0: probablemente no sea creyente. No estoy seguro acerca de él. ¿Qué pasa después? Esta persona comienza a interrumpir, a compartir falsedades, y se vuelve muy hostil y antagónico a la verdad. ¿Por qué? Porque pertenece al anticristo. Él no dirá eso, no lo confesará ni lo reconocerá, pero quien tenga discernimiento lo podrá reconocer porque no permanece en las doctrinas del Mesías. Entonces dice, no lo reciban en la casa. Y también dice literalmente, y regocijarse con él, no digáis. O sea, no se regocijen con él, porque el que con él se regocija, participa en sus malas obras, en sus malas acciones. Así que no se regocijen con él. Y este es el problema. Un no creyente no puede adorar a Dios. Algunos comentaristas piensan que este regocijo es un modismo para la adoración. Adoramos a Dios con alegría. También podemos adorar a Dios con lamentación. Podemos adorarlo ayunando, arrepintiéndonos, confesando nuestros pecados, sintiendo aflicción por nuestra maldad y rebeldía, buscando su misericordia y su perdón. Todo eso es adoración. Pero, primariamente, cuando hablamos de alabanza y adoración, es adoración con acción de gracias y alegría. Dice, no dejes que éste adore con ustedes. Es peligroso, es una amenaza. Antes de que sea traído a una comunión de adoración, tiene que aceptar la verdad. Pero si deciden recibirlo y quieren que se integre a tu iglesia porque es una de esas iglesias amigables para el no creyente, ¿qué estás haciendo? Dice que estás participando en sus obras de maldad. Me han preguntado muchas veces qué pienso de estas iglesias amigables con el mundo, y yo pienso que es un concepto que viene del foso del infierno. Han diluido tanto las cosas. Por ejemplo, y seamos honestos, uno que probablemente sea el campeón de este tipo de movimientos hoy por hoy es Andy Stanley. Lo he oído decir todo el tiempo, y quiero enfatizar que muchos que están en desacuerdo conmigo probablemente solo han oído uno o dos mensajes completos de Andy Stanley. Pero déjenme decirles que yo he escuchado más de 150 mensajes completos de Andy Stanley. Así que luego de haber oído muchas de sus series, estoy en posición de afirmar que él es peligroso. Él dice cosas como esta, y él sabe que es verdad. No tienes que oír demasiados de sus mensajes para validarlo, porque lo dice todo el tiempo. Él dice, si no eres seguidor de Jesús, está bien. No está bien, porque esa persona que no está siguiendo a Yeshua se dirige al infierno. Es un enemigo de Dios. Es alguien que será condenado eternamente. No está bien que no sea un seguidor de Yeshua. Está mal, es desastroso. Es un enemigo de Dios en ese estado. Nadie que esté siendo dirigido por el Espíritu Santo dirá algo como, ¿sabes? ¿No crees en Jesús? Está bien, no pasa nada, no hay problema. Es un problema enorme, es un problema eterno. Es por eso que cuando dice aquí, porque el que le dice a él, regocíjate, es decir, adora, este participa en sus obras de maldad. Verso 12. Quiero decirte que esto es serio. Adorar a Dios caminando en la verdad es importante. Y la verdad es toda la Biblia. No desenganches una parte de la Biblia de la otra. El que lo hace es un engañador peligroso que está siendo guiado por el anticristo y no por el verdadero Mesías. La gente dirá que estoy diciendo palabras duras. Y son palabras duras. Tienen que serlo. Es peligroso. Su doctrina no agrada a Dios ni está basada en la verdad. Por lo tanto, leemos en los versos 12 y 13, los dos últimos versículos para cerrar esta corta pero poderosa epístola, dice lo siguiente. Muchas cosas tengo que escribirles, pero, luego dice, no quiero decirlo en papel y tinta. Él dice, tengo muchas cosas que quiero comunicarles, pero no quiero hacerlo por escrito, con papel y tinta, sino que espero ir a ustedes y boca a boca hablar. A menudo en español decimos hablar cara a cara, pero en griego el modismo era boca a boca. Entonces, boca a boca hablar, con el fin de que nuestro gozo sea cumplido. Muy importante, que nuestro gozo sea cumplido. ¿Qué está diciendo aquí? Que a medida que conoces más las doctrinas de la Escritura, te volverás más feliz. Vas a tener, y recuerda que el gozo produce fuerza. El gozo del Señor es mi fortaleza. Se usa una palabra diferente para gozo en hebreo, jedva, pero habla acerca de gozo, un gozo que nos da poder. Por eso dice, para que nuestro gozo sea cumplido. Y el tiempo verbal indica que ese gozo está en proceso de ser cumplido. Sigue cumpliéndose y así seguirá. Es un trabajo en curso a través del gozo. Ahora, el último verso, verso 13, que dice, te saludan los hijos de tu hermana elegida. Es decir, habla de esta institución, los que son hijos del cuerpo del Mesías. La asamblea local, la iglesia en general, podríamos decir, los creyentes. Los hijos de tu hermana, hermana elegida, te saludan. Y luego la última palabra, amén. Quiero solamente señalar aquí que esto nos habla de un saludo. Y este concepto de saludar implica desear cosas buenas, cosas de Dios, cosas justas para los demás. Eso es lo que todos los miembros del verdadero cuerpo de creyentes, la congregación del Señor, deberían desear siempre para los demás. Para concluir, te pregunto, ¿quieres ser una influencia recta y piadosa sobre los demás? Solo lo serás si abrazas las doctrinas de la Biblia, la verdad de las Santas Escrituras. Pero cuando nos sentamos y pensamos, bueno, nosotros decidiremos qué es importante y qué podemos ignorar, qué vamos a tomar y qué vamos a dejar, y lo pondremos todo en una forma que sea agradable para el mundo. Eso no es lo que el hombre ha sido llamado a hacer. Si es que ha sido llamado a enseñar las Escrituras. Debemos ser personas totalmente comprometidas con la verdad de Dios, con toda la verdad de Dios. Y quiero decirte que al final, será la verdad con respecto a la divinidad, la encarnación, el Mesías y su verdadera identidad, la que estará bajo ataque, y ya estamos viviendo en ese tiempo. Cierro con eso hasta la próxima semana cuando estudiaremos la epístola final de Juan, la tercera epístola de Juan en el estudio de la próxima semana. Hasta entonces, que Dios les bendiga ricamente. Shalom desde Israel.
1: Shalom from Israel.
2: 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Que el Señor te bendiga en Yeshua HaMashiach, Jesús el Mesías, mientras caminas con Él. Shalom desde Israel.
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Malaquías es uno de los últimos profetas menores en el Antiguo Testamento. Malaquías fue un profeta cuya voz resonó en un momento de apatía espiritual y moral en Israel. Aunque el libro es breve, solo hay 4 capítulos, 3 en algunas traducciones, el mensaje de Malaquías fue de gran relevancia. Malaquías significa mi mensajero o mensajero de Yahvé. Este significado es apropiado, ya que el profeta fue un portavoz de Dios para su pueblo. Algunos estudiosos han sugerido que Malaquías podría ser un título más que un nombre personal. Lo que está claro es que Malaquías se presenta como un mensajero fiel, un hombre comprometido con transmitir la palabra de Dios de manera directa y sin adornos. El ministerio de Malaquías tuvo lugar entre los años 460 y 430 a.C., durante el periodo posterior al exilio babilónico. En ese tiempo los judíos habían regresado a Jerusalén bajo el liderazgo de Zorobabel, también Nehemías y Esdras. El templo había sido reconstruido, pero la esperanza de una renovación espiritual y material no se había cumplido plenamente. En lugar de experimentar un avivamiento, el pueblo de Israel cayó en la desilusión y la complacencia espiritual. Estos son algunos problemas que enfrentaba el pueblo. Prácticas religiosas superficiales, aunque las ceremonias del templo se habían reanudado, muchas de ellas carecían de sinceridad y reverencia. Había corrupción sacerdotal, es decir, los sacerdotes, que deberían ser guías espirituales, habían caído en la desobediencia y trataban los sacrificios de manera profana. En la época de Malaquías, otro de los problemas que enfrentaba el pueblo era la injusticia social. Había una falta de integridad en las relaciones humanas con un desprecio por la justicia y la equidad. Por último, había deslealtad matrimonial. El divorcio y el matrimonio con mujeres extranjeras eran problemas comunes, lo que llevaba a una pérdida de la santidad del pacto matrimonial. Lo que vivió Malaquías es lo que hoy vivimos en nuestra sociedad. Había una decadencia moral y espiritual, y Malaquías es enviado por Dios. En el capítulo 1 de su libro encontramos varios temas principales que compartía este profeta. Malaquías capítulo 1, versículo 2 en adelante, habla sobre el amor inmutable de Dios. Si tú analizas este libro, te darás cuenta que comienza con una declaración del amor eterno de Dios hacia Israel. Yo os he amado, dice el Señor. Sin embargo, el pueblo responde con incredulidad. ¿En qué nos amaste? Dios les recuerda su elección, esa elección de Jacob sobre Esaú, mostrando que su amor es incondicional, es constante, a pesar de la infidelidad de su pueblo. Este es uno de los temas que puedes encontrar en estos versículos, del versículo 2 al versículo 5. A partir del versículo 6 hasta el capítulo 2, la palabra de Dios nos habla de la corrupción del sacerdocio. Dios reprende a los sacerdotes por deshonrar su nombre al ofrecer sacrificios defectuosos y aceptar animales ciegos, cojos o enfermos como ofrendas. Recuerda que en la palabra de Dios se tenía que escoger el cachorro, se tenía que escoger el animal puro, apartado, sano. Y aquí vemos a los sacerdotes que escogen los animales enfermos, cojos, ciegos. Y esa práctica no solo era contraria a lo que dice la ley de Moisés, sino que también reflejaba una actitud de desprecio hacia Dios. No estaban dando lo mejor a Dios, estaban dando lo peor, lo enfermo, lo que nadie quiere. Malaquías exhorta a los sacerdotes a honrar a Dios y a cumplir fielmente con su llamado.
Ya a partir del capítulo 2 se nos habla sobre la deslealtad matrimonial. Malaquías condena al pueblo por su infidelidad en el matrimonio. Los hombres estaban divorciándose de sus esposas israelitas para casarse con mujeres extranjeras, lo que iba en contra del pacto matrimonial establecido por Dios. Y Malaquías enfatiza que Dios odia el divorcio y llama a la fidelidad en las relaciones conyugales. En el capítulo 3 vemos el día del juicio y el mensajero del pacto. Vemos cómo Malaquías anuncia la venida de un mensajero que preparará el camino para el Señor. Te hago la pregunta, ¿quién es ese mensajero que en el Nuevo Testamento preparaba el camino al Señor? Voz del que clama en el desierto, preparad el camino al Señor, enderezar sus sendas. Escribe en comentarios de quién estamos hablando. El profeta también advierte que el día del juicio será un tiempo de refinamiento para los justos y de castigo para los impíos. Esto lo puedes ver en Malaquías capítulo 3, versículo del 1 al 5. A partir del versículo 6 hasta el versículo 12, Dios acusa al pueblo de robarle al retener los diezmos y las ofrendas. Promete bendiciones abundantes si el pueblo vuelve a ser fiel en sus contribuciones. Ya en este pasaje vemos la relación entre la fidelidad en las finanzas y la experiencia de las bendiciones de Dios. Qué importante es la obediencia a las ofrendas. De esto hablaba Malaquías al pueblo en este capítulo 3, versículo 6 hasta el versículo 12. En el capítulo 3, versículo 13 hasta el versículo 18, Dios asegura que Él tomará nota de los que le temen y honran su nombre. Llega uno de los momentos que a muchos genera controversia. Aunque pueda parecer que los impíos prosperan, el juicio revelará la verdadera recompensa para los justos. Y los impíos que ahora prosperan serán condenados por Dios. El capítulo 4, por último, habla sobre la visión del día del Señor. Un tiempo en el que los malvados serán destruidos como paja en el fuego. Mientras que los justos resplandecerán como el sol, Malaquías menciona la venida de Elías. Es curioso porque la venida de Elías es antes de ese día, lo que también se interpreta en el Nuevo Testamento como una referencia a Juan el Bautista. Hay algunos temas claves que podemos aplicar a nuestra vida sobre los cuatro capítulos de Malaquías. La primera aplicación es la prioridad de honrar a Dios. Así como los sacrificios defectuosos eran una señal de desdén, hoy debemos examinar si nuestra adoración y servicio son agradables a Dios. Fidelidad en las relaciones. Dios nos llama a la lealtad matrimonial, a la santidad en las relaciones humanas. Esto es un principio eterno. Dios nos llama a ser obedientes en las ofrendas, en los diezmos. Malaquías nos desafía a confiar en Dios con nuestras finanzas, reconociendo que todo lo que tenemos le pertenece a Dios. Por último, la esperanza en el juicio de Dios. Vivimos en un mundo lleno de injusticias, pero podemos estar seguros, podemos confiar en que Dios va a traer justicia a los justos y va a juzgar a los malvados. Yo os he amado, dice Jehová, y dijisteis, ¿en qué nos amasteis? Malaquías capítulo 1, versículo 2. Podemos decir que Dios es fiel, pero pide fidelidad de su pueblo. Dios recuerda a su pueblo cuando los ha amado, pero ellos lo han olvidado, han dudado de su fidelidad. A menudo nosotros, en nuestras vidas, también nos preguntamos dónde está Dios en medio de nuestras luchas. Sin embargo, Él nos recuerda que su amor nunca falla.
Agradece a Dios diariamente por su fidelidad. No permitas que las circunstancias nublen tu confianza en el amor de Dios. Mantén una actitud de gratitud en todo momento. Dios es fiel, pero exige de nosotros fidelidad. Malaquías también nos exhorta la importancia de dar lo mejor a Dios. Cuando presentasteis el animal ciego para el sacrificio, ¿no es malo? Malaquías capítulo 1, verso 8. Israel ofrecía sacrificios defectuosos a Dios. Se guardaban lo mejor para sí mismos. Y eso refleja una actitud de indiferencia, actitud de deshonra hacia el Señor. No le des a Dios las sobras de tu tiempo, tu energía o tus recursos. Ofrécele lo mejor. Dedica momentos de calidad en oración y adoración. Y sirva a los demás. Hazlo con excelencia, con pasión, como si lo hicieras para Dios. Dios desea una relación de corazón, no una religión vacía. Este pueblo me honra con los labios, pero su corazón está lejos de mí. Dios no busca solo rituales religiosos. Él anhela una relación con nosotros. Quiere nuestra obediencia. Demanda amor sincero, no solo palabras o actos vacíos. No te conformes con asistir a la iglesia sin un compromiso real con Dios. Examina tu corazón. ¿Estás viviendo una fe auténtica o solo cumpliendo reglas? Busca momentos de intimidad con Dios a través de la oración, a través de la lectura de su palabra. Seamos fieles también en el matrimonio, en la familia. Malaquías habla sobre la importancia de la fidelidad en el matrimonio y cómo Dios valora el pacto conyugal. Lo vemos en televisión, en la actualidad hay muchas relaciones que se ven afectadas por infidelidades. De hecho, hay programas en televisión donde van a islas a sufrir tentaciones. Parejas, novios, matrimonios que van a isla a sufrir tentaciones, intercambiando parejas. Esto es lo que vemos en televisión hoy en día. Esto es lo que hay. El divorcio se está incrementando. Las infidelidades en el mundo se están incrementando. Si ya lo vivía Malaquías en su época, hace 2.400, 2.600 años, mira la actualidad que tenemos nosotros. Muchas relaciones se ven afectadas por la infidelidad, por la falta de compromiso. Esfuérzate por ser fiel en tu matrimonio. Honra los compromisos que has hecho con tu pareja, con tus seres queridos. Pon a Dios en el centro de tu matrimonio, de tu hogar, de tu relación. Dios promete bendición. Promete bendición si permanecemos fieles a Él. Traed todos los diezmos al alfolid y hay alimento en mi casa. Y probadme ahora en esto, dice Jehová de los ejércitos. Si no, os abriré las ventanas de los cielos y derramaré sobre vosotros bendición hasta que sobreabunde. Malaquías capítulo 3, versículo 10. Este es el desafío de Dios a su pueblo. Este es el desafío de Dios para ti y para mí, a confiar en Él. Confía en Dios con tus recursos. Preséntaselos a Dios. Dios promete que nunca te faltará nada. Por eso sé generoso con lo que Dios te ha dado. Confía en que Él suplirá tus necesidades cuando das con un corazón sincero y usa tus bendiciones para ayudar a los demás. Recuerda que Dios juzgará la maldad y honrará a los que le temen. Entonces os volveréis y discerniréis la diferencia entre el justo y el malo, entre el que sirve a Dios y el que no le sirve. Malaquías capítulo 3, verso 18. Así concluye Malaquías con su mensaje, con una advertencia sobre el juicio venidero, una promesa de recompensa para los justos. Por eso tenemos que vivir con integridad, aunque otros no lo hagan.
Dios está viendo nuestra fidelidad y Dios nos va a recompensar. Confía en Él, porque al final la justicia de Dios es la que va a prevalecer. Este es el mensaje de Malaquías, un mensaje que sigue siendo relevante hoy. Malaquías nos llama a examinar nuestra relación con Dios, nuestra fidelidad en todas las áreas de nuestra vida, nuestra confianza en sus promesas. Que podamos vivir con un corazón sincero, ofreciendo lo mejor a Dios, confiando en que su amor es eterno. Que el Señor nos ayude a honrarle con nuestra vida, a ofrecerle lo mejor, a caminar en fidelidad. Que el Señor nos enseñe a confiar en su amor y a vivir una fe real, genuina.

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Shalom y bienvenidos a Vía Haftá Israel, una frase hebrea que significa amarás a Israel. Esperamos que se queden con nosotros durante los próximos 30 minutos, ya que nuestro maestro, el Dr. Baruch, nos compartirá una enseñanza expositiva de la Biblia. El Dr. Baruch es profesor titular del Instituto Sera Abraham, con sede en Israel. Aunque todos los cursos en el instituto se imparten en hebreo, el Dr. Baruch se complace en compartir esta enseñanza en inglés con doblaje al español. 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Aquí está Baruch y la lección de hoy. Como pueblo de Dios, debemos responder apropiadamente a los desafíos del mundo. Debemos ser capaces de discernir cuál es la fuente de ellos, si vienen de Dios o no, y responder obedientemente de acuerdo a la revelación de las Escrituras. Hoy estudiaremos un pasaje que muestra que esa generación, los que eran adultos durante el tiempo del ministerio de Yeshua, no respondieron adecuadamente. Tengo una pregunta para ti. Cuando te encuentras con la verdad de Dios, ¿estás dispuesto a responder adecuadamente? Si Dios te revela lo que es correcto y tienes esa convicción interior, esta es la decisión correcta a tomar. ¿Realmente deseas tomarla? En otras palabras, ¿tienes un espíritu rebelde o un espíritu sumiso? Hemos hablado de esto con frecuencia. La rebeldía, de acuerdo con la palabra de Dios, es igual a la brujería. Es decir, que se relaciona con esas cosas cuyo origen es maligno. Cuando me rebelo contra la verdad de Dios, estoy invitando influencias malignas a mi vida. Tomen sus Biblias y vayan conmigo al libro de Mateo, capítulo 11. Libro de Mateo, capítulo 11. Iniciaremos con el verso 16. Y noten lo que el Mesías hace en este pasaje. Dice, verso 16, ¿con qué compararé a esta generación? Está hablando de personas que eran adultas, que eran responsables, que tenían suficiente edad y madurez para poder discernir lo que responderían ante lo que se les estaba enseñando. Insisto, debemos preguntarnos esto. ¿Somos ese tipo de personas? ¿Personas que cuando Dios nos da revelación, cuando nos manifiesta su voluntad y su verdad, nos rebelamos o respondemos con rapidez? Dice entonces el verso 16. ¿Con qué compararé a esta generación? Son como los niños que se sientan en la plaza del mercado. Y estos niños, dice, llaman a sus amigos, a quienes son cercanos a ellos. Es decir, muchas veces esta palabra puede ser traducida como un socio o un camarada, alguien que tiene una relación. Entonces dice, compararé a esta generación con un grupo de niños que se sientan en la plaza del mercado y que llaman a sus amigos y les dicen, hemos tocado la flauta para ustedes y no bailaron. Hemos tocado cantos fúnebres para ustedes y no se lamentaron. De lo que habla esto es de un grupo de personas, y esta es la clave, que no reacciona. Les colocas música agradable y no se alegran. No quieren ser parte ni unirse a ello. Y cuando sucede exactamente lo opuesto a esto, cuando algo es triste, algo que causa, digamos, que uno se lamente o sienta una carga, ellos tampoco responden a eso. Por lo tanto, sobre esta generación, lo que el Mesías dice es que simplemente no reaccionan. No importa lo que esté pasando, ellos no quieren participar. De nuevo, tenemos que hacernos esta importante pregunta. ¿Quiero participar en lo que Dios está haciendo? ¿Somos personas que, una vez que somos capaces de entender cómo Dios se mueve, cuál es su verdad, cuál es su propósito,

0: ¿Reaccionaremos? ¿Querremos jugar un rol, participar o no? Esta generación, regresando 2000 años atrás, no reaccionaba, es decir, no estaba interesada en las cosas de Dios. Y esto es lo que debemos preguntarnos. ¿Esto me describe a mí? ¿Soy una persona que no se interesa en las cosas de Dios? ¿Que no se quiere involucrar en esas cosas que son agradables para Dios? ¿En esas cosas que me llevan a su presencia? Porque no estoy interesado en aquello que representa el mayor interés para Dios. Así es como él se refiere a esta generación. Leamos ahora el verso 18. Aquí en el verso 18 nos da otro ejemplo. Esta palabra que me gusta, dicotomía. Vemos dos opciones que se encuentran muy distantes la una de la otra. Verso 18. Porque Juan, y por supuesto este es Juan el Bautista, porque Juan vino, quien no comía ni bebía. ¿Qué significa eso? ¿Significa acaso que él estaba en alguna especie de ayuno perpetuo? No es así. Nos habla sobre la posición de Juan frente a la sociedad. Juan no participaba demasiado en eventos sociales. Él era alguien que estaba totalmente entregado a las cosas de Dios. Él no vivía donde habitaban grandes números de personas. Él vivía en el desierto porque estaba totalmente comprometido. Cada área de su vida estaba comprometida con los planes de Dios. Leemos aquí que Juan no comía ni bebía, lo que quiere decir que él no iba a fiestas, no estaba involucrado con la sociedad. ¿Y qué decían sobre él, esta generación? Leemos. Y decían que él tenía un demonio. ¡Qué declaración tan horrible! Acusarlo de estar influenciado por los demonios porque estaba totalmente comprometido con las cosas de Dios. Y ahora vemos a otra persona ser mencionada. Leamos por favor este mismo pasaje, verso 19. Dice, el Hijo del Hombre vino comiendo y bebiendo. ¿Qué significa eso? Que él sí estaba involucrado con la sociedad. Sabemos, por ejemplo, que en Juan 2, él asistió a una boda. Él se involucraba en actividades sociales. Participaba en eventos con frecuencia. Entonces, él era muy diferente en varios aspectos a Juan el Bautista. Juan estaba en el desierto mientras Yeshua estaba con la gente. Pero mira de nuevo el verso 19. El Hijo del Hombre vino comiendo y bebiendo, y ellos dijeron, he aquí, un hombre que es un glotón y un borracho, amigo de recaudadores de impuestos y pecadores. De nuevo, vemos tanto a Juan, que vivía de un modo muy diferente a Yeshua, ser calumniado, y del mismo modo Yeshua, siendo muy distinto a Juan y a su estilo de vida, no en su compromiso, pero sí en cuanto a cómo manifestaba ese compromiso, y vemos que esa sociedad, esa generación, los calumniaba a ambos. ¿Por qué? No importaba el estilo de vida. La gente estaba en contra de las cosas de Dios. Así que hazte ahora esta pregunta importante. ¿Estoy en contra de las cosas de Dios? Si es así, entiende que habrán serias implicaciones por este motivo. Ponte serio en las cosas de la palabra de Dios. Ponte serio en las cosas que Dios nos revela. Las cosas que Dios mismo dice con seriedad. Avancemos al siguiente verso. Mejor dicho, la segunda parte del verso 19. Esta es una verdad muy importante escrita aquí, y debemos hacer una aclaratoria. Y esta es que existe una diferencia entre dos textos griegos principales. Tenemos por un lado el que estoy usando, el Textus Receptus. Y también está otro Nuevo Testamento griego que fue compilado por dos hombres y lo llamamos la versión Nestle Allen. Y ambos son bastante parecidos. Pero en ocasiones tenemos pequeñas diferencias en la construcción de palabras y en otros casos en vocabulario. Y esta es una de esas ocasiones. Si miras allí, probablemente en tu Biblia dirá esto. La sabiduría, específicamente la sabiduría de Dios, la sabiduría será juzgada, es decir, evaluada, probada. La sabiduría será juzgada por sus, y tu Biblia probablemente diga obras, hechos, acciones. Y esto se debe a que Nestle Allen tiene esta palabra para obras o hechos, pero en el Textus Receptus vemos algo diferente. No vemos la palabra obras, sino la palabra hijos. Y esto se relaciona con la descendencia. Esto tiene que ver con el futuro. Lo que dice aquí es esto. Yo vengo, estoy haciendo una obra, pero veremos su respuesta en la generación de su descendencia, de sus hijos. ¿A qué se refería él? Él se refería a la destrucción del templo que ocurriría 48 años después. Así que él vino, enseñó, hizo su obra de manera perfecta, como su Padre Celestial se lo ordenó. ¿Y qué pasó? La gente no respondió, ni esa generación, ni la siguiente generación, sus hijos. Así que su sabiduría, o más bien su falta de sabiduría, quedó comprobada por sus hijos, por la siguiente generación, cuando el templo fue destruido, la ciudad de Jerusalén y la nación de Judá salió al exilio. Ahora avancemos a la siguiente sección, verso 20. Luego empezó a reprender a las ciudades en las que había hecho sus milagros, la mayoría de sus milagros. Los milagros son señales. Entonces, él enfatiza estas localidades y la mayoría se llevó a cabo en Galilea. Y ahora le habla a estas personas en Galilea, nombrará los lugares en un momento y les dice, en las ciudades donde realicé la mayoría de los milagros, noten que hubo una falta de respuesta. Aquí se encuentra la razón por la cual los está reprendiendo. Dice en este verso que empezó a reprenderlos, ¿por qué? Porque ellos, miren al final del verso 20, porque ellos no se arrepintieron. Y a esa falta de arrepentimiento, ¿cómo debemos entenderla? Como una falta de respuesta. Ellos no respondieron, no estaban interesados en las señales y milagros que Yeshua estaba haciendo, que claramente apuntaban a su identidad y propósito y a cómo otros podían participar en las cosas de Dios. Por tanto, debido a ello, mira ahora el verso 21. ¡Ay de ti, Corazín! ¡Ay de ti, Betsaida! Porque si en Tiro y Sidón hubiese hecho los milagros que han sido hechos en ti desde antiguo, es decir, desde hace mucho tiempo, en silicio y cenizas se hubieran arrepentido. Entonces vemos una diferencia. En Líbano, en estos lugares, Tiro y Sidón, si Yeshua hubiese hecho allí los milagros que él hizo en esa localidad, ellos hubieran respondido de modo diferente. Entonces, ¿por qué no los hizo? Muy sencillo. Dios no lo envió a esos países para ministrar primordialmente a los gentiles. Él fue enviado, dice la Escritura, a las ovejas perdidas de la casa de Israel. Entonces vemos que él dice que por causa de esa falta de respuesta, noten la palabra que se enfatiza. ¡Ay! Dice. ¡Ay de ti, Corazín! ¡Ay de ti, Betsaida! Porque si en Tiro y en Sidón hubiese hecho los milagros que hice en ustedes, desde hace mucho ellos en silicio y cenizas se hubieran arrepentido. Verso 22. Pero les digo a ustedes que para Tiro y Sidón será más tolerable el día del juicio. Es decir, para estas ciudades, más que para ustedes. Y con ustedes se refiere a la gente de Corazín y Betsaida. Dice, será más tolerable. Esto es importante porque nos enseña que habrán grados de juicio. ¿Es eterno el castigo eterno? Así es. Pero hay grados, y del mismo modo la otra alternativa. Para quienes entren al reino de Dios, también habrán diferentes tipos de recompensas. Por eso dice, busquen ser grandes en el reino de Dios. Esto quiere decir, hacerte siervo de todos y ser humilde, como nuestro Señor y Salvador. Bien, ahora vayamos al verso 23. Y tú, Capernaum, ese era el cuartel general, la ciudad principal donde residió Yeshua durante sus 3 años de ministerio. Y tú, Capernaum, que hasta los cielos eres exaltada, hasta el abismo, este es el Hades, serás abatida. ¿Cuál es el mensaje aquí? Muy sencillo. Dios honró a Capernaum. Esa ciudad fue establecida producto de una profecía. Sabemos por el final de Isaías capítulo 8 y el inicio del capítulo 9 de ese mismo libro de Isaías, que la luz de la redención, esta revelación de Dios por el Mesías, es decir, el Cristo, empezaría allí en Capernaum, o como se dice en español, Capernaum. Y dice, mira con cuidado allí. Él escribe, y tú, Capernaum, hasta los cielos puedes ser exaltada por tu presencia allí. Pero dice, hasta el abismo, hasta el Hades, serás abatida. Porque si en Sodoma se hubieran hecho los milagros que han sido hechos en ti, ¿qué habría pasado? Ella hubiera permanecido hasta el día de hoy. Esto habla mucho sobre la soberanía de Dios. Noten lo que dice. Él demuestra que lo sabe todo. Él conoce todo. Pero eso no significa que todo ha sido determinado por Él, que Él causa todo lo que ocurre en el mundo. ¿Por qué digo esto? ¿Qué acabamos de leer? Él dice, si estos milagros que fueron hechos en Capernaum, el Mesías, quien honró ese lugar con su presencia en obediencia a la verdad profética, si Él hubiera hecho eso en Sodoma, Sodoma todavía existiría y no hubiese sido destruida. Esto demuestra que no debemos ser fatalistas y pensar que todo ha sido predeterminado. Esa es una errada comprensión de la soberanía de Dios. Y dirás, ¿por qué traes la soberanía de Dios a la discusión? Porque Dios lo hace. Sé paciente y verás cómo la Escritura se engrana, de modo que podamos interpretar y entender estas cosas de manera correcta. Debemos permitirle a la palabra de Dios influenciar nuestros pensamientos y no buscar argumentos para justificar nuestras doctrinas y nuestra teología. Eso es una abominación ante Dios. Ahora, verso 24. Pero te digo a ti que para la tierra de Sodoma será más tolerable el día del juicio que para ti, es decir, para Capernaum. Una vez más, una diferencia en el juicio, y él está proclamando esto porque él es el Rey de Reyes y deberíamos decir el Juez de Jueces. Todo lo relativo al juicio ha sido entregado al Hijo. Ahora, avancemos al verso 25. En ese momento, Yeshua respondió y dijo, te doy gracias, es un término de bendición, te bendigo, Padre, y por esta razón les hablé de la soberanía de Dios. Leemos, Señor del cielo y la tierra. Esta es una expresión que se refiere a, que se relaciona con Dios mismo como soberano, Señor de los cielos y de la tierra. Él es quien gobierna, pero eso no significa que todo lo que ocurre, Él es quien lo causa. No. Encontramos que 2 veces el término juicio se menciona, y eso es muy importante. ¿El juicio debido a qué? El juicio debido a que viene un tiempo en el que el Mesías ordenará todas las cosas. Y quienes se han rebelado contra los caminos de Dios, quienes sean indiferentes, como algunas veces lo puedo ser yo o lo puede ser tú, y algunas veces habrán personas que de modo consistente y constante se rebelan contra la voluntad de Dios. ¿Por qué? Por lo que dijimos antes, porque no están interesados en las cosas de Dios. Comprométete. Sé una persona que toma la revelación de Dios con toda seriedad. Entonces leemos. En aquel tiempo, Yeshua respondió y dijo, «Te bendigo, Padre, Señor del cielo y de la tierra, porque le has ocultado estas cosas a los sabios y a aquellos que tienen entendimiento, y se las has revelado a los bebés». Esta es una palabra que se refiere a un niño pequeño, pero aquí está la clave. Un niño que es total y absolutamente dependiente de sus padres, al punto que no puede hacer nada por sí mismo. Y de ese modo debemos entender que si vamos a hacer algo que sea agradable a Dios, que lo glorifique a Él, algo por lo que Dios diga bien hecho, no es por mérito tuyo ni mío. Es el Espíritu de Dios logrando esto a través de nosotros y con frecuencia a pesar de nosotros mismos, de nuestra propia naturaleza, cuando nosotros nos sometemos y respondemos en obediencia al liderazgo, la guía, la provisión, la visión, la sabiduría del Espíritu Santo, para que podamos hacer lo que es justo ante los ojos de Dios. El Mesías dice también, en otras partes, que debemos ser como niños pequeños, confiar en Él y obedecerle como un hijo obedece a sus padres. Verso 26. Sí, Padre, así, porque así sucedió que fue correcto, fue agradable ante ti. ¿Qué fue agradable? Verso 27. Que todas las cosas me fueran entregadas a mí por mi Padre. Y nadie conoce al Hijo excepto el Padre. Así que Dios le ha dado a su Hijo todas las cosas. ¿Qué significa eso? Toda autoridad. Él es el gobernante, el Rey de Reyes y Señor de Señores, el Hijo de Dios. Y leemos, presta mucha atención a lo que dice, todas las cosas me han sido dadas por mi Padre, y nadie conoce al Hijo sino el Padre. Ni al Padre nadie conoce sino el Hijo. Ellos tienen, escucha bien, ellos tienen un conocimiento perfecto el uno del otro. ¿De qué nos habla esto? Nos habla de la unidad. Esta es una referencia a Dios Padre y Dios Hijo. Que Dios es uno. ¿Creo en la Trinidad? Sí, creo en ella. La Trinidad no ataca en lo absoluto que hay un solo Dios. Tenemos tres personas en un mismo Dios. Dios Padre, Dios Hijo y Dios Espíritu Santo. Esta doctrina está siendo cada vez más atacada hoy en día. Y es algo vergonzoso cuando no estudiamos y vemos todas las referencias. La gente dice ignorantemente, la palabra Trinidad no está en la Biblia, lo cual es cierto, pero numerosos versículos de la Biblia expresan la verdad de la Trinidad. Del mismo modo, vean ahora el verso 27 en su segunda parte. Ni al Padre nadie conoce sino el Hijo. Y aquí está la clave. ¿A quién el Hijo lo desee revelar? ¿Qué dice este verso? Aprende bien este importante principio bíblico. Tú jamás podrás conocer a Dios, el Padre Celestial, no conocerás a Dios hasta que conozcas primero a Yeshua, el Hijo. Es algo errado, aunque es popular y con frecuencia lo vemos en el movimiento mesiánico. Hay quienes dicen, bueno, debido a que creemos en el Dios de Israel, casi que por defecto, no con plena conciencia, pero sí de cualquier forma, hemos aceptado al Hijo. Eso es una herejía. Eso no está en la Biblia. De hecho, la Escritura lo dice fuerte y claro. Eso es falso, justo como lo dice aquí. Noten la segunda parte del verso 27. Y a aquel que el Hijo quiera revelárselo. La única manera para conocer al Hijo, la única manera para conocer al Padre es a través del Hijo. Verso 28. Debido a esto, noten el resultado de conocer al Hijo. Vengan a mí todos, todo aquel, todos. Aquellos que están cargados, es decir, agobiados y con ansiedad, sintiéndose oprimidos por el mundo. Dice, todos aquellos que están agobiados y cargados. Él los invita, vengan a mí. ¿Para qué? Y yo les daré descanso. ¿No es una maravillosa promesa? Encontraremos descanso, y esta palabra descanso está relacionada estrechamente con el reino, con la experiencia del reino. Verso 29. Tomen ustedes mi yugo, tomen mi yugo sobre ustedes, y noten que un yugo es lo que se coloca sobre un animal, de modo que ese animal pueda ser usado para el trabajo. Noten lo que dice aquí. Tomen mi yugo sobre ustedes y aprendan de mí. ¿Qué nos dice aquí? Que en la medida en que le servimos, que servirle a Él se convierte en un catalizador para aprender. Él nos revela cosas a nosotros. Así que tomen mi yugo sobre ustedes y aprendan de mí, porque manso, esto es una palabra para sereno, es una palabra de paz interior, contentamiento. Él dice, porque soy manso y humilde de corazón. Él lo es, y cuando aceptamos su yugo, nosotros lo seremos también. Y encontrarán descanso para sus almas. ¿Por qué? Último verso, el 30. Porque mi yugo es ligero. Esta palabra ligero significa también provechoso. Cuando tomamos su yugo sobre nosotros, esto genera cosas que son buenas. Así que dice, mi yugo, porque mi yugo, tomen sobre ustedes. Y dice luego que mi yugo es ligero y mi carga es fácil o no pesada. Podríamos repetir la palabra ligera o fácil o que no es gravosa, porque mi carga no es pesada. Y nos está diciendo que cuando nos sometemos a Él, experimentaremos felicidad. Todo el estrés, ansiedad, presión, aflicción, las dificultades de este mundo, Él nos dará su paz interior y tranquilidad y el poder para superar estas cosas y tener un testimonio que agrade a Dios y sea poderoso para impactar a otros. Cerramos con esto. Shalom desde Israel.
1: Shalom from Israel. 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Que el Señor te bendiga en Yeshua HaMashiach, Jesús el Mesías, mientras caminas con Él. 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
2: Cuando oyes hablar sobre la ley, sobre la Torá, ¿qué cosas se te vienen a la mente? En otras palabras, ¿cuáles son algunas de las principales características de la ley de Dios? La respuesta podría sorprenderte porque, si vemos el mayor de los mandamientos, encontramos que Dios dijo, «Amarás al Señor tu Dios con todo tu corazón, con toda tu alma y con toda tu misma esencia». ¿Qué vemos aquí? Amor. Y luego el Mesías citó esto como el principal mandamiento, estando de acuerdo, claro está, con su Padre Celestial. Y luego agregó un segundo mandamiento cuando dijo, «Amarás a tu prójimo como a ti mismo». ¿Qué aprendemos de esto? Algo muy sencillo. Cuando vemos los dos mandamientos principales que realmente caracterizan a toda la ley, lo que se destaca es el amor. Así que, cuando hablamos del carácter de la ley, lo que se nos debe venir a la mente es el amor. En segundo lugar, la ley no es un instrumento que vuelva a alguien justo. La Torá no puede impartirte justicia. No tiene poder para hacer eso. En ninguna parte de la Escritura se ve que la ley sea un instrumento de justicia. ¿Qué hace la ley? La ley define lo que es justo. Define lo que es la justicia y lo que es la injusticia. Así que si nos preguntan cuáles son las dos características principales de la ley, debemos responder el amor y la justicia. Y lo que vamos a ver en nuestro estudio de hoy es que estos dos conceptos, amor y justicia, van a ser centrales en este pasaje de la Escritura. Me refiero a Primera de Juan, capítulo 3. Dicho esto, toma tu Biblia y busca allí la Epístola de Juan, la Primera Epístola de Juan, en el capítulo 3. Mientras buscas este pasaje, te contaré algo. Como sabes, el Nuevo Testamento fue escrito en griego. Así que cuando hablamos de gramática, nos referimos a la gramática griega, no necesariamente la gramática de otros idiomas. Y en griego, el tiempo presente tiene dos mensajes primarios. Aquí se hace énfasis en los verbos. No todos están en tiempo presente, pero hay un porcentaje destacado. Se ve que los verbos están en tiempo presente con una frecuencia más alta de lo normal. ¿Y eso qué nos dice? Bien, el tiempo presente en griego puede referirse a una situación que ocurre una sola vez, en un solo instante del tiempo, un momento en el tiempo. Y también puede usarse para referirse a algo que es la norma, algo que es consistente, algo que continúa en el tiempo. Algo que pasa con frecuencia. Algo que se repite. Aquí no estamos hablando principalmente de esa situación única en el tiempo, sino que hablamos, y les daré ejemplos y pronto verán que es obvio, que hablamos de algo que nos caracteriza, algo que es consistente, algo que es norma. Y es importante que entendamos ese uso del tiempo presente en el griego bíblico, para que no hagamos una interpretación incorrecta. Y si hacemos esa interpretación incorrecta, veremos que hay otras escrituras en las que claramente se desmiente eso. Así que eso será aclarado por otros pasajes de la Escritura. Bien, vamos al verso 1. Repito, Primera Epístola de Juan, capítulo 3, verso 1. Él escribe aquí: Vean cuál amor el Padre nos ha dado. Hay algo único en esto. En algunas Biblias dice, ¿qué clase de amor? ¿O qué tipo de amor? Y esto es para que el lector observe que este amor que Dios nos ha dado es único, es diferente. Sigamos leyendo. Vean, y esta palabra significa percibir, entender, llegar a una conclusión correcta con base en la evidencia. Es algo que puedes ver y experimentar. Vean cuál amor el Padre nos ha dado. No dice Dios, aunque es obvio que estamos hablando de Dios Padre, del Señor, pero tampoco dice Señor. La razón por la que aquí se menciona Padre es porque esa palabra tiene que ver con un dador, alguien que da, alguien que provee. Así que lo que se enfatiza aquí es que Dios es la fuente de esa provisión. Por eso aquí Él es llamado Padre. Otra verdad importante en referencia a este pasaje es esta frase que dice, nos ha dado. Está en una construcción gramatical que significa que Él ha hecho eso en el pasado, esa obra que hizo que su amor estuviera disponible para nosotros, es un evento pasado. Sus consecuencias siguen siendo ciertas actualmente, y aquí está la clave, seguirán siéndolo en el futuro. Así que esta escritura nos dice que este amor de Dios, que espero que hayas recibido en el pasado, lo experimentaste en ese entonces, ese mismo amor está contigo ahora y seguirá estando contigo en el futuro. El amor de Dios no se irá. Una vez que lo recibes, se queda contigo en forma consistente. Son buenas noticias y tenemos la seguridad de ese hecho. Ese es el énfasis que da aquí el uso del tiempo perfecto. Vean cuál amor el Padre nos ha dado. Y ahora vemos el resultado de ese amor, para que hijos de Dios seamos llamados. ¿Qué es lo que me gusta de esto? Bien, hay algo que nos hace ser llamados hijos de Dios. ¿De qué se trata? De su amor. Si no recibimos su amor, y por cierto, hay una sola forma de recibir el amor de Dios, y es a través del Mesías Yeshua, a través del mensaje del Evangelio, a través de los parámetros, las leyes espirituales que el Evangelio enseña. Así que una vez que recibimos ese amor de Dios Padre, el resultado de eso, y aquí hay una palabra para indicar una finalidad, para es para esa finalidad que Él nos dio su amor, para que hijos de Dios seamos llamados. ¿Por qué hijos? En algunas traducciones dice hijos de Dios en masculino, y eso está mal. No es la palabra hijo en masculino, sino hijos en general. Y esa palabra hijos en general implica una relación y también le da al lector un contexto de cariño, de amor, de afecto. Así que Dios nos ama, pero también siente un gran cariño y afecto hacia nosotros. Y fue por eso que Él nos dio su amor, para que pudiéramos recibir todas las provisiones que Dios quiere darles a sus hijos. La palabra padre aquí también tiene que ver con que somos sus hijos, que Él se hará responsable por nosotros. Y esto también se une al hecho de que la buena obra que Él ha comenzado en nosotros, Él va a completarla. Luego dice, debido a eso, ¿debido a qué? Al amor de Dios. Debido a eso, el mundo no nos conoce. ¿Por qué no? Porque no le conoce a Él. Y un aspecto de esa última parte del verso muestra una relación. Del mismo modo que el mundo no conoce y no conoció al Mesías, tampoco conoce a los discípulos del Mesías. Hay una consistencia. Ellos rechazan, ellos no comprenden, no perciben correctamente quién es Él. Por tanto, tampoco comprenderán, tampoco percibirán quiénes somos nosotros. Lo que esto nos muestra es esa desconexión entre nosotros como creyentes y el mundo. El mundo no nos va a entender, ellos no nos apreciarán, no valorarán las cosas que Dios hace en nuestras vidas, no estarán de acuerdo con nuestra visión, nuestra perspectiva, nuestros pensamientos, en lo que nos centramos, en cómo le damos prioridad a las cosas. No solo habrá una desconexión, y esto lo hemos visto proféticamente, esto va a conducir a un enfado. Habrá una oposición del mundo respecto a los creyentes. El mundo se pondrá en contra nuestra, se opondrá a nosotros. Eso es lo que dice este pasaje. Verso 2. Amados, como somos receptores del amor de Dios, somos llamados amados. Dice aquí, amados. Ahora, hijos de Dios, somos. Esta es una declaración afirmativa para resaltar, para destacar nuestra identidad. ¿Quiénes somos? Somos hijos de Dios. Y aún no se ha manifestado, aún no se ha revelado lo que seremos. Y la razón por la que aún no se ha revelado es porque no podemos comprender ni apreciar realmente lo que finalmente es este amor que Dios nos está dando, que nos ha dado, que nos está dando y nos dará, lo que ese amor va a producir en nuestras vidas. Así que sabemos y podemos declarar en este momento que somos sus hijos, tenemos una relación con Él, somos su familia, pero lo que seremos aún no ha sido revelado. Eso es lo que dice. Sigamos leyendo. Pero sabemos que cuando Él se manifieste, semejantes, es decir, seremos semejantes a Él. Literalmente dice, semejantes a Él seremos. Imaginen eso. Lo que nos ha dicho hasta este momento es que no podemos comprender ni apreciar totalmente lo que seremos, pero seremos semejantes a Él. Eso no significa que seremos divinos, que estaremos en el mismo nivel de Él. Claro que no. Pero vamos a reflejar la gloria que emana de Él, que viene de su interior. Nosotros reflejaremos eso. No emanará de nosotros, pero la reflejaremos. Así que esa misma gloria será vista. La diferencia está en este gran asunto teológico. Cuando ocurrió la transfiguración del Mesías, cuando Él se transfiguró en esa montaña, lo singular de ese hecho fue que no era que la gloria de Dios brilló sobre Él y Él la reflejó, y eso fue lo que esos tres discípulos vieron, sino que Él estaba allí y desde su interior Él manifestó, de su interior emanó la gloria misma del Padre, la gloria misma de Dios. Nosotros nunca haremos eso, pero somos llamados a reflejar esa misma gloria. Esa es la diferencia. Él es divino. Nosotros nos comportaremos como Él. Vamos a reflejar esa misma gloria que emanó del interior de Él. Esas son muy buenas noticias para nosotros. Y luego dice en la mitad del verso 2. Porque nosotros lo veremos como Él es. Imaginen eso. Vamos a verlo como Él es. ¿Qué nos dice eso? Algo muy sencillo. Vamos a tener conocimiento de quién Él es, de cómo es Él, de cuáles son las implicaciones de que Él sea el Hijo de Dios. Y cuando sepamos eso, ese conocimiento nos va a cambiar. entre mejor entendamos al Mesías, no solo su nombre, no solo lo que Él ha hecho, sino quién es realmente, sabemos intelectualmente que Él es Dios. Él es Emmanuel, Dios con nosotros. Pero ese saber está aquí arriba. Cuando entendamos eso en nuestro corazón, eso traerá enormes consecuencias. Así que nosotros le veremos como Él es. Verso 3. Y cualquiera, teniendo esta esperanza en Él. Aquí Él se refiere a algo que no es una situación exclusiva de un creyente, sino que debería ser la norma. Él está usando aquí un participio que tiene la función de describir algo. Él no está describiendo algo exclusivo de esa creencia o aquella creencia, sino que esa debería ser la norma para todo creyente. Eso es lo que Dios desea. Volvamos al verso 3. Y cualquiera, teniendo esta esperanza en Él. Esta esperanza se fundamenta en Él. Esa es la particularidad que indica esta frase en griego. Cualquiera que tiene esta esperanza en Él, ¿qué le pasa a esa persona? Cualquiera que tenga esa esperanza, dice aquí, se purifica a sí mismo, así como Él es puro. Tenemos que señalar algo aquí. La mayoría de las traducciones hacen lo siguiente. Toman el pronombre demostrativo, que es la palabra este o aquel, y lo traducen al masculino con la palabra él. Así que, en este caso, ponen él es puro, pero no dice él. En griego no se usó un pronombre personal, sino un pronombre demostrativo. ¿Y cuál es la diferencia? El término demostrativo tiene el propósito de demostrar y enfatizar algo. Así que está demostrando que Él, y lo está enfatizando también, que Él es puro. Vemos que en este pasaje, con más y más fuerza, se nos dice que nosotros somos llamados a ser lo que Él es. En eso es que nos vamos a convertir. Esa es nuestra identidad, y tenemos que manifestarla ahora. No solamente en algún momento futuro, sino ahora. Sigamos leyendo en el verso 3. Cualquiera que tiene esta esperanza, ¿la esperanza de qué? De eso que seremos. ¿Y dónde seremos eso? En el reino de Dios, nuestro futuro hogar eterno, en nuestro futuro estado eterno de ser como Él. Dice aquí, cualquiera que tiene esta esperanza en Él, se purifica a sí mismo, como aquel, haciendo énfasis en esto, resaltándolo, como aquel es puro. Verso 4. Porque cualquiera que comete pecado, también se vuelve alguien sin ley. Vamos a ver que aquí hay una unidad, una conjunción entre el pecado y la falta de ley, la impiedad. Esto es algo muy importante porque la Escritura nos va a mostrar que existe una relación única entre lo que la ley expresa, amor y justicia, y alguien que es uno con el Mesías. Si somos uno con el Mesías, caminaremos en amor, demostraremos amor y haremos justicia. Y del mismo modo, aquel que está en pecado, ¿qué estará practicando y haciendo? Ese estará manifestando consistentemente la impiedad, la falta de ley. La impiedad está aquí. Es esa palabra, falta de ley. Está aquí para mostrarnos qué es lo opuesto a lo que debemos ser. Debemos andar conformes a la ley, ser legales. ¿Qué significa eso? Caminar en amor y hacer justicia. Eso es lo que la ley expresa. El pecado expresa una falta de ley. Sigamos leyendo el texto con atención. Verso 4. Cualquiera que hace pecado también actúa de forma ilícita, y el pecado es la falta de ley. El pecado es la falta de ley. Literalmente dice el pecado, podríamos decirlo así, está en contra de la ley. Verso 5. Y ustedes saben que aquel, ustedes saben porque aquel, y aquí lo tenemos, ha sido manifestado. Nosotros sabemos que este ha sido manifestado, no que él se ha manifestado, aunque eso es verdad, pero aquí se pone énfasis en que este, hablando del Mesías, ha sido manifestado. ¿Por qué? Para que nuestros pecados, él los quite. Esta palabra significa remover, quitar. Él fue manifestado cuando él vino a este mundo hace unos 2,000 años atrás, y un poco más quizás. Cuando él llegó a este mundo, él vino, y esto es lo que dice la Escritura, para quitar nuestros pecados. Ese era su llamado. Él hizo la obra, y el que te beneficies o no de eso dependerá de que tú recibas su obra. Para que nuestros pecados, él los quite o los remueva, y pecado en él no hay. Ahora bien, la razón por la que él pudo hacer esto de manera perfecta, por la que él pudo llevar a cabo la voluntad de su Padre, es porque él nunca pecó. Y eso también está siendo proclamado en este verso donde dice, y pecado en él no hay. Es una afirmación declarativa. Verso 6. Cualquiera que en él permanece. Esto es importante porque muestra una condición. No se refiere a estar salvo o no estar salvo. Tener la salvación o perder la salvación. Eso no está en las Escrituras. Esto se refiere es a permanecer en una relación de obediencia. Si yo me rebelo, si no tengo fe, dice la Escritura, que Él es fiel. Ese amor que Él tiene hacia mí, una vez que yo entro en esta relación a través de un nuevo pacto, yo puedo estar seguro de que Él no me quitará su amor. Él nunca me dejará ni me abandonará. Pero si yo me rebelo, no seré un recipiente de toda su provisión. No estaré haciendo lo que es agradable a Él. Si yo elijo el pecado, eso tendrá consecuencias terrenales. Algunos tienen consecuencias espirituales.

siempre que yo permanezca en Él, en su palabra, en su voluntad, cumpliendo sus propósitos, no estaré pecando. Este verso, este pasaje, no está diciendo que si eres un verdadero creyente, nunca jamás pecarás. Sabemos que ese no es el caso, porque Él nos dijo antes que si pecamos, Él escribe estas cosas para que no pequemos. Pero si pecamos, tenemos un abogado, un defensor, ese que es justo y que intercederá por nosotros, quien nos perdonará. En ninguna parte de las Escrituras dice que un creyente, una vez que se vuelve creyente, él o ella nunca jamás cometerá ningún tipo de pecado. No. Lo que dice la Escritura es que cuando yo estoy permaneciendo en él, morando en él, no estaré pecando en esos momentos. Porque cualquiera que peca, no le ha visto ni le ha conocido. Así que todos los que están practicando, y oigan bien, constantemente, de manera consistente, alguien que nunca cae en convicción, que nunca se arrepiente, que nunca tiene remordimientos, ese peca y peca de manera consistente. Esa persona no ha conocido en el pasado, no lo conoce ahora y no lo conocerá en el futuro. Es así de simple. Tú no lo conoces, no lo has experimentado. Porque los que sí lo han hecho, cuando pecamos, sentimos remordimiento. Vamos a arrepentirnos, vamos a sentir aflicción por eso. Nuestro espíritu sentirá el efecto de ese pecado. No será algo de gozo, no vamos a vivir en pecado. A eso se refiere este pasaje. Pero el que está pecando constantemente, ese es su modo de vivir, esa es su norma. Hay una consistencia en su proceder, en contra de la voluntad de Dios. Y eso es porque él no lo ha visto ni le ha conocido. Verso 7. Pero respecto a nosotros, él habla de una conducta diferente, una situación diferente. ¿Por qué? Veamos el verso 7. Hijitos, no dejen que nadie los engañe. Hijos, no sean engañados. No dejen que nada ni nadie los engañe. El que hace justicia, y de nuevo, esta es una descripción, pero también se refiere a lo que es la norma, a lo que es consistente. Dice, no dejen que nadie los engañe. El que hace justicia es justo. Así como también, y hace énfasis aquí, así como también aquel es justo. Así que hay una consistencia y hay un acuerdo. Así como él, literalmente aquel, es el mismo Yeshua. Ustedes dirán, ¿qué diferencia hay en que diga como él es justo o como aquel es justo? El término aquel, como dije antes, es simplemente para demostrar algo. Que él, eso le agrega un énfasis, que él es el que es justo. Nosotros podemos hacer justicia, pero nuestra justicia proviene de él. Conocemos el versículo que dice que su justicia nos fue imputada. Nosotros, por nosotros mismos, no somos justos, sino que como Él vive dentro de nosotros, como su Espíritu nos llena, nos guía, nos unge, podemos practicar la justicia, hacer buenas obras, obras justas. Pero es porque su carácter vive a través de nosotros. Él, por otro lado, este es el que es justo. Verso 8. El que comete pecado o está haciendo pecado, hablamos aquí de consistencia, es alguien que constantemente hace el pecado. Esa es la norma que rige su vida. El que hace pecado del diablo es él. Así de sencillo. Si vivo mi vida y estoy en pecado consistente y continuo, eso nos dice que yo no soy un hijo de Dios, sino que soy del diablo. ¿Eso significa que la gente que es del diablo nunca hace nada que sea bueno o agradable o generoso o que siempre mienten? No. Hay gente que es del diablo y que puede hacer

0: algo bueno por alguien, ser generoso, hacerle un favor a alguien. Puede que a veces digan algo que es verdad, pero si miras su vida, verás una desobediencia consistente a la palabra de Dios. Habrá pecado de manera consistente. Por esto es que dice aquí, sigamos leyendo desde el 8, el que está haciendo pecado del diablo es él, porque desde el principio el diablo peca. En algunas Biblias dice ha pecado desde el principio, pero literalmente está haciendo uso del tiempo presente. Desde el principio el diablo peca. Ese fue su carácter, esa era la descripción de su vida, él peca consistentemente desde el principio. No es solo que él ha pecado, sino que continúa en pecado, ese es el mensaje. Y por esto el Hijo de Dios ha sido manifestado, ha sido revelado para, y este es el propósito del Mesías, para destruir las obras del diablo. Esto debemos analizarlo en dos niveles. La obra que el diablo mismo está haciendo, la obra que sus sirvientes, los demonios y espíritus impuros están haciendo, y también él va a destruir las obras del diablo que los seres humanos hacen. Así que el Mesías ha sido manifestado y él ha ganado la batalla. ¿Y cómo ganó la batalla? En la cruz. ¿Cuál es la prueba de eso? La resurrección. Así que él va a derrotar perfectamente al enemigo. Y la palabra que sale aquí significa destruir completamente. Verso 9. Cualquiera que ha nacido de Dios, noten que dice ha nacido. Eso habla de algo que no puedes hacer por ti mismo, pues está en voz pasiva. Debes ser nacido, es decir, que alguien te dé a luz. Y además, está en perfecto pasivo, lo que significa que ese nuevo nacimiento que te sucede a ti, tú no te das a luz a ti mismo, sino que eres nacido de alguien, está en voz pasiva. Y vemos que eso ha comenzado en el pasado, sigue siendo cierto en el presente y continuará. La gramática es muy importante, nos enseña muchas cosas. Así que, cualquiera que ha nacido de Dios, dice aquí, pecado no hace él. ¿Significa eso que nunca jamás pecarás? Si eres un creyente, ¿nunca cometerás pecado? No significa eso. El uso del tiempo presente significa que eso no es algo consistente en tu comportamiento, que esa no es la norma, que eso no describe ni define quién eres. Puede que tú peques, pero no eres un pecador. Cuando cometes algún pecado, es por una irregularidad. ¿Qué haces regularmente? Practicas la justicia. Tú amas, tú demuestras el amor que has recibido de Dios a los demás. Eso es lo que explica este pasaje. Sigamos leyendo. Cualquiera que ha nacido de Dios, pecado no hace él de manera consistente. Porque su simiente en él permanece o habita. Así que es por la simiente del Mesías, por esa presencia a través del Espíritu de Dios que mora en nosotros, el Espíritu Santo, el Espíritu del Mesías. Es la simiente de Dios, su simiente que permanece en él. Esa presencia del Mesías no permitirá que esa persona camine en pecado de forma consistente y continua. Esa simiente hará que la persona caiga en convicción. Esa simiente hará que se arrepienta. Esa simiente hará que la persona quiera cambiar y obedecer la voluntad de Dios. Dice aquí, en la segunda parte del verso 9, y él no es capaz de pecar. Bien, sabemos que los creyentes son capaces de pecar. Así que, ¿qué quiere decir esto? Que él no será capaz de pecar en forma consistente. El pecado no será algo que él podrá tolerar en forma continua. ¿Qué hará él en forma consistente? Lo hemos visto. Justicia. Hacer la voluntad de su Padre, caminar en obediencia al ministerio del Mesías, lo que el Mesías haría, los asuntos del Mesías, los asuntos de su reino. Esa será nuestra nueva naturaleza. Hemos sido nacidos en eso, tenemos una nueva condición. Ahora bien, ¿la debilidad de la carne a veces nos vence? Sí lo hace, pero eso no será lo que nos define ni lo que describirá la suma total de nuestra vida. No estaremos en pecado. ¿Por qué? Porque de Dios Él ha nacido. Verso 10. En esto, los hijos de Dios y los hijos del diablo son manifiestos. Ahora, lo que es manifiesto es la habilidad de discernir quién pertenece a Dios y quién pertenece al diablo. ¿Quiénes son los hijos de Dios y quiénes son los hijos del diablo? Muy sencillo. Se ve en su comportamiento. Y de nuevo, somos salvos por la fe, por la gracia, pero al ser salvos, nuestras obras, nuestras acciones van a manifestar esa fe o la falta de ella. Si somos servidores de Dios o si somos servidores del diablo. No hay ninguna posición en el medio. Es uno o el otro. O le sirves a Dios o le sirves al diablo. Piensa en esto. Si eres un verdadero creyente, ¿quieres que te asocien, te consideren o te describan como un hijo del diablo? Obvio que no. Eso nos resulta repulsivo. Eso no es quien somos. Nosotros somos servidores del Dios viviente. Así que yo quiero obrar, no porque mi salvación dependa de eso, no porque no es así. Mi salvación depende de la cruz. Ya fue realizada. Dios dijo que fue realizada perfectamente. Él lo testificó al resucitar a su Hijo de entre los muertos. Así que yo soy salvo, tengo seguridad en ello. Y la prueba de esto, el testimonio de esto, es que yo quiero ser un hijo obediente de Dios. ¿Por qué? Porque eso es lo correcto, eso es lo que es bueno, lo mejor, lo más gozoso, desde la perspectiva de la eternidad, desde la perspectiva de la verdad, de la realidad. Yo no quiero ser un hijo del diablo. ¿Por qué? Yo sé lo que le pasará al diablo. Así que eso se nos revela, es lo que dice aquí. Se nos hace manifiesto a quién le pertenecemos. Luego dice a mitad del verso 10, aquel y cualquiera que no hace justicia no es de Dios. Es una ley. Si no estás preocupado en forma consistente por actuar de manera justa, si eso no es lo que te describe, dice aquí, entonces no eres de Dios. El que es de Dios se entregará, se comprometerá a practicar la justicia, no a practicar lo ilícito ni lo malo, sino que vamos a desear la justicia. Luego dice, ese que no pertenece a Dios y que no ama a su hermano. Si pensamos en esto un momento, en amar a tu hermano, ¿qué se nos viene a la mente? Viajafta la reija camoja. El mandamiento, amarás a tu prójimo como a ti mismo. Así que, alguien que es nacido de nuevo, alguien que es hijo de Dios, va a querer justicia, y esa justicia no será solo para sí mismo, sino también para su hermano, es decir, para todo el que esté cerca de él, para el que esté a su lado, para su prójimo. Él va a amar a su prójimo. Hemos aprendido eso. Amarás a tu prójimo como a ti mismo. Es algo fundamental en la Torá, ese segundo mandamiento tan importante. Verso 11. Porque este es el mensaje que han oído desde el principio. ¿Cuál? Lo acabamos de decir. Amarás a tu prójimo como a ti mismo, para que nos amemos los unos a los otros. Hemos oído eso desde el principio. ¿Todos lo practican? No. Pero un hijo de Dios, sí, él amará a su prójimo. Y en este último verso de hoy, veremos un ejemplo. Verso 12. No como Caín, que era del maligno. Es decir, su motivación, su procedencia era del maligno. Él hizo cosas basadas en la maldad. ¿Y qué hizo él? Él no amó a su hermano. Él mató a su hermano. ¿Y por qué causa lo mató? ¿Por qué? Porque sus obras eran malas. Lo que dice aquí es que tú puedes saber a quién le pertenecía Caín basado en sus obras, en lo que él estaba haciendo. Y eso no manifestó el amor por su hermano, sino que mató a su hermano. Sigamos leyendo. No como Caín. Nosotros no somos así, no nos comportamos así. No como Caín, quien era del maligno y mató a su hermano. ¿Y por qué causa lo hizo? Porque sus obras, sus acciones eran malas. Pero las de él, dice aquí, pero su hermano, el hermano de Caín, ¿quién era? Hevel o Abel en español. Pero su hermano, dice aquí, sus obras, ¿eran qué? Eran justas. Aquí se ve una dicotomía. O le pertenecemos a Dios, o le pertenecemos al diablo. O caminamos en amor, o estaremos caminando en eso que es lo opuesto al amor. No vamos a ser una bendición. No seremos alguien que ayude a otro a hacer de esta vida una vida santa. No estaremos dando vida, sino quitando vidas, como hizo Caín. No estaremos haciendo lo que es justo, sino lo injusto. Así que, lo que él está diciendo es, puedes examinar la vida de un verdadero creyente y podrás ver cuál es el mensaje consistente en su vida. ¿Cuál es la actividad que más se repite? ¿Está motivada por el amor y produce justicia? ¿Demuestra amor por su prójimo? ¿O es alguien hostil, alguien que está dispuesto a matar a otros, a hacerle daño a su prójimo? ¿Sus obras son buenas o son injustas? Eso es lo que la Escritura está diciendo. Debe haber una consistencia en nuestro comportamiento, basado en nuestra fe y en a quién le pertenecemos. Cierro con esto hasta la próxima semana, cuando continuaremos con el capítulo 3. Shalom desde Israel.
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2: There's nothing uncertain about.
3: No existe nada incierto sobre la importancia de dos eventos, la crucifixión y la resurrección. Obviamente, la crucifixión fue la razón por la cual el Mesías fue enviado a este mundo. Debido al gran amor de Dios por ti, por mí y por toda la humanidad, vemos que Dios envió a su Hijo para que Él cumpliera la obra de la redención, que Él asegurara para nosotros el perdón de nuestros pecados. Por medio de la cruz, Dios ofreció su gracia para toda la humanidad con el fin de que pudiésemos experimentar la salvación eterna. Y en cuanto a la resurrección, cuando analizamos este evento teológicamente, vemos que a pesar de que la Biblia dice que el Mesías entregó su vida voluntariamente, nadie se la arrebató, y pese a que él tenía el poder para volver a vivir, no ejerció ese poder. Yeshua, Jesús de Nazaret, fue siempre sumiso. Él entregó su vida y fue Dios su Padre. La Escritura lo dice así en numerosos lugares. Fue Dios Padre quien levantó a Dios Hijo de entre los muertos. Esto sirve de testimonio para ti y para mí, para todo el mundo, que Dios aceptó la obra de Yeshua por completo. Él la consideró perfecta, suficiente, con el fin de cumplir los propósitos de Dios. ¿Qué propósitos? Bien, vemos que el Mesías no solo murió, sino que fue colgado sobre un madero. ¿Qué importancia tiene esto? Ya lo he dicho antes. La Torá dice en Deuteronomio, maldito es aquel que es colgado de un madero. Eso significa que el Mesías al morir tomó la maldición de la ley para que nunca más los que creemos en él tengamos que caer bajo el juicio de la ley, sino que hemos sido perdonados. Él tomó el castigo de la ley, la maldición y la muerte, para que podamos ser personas que caminamos fielmente, que recibamos vida y también la bendición que viene de caminar en la fe. Esas son las buenas noticias. Ahora, existe otra verdad muy importante de la que queremos hablar antes de empezar. Vemos que, a pesar de que no estamos bajo la ley aún tiene relevancia. La ley aún nos enseña lo que es justo y lo que es injusto. Y ahora, mediante la presencia del Espíritu Santo, tú y yo, bajo la instrucción del Espíritu, podemos tomar la verdad de la ley, aplicar la intención de Dios con esa ley, para nuestras vidas, insisto, con la guía del Espíritu Santo, para ser personas como dice Pablo en Romanos 8:4, que no andamos en la carne, sino en el Espíritu, cumpliendo así la justicia de la ley. Una vez más, es esa obra, el ministerio del Espíritu Santo, el que hace que todo esto sea posible para cada creyente. Bien, tomen sus Biblias y vayan conmigo al libro de Mateo, capítulo 27. Libro de Mateo, capítulo 27. El enfoque de la semana pasada, recordarán que en el estudio anterior vimos la crucifixión de Yeshua, pero eso solo constituyó el inicio del proceso. Esta semana y también la siguiente, veremos que Él aún sigue colgado sobre el madero. Él no ha muerto todavía. Está siendo crucificado y veremos los importantes eventos que rodean su crucifixión. Así que de nuevo, Mateo 27, iniciando con el versículo 36. Él está siendo crucificado, está siendo clavado a ese madero. Y leemos en el verso 36, y sentados, le guardaban allí. Ahora, guardaban significa que lo estaban vigilando, cuidándolo. Y el sujeto de esta oración se refiere a la guardia romana. Allí estaban aquellos que lo crucificaron y probablemente con otros soldados armaron una guardia a su alrededor, con el fin de cerciorarse de que muriera, para luego ser sepultado y asegurar, como veremos, la tumba, con el fin de que nadie robase su cuerpo. Habían entonces guardias vigilándolo allí. Y noten algo más. Leemos en el verso 37. Y colocaron sobre su cabeza su acusación, es decir, los cargos que se levantaron en su contra. Literalmente dice su acusación, es decir, la razón por la que fue crucificado. ¿Cuál fue su crimen? Lo que revela la palabra de Dios con respecto a por qué el Imperio Romano crucificó a Yeshua. De nuevo, verso 37. Y colocaron sobre su cabeza su acusación, habiendo sido escrita. Y esto es lo que decía. Este es Yeshua, Jesús, el Rey de los Judíos. Bien, hemos aprendido en un par de ocasiones durante nuestro estudio de Mateo que este término, Rey de los Judíos, es una descripción mesiánica. Si quisiéramos utilizar otra palabra en vez de Mesías o Cristo en griego, un sinónimo para Cristo sería Rey. La palabra ungido o Christos tiene que ver justo con eso, ungir a una persona. Y en este contexto, se trata de la unción para ser rey. Estamos hablando del rey del reino de Dios, de su Hijo unigénito. ¿Y a qué vino Él a este mundo? A dar su vida como propiciación, es decir, como un regalo, con el fin de que el pecado fuese erradicado, eliminado, destruido, removido, para que no exista razón para que el juicio de Dios, para que el castigo de la Torá sea derramado sobre nosotros. Así que una vez más, su acusación fue, este es Yeshua, el rey de los judíos. Ahora, por otro evangelio sabemos que el liderazgo judío no quería para nada que esto fuese escrito así. ¿Pero por qué fue escrito de esta manera? Para revelarnos algo. Era la conclusión del Imperio Romano de que este Yeshua, Jesús, es efectivamente el Mesías. Este fue el veredicto oficial y la razón de su crucifixión. Fue crucificado porque Él es el Mesías. ¿Y por qué esto tuvo que ser así? Bien, proféticamente, y la profecía es tan importante, proféticamente esto tenía que ser así porque uno de los llamados del Mesías era ser el siervo sufriente, quien daría su vida para la redención por muchos, quien entregaría su vida con el fin de que nosotros recibamos el perdón y la vida eterna. Así que esta acusación, colocada sobre su cabeza, tenía un gran significado. Leamos ahora el verso 38. Entonces fueron crucificados con él dos ladrones, uno a la derecha y uno a la izquierda. Esto cumple lo que leímos en otra profecía muy importante. Me refiero a Isaías 53, donde dice allí en el verso 12 que él fue contado con los transgresores, es decir, que él, que no conoció pecado, quien era perfecto, nunca violó ninguno de los mandamientos de Dios, pero a pesar de eso, aquel que no conoció pecado se volvió pecado por nosotros, es decir, nuestros pecados fueron colocados sobre él, mi culpa, mi vergüenza, mis transgresiones, iniquidades, todo aspecto de pecaminosidad fue colocado sobre él, y no solo los míos, sino que la Escritura dice que fueron todos los pecados del mundo, con el fin de que toda persona pueda ser salva, que experimenten este perdón. Pero eso exige una cosa, fe. Aceptando, creyendo que su muerte sobre la cruz, de lo que hemos venido hablando, su crucifixión, es verdaderamente el pago completo para toda la eternidad por todos los pecados del mundo. Eso es lo que el Mesías logró y para eso es que fue ungido. Para eso vino al mundo. Leemos. Entonces fueron crucificados con él dos ladrones, uno a la derecha y uno a la izquierda. Verso 39. Y los que pasaban... Ahora, una de las cosas que revisten gran importancia es la gramática, los cambios en la gramática. Y vemos en esta sección que estudiamos ahora mismo que una nueva construcción gramatical aparece. Y se trata del tiempo imperfecto. ¿De qué habla? En primer lugar, está en referencia al verbo blasfemar. Ellos estaban blasfemando. Es importante porque al ser una blasfemia, nos da indicios de su identidad. La blasfemia es una ofensa contra Dios. Esta es otra manera en la que el texto bíblico nos indica que Yeshua no es solamente un hombre, él es totalmente hombre, pero eternamente él es Dios, el Hijo de Dios, totalmente divino. Y quiero enfatizar eso. Permítanme señalarles que si ustedes no creen en la divinidad del Mesías, no tienen esperanza. No pueden ser salvos si niegan su divinidad. ¿Por qué razón? Porque no conocen su identidad. No han aceptado al Mesías de la Biblia. Su divinidad es muy importante y hay evidencias de ello porque dice, mira de nuevo el verso 39, y aquellos que pasaban estaban blasfemando en su contra. Y lo interesante es esto. Ellos estaban haciendo esto, pero un cambio ocurrirá. Habrá un cambio en el reconocimiento del mundo sobre quién es Yeshua. ¿De qué verso hablo? Filipenses capítulo 2, donde dice que toda lengua confesará y toda rodilla se doblará para la gloria de Dios, que Yeshua HaMashiach, que Jesucristo, es el Señor. Entonces, esta blasfemia terminará y habrá un reconocimiento de que Él es ciertamente el Mesías, el Hijo del Dios viviente, el Salvador de la humanidad. Pero esas personas que eventualmente terminarán confesando y doblando su rodilla ante su señorío, si haces eso después de que mueras, la mayoría de la humanidad lo hará en ese momento. Serán forzados a reconocerlo. Por ejemplo, en el juicio del gran trono blanco. Ellos sabrán que Él es el Señor de señores y Rey de reyes, pero será muy tarde. Ya estarán muertos. La Biblia dice que está establecido para toda persona, para cada individuo, que muera una vez y después de esto el juicio. Así que ellos experimentarán el juicio eterno, porque no lo reconocieron en vida. En esta era, lo blasfemaron. Y dice que ellos meneaban sus cabezas. Esta es una señal, un modismo, que indica desprecio y rechazo. Blasfemaban en su contra y expresaban desprecio al menear sus cabezas frente a él. Y luego decían, miren ahora el verso 40, decían, ¿es este el que destruye el santuario y en tres días lo reconstruye? Bien, esto es algo que fue dicho con respecto a su juicio ante el Sanedrín, porque él enseñó, él dijo, destruiré el templo y en tres días lo reconstruiré. ¿A qué se refería? Él se refería al aspecto espiritual de esa expresión. Porque el cuerpo es el templo del Espíritu Santo. Y él decía, yo voy a morir, así que este cuerpo, su cuerpo, el cuerpo de Yeshua, moriría, pero tres días después se levantaría de entre los muertos. Y el punto aquí es que él estaba anunciando ese importante evento, la resurrección. Dios confirmó todo lo que dijo el Mesías como cierto, todo lo que hizo como justo. Apropiado. especialmente esta entrega de sí mismo, el hecho de entregar su vida. Así que esto busca recordarnos lo que dijo que haría. Él moriría, su cuerpo sería destruido con la crucifixión, pero él se levantaría de nuevo. Ellos no lo entendieron porque enfatizaban lo físico por encima de lo espiritual. Cuando él dijo templo, ellos pensaban en el templo de Jerusalén en vez de entender que él se refería al templo de su propio cuerpo. Ellos lo estaban citando, esta declaración de que moriría y en 3 días resucitaría. Y decían, le decían, sálvate a ti mismo, si el Hijo de Dios tú eres. Si tú eres el Hijo de Dios, sálvate a ti mismo. Pero entiende algo. Si él hacía esto, y lo veremos repetirse en un momento, si él hubiera hecho esto, hubiese desobedecido a su Padre. Hubiese desobedecido el plan de Dios para la salvación. No era suficiente que él fuese crucificado. Aún seguía con vida. Él debía ser crucificado y morir. Tenía que convertirse en el sacrificio por nuestro pecado. Tenía que derramar su sangre y morir con el fin de concretar esta redención eterna para ti y para mí. Ellos buscaban tentarlo para que hiciera algo que estuviera en contra de los planes de su Padre, en contra del propósito por el cual fue enviado a este mundo. Leemos a mitad del verso 40. Sálvate a ti mismo. Si eres el Hijo de Dios, baja ahora de la cruz. Eso es lo que ellos querían. Ellos no querían que él completara la obra para la cual fue enviado a este mundo. Así que le decían, bájate de la cruz. Del mismo modo, verso 41, de la misma forma también los fariseos, y esto es lo que ellos hacían, se burlaban. De la misma forma también los fariseos con los escribas y los ancianos se burlaban y decían, verso 42, a otros salvó, pero a sí mismo él no es capaz de salvar. Bien, él sí puede, pero esa no era la voluntad de Dios. Este es otro gran ejemplo de Yeshua siendo siempre fiel a los planes y propósitos del Padre. Hagamos una pausa por un momento. Siempre me gusta encontrar aplicaciones personales para el texto. Esto, por supuesto, se trata de Yeshua, no se trata de ti ni de mí, pero podemos aprender de su ejemplo. Este es el punto. No importa lo que los demás digan que harán. Debemos ser fieles a lo que Dios nos ordena hacer. La respuesta de los demás no es nuestro objetivo. Nuestro objetivo es ser fieles a Dios. Cumplir lo que Él nos indique hacer, llevar a cabo su plan para nuestras vidas. Y no importa lo que otros digan, lo que digan que harán o que no harán, nada de eso importa. Con frecuencia son estas proclamas, estas palabras, las que nos alejan de lo que Dios quiere que hagamos o de donde Él quiere que estemos. Así que, si Él les hubiera hecho caso, si les hubiese dado importancia a sus palabras, y si hubiese sido desviado pensando, bueno, si me bajo de la cruz creerán en mí, eso es bueno. No, lo bueno es lo siguiente. No lo que la gente diga, sino que tú obedezcas lo que Dios dice que hagas. Ellos decían, mira de nuevo el verso 42. A otro salvó, pero a sí mismo no puede salvar. Si el rey de Israel tú eres, desciende ahora. Esta es la segunda vez que vemos esto. Ahora, una palabra de urgencia. Porque estos individuos, con o sin intención, lo hayan entendido o no, ellos estaban siendo usados por el enemigo. El enemigo, Satanás, siempre, siempre está en contra de los propósitos de Dios. Y por esto, ellos decían, «Desciende ahora». Él fue enviado a este mundo a morir. Este era el propósito de su venida, este momento, en el día de la Pascua, el día de la preparación. Él estaba haciendo la obra de redención, él tenía que morir, pero ellos decían, si él es el rey de Israel, que baje ahora de la cruz y creeremos en él. Si tú eres el rey de Israel, y verdaderamente lo es, desciende ahora y creeremos en ti. Eso era mentira. Ellos no tenían intención alguna de creer en él. Ellos no tenían deseo alguno de someterse a Dios. De hecho, lo que hicieron demostró dos cosas: su falla al entender el plan profético de Dios, que él era el siervo sufriente, y en segundo lugar, su propósito, que era sacarlo a él de la voluntad de Dios. Así es Satanás. Él odia la voluntad de Dios. Él no está interesado en la voluntad de Dios. A él le ocupan sus deseos, lo que él cree que es su destino. Y este es el problema. Hay muchas personas hoy día que se llaman a sí mismos creyentes, y quizás lo sean, solo Dios sabe. Pero el problema es el siguiente. Ellos quieren hacer su voluntad. Ellos han sido desviados. Esta palabra destino, creo que es una palabra peligrosa. Confunde a la gente. ¿Sabes qué término es mejor? La voluntad de Dios. Eso es lo que es bueno, la voluntad de Dios. Queremos hacer la voluntad de Dios. Cuando empezamos a hablar sobre nuestro destino, lo que pasa es que eso levanta nuestro orgullo. Esto usualmente tiene que ver con lo que nosotros pensamos que es lo mejor, lo que deseamos, lo que creemos que nos conviene. Eso no es para nada la voluntad de Dios. Necesitamos que ella nos sea revelada. Así que ellos decían, que descienda ahora de la cruz y creeremos en él. Verso 43. Continuaron burlándose, intentando hacer que se desviara de la voluntad de Dios. Y le dijeron en el verso 43, él confió en Dios, que él lo libere ahora, si le complace, si es que se complace en él. Le están diciendo, ahora, Dios, si este es realmente tu hijo, si realmente estás complacido con él, como fue profetizado y proclamado en el río Jordán, y también en el monte de la transfiguración. Si todo eso es verdad, entonces tú tienes que librarlo. No, Dios no tiene que cumplir nuestras expectativas, las expectativas de la humanidad que usualmente tienden a ser expectativas pecaminosas. La voluntad de Dios no es que él fuese rescatado. Dios lo envió a este mundo para ese propósito. Así que leemos en el verso 43, confío en Dios, que Dios sea ahora quien lo rescate, si es que se deleita en él. Verso 44. Porque él dijo, ahora están citando al Mesías. Esto es importante porque muchas veces he dictado conferencias y algunos me hacen preguntas diciendo cosas así. Dicen, sabes, Yeshua jamás declaró ser el Hijo de Dios. Eso es falso. Hay muchos, pero muchos lugares en los que él expresa ser el Hijo de Dios. Y este es uno de ellos. Lo dice aquí. Y estos son los fariseos, los escribas, el sumo sacerdote y los ancianos. Este grupo de líderes. Ellos entienden. Porque él lo había dicho. Yo soy el Hijo de Dios. Ellos lo están citando. Y eso es verdad. Él lo confirmó. ¿Cuándo? Bien, una ocasión. Fue durante el juicio, justo la noche anterior, horas antes de ser crucificado, cuando el sumo sacerdote Caifás se dirigió a él y le preguntó, te ruego, te lo imploro, quiero que hagas un juramento ante mí y me digas si tú eres el Hijo del Bendito, del Dios Altísimo. Y Yeshua lo confirmó diciendo, no solo eso, sino que me verás viniendo en las nubes del cielo. Si notan el contexto, en Daniel 7, esto habla sobre su divinidad. Así que él dijo, sí, yo soy el Hijo de Dios. Verso 44, Mateo 27, 44. Lo mismo, los ladrones que estaban crucificados con él, ellos también, y el siguiente término quiere decir reprochar. Ellos arremetían contra él, le reprochaban. Y quiero terminar con un verso más, el 45. El verso 45 es un verso muy importante. Y cuando hablo del contexto judío de las Escrituras, a lo que me refiero es a entender el trasfondo de la Biblia, el trasfondo bíblico de este libro. para comprender un mayor y más preciso sentido de lo que está pasando. Cuando vemos este último verso que estudiaremos en el mensaje de hoy, noten lo que dice el verso 45. Inicia con la frase, es la segunda palabra del verso, pero siempre se traduce de primero, y es la conjunción pero, que significa en contraste. No es la conjunción y, sino pero, en contraste con estos ancianos, con el sumo sacerdote y los escribas, con los ladrones y los demás que se burlaban de él, actuando en contra de la voluntad de Dios. En contraste con todo aquello, vemos algo en nuestro último verso hoy, algo muy significativo. Leámoslo juntos, verso 45. Pero, desde la hora sexta, se oscureció, todo se hizo tinieblas, desde la hora sexta, eso es a mediodía, desde la hora sexta, toda la tierra se volvió tinieblas, hasta la hora novena. Esto reviste suprema importancia. ¿Por qué? En primer lugar, desde el mediodía hasta aproximadamente las 3 de la tarde, cuando murió, tinieblas cubrieron la tierra. ¿Por qué eso es importante? Bien, en el libro de Éxodo vemos algo. Era a medianoche en las tinieblas cuando Dios golpeó, con el fin de que el pueblo judío, los hijos de Israel, esa multitud mezclada, saliera. Y de allí aprendemos un principio, que la redención de Dios sucede en medio de la oscuridad. Esto era lo que enseñaban los sabios, que hay una conexión entre la oscuridad y la redención. Así que ahora, cuando el día debería estar en su máximo esplendor, esto ocurrió en la primavera. El sol brilla fuerte a mediodía. ¿Pero qué pasó? Dios, en contraste con las burlas del pueblo, con su humillación, en contraste con eso, Dios hizo algo. Dios causó milagrosamente, porque quiso que hubiese oscuridad. La oscuridad se relaciona teológicamente con la redención. ¿Por qué? El Mesías es la luz que brilla en la oscuridad. Él es la luz del mundo. Entonces, lo que nos dice esto es que el Mesías murió en la cruz en la hora novena. El 9 significa obra. El 6 significa gracia. Él hizo la obra de gracia con el fin de que el mundo experimentara la redención. La pregunta con la que debemos concluir es esta. ¿Has experimentado esta redención al aceptar su muerte sobre la cruz, creyendo no solo que Él murió, sino que también Dios el Padre, confirmando, recibiendo su muerte, lo levantó de entre los muertos, hablando de la vida que tú y yo podemos recibir por la fe?
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2: Una pregunta teológica muy importante es, ¿tiene el hombre libre albedrío? ¿O solo creemos que tomamos decisiones, pero en realidad Hashem está en control total de cada pensamiento y de cada cosa que hacemos? Esta noche estudiaremos el libro de Génesis, capítulo 3, y vamos a ver que, sin lugar a dudas, Dios le dio libre albedrío a la humanidad para que nosotros pudiéramos elegir. De hecho, en mi opinión, uno de los grandes poderes que tenemos es el poder de elegir, y podemos usarlo para bien o podemos usarlo para mal. En otras palabras, podemos elegir la voluntad de Dios o podemos elegir actuar y comportarnos en contra de la voluntad de Dios. Toma tu Biblia y busca conmigo el capítulo 3. En cuanto al capítulo 3, aún nos encontramos en el jardín del Edén. Y sabemos que Hashem construyó ese jardín. Dios lo creó de una manera perfecta. Y en este estudio del capítulo 3, veremos que hay dos entidades allí. Una es una entidad viviente y la otra es un árbol que está vivo, pero es diferente a esa primera entidad de la que hablaremos. Y a través de esas dos entidades, se nos mostrará claramente que Dios le da al hombre libre albedrío, es decir, el poder de tomar decisiones reales. ¿Y por qué esto es necesario? Porque para que la adoración sea genuina, tiene que haber rendición. No una rendición forzada, sino una rendición voluntaria. Y si no tenemos libre albedrío, no podemos adorar a Dios. Noten lo que dice en el capítulo 3 del libro de Génesis. Leemos. Y la serpiente, la palabra es Nahash, y lo importante aquí es que, si bien se trata de la palabra serpiente, al mirar en otros pasajes de la Biblia, donde se habla de esa serpiente, está muy claro que no se trata de una serpiente normal, sino de algo diferente. Pero aprendemos algo de él a partir de la apariencia de una serpiente. Leamos de nuevo el verso 1. Y la serpiente era astuta. Esa es una palabra importante en la Biblia hebrea. Porque si leemos lo último que se dijo en el capítulo anterior, el capítulo 2, vemos lo siguiente, que los dos estaban desnudos. Estamos hablando del primer hombre y la primera mujer, Adán ve Eva, Adán y Eva. Dice, los dos estaban desnudos, el hombre y su esposa, y no estaban avergonzados. En hebreo vemos que la palabra desnudo se deletrea exactamente igual que la palabra astuto. En su forma singular, tiene una puntuación para vocales distinta, pero es la misma shoresh, es decir, la misma raíz. Y debemos preguntarnos,

0: preguntarnos por qué. Esto es lo que debemos entender. Hasta el inicio del capítulo 3, habíamos visto que Adán y Eva, el primer hombre y la primera mujer, estaban en una posición en la que nunca experimentarían vergüenza, y hasta ese momento jamás la habían experimentado. Ellos fueron puestos en una posición en la que la vergüenza, la condenación y el castigo, ninguna de esas cosas formaba parte de la voluntad de Dios. Ahora bien, ¿Él permitió que existieran? Sí. ¿Por qué? No era su deseo, no era su voluntad, pero para que el hombre pudiera elegir, debía estar ese riesgo. En el idioma hebreo, esto es muy específico. El hombre y la mujer estaban desnudos, pero no estaban avergonzados. No había consecuencias, no sentían esa condición de desnudez. Pero noten lo que pasa. Vemos que la serpiente se describe con esa misma palabra, pero aquí significa astuta, y era el más astuto de todos los animales del campo que el Señor Dios había hecho. Dios creó a esta criatura, Nahash, la serpiente, y le dio la capacidad de entender el mal, de entender lo que estaba fuera de su voluntad. ¿Por qué? Bien, el hombre va a tener esa misma oportunidad. Satanás ya había tomado el mal camino. Ya él había elegido hacer lo que estaba en contra de la voluntad de Dios. Y eso le trajo a él consecuencias eternas. Y para el hombre, es posible que también haya consecuencias eternas. ¿Por qué lo digo? Sigamos leyendo. Y la serpiente era más astuta que todos los animales del campo que el Señor Dios había hecho. Y le dijo a la mujer, es bastante significativo que el Nahash, la serpiente, le hablara primero ¿a quién? A la mujer. Bien, hasta este momento, más que todo en el capítulo anterior, vimos que el hombre tenía el liderazgo. El hombre fue creado primero y después la mujer. Recordemos que ella fue tomada del hombre, es decir, de su costilla, y Dios la formó de allí. Pero aquí vemos que se menciona primero a la mujer y ella tomará el liderazgo de esa familia. Y Satanás es el que motiva, el que causa esta situación. Dice aquí, y le habló a la mujer. Y vean lo que dice, afki. En hebreo moderno esto significa sin embargo. Pero aquí es una frase que tiene que ver con hacer una pregunta. Se plantea una duda. Aquí Satanás intenta sembrarle una duda a Eva. Y esa duda consistía en si la palabra de Dios era o no era la verdad. Él le dijo algo, y es muy importante. ¿De verdad Dios dijo que no comieran de ningún árbol del jardín? Vean lo que ella responde. Veamos el verso 2. Y la mujer le dijo a la serpiente, del fruto de los árboles del jardín podemos comer. Ella está haciendo una afirmación general, que después ella aclara en el siguiente verso, en el verso 3. Pero del fruto del árbol que está en medio del jardín, Dios dijo, no deben comer de él. Eso es verdad solo parcialmente, porque en medio del jardín había dos árboles. Es cierto que Dios les dijo que no comieran del árbol del conocimiento del bien y del mal, pero no estaba prohibido comer del árbol de la vida. Esto es lo que vemos. El árbol de la vida ha sido resaltado de manera única en el capítulo 2 y ahora en el capítulo 3. ¿Cómo ha sido resaltado? Por haber sido ignorado, por no ser mencionado. Pero es el árbol de la vida. Te haré una pregunta. Usemos únicamente el sentido común. Si deberías escoger entre la vida y el conocimiento del bien y del mal, ¿cuál elegirías? Una persona con sentido común diría, pues mira, si elijo el conocimiento del bien y del mal, moriré. Así que el árbol del conocimiento del bien y del mal es el polo opuesto del árbol de la vida. De modo que eliges la vida o eliges la muerte. Simplifiquemos esto. ¿Qué vas a escoger, la vida o la muerte? Y todo esto viene de las instrucciones de Dios. Este es el problema. La mujer va a seguir las instrucciones, no de Dios, sino de la astuta serpiente. Y ese es el problema. Y aprendan otro principio muy importante. Esa también es una elección que hacemos nosotros. O bien seguimos las instrucciones de Dios, o seguiremos las instrucciones del enemigo, las instrucciones de la serpiente, de Satanás. No hay puntos medios. Podrás decir, bueno, yo no voy a hacer lo que Satanás quiere, sino lo que yo quiero. Cuando haces eso, estás exactamente haciendo lo que Satanás quiere que hagas. Y veremos eso de manera muy clara en el verso siguiente. Verso 3. Del fruto del árbol que está en medio del jardín, es decir, en el centro del jardín, Dios dijo, no coman de él, ni lo toquen, no sea que mueran. Esa es una afirmación muy importante. Es una afirmación falsa. Dios nunca les dijo a Adán, ve Java, él nunca les dijo que si tocaban ese fruto, iban a morir. No, eso lo agregó ella. Y esto es lo que comentaré al respecto. Una de las características, de las cualidades del judaísmo rabínico, es que les gusta construir barreras. En nuestra propia mente, eso suena bien. Si hay un peligro de violar un mandamiento, no quiero ni siquiera acercarme a eso. Así que le pongo una barrera alrededor para no poder acercarme y así no ponerme en peligro. Pero el problema viene al agregarle cosas a la palabra de Dios. Cuando le agregamos cosas, seguramente vendrán problemas. Así que en este pasaje, vemos que Java le está agregando a la palabra de Dios. Ella dice, Dios me dijo que si lo tocaba siquiera, iba a morir. Pero no es cierto. Así que lo que yo podría concluir de esto, no es que ella esté mintiendo, sino que no escuchó con atención. Estaba equivocada. No está manejando correctamente la palabra de Dios. Estaba recordando lo que ella creía, pero no la verdad. Ahora bien, si uno no está seguro, ¿qué hay que hacer? Ir a la fuente. ¿Por qué no incluir a Dios en la ecuación? Este es el principio. Cada vez que estoy bajo ataque espiritual, cada vez que Satanás está comunicándose y se mueve en mi contra, ¿qué es lo más prudente? ¿Ponerme a conversar con él? No, eso es insensato. Es una receta para el fracaso. Lo que necesitamos hacer es incluir a Dios en la ecuación y decir, Dios, creo que oí esto, pero ¿podrías decirme tu voluntad? ¿Cuáles son tus instrucciones para esta situación? ¿Y cómo lo hacemos? Bien, eso lo hacemos leyendo la palabra y acudiendo a Él en oración, pidiéndole al Espíritu Santo, ¿qué nos prometió Dios? Yeshua nos dijo en el libro de Juan que el Espíritu Santo nos enseñará todas las cosas, que Él nos dará la verdad. Él es el espíritu de la convicción del pecado y la convicción de la justicia. Y nosotros como creyentes estamos en una posición maravillosa. Cuando Satanás empiece a intentar confundirnos y engañarnos, simplemente podemos acudir al Espíritu Santo y nos ponemos a orar y a buscar y leer su palabra. ¿Cuál es la voluntad de Dios? ¿Cuál es la verdad? ¿Cuál es el propósito de Dios en esta situación? Pero ella no hizo eso. Pasemos al verso 4. Y la serpiente le dijo a la mujer, «Ustedes ciertamente no morirán». Se usó el verbo «no morirán» dos veces. Y esa redundancia es para enfatizar eso. Y por esa razón, se traduce como «ciertamente» o «seguramente» no morirán. Verso 5. Lo que él dijo no era verdad. Satanás es un mentiroso. Él es el padre de las mentiras, así que eso no debería sorprendernos. Él hace trampa. Y además, noten lo que hace. Él... Déjenme buscar bien la palabra. Creo que la mejor forma de decirlo es que él distorsiona. Esa es la palabra. Él distorsiona el carácter de Dios. Verán, Dios quiere que tengamos vida y que la tengamos en abundancia, siempre en aumento. Esa es la naturaleza de Dios. Muchas oraciones empiezan así. Dios, eres un Dios bendito. Y eso es muy cierto. Satanás quiere decirte, no, ese no es Dios. Dios no quiere que te diviertas. Dios no quiere que estés alegre, esperanzado ni feliz. Y no es cierto. Dios sí quiere que tengamos esas cosas, pero solo las tendremos en su voluntad. Él no nos hace felices haciendo nuestra voluntad, porque nuestra voluntad no es tan buena como su voluntad. Sigamos leyendo. Está hablando Satanás. Porque Dios sabe que el día que coman de él, los ojos les serán abiertos y serán como Dios, conociendo el bien y el mal. De nuevo, eso es verdad en parte, pero no del todo. Es decir, Dios simplemente dijo que ese es el árbol del conocimiento del bien y del mal. Y ustedes conocerán la bondad de Dios porque ya la ha provisto, pero también conocerán lo malo, eso que no está conforme a su voluntad. Eso es la muerte. Por eso les dijo, van a morir. Pero vean cómo lo presentó Satanás. Él dijo, saben, Dios no quiere que sepan esto. Él no quiere que sean como Él. Dios está celoso, inseguro. Quiere mantenerlos pisoteados para Él seguir arriba. Así es como Satanás se sentía, porque Satanás quería ser más grande que Dios. Él quería llegar a la misma altura del cielo, e incluso más alto. Y Dios lo hizo caer. ¿Y qué estaba diciendo Él? Oye, Dios pisotea a las personas. Dios no quiere que seas feliz. Dios no quiere que sepas estas cosas. Dios no quiere que seas como Él. Él quiere ser el único especial. Eso no es más que una distorsión de la verdad. Y eso es lo que Satanás hace todo el tiempo. Pasemos ahora al verso 6. Y la mujer vio que bueno es el árbol para comer. Este es el problema. Ella está tomando esa decisión, está evaluando las cosas basada en... ¿Cuál es la primera palabra aquí? Es el verbo ver. Así que está tomando la decisión con los ojos. Hace algunas horas, salí con unos amigos que estaban de visita y fuimos a la tumba de Shemshon, es decir, de Sansón. Y hablamos de él. ¿Y qué sabemos de Sansón? Que él tomaba decisiones con los ojos. Si veía a una mujer, decía, la quiero, ella es buena para mí. ¿Quién decía que era así? No sus padres y ciertamente tampoco Dios. No según las normas que Dios le había dado a su pueblo. Pero Shemshon, es decir, Sansón, tomaba decisiones con los ojos. ¿Y qué resultó? Un desastre. Lo mismo pasó aquí. Aprendamos este principio bíblico. ¿Qué pasa si tomamos decisiones con los ojos en vez de con los oídos? ¿Debemos ser personas que ven la palabra de Dios? No dice eso. Dice que debemos ser oidores de la palabra de Dios. Al oír la palabra de Dios, podemos convertirnos en hacedores de la palabra de Dios. Pero la vista no es lo importante. No dice que camines por la vista, sino que camines por la fe. Y aquí, Java estaba haciendo una mala decisión. Estaba evaluando las cosas con los ojos. Les contaré algo. Recuerdo que cuando era muy niño, Mi mamá había comprado unas frutas, o al menos yo creí que eran frutas, y las puso en un tazón en la mesa. Y al entrar, vi esa manzana y pensé, ¡wow! Esa manzana es perfecta. Es la manzana más perfecta. Yo no era adulto en aquel momento, tendría unos 4 o 5 años. Y la tomé en mi mano y la mordí. Y aunque han pasado muchos años, mi mamá aún tiene la fruta de plástico con las marcas de mis dientes. Para mí, se veía muy buena. Se veía perfecta. Creí que tendría un sabor maravilloso, pero lo hice solo basándome en ¿qué? En cómo se veía según mis ojos. Así que, la comida no es buena porque se vea buena. Hay otras cualidades que deben estar presentes para que sea realmente buena para comer. Pero Java no esperó por eso. ¿Qué dijo ella? Veamos de nuevo el verso 6. Y la mujer vio que bueno era el árbol para comer, y por eso ella deseó, es decir, fue por el deseo de sus ojos. Es la palabra tava. Tava es lujuria. Vemos entonces una conexión con el deseo y la lujuria. ¿Cuál es la fuente de la lujuria? Bueno, la fuente es un corazón no regenerado, pero el corazón usa los ojos para manifestar el pecado. Sigamos leyendo. Fue el deseo de sus ojos y además dice que ella lo codició. Eso es lo que literalmente dice. Het mem dalet. Ella codició el árbol porque pensó que era bueno para hacerla sabia o próspera. Es una palabra que puede significar ambas cosas. Y creo que las dos cosas sirven para comprenderla adecuadamente. Así que era como dicen algunas Biblias, deseable. Ella lo codició. Era algo que fue codiciado por ella. Era deseable para hacerla sabia, pensó ella. Y tomó de su fruto y comió. Y también le dio a su esposo. Y aquí está la clave. ¿Qué estaba dónde? Estaba con ella. Aquí hay algo que debemos entender. El hombre se mantuvo fuera de esa conversación entre la serpiente y Java. Adán era el hombre, su esposo, y debió haber intervenido. Él debió decirle, no hables con mi esposa. Si tienes algo para la familia, conversa conmigo. Pero él se quedó callado. Él eludió su responsabilidad. No se comportó como un hombre. ¿Qué hizo él? Él cedió su liderazgo y dejó que la mujer se encargara y tomara decisiones por la familia. ¿Y qué más vemos? Bueno, que ella comió y se lo dio a él. Y él estaba con ella. Quiero que vean algo. Hasta este momento, he tratado de serle muy fiel al texto. No he dicho mi opinión o mi propia interpretación, sino que he dejado que la Escritura se interprete a sí misma. Pero ahora quisiera darles una interpretación que creo que es correcta, pero no hay prueba bíblica de ello. Esto es simplemente lo que yo creo que es. Si la mujer hubiera dicho, «Ten, come tú del fruto», antes de haber comido ella, no creo que el hombre lo habría hecho. Fue solo porque él vio que ella comió del fruto y no murió, y él quería esa misma experiencia. Él creyó que eso lo haría sabio, que sería como Dios. Si él amaba a su esposa, él habría dicho, «No comas eso». Él habría intervenido, se lo habría quitado de las manos y le habría dicho, «Cariño, yo te amo. Esto es peligroso. Dios dijo que no comiéramos de esto». Pero no hizo nada. Él se quedó callado. Y les diré algo. Muchas familias resultan muy perjudicadas por el enemigo, por las trampas de Satanás, porque el hombre se queda callado porque evade su responsabilidad, porque no actúa como un líder piadoso, porque no ama a su esposa, porque no ama a sus hijos. Porque si fuera así, él intervendría. Pero este hombre estuvo ausente, y cuando eso pasa, el resultado es desastroso. Resulta muy claro aquí. Veamos el final del verso 6. Dice imá, que significa él estaba con ella. Dice aquí, ella se lo dio también a el hombre, literalmente a su hombre, que estaba con ella, y él comió. Verso 7. Y los ojos de ambos fueron abiertos y se dieron cuenta de que estaban desnudos. La palabra desnudos está relacionada con la vergüenza. Ellos conocieron su vergüenza. Esto es lo que quiero que vean. Lo que Dios hace por nosotros es que Él elimina la vergüenza. Porque Él nos viste mediante la redención, Él nos viste con la justicia de su Hijo. Hasta este momento, ellos no estaban en ese estado aún, pero ellos no habían caído en el pecado. Ellos estaban, ¿qué? Desnudos. Pero la consecuencia de esa desnudez, ellos la desconocían. Fue solo después de ese primer pecado que ellos se hicieron conscientes y susceptibles a la conciencia de la vergüenza. Verán, la vergüenza es algo que nos afecta mucho. Y hay una relación entre el pecado y la vergüenza. Hasta este momento, no había conciencia de pecado en sus vidas. Estaban desnudos, pero ellos no estaban conscientes de eso. No había vergüenza. Pero después de ese pecado, vieron la conciencia del pecado en sus vidas. ¿Y qué hicieron? Bien, veamos con atención. Sigamos con el verso 7. Y los ojos de ambos fueron abiertos, y se dieron cuenta de que estaban desnudos, y cosieron hojas, hojas de higuera, y se hicieron unos... Esta palabra significa algo como cinturón o cubierta. Aquí hay algo significativo. Ellos confeccionaron algo para cubrir su vergüenza, y lo hicieron con hojas. ¿Con hojas de qué árbol? De la higuera. Esta es la primera vez que se menciona a un árbol por su nombre, a excepción del árbol de la vida y el árbol del conocimiento del bien y del mal. La higuera tiene un rol prominente en lo concerniente a tapar la vergüenza. Y espero que sepan a lo que me refiero, porque en la Escritura hay una relación entre la higuera e Israel. Se supone que Israel haga eso. Se supone que debe lidiar con las consecuencias del pecado. ¿Cómo? Enseñando la palabra de Dios, dando a conocer la redención, el mensaje del Mesías, el Evangelio. Aquí vemos que esa higuera cumplió con su propósito. Pero desafortunadamente, la higuera de Israel no hará un buen trabajo sino hasta el final de esta era. Pero quiero que sepan esto. La mejor época de la higuera es en el reino milenial. Y es por eso que tantos maestros cristianos que no saben de la importancia de Israel niegan el reino milenial. No saben nada de eso porque las escrituras que hablan del reino milenial también hablan de Israel. Es la mejor época de Israel, y ellos simplemente no ven eso en sus teologías. Pero hay una insinuación de eso en este pasaje. Sigamos leyendo. Y cosieron hojas de higuera, y se hicieron, creo que en muchas Biblias dice delantales, pero literalmente es la palabra cinturón, jagorá, en plural. Veamos ahora el verso 8. Y oyeron el sonido del Señor Dios caminando en el jardín. y en el viento o la brisa del día. ¿Y qué hicieron? Se escondieron. El hombre y su esposa se escondieron del Señor Dios en el medio del jardín, en el árbol, en medio del jardín. Esto es otra cosa que quiero que vean. Ellos estaban muy, pero muy cerca del árbol de la vida, pero no actuaron según la provisión de Dios. Y había un tiempo limitado. No pasen esto por alto. Es muy importante que vean lo que dice este pasaje. Dice que el hombre y la mujer, su esposa, se escondieron del Señor Dios en medio del árbol del jardín. Esta palabra para árbol no se refiere al árbol del conocimiento del bien y del mal, sino del otro árbol. Tenían poco tiempo para agarrar el fruto del árbol de la vida, pero no lo hicieron. No actuaron según la provisión de Dios. Y cuando no actúas según la provisión de Dios, ¿qué sucederá? Serás expulsado del jardín de Dios. Y sabemos que hay una relación entre el jardín de Dios y el reino de Dios. Eso lo vemos en el libro de Ezequiel. Bien, sigamos leyendo. Verso 9. Y el Señor Dios llamó al hombre y le dijo, básicamente, ¿dónde estás? Y él respondió, tu voz la he oído en el jardín. Luego dice, y tuve miedo por la desnudez, así que me escondí. Así que el hombre oyó la voz de Dios, ¿y qué hizo? Se escondió. Aquí hay otro principio importante. Cuando estamos en pecado, ¿qué haremos? Huiremos de la voz de Dios, o de la palabra de Dios, o de la presencia de Dios. Eso es lo que hace el pecado. Y por eso el pecado es tan destructivo, hace que nos alejemos de la presencia de Dios. Incluso aquí, Dios estaba buscando al hombre, y el hombre huyó. ¿Ven el paralelismo con nuestra vida diaria? Tomamos las mismas decisiones equivocadas y en lugar de apropiarnos de la provisión de Dios y buscar el perdón, en vez de buscar su provisión para vencer la muerte, es decir, en vez de buscar al árbol de vida, y sabemos que hay una relación entre el árbol de vida y la cruz. Y el hombre dijo, oí tu voz en el jardín y tuve miedo porque estaba desnudo y me escondí. Verso 11. Luego habló Dios. ¿Quién te ha dicho que estás desnudo? Del árbol que te mandé que no comieras, ¿has comido? Esto es lo que vemos. Todo esto pasó debido a la desobediencia. Esta no era la voluntad de Dios. Te preguntaré algo. ¿Le sorprendió a Dios que el hombre hiciera eso? No, Dios lo sabe todo. Pero el hecho de que Dios conozca el futuro no significa que Él sea la causa de todo lo que pasa en el futuro. Dios, a través de su instrucción, su palabra, su provisión, le ha dado todo lo necesario al hombre para que éste tome la decisión correcta. Pero cuando nos alejamos de su voluntad, cuando no hacemos lo que Él nos ha llamado a hacer, cuando no asumimos correctamente la responsabilidad que Él nos ha dado, esto es una invitación para que el enemigo venga. Él es más astuto que nosotros. Por tanto, Él terminará engañándonos. Cuando andamos intentando ser como Dios, en vez de intentar servirle a Dios, no intentar ser Dios, sino comportarnos como Dios nos ha mandado a ser para reflejar su imagen, para reflejar su presencia en este mundo, para ser su voz, si esas no son nuestras metas, nuestros objetivos, si andamos pensando en cómo parecen ser las cosas de acuerdo con nuestros ojos, si nos comportamos así, seremos presa fácil para el enemigo y vamos a tomar malas decisiones que resultarán en desastre. Bien, cierro con esto. Seguiremos la próxima semana con otra parte del capítulo 3 para continuar con esta historia y aprender más sobre las consecuencias del pecado, cuán desastrosas son y por qué estamos tan necesitados de la provisión de Dios, de ese árbol de la vida, lo que Él finalmente proveyó para nosotros a fin de que se produjera una transformación de la muerte a la vida a través del mensaje de la cruz. Hasta la próxima semana. Que Dios les bendiga ricamente.
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2: 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Que el Señor te bendiga en Yeshua HaMashiach, Jesús el Mesías, mientras caminas con Él. Shalom desde Israel.
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0: Shalom y bendiciones, hermanos y hermanas de todas partes del mundo. Gracias por unirse una vez más para otra discusión. Baruch, qué bueno verte. ¿Cómo has estado? He estado bien, Christian. Muchas gracias. Además, quiero expresar mi aprecio por tu familia y por muchas otras familias e individuos que han estado orando por mi esposa Rivka. Ella está bien. Puedo confirmar que ya los resultados luego de las operaciones realizadas la han declarado libre de cáncer. Así que una vez más, les agradecemos a ustedes y a todos los que la han elevado en oración. ¡Qué bueno! Alabado sea Dios. Bien, iniciemos. El tema de hoy ha sido solicitado por la audiencia bastantes veces y como introducción vemos que hay más de 200 nombres o títulos para Cristo encontrados en la Biblia. A continuación se presentan solo algunos de los más prominentes. Son algunos de los nombres más conocidos de Yeshua o Jesús en la Biblia. Fue muy difícil de hacer, hermanos y hermanas, debido a la limitación del tiempo. Este video fue tan difícil de hacer porque tuvimos que seleccionar solo algunos de estos nombres y cómo eliges uno por encima de otro. Así que lo hicimos en oración. Sabemos que dejamos muchos nombres por fuera, pero una vez más, queríamos asegurarnos de compartir al menos lo que podemos con ustedes en el tiempo disponible. Así que Baruch, iniciemos. Yeshua HaMashiach, que significa Jesús el Mesías. El nombre de Jesús es la forma griega del nombre hebreo Yeshua, que es la forma abreviada del nombre Yehoshua. De esta palabra hebrea también obtenemos el nombre Josué y Oseas, como en Deuteronomio 32:44. El nombre significa salvación y se encuentra con más frecuencia en todo el Antiguo Testamento. Este es el nombre del que obtenemos la palabra griega Yesos, que se pronuncia Jesús, o como lo decimos nosotros, Jesús. Tus comentarios iniciales, Baruch. Sí, quiero decir en primer lugar que recibimos muchas críticas porque decimos el nombre de Jesús, y algunos dicen que ese es un nombre pagano, pero no es verdad. No existe relación alguna. ¿Mencionaste aquí a Jesús? Jesús no tiene nada que ver con Zeus. Se escribe diferente. Zeus es con Z en griego, pero Jesús es con otra letra totalmente diferente. Es la letra sigma en griego. No hay conexión alguna entre el nombre Jesús con dioses falsos griegos ni nada por el estilo. Y quiero afirmar que el nombre Jesús o Jesús o como quiera que lo pronuncies en cualquier idioma, no hay nada de malo en él. Yo, debido a mi trasfondo judío, prefiero decirle Yeshua. Y, por cierto, Josué, como lo comentabas en esta primera diapositiva, también a Josué se le llama Yeshua en el libro de Nehemías, capítulo 8. Y se le llama Oseas, Yahoshua, Josué o Yeshua. Todas estas variantes, tal como lo dijiste, tienen que ver con salvación, salvador o el que trae salvación. De todo eso se trata el nombre de Yeshua. De salvación. Muy bien. Alfa y Omega. Allí tenemos unas referencias en Apocalipsis 1:8 y 22:13, en las que Jesús se declaró a sí mismo como el principio y el fin de todas las cosas. Básicamente, un ser eterno. Tus comentarios. Debemos recordar además que eso mismo se encuentra también en el libro de Isaías, refiriéndose a Dios Padre. Es otra excelente manera en la que el Nuevo Testamento y Juan toman versos de Isaías y los colocan en un nuevo contexto para confirmar una vez más la divinidad del Mesías. Así que, insisto, debemos prestar atención a lo que hace Juan, a lo que el Nuevo Testamento está declarando al utilizar estos nombres como Alfa y Omega, pues al hacerlo, así está reafirmando la divinidad del Mesías a través de estos nombres. Es así, hermanos y hermanas, y a medida que avancemos en estas diapositivas, realmente queremos que, si necesitan pausar, lo hagan y echen un vistazo a los versos que estamos mostrando. Hay gran poder e importancia en cada uno de esos nombres y títulos que no deben pasarse por alto, así que les animo a dedicar un tiempo a cada uno de ellos. Emmanuel, como se dice en Isaías 9:6, literalmente significa Dios con nosotros. Tanto Isaías como Mateo afirman que el Cristo, que nacería en Belén, sería el mismo Dios que vino a la tierra en forma de hombre para habitar entre su pueblo. Por esta posición hemos sido bastante criticados, Baruch, porque Una vez más, hay gente que busca criticar o desprestigiar la divinidad de Cristo. Quieren negar que Él es Dios. Tus comentarios. Bueno, veamos lo que dice el judaísmo. Según ellos, la palabra con es una palabra importante porque cuando tratamos con este término con, como por ejemplo al decir con Dios, eso nos habla de redención. Ese con hace posible estar con Dios como resultado de la redención. El término Emmanuel, que significa Emmanu con nosotros, Él, Dios, Emmanuel, con nosotros, Dios, es el nombre redentor del Mesías, que significa que el propósito del Mesías es reconciliar a la humanidad con Dios o hacia Dios. Un nombre muy importante que habla sobre quién es Él, su identidad como Dios, Dios con nosotros, pero también de lo que va a hacer para permitirnos estar con Dios, y eso es realizar la obra de redención. Así que los nombres a menudo significan una obra o un carácter, pero un nombre también puede significar una identidad. Bien. Siguiente es palabra de vida, Juan 1:1. Jesús no solo pronunció palabras que conducen a la vida eterna, sino que, según este versículo, Él es la misma palabra de vida, refiriéndose a la vida eterna de gozo y plenitud que Él proporciona. Básicamente, Él es la palabra de Dios. Tus comentarios, Baruch. Es que Él es la vida. Es solo cuando lo aceptamos a Él en su identidad, Yeshua, Jesus o Jesús, es solo cuando lo aceptamos que entonces y solo entonces tenemos vida. Sin Él, no hay vida, y de la misma manera, Él es el Creador. Hablamos de esto en otro video. Él es el Creador de todas las cosas y quien lo mantiene todo unido. Sin Él no existiera la creación. Sin Él no hubiese vida. Él es nuestra vida. Maravilloso, gracias. Príncipe de Paz, Isaías 9:6. Jesús no vino a traer paz al mundo como en ausencia de guerra, sino paz entre Dios y el hombre, que estaba separado por el pecado. Murió para reconciliar a los pecadores con un Dios santo. Tus comentarios. La paz que Él trae es el cumplimiento de la voluntad de Dios. He dicho muchas veces que en hebreo, la palabra para paz se relaciona con el cumplimiento específicamente de la voluntad de Dios. Así que Él no vino a traer una paz terrenal. De hecho, es por causa de Él que habrá división y conflicto. Él es un factor de división, y ciertamente estamos viendo eso hoy en día, pues si te levantas por Él, el mundo estará cada vez más en contra de Yeshua y de lo que Él representa. Prepárense para eso. Pero Él es, como lo dice este versículo, Él es quien reconcilia a los pecadores. Eso somos tú y yo. Eso es cada ser humano. Pero Él nos reconcilia con un Dios santo. Solo cuando somos reconciliados por este único que es nuestra salvación, podremos tener paz. ¿Y qué significa eso? Que podremos cumplir la voluntad de Dios. Y a eso hemos sido llamados. Él es el príncipe de paz. Él nos da su paz. Pero esa paz se encuentra en la voluntad de Dios y en hacer la voluntad de Dios. Para eso fuimos redimidos, para eso fuimos salvos, para llevar a cabo la voluntad de Dios. O en otras palabras, para llevar a cabo los propósitos de Dios. Con eso está comprometido un verdadero creyente, con la voluntad de Dios y sus propósitos. Gracias. La piedra angular principal, como nos dice Efesios. Jesús es la piedra angular del edificio, que es su iglesia. Él une a judíos y gentiles, hombres y mujeres, todos los santos de todas las edades y lugares, en una estructura construida sobre la fe en Él, que es compartida por todos. Tus comentarios. Me encanta lo que acabas de decir. Es una fantástica definición de Él como la piedra angular. Él es quien cementa, quien une todas las cosas y nos hace uno, uno en Él. Y la piedra angular es justo eso. Sin la piedra angular todo se derrumba. Con la piedra angular existe la posibilidad de que nos edifiquemos. Y solo cuando Él es la piedra angular de nuestra vida, seremos edificados por Dios. La palabra edificación tiene que ver con ser construido. Eso es lo que puede sucedernos cuando estamos en el fundamento correcto. Cuando Él es la piedra angular, podemos ser edificados para ser instrumentos útiles de Dios, y eso es lo que deberíamos querer hacer, servirle.
1: Gracias.
0: jefe de la iglesia, como aparece en Efesios. Jesucristo, Yeshua HaMashiach, no un rey ni un papa, es el único gobernante supremo y soberano de la iglesia, de aquellos por quienes Él murió y quienes han puesto su fe solo en Él para la salvación. Él es el único jefe de la iglesia, hermanos y hermanas. No se dejen engañar por cualquier enseñanza diferente. Tus comentarios. El término eclesia o iglesia significa literalmente llamados afuera. Hemos sido llamados fuera de este mundo. No piensen que Dios nos ha llamado a tener éxito en este mundo. Eso no significa que no haya creyentes exitosos, creyentes firmes, que han logrado tener el éxito terrenal también. Pero ese no es el objetivo principal. El objetivo es que vivamos abiertamente y manifestemos la verdad del reino. Y la verdad del reino está relacionada con la iglesia. Somos llamados fuera de este mundo. Somos llamados fuera de los estándares de este mundo y de su oscuridad a la maravillosa luz de Dios. Por su revelación podemos elegir sabiamente y demostrar un estilo de vida de reino, un carácter de reino, y Él es el jefe de esa entidad llamada la iglesia, el reino. Él es la cabeza. Solo cuando nos sometemos a Él seremos fieles a nuestra ciudadanía en el reino. Correcto, gracias. Mediador, 1 Timoteo 2:5. Un mediador es aquel que va entre dos partes para reconciliarlas. Vemos esta palabra de nuevo, reconciliación. Cristo es el único mediador que reconcilia al hombre con Dios. Orar a María o a los santos es idolatría porque pasa por alto este papel tan importante de Cristo y atribuye el papel de mediadores a otros. Solo hay un mediador entre Dios y el hombre, que es Jesucristo hombre, tan crítico en nuestras creencias. Tus comentarios, Baruch. Para mediar tienes que representar a ambos, y creo que basado en cosas que he estudiado y visto, y en la naturaleza de esa palabra, nos habla de Jesús siendo totalmente humano, o sea, totalmente hombre, y a la vez totalmente Dios, porque Él está mediando entre los dos, entre la humanidad y Dios, para producir la reconciliación. Insisto, hemos visto muchas veces y lo hemos comentado en otros videos. Es impresionante la cantidad de veces que aparece esta palabra reconciliación, y eso manifiesta que esta es realmente la base de su obra, el resultado de su obra, que nosotros, siendo pecadores, podamos ser reconciliados con ese Dios santo, como vimos en el versículo anterior. Esa es la gloria del Evangelio, que Dios y la humanidad puedan ser uno. ¿Toda la humanidad? Ojalá fuese así, pero sabemos que será un remanente, otra palabra muy significativa en la Biblia, pues el camino es difícil y es angosto, y pocos lo encuentran. Alabado sea Dios que lo hemos encontrado, y nuestro anhelo es compartirlo con todos. Correcto. Resurrección y vida. A este punto me gustaría dedicarle un poco más de tiempo, Baruch, porque incluye tanto contenido. Allí coloqué Juan 11:25 y dice que en Jesús está encarnado el medio para resucitar a los pecadores a la vida eterna, así como Él resucitó de la tumba. Nuestro pecado es sepultado con Él y somos resucitados para caminar en novedad de vida. Puedo poner esta descripción a un lado y evaluarlo como un simple lector, porque, quiero decir, cuando escucho algo así, ¿sabes? Que Él es la resurrección y la vida. Creo que es algo tan poderoso. Esto que dicen las Escrituras sobre Él son cosas que incluso yo mismo confieso que a veces pasamos por alto lo poderoso que es la resurrección y la vida que solo Él puede darnos. Bueno, es que la palabra resurrección normalmente tiene una conexión con el reino y luego vemos el término vida. Uniendo esas dos cosas, reino y vida, eso realmente resume de qué se trata la salvación. Nos da una esperanza en el reino, pero no solo una esperanza de ir algún día al reino. Me convierto en ciudadano del reino en el momento en el que creo, y por lo tanto soy llamado a seguir las leyes del reino, las verdades del reino, aplicarlas a mi vida y demostrar todo eso. Y eso es lo que realmente nos dará la unción y el poder, captando la atención de los demás, cuando tomamos decisiones en nuestra vida que van de acuerdo con los principios del reino. Es una conducta muy extraña, tan extraña como lo es la luz para la oscuridad. Así de extraño es ver a las personas tomando decisiones de reino y teniendo un comportamiento de reino. Es algo que fortalece nuestro testimonio y causará que las personas lo noten. Oye, hay algo diferente en ti, Cristian. Hay algo diferente en cómo tomas tus decisiones. ¿A qué se debe? Vivir una vida de reino potencia nuestra capacidad para compartir nuestra fe.
1: Correcto, gracias. El camino, la verdad y la vida. Como lo vemos en Juan 14:6, Jesús es el único, y quiero enfatizarlo, el único camino a Dios, la única verdad en un mundo de mentiras y la única verdadera fuente de vida eterna. Él encarna los tres aspectos en un sentido tanto temporal como eterno. Tus comentarios.
0: Sí, me encanta esa declaración. Quiero decir, es tan cierta. Es profundamente sencilla y creo que cuando miramos la sabiduría de Dios, tiene esa característica de ser profundamente sencilla. Es profunda, pero sencilla en el sentido de que hasta un niño puede recibirla y comprenderla. Así que realmente me gusta lo que has escrito en relación a Juan 14:6. Él es realmente el camino, la verdad y la vida. Así que al mirar esto, lo que diría es que necesitamos comprender tanto lo temporal, que mi vida en este momento es temporal, pero también hay un aspecto eterno en ella, y necesito vivir y aprovechar esta vida temporal que tengo porque, ¿sabes? ¿Cuántos años vivimos en promedio? ¿70? ¿80 si somos afortunados? Muchas personas no llegan a vivir tanto tiempo, pero la meta es utilizar ese tiempo con una perspectiva eterna, que lo que hagamos en este mundo sea pensando en lo que vamos a experimentar en el reino de Dios. Nunca vivamos solo para el presente, solo para este mundo, sino que vivamos pensando en cómo lo que hacemos ahora impactará nuestra eternidad, o cómo lo que hacemos hoy impactará la eternidad de otras personas. Eso es lo más importante. Y si pudiéramos volver tal vez a algo que hicimos en un video anterior, en el video sobre lobos con piel de oveja, recuerdo que te molestó y debería molestarnos a todos la existencia de falsas doctrinas, de cosas realmente depravadas e impías y malignas que se están presenciando y que están inclusive afectando a los niños. Y son cosas que pueden afectarlos eternamente. Es algo trágico, es triste y es un llamado para que nosotros nos levantemos a interceder, pero también a actuar en contra de todo eso, para no dejar que el enemigo nos robe a nuestros hijos. Eso es lo que él quiere hacer. Pero no lo permitas. Levántate y ten valentía por el bien de nuestros hijos.
1: Correcto, gracias. Bien dicho. Veremos un par de diapositivas más. Cordero de Dios, Juan 1:29. La ley de Dios requería el sacrificio de un cordero sin mancha ni defecto como expiación por el pecado. Sé que no te gusta la palabra expiación, Maruca, así que siéntete totalmente libre de criticar el término. Jesús se convirtió en ese cordero, llevado mansamente al matadero, mostrando su paciencia en sus sufrimientos y su disposición a morir por los suyos. Tus comentarios.
0: Bueno, expiación es una palabra excelente, solo que no es tan buena como redención. Así que no estoy en contra de la expiación, simplemente prefiero la redención. En cuanto al cordero, el cordero es efectivamente un animal redentor. Sabes, en el libro de Apocalipsis vemos un gran énfasis en cuanto al cordero. ¿Por qué? Porque él hizo la obra de redención. Y cuando pensamos en redención, hay una gran cantidad de beneficios que vienen de eso. Entonces el cordero no es primordialmente un animal expiatorio como lo es la cabra, sino que el cordero es un animal redentor. Así que aunque él es ese cordero sin mancha y es la expiación por nuestro pecado, y no recuerdo qué palabra en griego es realmente esta de Juan 1:29, podemos buscarla luego, pero él es de hecho el cordero de Dios. Y me encanta lo que dice en Juan capítulo 1, si mal no recuerdo, cuando Juan el Bautista dice: el cordero de Dios que quita los pecados del mundo. Qué gran versículo que habla de que a través de la redención, todos los pecados, no solo los pecados de los elegidos, sino todos los pecados, son resueltos.
1: Correcto. Juez. No es un término muy popular en las iglesias hoy en día, pero ese es uno de los títulos de Jesús, como vemos en Hechos 10:42 y 2 Timoteo 4:8. El Señor Jesús fue designado por Dios para juzgar al mundo y dispensar las recompensas de la eternidad. Eso es algo que no es popular, pero a la gente, y entiendo que a la gente le gusta ver a Jesús como alguien amoroso, maravilloso, sanador, príncipe de paz. Absolutamente Él es todo eso, pero debemos recordarle a la gente que Él volverá como juez. tus comentarios.
0: Creo que sería genial hacer un video completo sobre solo el hecho de que él es juez y por qué eso es algo bueno. Ahora, para ti y para mí, Cristian, y para todo creyente, él no solamente es mi defensor, mi consejero, lo que podríamos llamar paracleto, el abogado. Él es mi abogado, pero también es el juez. Y te pregunto algo. Si tu abogado también tuviese esos dos roles, él es tu abogado, pero también es el juez, ¿alguna vez perdería un caso? Por eso es tan bueno que Yeshua sea el juez. Él es mi salvador y también es mi juez. Eso me da confianza, seguridad y amor. Es indudablemente una seguridad total. Entonces, sí, él es juez. Él pondrá las cosas en orden, en su orden divino, en su orden justo. Me alegra que el juez sea el Mesías y no alguien más. Ciertamente no un simple ser humano que puede ser comprado, que puede cometer errores. Él es el Hijo perfecto de Dios, no comete errores, así que me reconforta el hecho de que Él sea el juez. Él sabe muy bien lo que tú y yo desconocemos. Él sabe cuándo es el momento adecuado para juzgar. Cuando alguien ya sale de toda esperanza, cuando se convierte en alguien réprobo y, por su rechazo, queda sin esperanza. Él puede mostrar el juicio adecuadamente y nadie más puede. Así que estoy agradecido de que Él sea el juez.
1: Pero para aquellos que no conocen a Yeshua, Jesús como su Señor y Salvador, ninguno de nosotros tiene garantizado el mañana. Cualquiera que esté viendo este programa y esté indeciso, hágalo hoy el Señor de su vida. No lo espere más. Su salvación es gratuita y está disponible hoy para ti. Avanzamos. Siguiente nombre es Yo Soy, Juan 8:58 junto con Éxodo 3:14. Cuando Jesús se atribuyó este título, los judíos trataron de apedrearlo por blasfemia. Entendieron que él se estaba declarando a sí mismo como el eterno Dios, el inmutable Yahvé del Antiguo Testamento, un título y un nombre sumamente poderoso para nuestro Señor Yeshua. Tus comentarios, Baruch.
0: Sí, efectivamente, el término Yo Soy habla del cumplimiento de este Dios Redentor, de lo que Él será. No pudieron entender a Dios y diré esto que es lo que enseña el judaísmo. Si vas, por ejemplo, a Éxodo 6:2, habla de que Dios no se reveló a sí mismo como Yud-Hei-Vav-Hei, el término que comúnmente nos referimos como Jehová Dios, sino que lo hizo como El Shaddai. Así que presten atención a este detalle en Éxodo 6:2. Es solo a través de la redención que podemos conocer a Dios. Es por eso que le dice a Moisés, «Yo seré el que seré». Ustedes no están listos. Las personas que no han sido redimidas no pueden comprender a Yud-Hei-Vav-Hei, al Dios que fue, que es y que será. La única forma en la que podemos comprender a ese único Dios verdadero, de esa manera, es recibiendo a Yeshua. Y por eso él se llamó a sí mismo, «Yo soy». Así que es un nombre muy importante, tal vez uno de los nombres más importantes que la Escritura le da a Yeshua, que confirma muchísimo en cuanto al cumplimiento de la promesa de Dios de que lo conoceremos, pero solo a través de la redención.
1: Muy bien, gracias. Rey de reyes y Señor de señores, 1 Timoteo y Apocalipsis. Jesús tiene dominio sobre toda autoridad en la tierra, sobre todos los reyes y gobernantes, y nadie puede impedirle que cumpla sus propósitos. Él los dirige como le place. Ya hemos hablado de esto antes, Baruch, de este título que tiene y que vemos en Timoteo y Apocalipsis, Rey de Reyes y Señor de Señores. La gente tiende a olvidar que, sin importar si eres salvo o no, sin importar si has aceptado el Evangelio, si lo recibiste como Señor y Salvador, un día toda rodilla se doblará y toda lengua confesará que Él es Señor. Así que es un nombre increíblemente poderoso que se le ha dado. Pero como siempre, Baruch, te doy la palabra para tus comentarios.
0: Rey de reyes y Señor de señores. Hay una canción conocida que incluye esto en su letra. Fue una de las primeras canciones que escuché después de llegar a la fe hace tantos años. Y Él es precisamente eso. Él es soberano. Él es el amo. Ahora, esa palabra amo o señor, yo entiendo que por algunas razones legítimas a algunas personas les molesta esa palabra, amo. Pero en el sentido más puro, en el sentido bíblico, es una palabra excelente porque transmite su autoridad absoluta y un llamado a someternos completamente a Él. Así que, Él es el Rey de Reyes y Señor de Señores. Me gusta lo que has dicho y quiero recordarle a la gente que cuando hablas de que toda rodilla se doblará y toda lengua confesará, eso es cierto, todos lo harán, toda la gente lo hará. La pregunta es, ¿cuándo lo harán? Si lo haces mientras aún tienes aliento, serás salvo y escaparás del juicio y de la ira de Dios. Mas si esperas hasta después de morir, simplemente serás convencido, abrumado por la realidad de su presencia, y lo confesarás porque lo verás. No hay forma de poder negarlo. Pero si esperas hasta después de morir, no habrá beneficio para ti. Así que voy a retomar lo que estabas aludiendo hace un momento sobre la importancia de que si alguien no está seguro, que se decida. Invítalo hoy a tu vida. Dile esto: soy un pecador y confío en lo que Jesús hizo en la cruz, en el derramamiento de su sangre, en su muerte como pago total. Lo recibo con todo el corazón. Reconozco que Él es el Señor y quiero que sea mi Salvador. Una simple oración como esa cambiará tu eternidad. Es así de simple. No tiene que ser más complicado que eso. Así que es algo importante que debemos hacer para reconocer que Él es Rey y que Él es Señor.
1: Bien, antes de pasar a tus comentarios finales, Baruch, quisiera tocar un par de puntos. La Escritura nos dice que todo el que invoque el nombre del Señor será salvo o será libre. Su nombre es tan precioso y es importante señalar que Él es tan santo, Él es tan glorioso. Cuando aún no era salvo, yo blasfemaba contra su nombre. Y esa es una de las cosas, o fue una de las primeras cosas, por las que realmente me arrepentí. Porque blasfemar el nombre del Señor es una de las peores cosas que podrías imaginar. Y cuando realmente entiendes cuán glorioso y cuán poderoso es su nombre, Yeshua, Jesus, Jesús, Jesús, hay tanta reverencia que conlleva ese nombre. Así que les exhorto a todos a que recuerden esto. Su nombre es precioso y es santo. Si todavía no conoces al Señor como Baruch acaba de decir, todo aquel que invoque su nombre será salvo. Te cedo entonces la palabra, Baruch, para que puedas compartirnos tus comentarios finales.
0: Vaya nombre, Yeshua. Él es Salvador. Solo a través de Él podemos experimentar esa vida eterna. Y hay una conexión entre la salvación y la vida eterna en el reino de Dios. Comprende algo. Tu alma es eterna. Tu alma no dejará de existir. Pero solo hay dos lugares en los que es posible que tu alma esté por la eternidad. Ya sea en ese lago de fuego, que arde con azufre, por siempre jamás, un lugar de tristeza, un lugar de tormento, un lugar de miedo. O el segundo lugar es en el reino de Dios, conocido como la Nueva Jerusalén. ¿Por qué Nueva Jerusalén? Porque Jerusalén habla de heredar la paz, es decir, el cumplimiento de Dios. Y el Mesías tiene tantos nombres y todos sus nombres están vinculados a su amor. Se dirigen a la humanidad, comunicándoles los beneficios que Él puede dar y que Él desea dar. Pero solo hay una forma de recibir esos beneficios eternos, y son eternos en su reino, pero también hay beneficios terrenales ahora por recibirlo a Él. Y ese nombre, Yeshua, no hay otro nombre dado a los hombres por el cual debemos ser salvos. Y ese nombre es Yeshua. Invítalo a tu vida. Es un nombre precioso, es un nombre poderoso, es un nombre que efectivamente nos muestra el reino, la esperanza del reino, la salvación y la victoria, por siempre jamás. Así que Yeshua, no hay nombre más grande dado a los hombres por el cual podamos ser salvos. Shalom.
2: Shalom.
1: Gracias, Baruch, gracias por tu tiempo, gracias por tus pensamientos y tus enseñanzas. Hermanos y hermanas, oro para que sean bendecidos. Es tan importante dedicar tiempo a estudiar los nombres y títulos de Yeshua, nuestro amo y Señor. Gracias por acompañarnos. Esperamos que hayan sido bendecidos y, como siempre, gracias de nuevo, Baruch. Baruch Corman en Israel y un servidor aquí en Sydney, Australia. Esperamos verles pronto de nuevo, Dios mediante. Shalom y bendiciones.
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0: 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Que el Señor te bendiga en Yeshua HaMashiach, Jesús el Mesías, mientras caminas con Él. Shalom desde Israel.
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1: Shalom, bienvenidos a Beahafta Israel, una frase hebrea que significa amarás a Israel. Esperamos que se queden con nosotros durante los próximos 30 minutos, ya que nuestro maestro, el Dr. Baruch, nos comparte su enseñanza expositiva de la Biblia. El Dr. Baruch es el profesor titular del Instituto Zera Abraham con sede en Israel. Aunque todos los cursos en el instituto se imparten en hebreo, el Dr. Baruch se complace en compartir este video semanal en inglés con doblaje al español. Para más información, por favor, visítenos en la web en loveisrael.org. Aquí está Baruch y la lección de hoy. No importa quién seas, dentro de ti hay un espíritu rebelde y la raíz de ese espíritu rebelde es el orgullo. Muchas veces en la Biblia vemos individuos mostrándolo y, lamentablemente, vemos las desastrosas consecuencias que tal espíritu trae. Lo que haremos hoy es mirar a un tal hombre, y este hombre es el profeta Jonás. Dios lo usó a pesar de ese espíritu rebelde, y le enseñó una lección. La pregunta es, ¿si Jonás respondería en obediencia o no? Bueno, con eso ya dicho, toma tu Biblia y miremos la profecía de Jonás. Hoy comenzaremos, y por el siguiente mes, vamos a caminar a través de todo este libro, capítulo por capítulo y versículo por versículo, para entender la revelación de Dios para nosotros a través de este hombre, no solo sus palabras, sino su vida, sus acciones. Así que mira conmigo, si puedes, el versículo 1, libro de Jonás, capítulo 1 y versículo 1. Leemos aquí, y fue palabra de Adonai a Jonás, hijo de Amitai, diciendo, la mayoría de ustedes que no saben hebreo no pondrán un gran énfasis en el nombre de su padre. Pero el nombre de su padre significa el verdadero. Y la razón por la que está ahí es para declararnos que no estamos leyendo un mito, ni estamos leyendo una leyenda o alguna alegoría. Estamos hablando de la verdad de la vida de un hombre y cómo Dios quiso usarlo para sus propósitos con el fin de cumplir con uno de los propósitos por el cual Dios creó la nación de Israel. En esencia, vemos que Jonás personifica al pueblo de Israel. Antes de continuar, una de las cosas que yo quiero señalar es que este libro de Jonás se lee cada año en la sinagoga. Se lee durante uno de los días más importantes, la fiesta del Día de Expiación. Este Día de la Expiación es acerca de la adoración. La adoración no es solo alabar a Dios, cantar cánticos y orar, sino que la adoración es conformar la vida de uno a los propósitos y a los planes de Dios. Y una de las cosas que vemos es esto, cuando pensamos que podemos adorar a Dios como queramos. ¿Y por qué digo eso? Bueno, cuando ves en el libro de Levítico, capítulo 16, encontrarás que el capítulo 16 completo es todo sobre el día de la expiación. ¿Y cómo empieza el capítulo? Hablando de otros dos individuos que eran muy rebeldes, que eran orgullosos. Eran sacerdotes, hijos de Aarón. Venían de una familia piadosa, pero aquí está su problema. Querían adorar a Dios cuando ellos querían adorar a Dios, como ellos querían adorar a Dios y con lo que ellos querían adorar a Dios. Y Dios les dijo, no podéis venir en cualquier momento que queráis, ni con lo que queréis al lugar santísimo. Solamente el sumo sacerdote puede hacerlo y solo una vez al año. Pero Nadab y Abiú, estos dos hombres rebeldes y orgullosos, lo hicieron a su manera. ¿Y cuál fue el resultado? Fue la muerte. Jonás va a experimentar, y aquí hay un mensaje importante, Jonás va a experimentar ese mismo resultado de rebeldía y orgullo. ¿Por qué digo eso? Mira de nuevo donde nos quedamos, el versículo 1. Y fue palabra de Adonai a Jonás, el hijo de Amitai, diciendo, versículo 2, levántate y ve a Nínive, en español, Nínive. Ahora, lo primero que quiero señalar sobre esta ciudad, Nínive no está en la tierra de Israel, está en el reino asirio. Y durante los días de Jonás, el reino conocido como Asiria fue el principal enemigo de Israel. Así que Jonás está siendo llamado para ir al enemigo y hablarles. Quiero hacerte una pregunta. Usualmente uno pregunta, ¿cuál fue el mensaje de Jonás? La mayoría de la gente dice, se le dio un mensaje de arrepentimiento. Pero permíteme señalarte que ese no es el caso. En ninguna parte de la Escritura encontramos que Jonás es llamado a predicarle del arrepentimiento a la gente del Imperio Asirio, aquellos que habitan en Nínive. Tenía un mensaje muy diferente, y lo examinaremos de cerca en unos minutos. Pero una vez más, versículo 2. Levántate y ve a Nínive, ciudad grande, y pregona contra ella, porque su maldad ha subido delante de mí. Jonás conoce la naturaleza de Dios, que Dios es un Dios misericordioso y que Él está dispuesto a perdonar. Aquí está el problema. Jonás tenía una preocupación de que Dios, de hecho, perdonaría a los ninivitas, y él no lo quería. Él quería el juicio de Dios, y veremos esto sin ninguna incertidumbre en un momento. Él quería que el juicio de Dios consumiera a esa gente, por lo cual se le dio este mensaje. Levántate, ve a Nínive y predícales el mensaje, porque su maldad ha venido hasta mí. Y mira lo que hizo. Versículo 3. Y Jonás huyó a Tarsis. Tarsis, bueno, si estás en Israel y quieres ir a Nínive, tienes que tomar un barco hacia el norte, lo mismo que para ir a Tarsis. Pero al llegar a ese punto crítico, este barco iría a Tarsis, iría al oeste en vez del este. Entonces, Jonás estaba haciendo algo, se estaba rebelando contra los propósitos de Dios. Otra vez, versículo 3. Y Jonás se levantó para huir de la presencia de Adonai. Esa es una frase que aparece una y otra vez en este libro. Huye de la presencia del Señor. Es decir, si esto significaba que él tendría que obedecer a Dios y cumplir esa tarea, él preferiría terminar esa relación con Dios. Y permíteme señalarle que a menudo, cuando nos rebelamos contra Dios, cuando caminamos en el orgullo, cuando pensamos que nuestro camino es mejor que los caminos de Dios, ¿qué está sucediendo? Estamos huyendo de su presencia, su intimidad, sus bendiciones, su guía, su consejo, su poder. ¿Y cuál es el resultado final? Lo vamos a ver. En última instancia, ese resultado final es la muerte. Entonces, Jonás se levantó para huir a Tarsis de delante del Señor y observen la palabra que sigue en el texto bíblico. Dice que descendió. ¿Por qué es eso tan importante? Es importante porque en los próximos versículos lo que vamos a ver es que Jonás va hacia abajo, abajo y más abajo. Incluso cuando se va a dormir, se utiliza la misma raíz que tiene que ver con caer en el sueño. Así que el punto es este. Cuando nos rebelamos contra Dios, cuando caminamos en orgullo, en lugar de... ¿Recuerda lo que dijo Pablo? Pablo habla sobre el servicio a Dios, servicio que es adoración. Esto habla de conformar nuestra vida a la voluntad de Dios, que es, como dice Pablo, una llamada ascendente. Jonás no va hacia arriba, va hacia abajo. Y leemos aquí, en el versículo 3, en el medio de ese versículo, y descendió a Jafo. Y halló un navío que partía para Tarsis. Para allí es que se dirige. Y pagando su pasaje. Ahora, este libro está lleno de principios. Y Dios da principios y vemos el resultado de la obediencia. Él también da principios en los que vemos el resultado de la desobediencia y aprendamos esta simple verdad. Cuando Dios te ha llamado a hacer algo, cuando Dios te ha dado una misión, Él pondrá a tu disposición todo lo que necesitas para lograrlo. Lo que significa es que no te va a costar nada. Dios proveerá. Pero cuando desobedecemos a Dios, es cuando se pone muy caro. Por lo tanto, no vemos aquí la provisión de Dios. Vemos que Jonás, él pagó el precio y él bajó a él. Esa es la segunda vez que la palabra bajó se menciona. Bajó a él. Eso es al barco, para huir con ellos. ¿Con qué propósito? Para huir con ellos a Tarsis. Y aquí dice, de delante de Adonai. Ahora, lo que aprendemos aquí y el hecho de que hasta ahora lo dice dos veces, de delante de Adonai, Jonás realmente no valoró esa relación con Dios. Era más importante que Jonás se encontrara en su camino en lugar de esta relación íntima que un profeta debería tener con Dios. Veamos el versículo 4. Mas Adonai hizo levantar. Ahora, Dios va a estar activo en la situación de Jonás. Una de las cosas que veremos en este libro es que todos y todas las cosas obedecen a Dios. Dios va a hablar, Él va a nombrar, Él va a actuar, y todo obedece a Dios excepto por una persona, y ese es Jonás. Mas Adonai hizo levantar un gran viento en la mar, e hízose una gran tempestad. Una gran tempestad en la mar. Tanto fue así que dice que pensóse se rompería la nave. Así de fuerte era. Y los rabinos señalan que tal tormenta no era usual. Quiero decir, nunca hubo una situación en la que marineros podrían creer que una tormenta sería tan fuerte que la nave sería destruida en pedazos. Versículo 5. Y debido a eso, encontramos que, y los marineros tuvieron miedo y cada uno llamaba a su Dios. Y vemos algo más. Y echaron a la mar los enseres que habían en la nave para descargarla de ellos. Así que ahora vemos algo más. Vemos otro principio importante. Quiero decir que estos marineros eran hombres de negocios. Tenían la responsabilidad de llevar esa carga a Tarsis. Y ahora, debido al pecado de Jonás, la desobediencia de Jonás, ¿qué estaba sucediendo? Les estaba afectando adversamente. Aquí hay un principio. Tu pecado no solo te afecta a ti. Tu pecado puede tener efecto y, por lo general, tendrá efecto en los que te rodean. Estoy hablando de amistades, familia y asociados de trabajo. Y es por eso, por lo que es importante que cuando tienes un negocio, debes tener gente piadosa trabajando para ti. Porque su pecado puede afectar tu negocio, puede causarte una pérdida. Y eso es exactamente lo que vemos. Estos hombres por miedo, estos hombres preocupados por su vida, que hasta tiraron su carga en el mar con el fin de aligerar la nave. ¿Y dónde estaba Jonás? En el medio del versículo 5, Jonás, empero, se había bajado a los lados del buque y se había echado, y aquí está, a dormir. Esta es la misma raíz que tiene que ver con ir hacia abajo, pero tiene añadida una letra adicional. Esta palabra, nirdam, se utiliza en hebreo moderno para la medicina que se le da a uno antes de una cirugía para ponerlo a dormir. Por lo tanto, el cambio en el lenguaje aquí de la palabra normal para dormir significa que Jonás, él es incapaz, de la misma manera que alguien que está siendo preparado para una cirugía, no puede simplemente despertar, ya que la medicina le hace estar inconsciente. Y de esa misma manera, la desobediencia de Jonás, la rebeldía de Jonás, todo eso le hizo ser incapaz en ese momento de percibir lo que Dios estaba haciendo. ¿Ves? Todo lo que Dios estaba haciendo era por Jonás, con el fin de llevarlo a un entendimiento correcto de lo que el hombre de Dios está supuesto a hacer. Veamos ahora al versículo 6. Leemos aquí. Y el maestre de la nave se llegó a él, eso es, a Jonás, y le dijo, ¿qué tienes, dormilón? Ahora, ¿por qué Jonás era el único que dormía en medio de este peligro? ¿Por qué estaba ajeno a lo que sucedía? Aquí hay otro principio. Cuando vivimos en pecado, cuando caminamos con orgullo, cuando estamos arraigados en la rebeldía contra Dios, esto nos hará desconocer lo que Dios está haciendo. No vamos a percibir cosas que incluso los no creyentes pueden ver. Es un peligro. Por lo tanto, el pecado nos hace desconocer el peligro que nos rodea. Pero cuando caminamos en obediencia, cuando somos dirigidos por el Espíritu, Dios nos dará un entendimiento. Dios nos dará la capacidad de percibir su presencia, su ayuda, su asistencia. Pero Jonás no estaba allí. Así que este capitán dijo, ¿qué tienes, dormilón? Levántate y clama a tu Dios. Esto es casi humorístico. ¿Por qué? Porque, ¿qué está haciendo Jonás? La Escritura dice que Jonás está establecido con una misión. Esa misión es huir de la presencia del Señor. ¿Y qué le está diciendo este marinero? El capitán está diciendo, llama a tu Dios. Así que Jonás está siendo llamado a sanar esa relación, a hablar con él, a escucharle. Y entonces él dice, este marinero, él dice, quizá él hará algo por ti y eso será una bendición para nosotros y no pereceremos. Versículo 7. Y dijeron cada uno a su compañero, venid y echemos suertes para saber por quién nos ha venido este mal. Esta palabra para el mal es la segunda vez que la vemos, pero en este contexto entienden que esto es algo sobrenatural, que hay una razón por la que esto está sucediendo. Esto simplemente no es normal, por lo que entienden que algo ha ocurrido, un pecado que ha causado que Dios responda de esta manera. ¿Por qué digo que le casó a Dios? Incluso ellos mismos están diciendo que cada hombre llame a su Dios, estos adoradores de ídolos, estos marineros. Y echaron suertes, y la suerte cayó sobre Jonás. Por lo tanto, Dios quería que cada uno de los marineros entendiera que Jonás era la causa, que la rebelión de Jonás los estaba afectando. Versículo 8. Entonces le dijeron ellos, decláranos ahora por qué nos ha venido este mal. ¿Qué oficio tienes? ¿Y de dónde vienes? ¿Cuál es tu tierra? ¿Y de qué pueblo eres? Esas son preguntas importantes. Ellos quieren comprender la identidad de Jonás. ¿Y cómo es que una persona puede traer tanta maldad sobre ellos? Y note la respuesta de Jonás. Jonás aquí básicamente dio su respuesta estándar. ¿Por qué digo eso? Y él les respondió, hebreo soy y temo a Adonai, Dios de los cielos que hizo la mar y la tierra. ¿Le teme realmente él a Dios? Todo lo contrario. Esta palabra para el miedo tiene que ver con la prioridad. Entonces, Jonás está diciendo, yo conozco al verdadero Dios. Y él usa ese sagrado nombre de Dios, este Dios que trasciende todas las cosas, este Dios que está sin limitaciones. Todas las cosas son posibles con él. Eso es algo que estos marineros nunca habían oído, porque siempre habían adorado a ídolos que tenían algún dominio especial. Este era el ídolo para este propósito, y si tuviera algún otro problema, recurriría a otro ídolo. Pero este era Dios que trasciende todas las cosas. Y él dice, este Dios yo temo. ¿En serio? ¿Le está dando a Dios la prioridad en su vida? No. Fue, se puede decir, una respuesta rutinaria. Así era como Jonás pensaba de sí mismo, pero incluso ahora, en medio de la rebelión, no cambió esa respuesta. Entonces él dice, y temo a Adonai, Dios de los cielos, que hizo la tierra, la mar y la tierra. Y cuando los marineros oyeron esto, leemos, y aquellos hombres temieron sobremanera. Lo que me gusta de este pasaje es esto. Jonás está rebelde. Jonás no está siguiendo las instrucciones de Dios. Todo lo contrario. No quiere tener nada que ver con Dios. Él está huyendo de delante de la presencia del Señor. Pero, sin embargo, Dios lo está usando para testificar, para dar a conocer al único y verdadero Dios viviente. Y cuando oyeron la convicción de Jonás, que él realmente conocía a ese Dios, mira al versículo 9, dice aquí, y aquellos hombres temieron sobremanera y dijéronle, ¿por qué has hecho esto? Porque ellos entendieron, realmente versículo 10, porque ellos entendieron que huía de Adonai. Si ellos conocían de delante de Adonai, conocemos ese término, Yud-He-Vav-He, ese nombre sagrado de Dios, esas cuatro letras del nombre de Dios. Nosotros sí entendemos eso, pero estos hombres no. Acaban de oír que huía de alguien. No sabían el significado de ese nombre, pero ahora sí lo hicieron. Y aquí dice que Jonás les había dicho que huía de delante de Adonai. Versículo 11. Y dijéronle, ¿qué te haremos para que la mar se nos quiete? Porque la mar iba a más y se embrevecía. Versículo 12. Él le respondió, tomadme, Esto es importante, porque este término, levantarme, tiene que ver con la misma idea de que el Mesías se ha levantado. Y lo que quiero que sepas es esto. A través de los profetas, vemos diferentes versículos que se relacionan con la persona y la obra del Mesías. Así que Jonás les dice, si quieren que este mal se detenga, si quieren ser salvos, tienen que levantarme. De la misma manera, si queremos ser salvados de nuestros pecados, el Mesías Yeshua, es decir, Jesús de Nazaret, tuvo que ser levantado sobre aquel árbol. Versículo 12. Él le respondió, tomadme y echadme a la mar, y la mar se os aquietará, porque yo sé que por mí ha venido esta gran tempestad, esta gran tormenta. Está sobre vosotros. Así que Jonás entiende eso, y Jonás también está preparado a morir. No por el servicio a Dios, sino que quiere morir para no servir a Dios. Quiero compartir con ustedes una verdad muy importante, y lo veremos la próxima semana cuando continuemos en el capítulo 2. Lo que vamos a ver es que Jonás no solo esperaba morir, pero vamos a ver que Jonás murió cuando entró en esa mar, en el vientre de ese gran pez, porque vamos a descubrir que él fue bien abajo, hasta Sheol. Sheol es el vientre de la tierra. Bíblicamente hablando, siempre que ese término Sheol se utiliza en la Biblia hebrea, es en referencia al lugar para los muertos. ¿Por qué es eso importante? Recuerda lo que Yeshua le dijo a unos líderes religiosos de su tiempo. Ellos le dijeron, nos gustaría ver una señal que nos pruebe quién eres. ¿Y qué dijo el Mesías? Él dijo, bueno, no se les dará señal. En realidad, si nos fijamos en las Escrituras, encontraremos que Él hizo señal tras señal tras señal, pero no estamos dispuestos a recibirlas. Entonces, Él les dice, no se les dará ninguna señal, excepto, y eso es tan importante, Él les dará una señal. Él dice, la señal del profeta Jonás. Porque de la misma manera que Jonás estuvo en el vientre de la tierra 3 días y 3 noches, o el vientre del pez 3 días y 3 noches, así también estará el Hijo del Hombre 3 días y 3 noches. ¿Dónde? En Sheol, el vientre de la tierra. ¿Y qué pasó después de 3 días y 3 noches? Ya conoce la historia. Yeshua resucitado de entre los muertos. Y eso es tan importante porque veremos esa misma resurrección y esa es la señal de la que hablaba el Mesías. Vamos a ver ese mismo poder de resurrección en la vida de Jonás. Y veremos lo que logra en la próxima lección. Veamos el versículo 13. Aquí encontramos que estos hombres estaban preocupados. Quiero decir, ellos simplemente no querían tomar una vida humana. Entonces, ¿qué hicieron? Versículo 13. Y aquellos hombres trabajaron por tornar la nave a tierra, mas no pudieron. Eso es, no eran capaces de salvarse a sí mismos. Y, consecuentemente, nadie es capaz de salvarse a sí mismo. Por lo tanto, no fueron capaces de hacer eso porque el mar seguía empeorando y la tormenta era fuerte sobre ellos. Versículo 14. Entonces, clamaron a Adonai, y esta es la primera vez que estos adoradores de ídolos, esta es la primerísima vez que claman a ese nombre, el nombre sagrado de Dios, el nombre que transciende todas las cosas. Así que, de nuevo aquí, la gente pregunta, ¿puede Dios usar esto? ¿Puede Dios usarme? Sí puede. Si es capaz de usar a un Jonás rebelde para traer a estos hombres a la revelación del único Dios verdadero, Él puede usarte y Él puede usarme. Así que cada uno de estos hombres, versículo 14, entonces clamaron a Adonai y dijeron, rogámoste ahora, Adonai, que no perezcamos nosotros por la vida de este hombre. Porque, dice aquí, ni pongas sobre nosotros la sangre inocente, es decir, el asesinato de sangre inocente. Porque tú, Adonai, has hecho como has querido. ¿Y por qué está esta afirmación ahí? Está ahí para enseñarnos un principio muy importante, y eso es que Dios es soberano. y lo que ellos quieren hacer, y estos hombres marineros se volvieron tan sabios porque querían hacer de acuerdo con lo que es la voluntad de Dios, y ellos querían participar en eso, por lo que están diciendo, no hacemos esto en la expectativa de juicio, que pudiéramos perecer a causa de la sangre inocente. Lo estamos haciendo porque tu profeta nos lo dijo así. Estamos haciendo esto y entendemos que tú eres el Señor de señores y que haces lo que quieras. Versículo 15. Y tomaron a Jonás y echaron a la mar. E inmediatamente, esa fue una gran revelación que les comunicó un gran mensaje, que dice, y la mar se quietó de su furia. Y temieron aquellos hombres a Adonai, cierto, los hombres, versículo 16, y temieron aquellos hombres a Adonai con gran temor. Y aquí hay un principio muy importante. Hasta este momento, estas personas tenían miedo. ¿De qué? Tenían miedo de lo que capturaba su atención. Todos sus pensamientos estaban enfocados en esta tormenta. Estaban preocupados de qué? La muerte. Pero ahora, debido a la revelación de Jonás, del único Dios verdadero, el creador del cielo y de la tierra, ¿qué sucede? Bueno, miremos una vez más. Y temieron a aquellos hombres a Adonai con gran temor. ¿Y qué les causó eso? Les causó un espíritu sacrificial. En el momento en que entendieron quién era Dios, ¿qué hicieron? Ofrecieron sacrificios, sacrificaron ofrendas al Señor e hicieron un voto, un compromiso. Quiero que veas una vez más cómo es que todo el mundo está obedeciendo a Dios. Estos hombres, estos adoradores de ídolos, ellos, en este libro, a causa de los acontecimientos, vinieron a la fe en el Señor Dios de Israel. Y esa fe los llevó al sacrificio y a hacer un voto. Eso es un compromiso. ¿Ves? Jonás no estaba viviendo un compromiso. Y la pregunta que debemos plantearnos es la siguiente. ¿Estamos viviendo ese compromiso? ¿Demostramos el temor del Señor? ¿Tenemos ese espíritu sacrificial? Así que estos hombres hicieron justamente eso. Temieron a Dios con un gran temor, es decir, que le dieron a Dios la prioridad sobre tu vida. Y no estaban preocupados por lo que otras personas podrían pensar. No estaban pensando en esa carga y lo que podría costarles. Pusieron a Dios primero en su vida. Y ese es el mensaje de un verdadero creyente en el Dios de Israel. Así es como un seguidor del Mesías, Yeshua, actúa. Ellos entienden el verdadero poder de la fe en lugar de la impotencia de la rebeldía ante Dios. Así que pagaron sus votos. ¿Y qué sucedió? Veremos que un gran acontecimiento le ocurrió a Jonás. Porque Jonás dice, hizo algo. Jonás comenzó a cambiar en esta situación. Y muchas veces, Dios nos lleva a una situación difícil para que podamos cambiar. Bueno, mi tiempo ha terminado. Hasta la próxima semana, cuando continuemos en esta profecía de Jonás. 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Hasta la semana próxima, que el Señor te bendiga en nuestro Mesías Yeshua, Jesús, mientras caminas con él. Shalom desde Israel.
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2: Cuando escuchas el término pureza teológica, ¿qué viene a tu mente? La mejor respuesta es una palabra, verdad. Necesitamos conocer la verdad, porque la verdad nos hará libres. La verdad producirá cambio en nuestra vida, nos convertirá en más que vencedores. Tomen sus Biblias y vayan conmigo al libro de Apocalipsis, capítulo 3. Libro de Apocalipsis, capítulo 3. Hemos estado estudiando las siete iglesias de Asia Menor, y hemos visto que Dios tenía un mensaje específico para cada congregación. Pero estos mensajes también son apropiados para todos los creyentes, y estos mensajes nos ayudan a preparar para los días finales, para que podamos vivir y tener un testimonio que glorifique a Dios, le agrade y tenga un impacto entre otros creyentes. Por eso es que conocer la verdad es tan importante. Vayamos al versículo 1, capítulo 3, versículo 1. Al mensajero de la iglesia de Sardis, escribe, así dice el que tiene los siete espíritus de Dios. ¿Recuerdan que hemos hablado que el siete está relacionado con la santificación? Ser apartado para un propósito. Cuando hablamos del espíritu, hablamos del equipamiento necesario para que seamos fieles a Dios, para que caminemos en obediencia. Lo que está diciendo aquí es esto, que Él es el que tiene los siete espíritus de Dios, esa perfección, ese poder, el mismo Espíritu de Dios que trae orden justo a nuestra vida para que podamos ser fieles a las cosas de Dios. Dice también aquí, y las siete kohabim, las siete estrellas. Entonces está hablando de los líderes. ¿Cuán importante es el liderazgo para comunicarle la verdad a la gente para que puedan obedecerle y ser un testimonio para las cosas de Dios? Seguimos leyendo, porque conozco tus obras, que tienes nombre de que estás vivo, pero he aquí, estás muerto. Nuevamente, les invito a imaginar que a su congregación llega un mensajero de Dios y dice, ustedes creen que están vivos, pero están muertos. ¿Por qué está muerta esta congregación? Porque no entienden la verdad espiritual, principalmente la profecía. Y una de las cosas que produce muerte espiritual en nosotros, es decir, que no seamos útiles para Dios, que no seamos vasos e instrumentos que pueda Dios usar para sus propósitos, es que no conozcamos la verdad profética. Más adelante veremos, cuando lleguemos a la segunda parte del libro de Apocalipsis, que hay una conexión entre la profecía y el testimonio o carácter del Mesías. Entonces, si no entendemos la verdad profética de Dios, no seremos capaces de vivir una vida que da testimonio de nuestra fe en el Mesías Yeshua. Entonces, aquí nos dice, yo sé que tienes nombre de que vives, pero estás muerto. ¿Cuál es la solución? Verso 2. Esta palabra en el verso 2 es importante porque vemos al Mesías usándola en sus enseñanzas sobre los días finales. Me refiero a cuando el Mesías profetizó sobre los días finales. En mi texto, es una palabra que significa ser diligente, pero también es una palabra de advertencia. Muchas veces es traducida como cuidado, escuchen, sean valientes, o simplemente sean diligentes. Entonces debes hacerte esta pregunta. ¿Realmente soy diligente en las cosas de Dios? ¿Soy alguien que percibe las cosas desde la perspectiva de Dios? ¿Reconozco las señales que Dios quiere que vea proféticamente para que yo pueda ubicarme en un lugar de obediencia? Bueno, ¿qué dice aquí? Dice, ten cuidado y fortalece lo que queda, aquello que resta, lo que le queda en su tiempo cercano a la muerte. No ha muerto, pero se acerca a la muerte, porque no he hallado tus obras completas delante de Dios. Entonces, esta congregación en Sardis recibe uno de los mensajes más duros, porque no están modelando la vida. No están siendo diligentes en las cosas de Dios. No tienen conciencia de la verdad profética. ¿Por qué sigo refiriéndome a la verdad profética? Veamos el verso 3, allí está la respuesta. Dice, recuerda aquello que has recibido. ¿Qué cosa? Proclamación. Se refiere a la proclamación profética, las cosas que Dios va a establecer. Les puedo decir lo siguiente, cuando no estudias las profecías, no pensamos en los días finales. Cuando no pensamos en los días finales, no podemos prepararnos para lo que está a punto de ocurrir en nuestra generación. Y cuando no estamos pensando en estas cosas y no estamos preparados, somos fácilmente derrotados. No vamos a manifestar la gloria de Dios como estamos llamados a hacerlo. Recuerden cómo se les llama a estas congregaciones. Son llamadas candeleros o lámparas. En el lenguaje bíblico, menorá. Es algo que debería manifestar la gloria de Dios. Y si no estás manifestando la gloria de Dios, no estás siendo un ejemplo de la vida abundante, sino un ejemplo de la muerte. Entonces dice, recuerda lo que recibiste y lo que oíste. Dice, guarda estas cosas. Y luego dice uno de sus mensajes favoritos para la iglesia, arrepiéntete. ¿No es interesante? Les está diciendo, arrepiéntete, arrepiéntete, arrepiéntete. A creyentes. Porque nuestra vida no está alineada con la verdad profética. Y les dice, si no, es decir, si no son diligentes, si no se cuidan, no pierdan de vista esto, dice, vendré sobre ti como un ladrón en la noche. Hagamos una pausa. Si le preguntas a la mayoría de los creyentes, ¿cómo será el regreso del Mesías? ¿Con qué compararías su regreso? Ellos responderían como un ladrón en la noche. Pero esa no es una forma en la que debemos responder o pensar. Por ejemplo, si ven en Lucas, allí nos habla de aquellos que están listos, aquellos que se han preparado, aquellos que están vigilando. Dice que el Mesías vendrá, se ceñirá y Él mismo nos va a servir a nosotros. Esta es la verdad. El Mesías no vendrá como un ladrón en la noche para sus seguidores fieles. Eso es lo que nos dice. Veamos otra vez el texto. Verso 3. En el medio del verso dice, si no te arrepientes, si no eres diligente, dice, vendré sobre ti como un ladrón y no sabrás a qué hora vendré a ti. La conclusión es esta. Si estoy viviendo una vida rebelde, si estoy apagando al Espíritu Santo, si no estoy dispuesto a arrepentirme ante la verdad de Dios, ¿cuál es el resultado? Él vendrá como ladrón en la noche. Pero si yo me arrepiento, si yo respondo la verdad, entonces yo seré consciente de los tiempos. Seré consciente de la cercanía. Dirás, ¿puedes mostrarme eso en otra escritura? Claro que sí. Vayamos por favor al libro de Primera de Tesalonicenses, capítulo 5. En este pasaje de las escrituras, Pablo está hablando sobre los últimos días. De hecho, en muchas partes de la primera y segunda de Corintios, habla de los últimos días. Quiero que vean el capítulo 5. Primera de Tesalonicenses, capítulo 5. Noten lo que dice aquí. Está hablando sobre los días finales, como ya les dije. Está hablando de las cosas que van a ocurrir. Y permítanme buscar el pasaje. Dice aquí en el versículo 1, acerca de los tiempos y las épocas, dos cosas específicas. ¿Por qué dice eso? Porque vendrá algo llamado dolores de parto, aquellas cosas que prepararán a este mundo para los días del fin. Vemos que dice, acerca de los tiempos y las épocas, no necesito escribirles a ustedes, mis hermanos. ¿Por qué dice esto? Esto lo dice porque ya todo ha sido escrito. Los profetas ya han revelado estas cosas a la gente. Dice aquí, por favor vean en el verso 4, quiero tener la cita correcta, dice en el versículo 4, porque ustedes, mis hermanos, no están en tinieblas para que ese día venga sobre ustedes como un ladrón. Lo repetiré. Pero ustedes, hermanos, no están en tinieblas para que este día venga sobre ustedes como un ladrón. ¿Por qué? Verso 5. Porque ustedes, todos ustedes, son hijos de luz. Y como hijos de luz, son hijos del día. Aquí establece una verdad muy importante. Así como lo vimos en Apocalipsis capítulo 3, y vamos a regresar a ese pasaje, aquellos que son diligentes en las cosas de Dios, aquellos que lo obedecen, déjenme darles un ejemplo de esto. Muchas veces cuando le preguntamos a alguien, ¿con qué compararías los días finales? Mucha gente dice, con los días de Noé. ¿Recuerdan lo que dice la Escritura? En los días de Noé, hasta el momento mismo en el que las aguas del diluvio llegaron, la gente se estaba casando y se estaba dando en matrimonio, ¿verdad? Pero no fue el caso de Noé. ¿Sabía Noé cuándo comenzaría el diluvio? Sí, lo sabía. ¿Por qué lo digo? Porque si observan en el capítulo 6 del libro de Génesis, encontrarán 7 días antes, ¿qué es el 7? Santificación, ser apartado. 7 días antes de que llegara el diluvio, Dios habló con Noé. Él no lo sabía 8 días antes, no lo sabía un mes antes o un año antes, pero 7 días antes Dios habló con Noé y le dijo, toma tu familia, que todos juntos sumaban 8, porque 8 es el número para lo nuevo. 8 es el número de la redención. Le dice, toma tu familia, estas 8 almas, y entra en el arca. Obedecieron y entraron allí. Dice, porque en 7 días vendrá el diluvio. Aunque el diluvio tomó al mundo por sorpresa, no tomó por sorpresa a Noé y a su familia. De la misma manera, en los últimos días, nosotros sabemos, por medio de las señales, los tiempos, las cosas que ocurren, nosotros sabremos que el regreso del Mesías, y aquí me refiero al rapto, sabremos que está cerca. Sabremos la hora y el día, la Biblia dice que nadie sabe, pero ¿reconoceremos la época y los tiempos que se aproximan? Sí, lo sabremos. Regresemos a Apocalipsis capítulo 3 y veamos el versículo 3 de nuevo. Recuerda lo que recibiste y escuchaste, eso es la verdad profética, y aférrate a eso y arrepiéntete. Pero si no eres diligente, y según este contexto, entonces vendré sobre ti como un ladrón, y el resultado será que no sabrás a qué hora vengo a ti. Verso 4. También tienes en Sardis algunos nombres. Hay algunas personas que tienen entendimiento profético, aquellos que se están preparando, dice, pero hay algunos que no han lavado sus vestiduras y por eso no estarán listos. Mitad del verso 4, para que caminen conmigo en vestiduras limpias, para que, literalmente dice, sean dignos de esto. Lo que está diciendo aquí en todo este mensaje es muy sencillo. Le está diciendo a la gente, ustedes tienen que ser diligentes. Ustedes necesitan responder a la verdad bíblica. Necesitan reconocer los indicadores proféticos para saber dónde nos encontramos en la línea del tiempo de Dios para poder estar listos y estar ubicados en el lugar donde seamos hallados dignos. Hoy te quiero preguntar algo muy importante. ¿Estás listo para los cambios que Dios promete que van a ocurrir? Por ejemplo, de 1 de Tesalonicenses 5, que leímos hace unos minutos, Pablo hablaba tal como habló el Mesías sobre los últimos días como los dolores de parto en una mujer. Lo que quiero que entiendas es que estos dolores de parto son indicadores. Estos dolores de parto nos dicen lo que va a ocurrir. Y la clave es que cuando una mujer entra en labor de parto, ¿qué hace? Ella se prepara. Por ejemplo, ella va al hospital porque hay cosas que empezaron a ocurrir que no ocurrían antes en esa forma. Cuando comenzamos a ver estas cosas, necesitamos responder. Pero aquí está la verdad bíblica. Si no estamos preparados para esa respuesta, no podremos hacerlo. Una de las cosas que nos dice la Escritura acerca de los últimos tiempos es que usa la palabra rápido o pronto. Esto no significa necesariamente que es inminente, es decir, que va a pasar mañana. Cuando dice pronto o he aquí vengo pronto, lo que quiere decir es que, y no pasen esto por alto, una vez que estos cambios comiencen, todo pasará muy rápido. Y si no estamos conscientes de esto, bueno, este es un ejemplo que uso con frecuencia. Recuerdo cuando vivíamos cerca de un lugar con un pequeño parque de diversiones. Cuando mi hijo estaba muy pequeño, de 2 o 3 años, le encantaba visitar ese parque de diversiones por una razón. Le encantaba el dispensador de goma de mascar. Para obtenerlas debía insertar 4 monedas porque le gustaba una bola de goma de mascar muy grande. Ni siquiera podía meterla en su boca, pero eso no es lo que realmente él quería. Lo que realmente le gustaba era meter las 4 monedas, girar la perilla y así una bola de goma comenzaba a salir. Y era un cilindro que comenzaba arriba y era muy alto, más alto que yo. Y comenzaba a bajar muy lento. Y luego aceleraba. No solo aceleraba, sino que el círculo se hacía cada vez más pequeño y cada vez iba más rápido.

Por eso estos mensajes, si observan bien, encontrarán que todos tienen algo en común, y es que nos preparemos para el futuro, y si lo ven proféticamente, hay una palabra que Mesías usó muchas veces para hablar de los últimos días. Es la palabra hebrea, o mejor dicho, la palabra griega, dei, que significa que es absolutamente necesario. Estas cosas deben ocurrir. No hay forma de cambiarlo. Estas formas van a pasar. ¿Por qué usa esa palabra? Para decirnos, no piensen que habrá un cambio y que estas cosas no van a ocurrir. No cometan el error que el judaísmo rabínico ha cometido. Esto es lo que los rabinos enseñan. Cuando los rabinos ven las profecías, ellos ven escenarios. Así que lo que han dicho y enseñado a muchos seguidores del judaísmo es esto, que ese escenario que muestra cosas malas, estas cosas del tiempo del fin, la persecución, estos tiempos de tribulación para Jacob, todas estas cosas han sido canceladas. Ese no es el escenario que veremos. Lo que le dicen a la gente es que un día el Mesías vendrá y en un instante él establecerá una nueva realidad que no será percibida antes de que ocurra y solo va a pasar. Pero yo les digo que el no estar preparados para los días del fin es la peor situación que puede ocurrirle a alguien. Porque cuando están preparados solo para tiempos buenos delante de ellos y comienzan a ver tiempos de dificultad en vez de tiempos buenos, entrarán en pánico, comenzarán a dudar, comenzarán a tener una falta de confianza y dirán, tal vez lo que Dios dijo no es verdad. Y comenzarán a ser arrastrados de un lado a otro por cualquier corriente. ¿Qué dice la Escritura? Dice que cuando digan paz y seguridad, y esto es lo que los rabinos dicen en la actualidad, lo que vendrá será destrucción repentina. Y eso es lo que se avecina, lo hemos visto en muchos lugares. Volvamos a nuestro texto. Nos dice aquí que debemos caminar en una forma que nuestras vestiduras sean limpias y que seamos dignos de esto. Verso 5. A aquel que venza, le daré que se vista con vestiduras blancas y no borraré su nombre del libro de la vida. Ahora, esa expresión representa problemas para muchas personas, pero hay que entender lo que dice. Uno de los problemas teológicos que está resurgiendo es el calvinismo. ¿Por qué lo digo? Bueno, con frecuencia ese término calvinismo es un sinónimo de predestinación, y uno de los resultados de la predestinación es este, que Dios ha escogido algunas personas para su reino y Dios ha escogido otras personas para la condenación. Eso no es lo que vemos en la Escritura. Ya hemos hablado de esto, que de acuerdo con Ezequiel, el deseo y la voluntad de Dios es que todos se arrepientan y encuentren vida. Eso es lo que Dios quiere. Hablemos de otro principio y lo aprendemos de los rabinos. Los rabinos hablan de recompensas en el reino de Dios y hablan de cómo Dios, cuando Él crea un individuo, cuando esa alma entra en un cuerpo en el momento de la concepción, Dios tiene un propósito perfecto para esa persona. Y esto es lo que quiero que vean. De acuerdo a los rabinos, Dios ya ha creado todas las recompensas para esta vida. Si esa persona camina en obediencia, estas serán las recompensas. Pablo retoma esa idea cuando habla de sufrir pérdida. Cada vez que en mi vida me rebelo, peco, apago al Espíritu Santo, que voy a la izquierda cuando Dios dice a la derecha, que doy marcha atrás cuando Él dice que marche adelante, ¿qué pasa? Sufro una pérdida. Eso lo que nos demuestra es la fidelidad de Dios. Él ya ha preparado todo, pero depende de mí si voy a obedecer y recibir o rebelarme y sufrir pérdida. ¿Por qué digo esto? Bueno, miren la Escritura nuevamente. Dice en el verso 5, aquel que venza se vestirá de vestiduras blancas. Él caminará en la justificación de Dios. Eso es lo que simbolizan las vestiduras blancas. Ahora puedo decirles algo más. Veamos la parte final. No borraré su nombre del libro de la vida. Esto nos dice la Escritura. La Escritura no dice que cuando una persona es salva, su nombre es escrito en el libro de la

0: vida. Todo lo contrario. Dios puso el nombre de todas las personas en el libro de la vida. Pero cuando rechazamos al Mesías, ¿qué pasa? Su nombre es borrado. Y eso es lo que está diciendo esta escritura. Las vestiduras blancas son sinónimo de justificación. Porque yo no soy quien se viste por su propia voluntad con estas vestiduras blancas. Lo que veremos que ocurre en Apocalipsis 7 es que le fue dado a cada uno una vestidura blanca para que la vistieran. ¿Por qué? Debido a la justificación, a la obra del Mesías. Entonces, estas personas que rechazaron el Evangelio, que se rebelaron contra la gracia de Dios, ¿qué pasa? Bueno, Dios borrará su nombre. ¿Por qué? Bueno, nos estamos adelantando, pero recuerden que habrá ese juicio del gran trono blanco. Y lo que pasará es que vendrán delante de este trono de juicio y serán juzgados de acuerdo a sus obras. Y la pregunta es esta. ¿Son sus obras suficientes para entrar en el reino de Dios? La respuesta será que no lo son. Ese es el libro. Dice que los libros se abrirán y allí están registrados todos los hechos, todos los pensamientos y todas las palabras que han hecho o pronunciado alguna vez cada persona. Y cada persona que se presentará ante el juicio del gran trono blanco será inadecuada e insuficiente en sus obras. La persona entonces preguntará, ¿hay alguna otra forma en la que pueda entrar en el reino de Dios? Habrá otro libro allí que se abrirá, y es el libro de la vida del Cordero. Y buscarán si su nombre está allí, y esto es la verdad de lo que pasará. El nombre estará allí, porque el Mesías desea que todos vengan a la salvación. Pero en el caso que alguien rechace ese ofrecimiento, Dios no lo quiera, el resultado de rechazar el Evangelio es que su nombre será borrado del libro de la vida. Y más adelante veremos que el libro de la vida es llamado el libro de la vida del Cordero, es decir, que los nombres de las personas que no serán borrados serán de aquellos que conozcan al Cordero. Con este término Cordero se refiere a la Pascua, y la Pascua representa la fiesta de la Pascua, que es la redención. Aquellos que su nombre esté escrito en el libro de la vida del Cordero serán aquellos que experimenten la redención del Mesías Yeshua. Bueno, vamos concluyendo. Veamos nuevamente y dice, y yo confesaré su nombre delante de mi Padre. Vean que los que tengan una relación con el Mesías, el mejor resultado de eso será que cuando estemos delante de Dios para ser juzgados, y dice aquí que todos serán juzgados de acuerdo a sus obras. No hablamos del gran trono blanco del juicio, sino del primer juicio. Lo que pasará, según dice la Escritura, es que todo el juicio, toda autoridad para juzgar se le ha dado al Hijo. Y cuando estemos delante de Él, Él confesará nuestro nombre como su redimido. Como uno de aquellos por los que Él ha entregado su sangre, para la justificación. Dice entonces, y me encanta este verso, al final del versículo 5, confesaré su nombre delante de mi Padre y delante de ¿quién? Delante de los ángeles. ¿Por qué? Bueno, piensen en la justificación, la salvación y los ángeles. Pienso en el libro de Lucas, en el que habla del gozo de ellos por una persona que se arrepiente, es decir, alguien que llega a la fe en Mesías Yeshua y cómo los ángeles del cielo se regocijan. Y de eso habla este pasaje. Cuando Mesías confiese su nombre delante de Dios, el Padre, y delante de los ángeles, ¿qué harán los ángeles? Se regocijarán. Verso 6. Aquel que tiene oídos, que oiga lo que el Espíritu dice a las congregaciones. Una vez más, este mensaje no es para esta congregación únicamente y para nadie más. Tampoco este mensaje es apropiado únicamente para una cierta dispensación de tiempo. No. Estos mensajes son apropiados para todos los creyentes en todos los tiempos porque son la clave para prepararse para los días finales. Mi oración es que podamos tomar estos mensajes y guardarlos en nuestro corazón y responder en obediencia para poder estar listos para los últimos días.
1: 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Que el Señor te bendiga en Yeshua HaMashiach, Jesús el Mesías, mientras caminas con Él. Shalom desde Israel.
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1: Moisés habló sobre la ira de Dios. Todos los profetas, ellos también hablaron sobre la ira de Dios. Cuando llegamos al Nuevo Testamento y los Evangelios, vemos que Yeshua, nuestro Señor y Salvador, el mismísimo Hijo de Dios, Él también habló sobre la ira de Dios. Lo mismo hizo el apóstol Pablo y muchos de los otros escritores del Nuevo Testamento. Todos hablaron sobre la ira de Dios. Pero no es sino hasta llegar al libro de Apocalipsis, escrito por Juan, que él habló de una manera muy clara con respecto a la ira de Dios y a lo que la ira de Dios producirá. Así que con esto en mente, queremos presentarles esta nueva edición de Cortos del Apocalipsis. Tomen sus Biblias y vayan conmigo, por favor, al libro de Apocalipsis, capítulo 15, libro de Apocalipsis, capítulo 15. Vamos a hacer un breve repaso de dos capítulos, tanto el 15 como el 16. Para empezar, diré lo siguiente a modo de introducción. Mencioné que todos estos autores en la Biblia hablaron frecuente y claramente sobre la ira de Dios. Pero hoy en día, muchas personas que se presentan como maestros de la Biblia, que dirigen congregaciones, no están siquiera mencionando la ira de Dios. Ellos evitan cualquier cosa que se relacione con el juicio de Dios, y eso va simplemente en contra de lo que se nos ordena hacer. Si has sido llamado por Dios a compartir la verdad de las Escrituras, debes compartir toda la Biblia y no ocultar ciertas cosas. Lo segundo que quiero mencionar como introducción es lo siguiente, y veremos ejemplos de ello en un momento. Presten atención. La ira de Dios no tiene explicación humana, es decir, no podemos atribuirla a la acción humana. Será algo sobrenatural. No tendrá explicación científica. Resulta muy incorrecto, y además desafortunado, que personas lean el Apocalipsis e intenten explicar estos hechos en términos como estos. Esto será una guerra nuclear. Estos son ataques de tanques o helicópteros o jets modernos que hace 2000 años la gente no podía comprender y por eso los describieron de esta manera. Esas son falsas enseñanzas. Cuando veamos la ira de Dios, su objetivo será demostrar la grandeza de Dios, que Él es soberano, que Él está al control y Él es la autoridad. Y por lo tanto, Él no necesita de recursos humanos. No habrá explicación científica. No busquen elementos que vemos con los ojos para intentar explicar lo que pasará aquí. Serán cosas sin precedente en la historia, sobrenaturales. Será la mano de Dios la que producirá todo esto y no el hombre ni la ciencia. Existe otro aspecto importante sobre la ira de Dios y me refiero a que cuando vemos el libro de Apocalipsis, en los pasajes que analizaremos en un momento, encontraremos lo que yo llamaría tres series distintas dentro del libro de Apocalipsis, y cuando digo series, estoy hablando de un grupo de eventos. Tenemos los juicios de los sellos, los juicios de las trompetas y los juicios de las copas, llamadas también frascos en algunas traducciones en inglés, porque en sí son recipientes. Pero debemos tener mucho cuidado. A pesar de que todos son llamados por el hombre, no por Dios, sino por el hombre, juicios, no todos ellos representan o están relacionados con el juicio de Dios. Repasemos el primer grupo rápidamente, conocido como los juicios de los sellos. En primer lugar, a pesar de que el Mesías es quien rompe los sellos, es decir, Él resultó ser digno, el único digno, de abrir el libro, el rollo, que es una mejor forma para describirlo, con el fin de leer su contenido para que estos sucesos pudiesen darse. A pesar de que Él está al control y es soberano, Él no causa todas estas cosas. Estos no son eventos de Dios, Él no los origina, y eso no debe sorprendernos porque cuando leemos los primeros cuatro, están muy relacionados, operan juntos, y el cuarto evento, el cual está relacionado con los primeros tres, se llama muerte. Cuando leemos la Biblia, ella dice en cuanto al Mesías, que Él ha venido para que tengamos vida. Él no vino para darnos muerte. Entonces, los primeros cuatro sellos representan la muerte y se nos dice que el infierno sigue a este llamado muerte. De allí, no es de donde proviene el Mesías. Él descendió del cielo. Así que los primeros cuatro no están relacionados con Dios. Ahora, en cuanto al quinto, piensen un momento. ¿Qué pasa allí? Vemos a personas ser perseguidas. ¿Qué tipo de personas? Creyentes. Personas que tienen un testimonio que agrada a Dios, que están relacionadas con la palabra de Dios y con Yeshua mismo. Así que Yeshua, el Hijo de Dios, no castigará ni perseguirá a estos individuos. De hecho, debes saber algo. Debes haberlo notado. Se nos ha prometido en la Escritura que todos los que hemos aceptado el Evangelio no vamos a recibir, experimentar o presenciar, estando en este mundo, la ira de Dios. ¿Por qué? Dios nos removerá. Ahora, el Israel no creyente será sellado, sus tribus serán selladas. Ellos tendrán un refugio sobre la tierra, pero los creyentes, la congregación de los redimidos, aquellos que han recibido el Evangelio, serán tomados y llevados al cielo cuando la ira de Dios esté por caer. De hecho, justo antes del derramamiento de la ira de Dios, seremos removidos. Entonces, veremos que los cuatro primeros sellos obviamente se refieren al enemigo, la muerte, y al infierno que los sigue. El quinto es persecución contra los creyentes, pero el sexto, esto es interesante, el sexto es una proclamación de la ira del Cordero, pero no sucede con el sexto sello. Y me dirás, ¿y qué hay del séptimo? El séptimo sello es el resto del libro de Apocalipsis, es decir, después de la conclusión del sexto sello, el séptimo sello se abre y se desata todo lo que queda del libro de Apocalipsis. Todas las cosas que pasarán en el libro de Apocalipsis están contenidas en el séptimo sello. En este séptimo sello encontramos las siguientes dos series, los juicios de las trompetas y los juicios de las copas. Los juicios de las trompetas ciertamente se relacionan con la ira de Dios. Él es quien origina estas situaciones, pero tengamos cuidado. Los juicios de las trompetas representan, oigan bien, un tercio de la ira de Dios. Un derramamiento parcial de la ira de Dios y no en su totalidad. No será sino hasta que lleguemos a, y ya estamos listos, vayan conmigo al capítulo 15 del libro de Apocalipsis. Encontraremos varias cosas interesantes. Leemos allí que en estas siete copas será consumida o completada la ira de Dios. Ahora, esto que diré lo he dicho antes, pero quiero explicarlo bien. Con frecuencia, hablamos sobre los juicios de las copas como el derramamiento pleno de la ira de Dios. Y lo es, pero debemos entender que con Dios nunca hay fronteras, no hay limitantes. Dios puede hacer más y más y más. Así que cuando leemos que la ira de Dios es completada, significa que es la medida completa que Él ha deseado aplicar de acuerdo a sus propósitos. Y estos siete juicios de las copas consumarán la ira de Dios sobre el mundo. ¿Qué más podemos ver en Apocalipsis 15? Vemos a siete ángeles. ¿Por qué siete? El siete tiene que ver con santidad. Y la santidad representa al propósito de Dios. Me explico. Estos siete juicios de las copas, que serán derramadas por siete ángeles, representan lo que es necesario, lo que tiene que ocurrir para que el propósito de Dios se establezca. La ira de Dios hace que el orden de Dios sea establecido. Y en última instancia, entendemos esto como el establecimiento del reino de Dios. El reino de Dios no vendrá sino hasta después que la ira de Dios sea consumada. Hemos visto que hay cuatro criaturas vivientes en el cielo. Hemos visto que ellas están siempre cerca del trono de Dios. Y uno de estos cuatro seres vivientes, ¿qué hace? Uno de ellos es aquel que distribuye las siete copas de oro, estos siete recipientes de oro, a los siete ángeles. Debemos preguntar, ¿por qué de oro? El oro en la Biblia representa un elemento de gran significado y valor. Hay gran significado dentro de esta ira, ya lo hemos señalado. Establece el orden de Dios y hará que se manifieste el reino de Dios, las promesas de Dios, las bendiciones de Dios, para que el pueblo de Dios las pueda experimentar. Así que tenemos siete copas de oro. En el momento que son entregadas a estos siete ángeles, se nos dice que humo llena el templo. Este no es el templo de Jerusalén, el que se construirá en Jerusalén, sino que hablamos del templo verdadero en el cielo, uno que no fue hecho por manos humanas. Es allí donde esto se lleva a cabo. Así que mientras estos siete ángeles reciben los siete recipientes o copas de oro de la ira de Dios, el humo llena el templo. Y se nos indica que este humo representa la ira de Dios. Entendamos la relación entre el derramamiento de la ira de Dios y la gloria de Dios siendo manifestada. Por esto es que vemos al cielo alegrarse y alabar a Dios por sus justos juicios. Y lo último que quiero decir sobre el capítulo 15 es lo siguiente. Cuando todo esto se inicia, se nos indica que nadie, que nada ni nadie, podía entrar en el templo sino hasta después que la ira de Dios fuese completada. ¿Por qué está escrito esto? Para decirnos que nada cambiará esto, nada lo interrumpirá. La ira de Dios es necesaria, tiene que suceder y va a suceder. Así que nadie puede entrar al templo sino hasta después que los siete ángeles cumplan su asignación. Avancemos ahora al capítulo 16 del libro de Apocalipsis. Quiero hablar brevemente sobre las siete copas que contienen la medida plena de la ira de Dios, lo que Dios ha designado para que caiga sobre este mundo. La primera copa. El primer ángel derrama su copa, ¿y qué ocurre? Aparecen llagas repugnantes y malignas en el cuerpo de la gente, tanto de hombres como de mujeres, tanto de jóvenes como de mayores. Ahora, ¿sobre qué gente? Se nos dice específicamente que son aquellos que recibieron la marca de la bestia, que adoraron la imagen de la bestia, aquellos que han recibido a este imperio, que han jurado lealtad al imperio y a su líder, el anticristo. Estas serán las personas que inicialmente, cuando la primera copa se derrame, ellas empezarán a sufrir intensamente por medio de estas llagas, estas ampollas o forúnculos que infestarán sus cuerpos. Bien, la segunda copa se derrama y dice que se derrama sobre el mar. La mayoría de los eruditos consideran que aquí no se habla de un mar en particular, como el mar Mediterráneo, sino que se habla del océano, de todos los océanos, en otras palabras, del agua salada. Y cuando esta copa se derrama sobre el mar, dice que toda el agua salada, se convertirá en un instante. Gran ejemplo, el hombre no puede hacer esto. No hay explicación científica para esto. Es Dios. Dios manifestándose a sí mismo, su poder infinito y su soberanía, que Él puede controlarlo todo y que lo que Él dice se hace. Vemos que el agua del mar se convierte en sangre, pero en la sangre de un cadáver. Un cadáver, su sangre, se encuentra estancada, tendrá un hedor. no tiene utilidad, no limpia el cuerpo, ni le da vida al cuerpo. Como dice la Torá, la vida está en la sangre, pero no en la sangre de un cadáver. Eso representa la muerte. ¿Y qué ocurre? Vemos que todas las criaturas en el mar, creo que habla de todos los mares y océanos del planeta, en un instante, morirán. Avancemos al tercer juicio, a la tercera copa. La tercera copa también es derramada, pero a diferencia de la segunda que cayó sobre los océanos, esta es derramada, como específicamente lo señala, sobre los ríos y los arroyos. Muchos eruditos piensan que aquí también se habla de los lagos, en otras palabras, del agua dulce. ¿Y qué ocurre? Toda el agua dulce se convierte en sangre, no en la sangre de un cadáver, sino simplemente en sangre. Y esto tiene un mensaje. Esta copa que es derramada, tiene el propósito de venganza, viene a vengar la muerte. La sangre, de acuerdo al vocabulario del texto, representa la muerte de los santos y de los profetas. Es muy significativo que haya un énfasis con respecto a los profetas, y pasa en todo el libro de Apocalipsis. Esto le informa al lector, a usted y a mí, sobre la importancia de la profecía, de no ignorarla, sino de aprenderla, estudiarla, y si eres un maestro, qué importante es para ti que enseñes sobre profecía. Así que, la tercera copa que se derrama sobre los ríos y los arroyos, incluyendo los lagos, tiene el fin de anunciar la venganza de Dios sobre el mundo, su venganza por la muerte de sus santos y de sus profetas. Ya estamos listos para la cuarta copa. Ella es derramada y ¿qué pasa? Bien, esta se derrama sobre el sol y produce fuego y calor que descienden y queman a los hombres. De nuevo, a los seres humanos, tanto hombres como mujeres, jóvenes y mayores. Ellos sufrirán intensamente debido a ese calor y es interesante. Tú pensarás que tras ver la muerte que ha ocurrido en todos los mares y de la misma forma, esto no está escrito, pero presumiblemente también habrá muerte por la sangre en todos los ríos y lagos. Presenciar todo esto, experimentar el dolor de las llagas por la primera de las copas, nos haría pensar que ahora, con este calor intenso y el fuego que está quemando a la gente, haría que el mundo dijera, «Perdónanos, Dios». Pero no es así. Ellos blasfeman a Dios, al carácter de Dios, a su nombre, y no se arrepienten de sus obras. Pasamos ahora al quinto juicio, a la quinta copa que es derramada sobre el trono de la bestia. Recuerden, la bestia representa a este imperio. Ese es el significado de ese término. Una bestia representa a un gobierno, una autoridad, un imperio. Así que, se derrama sobre el trono de la bestia, ¿y qué pasa? Se nos dice que las tinieblas llegan, y una vez más, una oscuridad sin explicación humana, sin explicación científica sobre cómo la oscuridad cubrirá así el mundo. Pero hay algo único también. Si en este momento apagásemos todas las luces, no podríamos ver. Pero eso no nos duele. Puede que nos dé miedo la oscuridad, pero no nos causa dolor. Esta oscuridad es diferente. Dice que debido a la oscuridad, la gente se roerá la lengua, es decir, morderán sus lenguas de dolor por causa del sufrimiento que esta oscuridad proveniente de Dios les produce. No hay explicación científica para esto. Y estamos listos ya para la sexta copa. Se nos ha dicho que se derrama sobre el río Éufrates y lo seca. Bien, al secarse, abre un camino de viaje para los reyes de Oriente. Y no solo los reyes, sino presumiblemente, el contexto implica que también sus ejércitos. Y noten que algo sobrenaturalmente maligno ocurrirá. ¿Por qué? Porque al hablar de esto, que el río Éufrates se seca, que los reyes del oriente posiblemente con sus ejércitos vengan, dice que también habrán tres espíritus inmundos, una especie de trinidad diabólica. Y vemos aquí que estos espíritus inmundos tendrán la apariencia de ranas. Y dice que el primero de estos espíritus inmundos saldrá de la boca del dragón, es decir, que su origen es directamente satánico. El segundo saldrá de la boca de la bestia, es decir, de este imperio. Está uniendo todos estos elementos. Y el tercero saldrá de la boca del falso profeta. Ahora, si el falso profeta es el mismo anticristo, o si son dos personas distintas, el anticristo y el falso profeta, ese es un tema que tocaremos en otro estudio. Sabemos que estos espíritus inmundos están relacionados con Satanás, el imperio del anticristo y el falso profeta. Y una vez más, todo esto prepara el terreno para algo. ¿A qué me refiero? Bien, al mencionar esta sexta copa que se derrama, también se menciona la batalla de Armagedón. Dios traerá a estos ejércitos, estos reyes del oriente, hacia Armagedón. Este es el valle de Jehoshaphat, el valle donde el Señor juzga. Y este será el máximo clímax, en el que la ira de Dios se derramará sobre todos ellos, en Armagedón. Ahora nos queda por ver un juicio más de las copas, y este será el séptimo y último de ellos. ¿Qué nos dice aquí? Las palabras son muy significativas. Con el fin de entender el libro de Apocalipsis, debes conocer el Antiguo Testamento, tanto la ley como los profetas. En el monte Sinaí, los hijos de Israel llegaron allí, y podemos leer esto en Éxodo capítulo 20. Inmediatamente después que los 10 mandamientos fuesen entregados, en el libro de Éxodo capítulo 20, ocurrió un evento. Dice allí que la tierra tembló. También dice que hubo ruidos y sonidos, que hubo truenos y relámpagos, fuego y terremotos. Todo esto ocurrió en el monte Sinaí, significando el cambio que Dios quería que ocurriese. Pero los hijos de Israel lo rechazaron, conservaron la distancia y no prestaron atención a las instrucciones de Moisés. Ese momento que pudo haber sido glorioso, se perdió. Ahora, en el libro de Apocalipsis vemos varias veces las mismas ilustraciones, las mismas cosas que se repiten. Juan las escribe y cada vez que se mencionan es para predecir un cambio que ocurrirá. Y eso es lo que vemos al final de la ira de Dios. De nuevo, ¿qué ocurre con la séptima copa? Hay ruidos, hay truenos, hay relámpagos y un terremoto. Un terremoto que sacude la tierra. Y de hecho la Biblia dice que será tan poderoso que nunca en la historia del planeta ha habido un terremoto así. Y eso traerá el juicio sobre una ciudad, esa grandiosa ciudad, grandiosa en maldad, no en bondad, llamada Babilonia. Babilonia, como dijimos, es usada simbólicamente para señalar la capital del imperio del anticristo. No necesariamente habla de la antigua ni de la moderna Babilonia. Se habla simplemente del cuartel general del imperio del anticristo. Traerá el juicio y veremos que las ciudades de las naciones, la mayoría de los eruditos piensan que aquí se habla de las grandes ciudades, serán destruidas. También las islas desaparecerán. Es decir, estaremos en presencia de un juicio total. También leemos en cuanto al séptimo juicio de las copas que granizo cae. Es granizo del tamaño de un talento. Un talento es una medida de peso. Si investigas, verás que se indican distintas posibles medidas. Algunos aseguran que se trata de unos 25 kilos, que equivalen a 55 a 60 libras. Otros aseguran que pesa unas 100 libras, lo que equivaldría a unos 45 o 50 kilos. Como sea, estamos hablando de un granizo gigantesco. Y una vez más, esto es lo que descubrimos. ¿Qué hará la gente en medio de todo esto? En vez de humillarse a sí mismos, pedir perdón y buscar la misericordia de Dios, en vez de arrepentirse, ¿qué hacen? Blasfeman contra Dios. Y esa es la razón de por qué la ira de Dios ha de caer. Porque hay personas que son incansables, persistentes blasfemadores de Dios. No se arrepentirán sin importar lo que venga. Están unidos a Satanás, a ese dragón. Aman a ese imperio. Aman esa ciudad de riquezas, Babilonia. Están comprometidos con toda esa maldad. Y por eso se hace necesario que la ira de Dios se derrame. Bien, un corto sobrevuelo sobre estos 7 juicios de las copas que contienen la medida completa de la ira de Dios. ¿Cómo lucirá esto? ¿Y cuáles serán los resultados de estos juicios derramados? En última instancia, el reino de Dios será establecido. Alaba a Dios si eres creyente, pues no experimentarás esa ira. Si todavía no eres creyente, este es el día para que digas, Dios, confieso mis pecados, perdona mi desobediencia, confío en tu Hijo, el Hijo de Dios, quien fue al madero y murió en la cruz para pagar el precio de mi pecado, para asegurarse que todos mis pecados han sido juzgados y ahora puedo experimentar tu perdón. Creo que Él murió sobre la cruz, que resucitó al tercer día. Lo invito a mi vida para que sea mi Señor y Salvador. Envía tu Espíritu Santo para que pueda servirte bajo su liderazgo, porque sé que Él es el Espíritu de verdad y quiero caminar en su verdad. Cuando hacemos una oración así, podemos estar seguros de que no veremos la ira de Dios, sino que experimentaremos el resultado posterior a su ira, que es su gloria, por siempre y para siempre. Cierro con esto, hasta la próxima, con otro episodio de Cortos del Apocalipsis. Shalom, desde Israel.
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2: We have a blessed hope.
3: Nosotros tenemos una esperanza bendita. Se trata de una promesa de Dios que consiste en que Él se llevará a los creyentes de este mundo antes del derramamiento de la ira de Dios. Podemos tener absoluta seguridad de que no vamos a experimentar nada de la ira de Dios. La relación de nuevo pacto que tenemos con el Dios viviente, por medio de su Hijo unigénito, nos brinda esa garantía por la eternidad. Por tanto, no debemos tenerle miedo a la ira de Dios. Y cuando nosotros, Dios no lo permita, nos alejamos de su voluntad, Dios nos disciplinará, como un padre amoroso y piadoso disciplina a sus hijos. Así que podemos estar seguros de que recibiremos el buen accionar de Dios en nuestras vidas para movernos, cambiarnos y sostenernos hasta ser sus fieles servidores. De lo que hablaremos es de esa maravillosa promesa que tenemos, conocida por muchos como el rapto, y a la que Pablo llama la esperanza bendita. Dicho esto, toma tu Biblia y ve conmigo a Primera a los Tesalonicenses, capítulo 4. La semana pasada iniciamos este cuarto capítulo y vimos que hay un énfasis en que vivamos de acuerdo al espíritu de la ley. ¿Qué quiere decir el espíritu de la ley? Bien, la ley es algo bueno. La ley es la instrucción de Dios. La ley, y hablo de la ley de Moisés, nos enseña lo que son las expectativas de Dios para nuestra vida. No somos salvos por la ley, pero siendo salvos, somos llamados a aplicar la verdad de la Torá a nuestra vida. Pablo dice en 1 Corintios, capítulo 5, celebremos la fiesta de la Pascua. No podemos hacer eso de acuerdo a la Torá en la actualidad. No existe el templo, y más que eso, no hay necesidad de un sacrificio de Pascua por nosotros, porque como dice el texto, nuestro Mesías, nuestro Cordero de Pascua, ya fue sacrificado, y nosotros recibimos el resultado de la obra de la Pascua, el cual es la redención eterna. Pero la Pascua debe ser estudiada, y es bueno que marquemos esa fecha, que apartemos esos días para un propósito santo, con el fin de utilizar las instrucciones y mandamientos que vemos con respecto a esta fiesta, y que lo hagamos en la novedad del Espíritu, que las apliquemos a nuestra vida de una manera que nos permita entender la verdad bíblica. Mientras más entendamos las fiestas, y seré más específico, mientras más entendamos lo que dice la Escritura, toda la Escritura, sobre la Pascua y sobre la fiesta de los panes sin levadura y el día de Rashid, con frecuencia traducido como las primicias, todo lo que entendamos al respecto nos brindará una mejor comprensión sobre el Mesías, su persona, su identidad, quién es, qué ha hecho y qué hará. Así que, marcar y separar el tiempo de la Pascua y observarla es algo bueno. Pablo lo confirma en la escritura que mencionamos, que se encuentra en 1 Corintios capítulo 5, versículos 6 y 7, y especialmente en el siguiente verso, en el 8. Entonces apropiémonos de las palabras de Pablo y no nos alejemos de su instrucción, cayendo en falsas doctrinas que están plagando a los creyentes de hoy en día, causando que no comprendan estos tiempos maravillosos que le pertenecen a Dios, sus tiempos señalados. hay un beneficio si aplicamos sus verdades a nuestras vidas y si los observamos en la novedad del Espíritu. Lean conmigo, como dijimos, primero a los Tesalonicenses capítulo 4, iniciando desde el verso 9. Les mencioné que existe un Espíritu que nos prepara con miras a la esperanza bendita, y ese es el Espíritu de la ley, el Espíritu del Mesías, el Espíritu que nos ha dado, su Espíritu Santo, que como dice Juan, es el Espíritu de verdad y Espíritu de justicia, y podemos entender la definición de lo justo gracias a la ley. La ley no nos hace justos, pero podemos entender la justicia conforme a la perspectiva de Dios gracias a sus mandamientos. Eso es un hecho. Por tanto, si queremos entender la definición de Dios de justicia y cómo vivir de manera justa, guiados por el Espíritu, tenemos que estudiar todos los mandamientos de Moisés. Leamos el verso 9, dice, pero con respecto al amor fraternal. El amor fraternal, amar a nuestros hermanos como a nosotros mismos, podríamos decir, viajafta, lareaja, camoja, ama a tu prójimo como a ti mismo. Todo esto, dice Pablo, oye bien, el apóstol Pablo dice en Gálatas 3, este es el mensaje de la Torá. Así que debemos entender la estrecha relación que hay entre amar al prójimo como a uno mismo y el espíritu de la ley, y lo que somos llamados a demostrar hoy en día como creyentes. Pablo está enfatizándolo, no por casualidad, sino porque él comprende las instrucciones de la ley, que caminar en amor fraternal es lo que nos preparará para ser hallados fieles al momento del rapto. Así que dice, pero con respecto al amor fraternal, no tienen necesidad de que les escriba a ustedes. ¿Por qué? Estos asuntos relativos al amor fraternal, Pablo no tiene que escribirle sobre eso. ¿Por qué? Porque Moisés ya lo hizo. ¿Cómo amar a Dios y cómo demostrar nuestro amor por Dios amando a nuestro prójimo? Y la Torá nos revela cuáles son las obligaciones que tenemos unos por otros. De eso es de lo que él nos habla aquí. Y va más allá para decir, fíjate en la parte final del verso 9. ¿Por qué Pablo no tiene necesidad de escribirnos sobre esto? Él continúa diciendo, porque ustedes mismos han aprendido de Dios. ¿Aprendido de Dios cómo? Por medio de la palabra de Dios, por la ley de Dios. Porque ustedes mismos han aprendido de Dios. ¿Y qué nos enseñó y nos reveló Dios? Fíjense lo que dice. Que se amen unos a otros. Él lo ha dicho de muchas formas en este cuarto capítulo, y dos veces en el verso 9. Amor fraternal y luego el llamado de amarnos unos a otros. ¿Cuál es la base de amarnos unos a otros? La Torá. Ese es el mensaje de la Torá. Verso 10. Porque así cumplen ustedes esto mismo, con todos los hermanos. Con todos aquellos que están en Macedonia. Esta congregación en Tesalónica tenía una reputación. Estaban demostrando el espíritu de la ley al amarse unos a otros dentro de su congregación y también entre todos aquellos, todos los discípulos, todos los creyentes en toda Macedonia. Y por tanto dice esto. Mira la parte final del verso 10. Y les animamos, hermanos, a que abunden más y más. ¿Que abunden en qué? En todas las cosas. Este es el principio que nos está enseñando. Cuando nosotros demostramos la verdad de la Torá, ¿y cómo lo hago? Amando a mi prójimo como a mí mismo. Cuando yo actúo así, como ellos lo hacían, eso producirá un resultado en mi vida. ¿Cuál será? Voy a abundar más y más, tanto en amar a mi prójimo como en todo lo demás. Amar al prójimo es fundamental, como podemos ver en el libro de los Hechos. De manera impresionante, el poder del Espíritu de Dios en nosotros para que podamos cumplir la voluntad de Dios en su máxima expresión. Entonces, Él quiere que nosotros, final del verso 10, abundemos más y más. Verso 11. El verso 11 es uno en el que se hace muy importante que lo leamos en el idioma original. Y quizás pienses, pero es que yo no domino el hebreo, yo no hablo griego, ni tampoco arameo. Pero tienes al alcance de tus dedos, en tu computador, en tu tablet o en tu teléfono móvil, recursos gratuitos. La mayoría son gratuitos y hay algunos muy buenos que puedes comprar para ayudarte a comprender el texto original. Es solo cuestión de un par de clics y podrás entrar para descubrir algo interesante. Por ejemplo, si lo lees como la mayoría de las Biblias lo traducen, dice simplemente: esfuércense por vivir una vida tranquila. Si lo leo en mi idioma, entiendo que debo trabajar duro para vivir una vida tranquila. Pero lo interesante es que cuando analizas esta palabra, que con frecuencia se traduce como esforzarse, trabajar o hacer un esfuerzo, si la miras bien, verás dos palabras griegas juntas. La primera es la palabra para amar, y la segunda es la palabra para honor o para cosas honorables. Lo que está diciendo es esto: si tú amas las cosas honorables, es decir, si quieres vivir de manera honorable y tener en tu vida las cosas que Dios considera como rectas, preciosas, honorables y buenas, ¿qué debes hacer? ¿Cómo podemos comportarnos de manera honorable? Para lograrlo, dice que debemos vivir una vida tranquila. Así que si yo quiero apropiarme de estas cosas que son honorables para Dios y que ellas sean lo que caracteriza mi vida, lo puedo lograr, puedo acceder a ello al vivir tranquilamente. Y dice además, ocupándose cada quien de sus asuntos, no siendo un entrometido, no involucrándose inapropiadamente en la vida de los demás. Por supuesto que somos llamados a ministrar, ayudarnos y bendecirnos unos a otros, pero hay una distinción muy clara entre bendecir a alguien y meterse en la vida de los demás. Y dice además, y trabajando con sus propias manos, tal como se lo hemos ordenado. Así que somos llamados a trabajar. No seas ocioso, no seas un sin oficio. Haz lo que tienes que hacer. Trabajar es algo bueno. Ocúpate de tus propios asuntos. Esforcémonos para vivir una vida tranquila, sin dramas. Todos conocemos personas que, tristemente, se caracterizan porque a todo le ponen drama. No debemos ser así. Vivamos vidas tranquilas, y eso será la evidencia de que ustedes están persiguiendo esas cosas que aman y valoran, esas cosas que son honorables a Dios. Luego dice, miren ahora el verso 12, para que ustedes caminen. Este es un término muy hebraico que nos habla sobre nuestro estilo de vida, las cosas que hacemos, cómo nos comportamos, nuestro andar diario. Y dice aquí que caminemos, ¿cómo? Adecuadamente. ¿Y quién define lo que es adecuado? Ni tú ni yo, sino la palabra de Dios. ¿Qué parte de su palabra? Toda su palabra, incluyendo los mandamientos. Esto es lo que una persona sabia hace. Alguien sabio diría, quiero oír del Espíritu Santo. Quiero que el Espíritu Santo me guíe. Quiero que el Espíritu Santo me enseñe a distinguir entre lo bueno y lo malo. Y luego, para poderlo hacer, empieza a leer los mandamientos de Moisés y le dice al Espíritu Santo, yo quiero aplicar este mandamiento a mi vida. Quiero caminar en justicia. Quiero hacer lo correcto. Y no quiero hacer lo que es incorrecto. Y cuando identificamos lo bueno y lo malo por medio de los mandamientos de Dios, con este conocimiento, podemos orar efectivamente. Pero esto es lo que sucede. Existe un gran pasaje de Filipenses que habla de todo lo bueno, lo puro, virtuoso, santo, íntegro, todo eso. Pero les diré ahora lo que una persona inmadura espiritualmente hace. Él se sienta cómodamente, se frota el mentón y empieza a pensar, ¿qué es lo bueno, virtuoso y puro? ¿Qué son esas cosas? Eso es un error. No te apoyes en tu propio entendimiento. El lugar para conocer qué es bueno y qué es malo es la palabra, por los mandamientos de Dios y en otros pasajes. No te apoyes en tu propio entendimiento para definir lo justo y lo injusto. Todo debe ser guiado por el Espíritu Santo a través de su palabra, estudiando su palabra, leyéndola y descubriendo lo que según la opinión de Dios es lo correcto. Entonces dice, para que vivan adecuadamente, para con los de afuera, es decir, afuera de la congregación, afuera de la fe. Y cuando hacemos eso, cuando tenemos esta clase de testimonio, noten el beneficio, dice, y no tendrán necesidad de nada. Cuando vivimos esa vida tranquila, sencilla, enfocada en las cosas honorables y justas, cuando tenemos un estilo de vida, un modo de vivir que agrada a Dios y que está alineado con su palabra, eso nos posicionará en el lugar correcto para recibir la provisión de Dios. Y, como dice aquí, no necesitaremos nada. Descubrimos que obedecer la palabra de Dios provee sustento, pleno sustento a nuestra vida. Verso 13. En el verso 13 empezamos a notar un cambio. Todo lo que ha dicho hasta ahora, lo que estudiamos la semana pasada y lo que hemos estudiado hasta este punto, nos está diciendo, aquí hay sabiduría, aquí hay instrucción, para estar listos para este gran evento. Hagamos una pausa. Recuerdo que hace unos 8 años atrás estaba en Orlando, Florida, dictando una conferencia organizada por la Alianza Judío-Mesiánica en su capítulo sur oriental. Y uno de los conferencistas dirigía una sesión en un taller grupal pequeño y el tema que dirigía tenía por título ¿Por qué no existe el rapto? Y me topo con mucha frecuencia con personas que afirman que no existe tal cosa como el rapto. Ese es un invento de la iglesia. No es algo que encontremos en la Biblia. Y no entiendo cómo haya gente que pueda emitir semejante declaración. Lo podemos ver descrito, por ejemplo, en 1 a los Corintios 15, ese gran pasaje que trata sobre la resurrección. Y en un sentido, el rapto es un tipo de resurrección. Lo veremos sin lugar a dudas en un momento. Pero el pasaje que estudiaremos ahora mismo, la parte final del capítulo 4, el rapto, la esperanza bendita, está claramente definido. Aquí se nos enseña al respecto.

No está diciendo, y esto es lo que pasa cuando alguien aplica su propio conocimiento y razonamiento a la palabra de Dios. La razón por la que bíblicamente y tradicionalmente en la comunidad judía los muertos sean llamados como personas que duermen en la tierra es por una razón. Cuando tú vas a dormir de noche, esperas levantarte al día siguiente. De hecho, quieres despertarte, pones una alarma o algo así. Pero te acuestas con la expectativa de que ese sueño tendrá un fin y entonces serás resucitado. Y lo que descubrimos aquí es que a los muertos se les llama seres que duermen porque esta era una manera de enfatizar la resurrección. No existe ni la más mínima evidencia en la Biblia de que los muertos estén dormidos. De hecho, hay evidencia de lo contrario. Si ves, por ejemplo, en el relato de Lázaro y el rico, ambos fueron a un lugar llamado el Seol, que tenía dos secciones, y ellos no estaban dormidos. El rico estaba sufriendo y fue capaz de mirar y hablar. Vemos que Lázaro, por su parte, estaba en el seno de Abraham, esa sección del Seol que coexistía con el infierno o lugar de castigo. Pero entendamos que todo esto cambió con la resurrección y el ascenso del Mesías. Hoy día ya no existe el seno de Abraham. Hablaremos de eso en un momento. Pero vemos claramente que no están dormidos. Esa doctrina del sueño del alma es una falsa doctrina. Esto es lo que dice la Escritura. Avancemos al verso 13. Pero yo no quiero que ustedes estén en contra del conocimiento. Algunas Biblias lo traducen como ignorar, pero el término literal es contrario a saber. Pablo les está dando el conocimiento. Él está revelando y definiendo términos. No es que no estén conscientes de ello. Él ha escrito al respecto en otros lugares, así que dice, no quiero que estén opuestos al conocimiento, hermanos, en cuanto a aquellos que están dormidos, para que no se entristezcan, que no sientan tristeza, como todo el remanente, es decir, como los que quedan, como los demás. ¿Por qué? Ellos no tienen esperanza. Entonces, la esperanza bíblica es la que se lleva la tristeza, la pena, causada por la muerte. Porque sabemos que la muerte no es el fin. La muerte es una transición. Entonces, como dice aquí, y lo leeré de nuevo, pero no quiero que ustedes se opongan a saber, hermanos, con respecto a los que han dormido, para que no se entristezcan tal como también los demás, como ellos. Y la implicación es que los demás sí están tristes. ¿Por qué? Porque ellos no tienen esperanza. Verso 14. Los demás, debido a que el mundo no cree en la resurrección, en la promesa del Mesías, en el mensaje del Evangelio, ellos están tristes por causa de la muerte, porque ellos no conocen la promesa bíblica. No tienen la esperanza que viene al conocer las promesas de Dios. Verso 14. Pues ya que, y yo no usaría aquí un sí condicional, debe ser ya que, pues está hablándole a creyentes aquí. Entonces, pues ya que creemos que Yeshua murió, Él murió en la Pascua sobre la cruz, fue crucificado, pero también dice, Él se levantó. Así también Dios, ¿cuál es el énfasis aquí? No en la muerte, sino en la resurrección. Y por tanto dice, así también Dios, a aquellos que han dormido por Yeshua, es decir, en la fe, quienes han dormido han muerto en el Mesías, eso es lo que quiere decir, dice, Él traerá consigo. Entonces Él los traerá consigo. Esto tiene implicaciones significativas. Ahora, debemos dar énfasis a lo que la Escritura está por decirnos aquí, pues esto se volverá aún más interesante. ¿Qué es la muerte? La muerte es la separación del alma del cuerpo. Pablo le explica algo a los creyentes. Por supuesto, él explicaba esto en una perspectiva posterior a la resurrección. Él explica esto después de la resurrección del Mesías. Lo que Pablo dice aquí obviamente tuvo lugar después de que el Mesías se levantó de entre los muertos y luego de que ascendió a los cielos. Pero antes de la resurrección, ¿qué ocurría? Cuando alguien moría, sin importar quién era, cuando alguien moría, descendía al Seol. Lo que no quedaba claro era a qué parte del Seol.
en el lugar llamado

0: Gehinom, infierno, o en el llamado Hek Abraham, el seno de Abraham. ¿Por qué Abraham? Porque Abraham tenía fe. ¿En qué? En la promesa de Dios, en que Dios enviaría un Redentor. Así que todos los que creían que Dios los redimiría, se ubicaban en el seno de Abraham. Aquellos que no tenían fe en la promesa de Dios ni creían en un Redentor, ¿qué les pasó? Se fueron al infierno, al Gehinom. Ahora, cuando el Mesías murió en la Pascua, dice la Biblia que murió, fue sepultado y bajó a las profundidades de la tierra. ¿A qué se refiere? Al Seol. ¿Qué hizo allí? Bien, puedes leer esto en Primera de Pedro y también en Efesios. Esto es lo que hizo. Fue y predicó a los que estaban encarcelados, es decir, en el Gehinom, en el infierno. Les explicó la razón por la que estaban allí, les dijo quién era él y que ellos no habían creído en el Redentor que vendría. Y luego pasó a hablar con los que estaban en el seno de Abraham, Hek Abraham, y les proclamó a ellos que él es el Redentor en quien ellos habían creído y por quien esperaban. Y la Escritura dice que el Mesías los tomó cautivos y luego de su resurrección, y en última instancia después de su ascenso, vemos un cambio. Isaías nos dice que en el Seol se ha expandido ese lugar de castigo y de tormento, el infierno o Gehinom, y que lo que se conocía como paraíso, Hek Abraham, ya no existe. El paraíso terminó. ¿Por qué? Porque ya no es necesario, gracias a que existe el cielo. El paraíso y el cielo no son lo mismo. El paraíso era ese lugar, esa sección del Seol, para quienes tenían esperanza y fe en la promesa del Redentor. Eso no existe ya. ¿Por qué? Porque cuando uno muere, como dice Pablo, cuando uno muere en la fe, de esto es de lo que nos habla el verso 14, aquellos que han dormido, es decir, que han muerto, pero en Yeshua, los que han muerto en la fe, ¿qué les pasa? Dice aquí, Él los traerá consigo. ¿Dónde están ellos? Está hablando de una distinción entre el cuerpo y el alma. Cuando alguien muere, oigan bien, después de la resurrección, después de la ascensión, siempre después de ese momento, cuando alguien muere en la fe, su cuerpo es colocado bajo tierra, se descompone y se vuelve polvo. Pero inmediatamente con la muerte, su alma está presente con el Mesías en el cielo. Por esto Pablo dice que estar ausentes del cuerpo es estar en casa con el Señor. El Mesías dice que siempre estaremos con Él. Así que, cuando Pablo escribe esto, mira con cuidado el verso 14, dice, Él, ¿de quién habla? De Yeshua. Él es el sujeto de la oración, el que murió y resucitó. Él traerá consigo mismo, ¿a quién? A los que han muerto. ¿Qué traerá? Sus almas. Sus almas estarán con Él en el cielo. Así que cuando el Mesías descienda de los cielos hacia el aire, lo que nosotros llamaríamos las nubes, lo que los teólogos denominan el bajo cielo, ¿qué sucede? Las almas que han estado con él, las almas de los creyentes, vendrán con él, es lo que dice aquí. Y él traerá consigo a estas personas. Ahora él identificará y definirá mejor cómo lucirá todo esto. Leamos el verso 15. Por lo cual, les decimos esto por la palabra del Señor. Una declaración muy importante. Pablo les dice, esta es revelación directa, tal como todo el resto de la Escritura. Aquí también. Les decimos esto por la palabra del Señor, que nosotros, los que vivimos. Entonces, en el momento que ocurra el evento del cual hablamos, el rapto, habrán creyentes que estarán vivos. Noten el término que usa. Nosotros, los que vivimos, y utiliza una palabra para ubicarse en un sitio. Nosotros diríamos, andar por ahí. Todavía vivos en este mundo. Entonces, los que aún estén vivos, los que estén andando por ahí en este mundo, ¿cuándo? Dice, en la venida. Y esto es específicamente, como veremos en un momento, el rapto. Entonces, habrán creyentes vivos todavía, andando por ahí en este mundo, durante el momento de su venida, de la venida del Señor. Y dice que nosotros no, Y noten que aparecen dos términos diferentes para decir no. La palabra u y la palabra mi. Entonces, nosotros jamás precederemos, es lo que dice aquí, a los que durmieron, a los muertos. Ahora, noten lo que está diciendo. A la hora de este glorioso evento, el rapto, habrán creyentes cuyos cuerpos estarán en las tumbas. Ya habrán muerto. Pero sus almas están con el Mesías en el cielo. Y hay otro grupo compuesto por aquellos, él dice nosotros, pues Pablo creía que él podía ser parte de ese evento y estar vivo todavía. Que aquellos que estén vivos, que estén en sus cuerpos andando por este mundo, dice, que no precederemos a los que han dormido. ¿Por qué? Mira el verso 16. Porque el Señor mismo, con su mandato, ¿cuál mandato? Sabemos algo. Con respecto a la esperanza bendita, a esta venida del Señor, no estoy hablando de su primera venida, ni tampoco de su segunda venida al final de la semana 70 de Daniel, sino de esta venida especial, el rapto. La Escritura dice que nadie sabe ni el día ni la hora. Somos llamados a velar, pero no sabemos el día ni la hora. Dios Padre dará el mandato de que ha llegado el momento ahora. Y luego dice, mira el verso 16, porque el Señor mismo, con su mandato, con el sonido del arcángel. ¿Cuál sonido? Mucha gente cree que es con la trompeta de Dios. ¿Y qué ocurrirá? Con la voz del arcángel o con el sonido de la trompeta, cuando Dios dé la orden en su templo, dice que Él descenderá del cielo. ¿Y qué pasará? Lee con cuidado. Él descenderá del cielo y dice que los muertos en el Mesías se levantarán primero. ¿Qué se levantará primero? Sus cuerpos. Me explico. Mencioné que en 1 a los Corintios 15 se habla de que al momento de esto que Pablo llama un misterio, al momento del rapto, ¿qué ocurrirá? Aquellos creyentes, todos los creyentes, recibirán un cuerpo nuevo. Recuerden que Pablo dice en 1 a los Corintios 15 que hay cuerpos hechos para los peces y pertenecen al agua. Son cuerpos diseñados para ese entorno. Hay aves que tienen cuerpos hechos para volar en los cielos. Hay animales con cuerpos para la tierra y animales que se arrastran por ahí y tienen cuerpos para ello. Todo cuerpo que Dios ha creado es un cuerpo perfectamente diseñado para su entorno. También existen cuerpos celestiales y dice que estos cuerpos fueron diseñados para habitar en lugares celestiales. Pero también existen los cuerpos del reino y esos son los que recibiremos. Por tanto, dice, miren la segunda parte del verso 16. Y los muertos en el Mesías resucitarán primero. Entonces nosotros, los que estemos vivos, los que todavía estemos andando por ahí, ubicados allí, literalmente es la palabra para estar acostado en un lugar. Son los términos para descansar y sobre. Kleimai y perry. Aquellos que estén acostados o situados allí, se reunirán con él. ¿Y qué ocurrirá? Dice, y nosotros seremos arrebatados en las nubes. Esta palabra es la raíz para la palabra rapto. Es el término arpazo, ser arrebatados rápidamente de un lugar. Esto es lo que se nos dice. ¿Qué es el rapto? Muy sencillo, no es difícil de entender. Es un tiempo en el que el Mesías oirá ese mandato del Padre. Ha llegado el momento, se oirá la voz del arcángel. Puede ser un sonido o una voz. Puede ser la trompeta de Dios. También se nombra la trompeta de Dios. Para unos es lo mismo y para otros son cosas diferentes, pero da igual. Se oirá la voz del arcángel y según leemos luego, la trompeta sonará también. ¿Y qué ocurrirá? Lo sabemos. Los muertos, sus cuerpos, no sus almas. Sus almas ya habían estado en el cielo con el Mesías. Pero sus cuerpos muertos se levantarán y serán cambiados para ser transformados en un cuerpo de reino. El Mesías traerá esas almas, aquellas de quienes ya murieron, traerá esas almas que han estado con él, del cielo hacia las nubes. Y habrá una gran reunión, También en ese momento, nosotros, los que todavía vivimos, como dice Pablo, nosotros que todavía andaremos por ahí, los que hayamos quedado, también seremos cambiados. Leamos el pasaje completo. Verso 17. Entonces nosotros, los que vivimos, los que hayamos quedado, que todavía estamos aquí en este cuerpo y en este mundo, unidos con él, todos nosotros, así dice, todos nosotros seremos arrebatados hacia las nubes, ¿para qué? Noten algo. Si tu Biblia dice para encontrarse con el Señor, está mal, porque eso sería un verbo. Pero este es un sustantivo aquí, para el encuentro. ¿Por qué es importante? Porque encontrarse puede implicar algo casual. No hace mucho tiempo caminaba por Jerusalén y me encontré con alguien a quien conozco desde hace años. Y cuando digo me encontré, es porque me topé con este sujeto. Nos topamos por casualidad. El verbo para encontrarse puede implicar un encuentro casual, pero el sustantivo usado aquí no pudiese tomarse como un encuentro casual, sino como una reunión planificada. Por esto dice literalmente, para el encuentro con el Señor en el aire. Es decir, que ha sido diseñado, planificado, no fue por casualidad. Debemos prestar atención a la gramática. Para el encuentro con el Señor. ¿Dónde? En el aire. Este término aire significa las nubes. ¿Qué ocurrirá? El día de hoy, si un creyente muere, ¿a dónde va? El cuerpo de esta persona estará bajo tierra, se descompondrá, se volverá polvo, pero su alma está presente con el Mesías. Por esto dice, regresemos al verso 14. Por esto dice, Yeshua, él traerá consigo a estos que ya han muerto. ¿Cómo? Sus almas. Sus almas, porque siempre estaremos, cuando alguien muere en la fe, siempre estará con el Señor. Eso es lo que dice la Escritura, y lo veremos en un momento. Sus almas estarán con él. Él las traerá, mientras sus cadáveres serán transformados en un cuerpo glorioso de reino, para su encuentro. Y nosotros los que vivamos seremos arrebatados, tal como esos cadáveres, y transformados también. Todos seremos transformados para tener ese cuerpo nuevo de reino. Y nos encontraremos todos, unos con otros, todos los creyentes de todos los tiempos, seremos transformados en el aire con el Señor. Es lo que dice. Pasemos a nuestro último verso, el 18. Y así siempre, aquí está el énfasis, y así siempre con el Señor nosotros estaremos. Por tanto, dice, anímense unos a otros. ¿Con qué? Con la esperanza bendita, el rapto. Este es un mandato. Entonces, mi amigo en aquella conferencia en Orlando, quien dictó un taller titulado ¿Por qué no existe el rapto?, está equivocado. Está enseñando falsas doctrinas, no está cumpliendo este mandato y está en rebeldía al no animar a otros con esta esperanza bendita, con esta promesa del rapto. Y dice, una vez más, leamos el versículo 18. Y así, es decir, como resultado de esto, por lo que les he venido enseñando, dice, siempre con el Señor estaremos. Por tanto, somos llamados a animar. Literalmente dice, por tanto, ustedes son llamados a animarse unos a otros con estas palabras. Todo el que no crea en el rapto, y por cierto, la palabra arpazo significa arrebatar, no significa ser guardado en un lugar, significa ser removido. Y por esta razón, esta enseñanza de que el rapto ocurrirá al final de la semana 70 de Daniel es una falsa doctrina. ¿Qué ánimo habría en tener que quedarse aquí para todos esos acontecimientos? Dios no tiene planteado guardarnos estando aquí. Eso es una violación. Ese concepto que algunos enseñan es falso. No se trata de ser guardados en este lugar y protegidos en medio de todo, sino en cambio, la palabra arpazo significa ser llevados, arrebatados, removidos. ¿Para qué? Para poder encontrarnos personalmente con el Señor. ¡Qué promesa tan maravillosa! Y ciertamente una promesa que nos brinda ánimo. Si alguien te dice, el rapto no es bíblico, no está en la Escritura, puedes estar seguro de que sí está. Vemos que se menciona en varios lugares de la Escritura. En Mateo 24 y sus paralelos en Marcos y Lucas, vemos una referencia citada por muchos en el libro de Isaías. Lo vemos, obviamente, en el libro de Apocalipsis, capítulo 7, y también una referencia en el capítulo 14, y, por supuesto, lo vemos en Primera a los Corintios 15, y en Primera a los Tesalonicenses 4, como lo estudiamos hoy. ¿Qué promesa tan maravillosa nos hace Dios? Y esa promesa solo está disponible para los redimidos. Esta semana celebramos el inicio de la fiesta de los panes sin levadura. Y solo se podía guardar esa fiesta bíblicamente en los días del templo, tras la observación de la Pascua. Primero viene la Pascua, el sacrificio del Cordero. Y debido al sacrificio del Mesías, tenemos redención. Y solo aquellos que han sido redimidos por la sangre del Cordero, el Mesías Yeshua, solo nosotros tenemos esa esperanza, esa maravillosa esperanza bendita de que nosotros seremos removidos de este mundo antes de la ira de Dios. Y tendremos un cuerpo nuevo de reino por la eternidad. ¡Qué hermosa esperanza bendita tenemos! Así que no te opongas al conocimiento de estas cosas. No ignores lo que dicen las Escrituras. No permitas que falsas doctrinas te influencien. Lee las Escrituras, presta atención a lo que se ha dicho, y Él, por medio del don del Espíritu Santo, te enseñará y te guiará a toda verdad. Hasta la próxima semana. Shalom, desde Israel.
1: Shalom, from Israel.
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2: Una persona sabia no toma decisiones de acuerdo a cómo él o ella ven las cosas, sino que toma sus decisiones con base en la revelación de las Escrituras. Si Dios lo dice, tú debes tomar tus decisiones, basar tu vida, hacerlo todo, de manera que esté alineado con su palabra. No importa cómo eso pueda parecerte a ti, en tu opinión. No es relevante que al observar la situación existan ciertas maneras en las que tú pienses que las cosas deberían ser. Nuestro Dios es un Dios de cambios. Toma tu Biblia y ve conmigo al libro de Isaías, capítulo 49. Libro de Isaías, capítulo 49. Vimos anteriormente que Dios hizo una promesa maravillosa. El cambio viene ciertamente en camino. Dios lo prometió y es solo cuestión de tiempo. Ahora, todos oímos la expresión que un día para el Señor es como mil años y mil años para el Señor son como un día. ¿Qué significa eso? Bien, algunas veces vemos algo y pensamos, esto puede pasar pronto, es decir, esto puede ocurrir mañana. Pero eso no pasa aún. Y a veces mil años o más pueden expirar y todavía eso que nosotros pensamos que estaba cerca, todavía no ha pasado. Y a veces ocurre todo lo contrario. Lo que nosotros pensamos que, cuando analizamos la situación y decimos, eso no ocurrirá ni en mil años, Dios.

a un grito de júbilo. Griten, oh cielos, regocíjate, oh tierra, prorrumpid montañas. Griten, ¿por qué? ¿Por qué todo este júbilo? ¿Por qué toda esta emoción? ¿Por qué todo este cambio? Porque el Señor ha consolado a su pueblo de pacto. Con sus afligidos, Él tendrá misericordia. Y la misericordia de Dios produce un gran cambio. El verso 13 concluye con una maravillosa esperanza, una declaración de bendición, un cambio que Dios producirá, un cambio mesiánico. Pero, ¿cómo es recibido esto por el pueblo? Ahora, tenemos que recordar que hay un término, y lo veremos en el verso 14, el término Zion, es decir, Sion. Sion es Jerusalén, pero en un estado redimido, en una condición de reino. Pero eso no ha ocurrido todavía, ni en el tiempo de Isaías, ni en nuestro tiempo actual. Y por lo tanto, noten lo que dice, verso 14. Zion, esa es Sion, dirá, el Señor me ha dejado, me ha abandonado, me ha olvidado. ¿Cómo quieres traducir esta palabra? La Azov. Así es como la gente en Jerusalén, que será llamada Sion, en esa condición de reino, así se sintieron cuando oyeron esto. O sea, Dios hará todas estas cosas maravillosas. Vemos nuestra condición, pero no vemos que eso esté pasando. Así que Dios debe habernos dejado. Él nos ha abandonado. Entonces, dice algo más. Vemos este término. Adonai. Es un paralelo. En la primera ocasión vimos el término Hashem, ese nombre sagrado para el Señor, Yud-Hei Vav-Hei. Y ahora vemos el término Adonai escrito aquí. Y dice, y el Señor, es decir, Adonai, me ha abandonado. Entonces el pueblo sentía que el Señor los abandonó, que los dejó. Y Adonai, que es ese mismo Dios, los ha olvidado. Así es como la gente se siente. Y noten la respuesta de Dios ante esta declaración. Leemos ahora el verso 15. Una mujer a sus hijos olvidará. Por el contrario, dice, ella tendrá misericordia de los hijos de su vientre. Ahora, Dios dice, eso es lo que nosotros esperamos, pero incluso si ésta los olvidase, yo no me olvidaré de ti. No es algo que jamás suceda. Desafortunadamente, que una madre ignore a sus hijos o que los abandone, que haga estas cosas, que no sea fiel, que no demuestre amor, es inusual, pero sucede. Mas aquí dice, yo nunca, esa es la intención, yo no me olvidaré de ti. Verso 16. He aquí, sobre mis, y este término es el término kapaim, palmas. Esto es significativo porque allí fue por donde los clavos que atravesaron su carne, por allí fue por donde pasaron. Y aprendemos algo. Y es lo siguiente. Aprendemos que Él hizo esto por su pueblo de pacto, tanto los del antiguo como los del nuevo pacto, porque de tal manera amó Dios al mundo. Y dice aquí, a la luz de esto, de nuevo verso 16, dice, he aquí, sobre mis palmas, literalmente sobre las palmas, yo te he grabado tus murallas. Bien, ¿qué son murallas? Son lugares de vigilancia, no solo para vigilar al enemigo, sino para vigilar en oración. Y dice, tus murallas, o sea, tus oraciones, están siempre delante de mí, es decir, continuamente delante de mí. Verso 17. Dice, tus hijos, varones, hablando de los hijos de Israel, pero dice,
hijos varones,

0: ¿Por qué? Porque es una generación diferente. No en el tiempo de Isaías, sino más adelante. Dice, tus hijos varones rápidamente, apresuradamente, de una manera rápida, ellos dejarán, ¿qué? Ellos dejarán la destrucción y también dejarán, y esta es otra palabra que significa ruinas, destrucción, calamidad, hablando de algo que produce escombros. Y dice, tus hijos varones de ruinas y de destrucción, ellos saldrán. ¿Por qué eso es importante? Significa que ellos son tus hijos, pero ellos experimentarán algo diferente. Ellos, ahora mismo, viven en ruinas, pero en el futuro, tus hijos dejarán todo eso. ¿Por qué? Porque ellos experimentarán la restauración del Señor. Verso 18. Dice, alza tus ojos alrededor y mira, todos ellos serán reunidos, dice, serán reunidos y ellos vendrán, o tú vendrás, o ellos vendrán a ti, es decir, que habrá reconciliación. Habrá una reunificación del pueblo de Dios. Todos los que creían en la promesa, en aquel tiempo, en el tiempo de Isaías, ellos experimentarán esa generación de reino, ellos serán unificados. Dios reunirá en una sola a las distintas generaciones en su reino. Entonces dice, alza tus ojos alrededor y mira a todos estos. Ellos se han reunido y vendrán a ti. Vivo yo, esta frase es un juramento, vivo yo, declara el Señor. Es decir, mientras que yo viva, y eso es cierto siempre, sabemos que Dios no tiene principio ni fin, es eterno. Dice, mientras viva, en otras palabras, declara el Señor, todos ellos serán como un ornamento. Dice, ellos se vestirán y se ceñirán con estos ornamentos, estos adornos, los ceñirán a ellos como se adorna una novia. Y si tú has visto, por ejemplo, una novia de Teimán, es decir, una novia yemenita, su vestimenta, simplemente búsquenlo en internet. Novia yemenita. Y verán allí estas vestimentas de novia, muy diferentes, con toda clase de adornos y decoraciones. Y Dios dice, esto es lo que te pasará a ti. Serás como una novia con toda clase de ornamentos, toda clase de preparaciones para una celebración, para un matrimonio. ¿Qué matrimonio? El banquete de bodas en el cielo. Maravillosas noticias las que Dios promete. Verso 19. Porque tu destrucción y porque tu desolación, dice, la tierra de tu destrucción, sucederá que ahora, bien, la gente se fue. Cuando una tierra es destruida, la gente no sigue viviendo allí. La gente normalmente no habita en ruinas y refugios. Ellos abandonan esos lugares. Pero Dios está hablando de un cambio. Y ese cambio dice aquí, presta atención. Demasiado pequeña para tus habitantes, para toda la gente que volverá a esta restauración. No habrá lugar para nadie más. Esto tendrá que expandirse. Y por esto, Israel incrementará su territorio como Dios le prometió a Abraham. Desde el río en Egipto hasta el gran río, el Éufrates, la tierra se expandirá. Y se enfatiza aquí que quedará demasiado pequeña. Dice, y aquellos que te tragaron estarán muy lejos. Entonces la tierra experimentará una restauración. Y quienes devoraron al pueblo en el pasado, no serán parte del reino, sino que serán echados bien lejos. Verso 20. Aún dirán a tus oídos, hijos de su aflicción. Ahora, estaremos hablando aquí de lo que era, mas todo esto será restaurado. ¿Por qué? Noten lo que dice de nuevo el verso 20. Un verso muy significativo. De nuevo dirán a tus oídos, los hijos de tu aflicción, dice, demasiado pequeño será el lugar. Entonces estamos hablando de alguien que dice, he perdido a todos mis hijos. Soy una madre o padre que está de luto. No tengo hijos. Ahora, normalmente lo que ocurre es esto. Si ciertos padres tienen muchos hijos, usualmente su hogar reflejará eso. Será una casa de gran tamaño. Y si todos sus hijos mueren, esa casa tendrá muchísimo espacio vacante. Pero lo que Dios está diciendo es esto. Viene un tiempo de restauración. Y este lugar que estaba desolado, que estaba destruido, este lugar que en su mayor parte carecía de habitantes, será transformado. Y la gente regresará y ahora será demasiado pequeño. ¿Qué dirá la gente? La gente dirá, preséntenme un lugar para que pueda morar. Ellos buscarán lugar porque habrá demasiada gente regresando a su tierra. Honestamente, creo que estamos viendo un abreboca de ese escenario en nuestros días. Solo es un hecho para convencernos, para demostrarnos que Dios guardará esta promesa de una manera asombrosa. Ahora, si visitan muchos lugares de Israel, cerca de mi residencia de la ciudad donde vivo, no están sino construyendo, construyendo y construyendo. Derriban pequeños edificios de apartamentos para construir grandes rascacielos. Esto está ocurriendo por toda Israel. Esto es para quienes están regresando en el presente. Pero, ¿sabían que hay muchas más personas que están vinculadas a Israel, por ejemplo, en Sudamérica, entre los sefardíes? Existen muchos que son descendientes de judíos sin cuestionamiento alguno, pero han sido forzados a convertirse, han perdido su identidad judía y hay millones de ellos. Algunos estiman que son la población judía más numerosa presente en el mundo, en aquel lugar. ¿Y qué será lo que Dios hará con ellos? Él los hará regresar. De esto es de lo que se habla aquí. Esta tierra que estaba desolada y destruida, esta tierra que estaba casi vacía, hace apenas unos años. En la década de los 40, sabemos que la tierra de Israel solo tenía unos 600,000 judíos que habitaban allí. Hoy, ese número supera los 6 millones. Y puedes pensar e imaginar cómo será cuando esos 20 millones regresen. Esta profecía será cumplida. Ellos dirán, denme, preséntenme un lugar para poder morar allí. Verso 21. Y dirás en tu corazón, ¿quién engendró para mí a estos? Entonces esta gente que se sentía perdida, sin familia, de pronto verán cómo toda esa gente está regresando. Esa es la ilustración que se nos está comunicando. Y ellos dirán, ¿quién engendró a todo este pueblo para mí? Ellos están regresando a la tierra y leemos, y yo estaba afligida, estaba estéril, estaba en el exilio, estaba vagando o desterrada. A estos dice, ¿quién los crió? He aquí, yo, y la implicación es, yo pensé que me había quedado sola. ¿De dónde salieron todos? Y esto tiene que ver con la promesa de Dios. Habrá una gran congregación del pueblo judío que regresará a esta tierra. Y, como dije la semana pasada en nuestro estudio, Esto está ocurriendo ahora, pero, en última instancia, esta gran restauración, este gran regreso del exilio, será concretado por el propio Yeshua. Ahora, aprendamos un principio bien directo, y es el siguiente. Existen muchos que se hacen llamar creyentes, pero yo lo dudo. Muchos se identifican como creyentes, como seguidores de Yeshua, pero dicen que la tierra de Israel es un tema del pasado, que no hay más derecho para que el pueblo judío regrese a esta tierra. Esa no es la voluntad de Dios. Yo soy seguidor de Yeshua, dicen ellos. Bueno, este es el problema. Yo no creo que ellos sean seguidores de Yeshua, a quien normalmente llaman Jesús. Existen muchos supuestos, no todos, pero existen muchos supuestos cristianos palestinos, y ellos están en contra de que el pueblo judío venga a la tierra. Pero si leen Mateo 24:31, será el Mesías mismo quien comande a sus ángeles para que vayan y traigan a los elegidos. Y no está hablando allí de creyentes, está hablando de los hijos de Jacob. Así es como el Mesías utiliza el término elegidos en los evangelios. Pablo utiliza este término con otro sentido, pero Yeshua está hablando de las ovejas perdidas de la casa de Israel. Entonces, ellos regresarán, y el Mesías está a favor de esto, por lo que sus seguidores deben estarlo también. Verso 22. Así dijo el Señor Dios. He aquí, yo tenderé a las naciones mi mano. ¿Por qué? Bien, esta es una manifestación del Evangelio, de lo que sufrió el Mesías, de las heridas en sus manos. Él manifestará esto a las naciones, tal como dice Mateo 24:14. Allí dice, antes del fin, este Evangelio del reino será proclamado a todo el mundo como testimonio a las naciones. Eso es lo que dice la Escritura. Y a los pueblos, aquí hay un paralelismo, poesía hebrea. ¿Cuál es el paralelo de las naciones? Pueblos. Dice, yo levantaré mi estandarte o bandera. Se trata de un asta y se refiere en este contexto a la cruz. Ellos tendrán entendimiento de la cruz. Este es el cumplimiento de Mateo 24:14. El Mesías lo hará. Y dice, yo, literalmente, tus hijos serán traídos en brazos y tus hijas serán cargadas sobre los hombros, en referencia a Dios, haciendo posible el regreso de los exiliados. Mejor todavía, podemos pensar en el fin del exilio. ¿Y cuál es el antónimo del término exilio o galut en hebreo? Es la palabra geulá, redención. Y la redención, recuerden que tiene dos partes. La primera parte es el pago, el sufrimiento del Mesías, lo que él tuvo que vivir cuando los clavos atravesaron sus palmas y la lanza su costado al ser crucificado. Pero hay un resultado de esto y es la salvación. ¿Conoces algún sinónimo para salvación? Victoria. Eso es lo que él promete aquí. Junto a este regreso jubiloso de sus hijos cargados en brazos y sus hijas sobre los hombros, todos de vuelta a la tierra. Verso 23. Dice, y reyes serán tus tutores. Reyes. Uno de los aspectos sobre un rey es que se supone que el rey de Israel escriba para sí mismo una copia de la Torá. Los reyes deben ser sabios, por eso es que a Salomón se le dotó de sabiduría. Y dice, reyes serán tus tutores y reinas serán tus nodrizas. Es decir, ellas te nutrirán como un ama de leche amamanta a un bebé, a un infante. Y dice, cuando ellos entiendan el plan de Dios, su maravillosa promesa de pacto, su programa para establecer el reino, dice, la implicación es que sus rostros estarán contra el suelo, se postrarán ante ti y dice, el polvo de tus pies ellos lamerán. ¿Por qué? Y tú sabrás que yo soy el Señor cuando aquellos que esperan en mí no sean más avergonzados, no sean más burlados. ¿Por qué? Porque ya no habrán más esperas, ya que el Mesías habrá llegado y restaurará, Él restaurará todas las cosas según lo ha prometido. Verso 24. El verso 24 trata de lo que podríamos llamar cosas difíciles de creer. Leemos en el verso 24. ¿Será quitado del poderoso la presa? Es decir, y podríamos verlo de este modo. Imagina que estás frente a un león poderoso que ha matado a un corderito y se dispone ahora a comérselo. ¿Serás capaz de arrebatarle ese corderito? No, señor. Y esto es lo que dice aquí. ¿Será del poderoso la presa quitada? ¿Y logrará el cautivo de un justo escapar? La respuesta a ambas preguntas es no. No lo lograrán. Pero con Dios, todas las cosas son posibles. Dios responde a la pregunta de manera distinta a como nosotros la responderíamos. Él dice, porque esto dice el Señor. Ciertamente, los cautivos de un poderoso serán tomados, es decir, seremos rescatados. ¿Quién lo hará? Dios lo hará. ¿Cuándo lo hará? Está hablando del fin de los tiempos, cuando traiga al pueblo de vuelta a la tierra. Dice, la presa de un, podríamos decir, de un tirano, de un individuo terrible. ¿A esa presa la dejará ir? ¿Un tirano dejará ir a aquellos a quienes ha esclavizado? Obviamente la respuesta es no, pero sabemos algo. Dice, a mitad del verso 25, contra tu oponente, contra el que te tiene cautivo, contra ese tirano, dice tu oponente, tu enemigo, al que contiende contra ti, Dios dice, yo contenderé contra él, y a tus hijos yo salvaré. Dios será quien lo haga, y él mostrará ser fiel a su palabra, completando esta última gran obra de reconciliación entre él e Israel. Esto es lo que está prometiendo en este pasaje, que habrá un testimonio para todas las naciones. Último verso, verso 26. ¿Qué pasará con esos tiranos? ¿Qué será de aquellos que están obrando en contra de los propósitos de Dios? Y de nuevo, me causa dolor, pero hay personas que dicen que son seguidores del Mesías Yeshua, que son creyentes en este libro, que están sometidos a la voluntad de Dios, pero están en contra de los planes y propósitos de Dios, de lo que Dios ha revelado por sus profetas y que estamos estudiando en este momento. Y Dios tiene un mensaje para ellos, y lo vemos aquí. Verso 26, y terminamos. Dice, yo alimentaré a tus opresores. Entonces Dios, y podrás pensar, vaya, este es un gesto amable de Dios. Él alimentará a nuestros opresores. Pero vean con qué. Dice, yo alimentaré a tus opresores con sus propias carnes. Y como vino dulce, será su sangre que ellos beberán. Entonces ellos comerán sus carnes y beberán su propia sangre. Y dice, debido a este juicio, y de nuevo, muchas veces la gente no quiere tener conexión alguna, oír estudio alguno o mensaje alguno relativo al juicio de Dios. tal persona se está privando del conocimiento de la palabra. No puedes simplemente leer la Biblia y pensar que el juicio de Dios es algo malo. Ahora, nosotros no queremos experimentar el juicio de Dios, su ira, pero el juicio de Dios, proféticamente, pondrá las cosas en el orden de Dios. Si tú quieres el orden de Dios, querrás el juicio de Dios. Si lees el libro de Apocalipsis, los cielos se regocijan debido al justo juicio de Dios. Entonces leemos aquí, verso 26. Alimentaré a tus opresores con su sangre o con su carne, y como vino dulce, su sangre, ellos beberán. ¿Y ellos? ¿Quiénes son ellos? Toda carne, toda la humanidad, tanto los judíos como los gentiles, toda carne sabrá que yo soy el Señor, tu Salvador, tu Redentor. Y noten que utiliza una palabra, y es la palabra avir. Aquí, en este caso, es traducida en hebreo moderno como caballero. Es decir, como un caballero de la mesa redonda del rey Arturo. Alguien de gran estatus, alguien noble y correcto, alguien que se conduce de una manera digna y adecuada, alguien que defiende la justicia. Y lo que dice aquí es que Dios, esto puede estar hablando sobre el Hijo de Dios, el Mesías, dice: yo, el Señor, soy tu Salvador y tu Redentor. El Mesías es justo eso, nuestro Salvador y Redentor. Y él se llama a sí mismo el Caballero de Jacob. Muchas traducciones colocan el Fuerte de Jacob. Y supongo que está bien, pero esto habla de alguien que sí es poderoso, es fuerte, pero también tiene un gran honor, una gran gloria, a quien otros estiman, y la razón por la que le dan gloria, honor y estima, es debido a que éste hace lo correcto. Este es una fuerza de justicia para poner las cosas en orden. Y esto es lo que hace el Mesías, y es interesante. Si oyen a muchos, hablamos de esto la semana pasada, si creen la falsa enseñanza de que el nombre de Jacob significa suplantador, engañador o tramposo, ¿no es interesante que un verso que se refiere y habla del Mesías, él se ha llamado el caballero, el dignificado de Jacob? Debemos ser correctos bíblicamente. Debemos estudiar, y si estudias esta palabra de la que proviene el nombre de Jacob, encontrarás que, en efecto, significa a alguien que persigue los planes de Dios, y eso es lo que el Mesías en última instancia hará. Por esto es llamado el caballero de Jacob, porque él persigue los planes de Dios y él los lleva a cabo. Él es el instrumento de salvación, y estoy hablando de salvación, no solo del pago de la salvación, sino del resultado de la misma, que es el reino de Dios. Shalom desde Israel.
1: Shalom. 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
2: 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Que el Señor te bendiga en Yeshua HaMashiach, Jesús el Mesías, mientras caminas con Él. Shalom desde Israel.
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0: When we look at the Old Testament,
1: cuando miramos el Antiguo Testamento,
0: we learn that the most important event,
1: aprendemos que el evento más importante,
0: is the Exodus from Egypt.
1: Es el Éxodo de Egipto.
0: We can call that a Passover event.
1: Lo podemos llamar el evento de la Pascua.
0: When we look at the New Testament,
1: cuando miramos el Nuevo Testamento,
0: we see that the work of Messiah,
1: vemos que la obra del Mesías,
0: his death, burial, and resurrection,
1: su muerte, sepultura y resurrección,
0: also had a connection to Passover.
1: También tienen una conexión con la Pascua.
0: In fact, he was crucified on Passover.
1: De hecho, él fue crucificado en la Pascua.
0: And what we see is that Passover,
1: lo que miramos es que la Pascua,
0: in a unique way, is connected to redemption.
1: De una manera especial está conectada con la redención.
0: Now, in the biblical language,
1: en el idioma bíblico,
0: there are two different words for redemption.
1: Existen dos palabras diferentes para decir redención.
0: Now, they should not be used interchangeably.
1: Y no son intercambiables.
0: They're related to each other.
1: Se relacionan entre sí.
0: But there's an important difference.
1: Pero hay una diferencia importante.
0: The first one is the Hebrew word padut.
1: La primera es la palabra hebrea padut.
0: It involves a payment.
1: Que involucra un pago.
0: If we're talking about redemption, the payment must be blood.
1: Si hablamos de la redención, el pago debe ser a través de la sangre.
0: And the second word is geulah.
1: La segunda palabra en hebreo es geulah,
0: which is the outcome from the payment.
1: La cual se enfoca en el resultado de ese pago.
0: Whenever we speak about geulah,
1: siempre que hablemos de geulah,
0: the first thing that should come into our mind,
1: lo primero en lo que debes pensar,
0: is the kingdom of God.
1: Es en el reino de Dios.
0: The purpose and the outcome of God's redemptive work.
1: Ese es el resultado y el propósito de la obra redentora de Dios.
0: I invite you to take out your Bible.
1: Toma tu Biblia.
0: And look with me to Ezekiel.
1: Y ve conmigo a Ezequiel.
0: And chapter 20.
1: Capítulo 20.
0: Now here we're going to see a relationship between Ezekiel's message.
1: Aquí vamos a ver una relación entre el mensaje de Ezequiel
0: and the Exodus from Egypt.
1: Y el Éxodo de Egipto.
0: Look with me to verse 33.
1: Verso 33.
0: Now the first thing that Ezekiel says,
1: lo primero que dice Ezequiel,
0: is the Lord is alive.
1: Es el Señor está vivo.
0: He wants to emphasize that he is a God of life.
1: Él quiere enfatizar que Dios es un Dios de vida.
0: He says, I am alive.
1: Dice, vivo yo.
0: Declares the Lord.
1: Declara el Señor.
0: And then notice how this verse continues.
1: Y noten cómo continúa este verso.
0: He makes a promise.
1: Él hace una promesa.
0: That with a strong hand,
1: de que con mano fuerte,
0: and an outstretched arm,
1: y brazo extendido,
0: what will he do?
1: ¿Qué hará él?
0: He is going to bring the people out of exile.
1: Él sacará a su pueblo del exilio.
0: Now, this all has a purpose.
1: Todo esto tiene un propósito.
0: We always have to base our faith,
1: siempre debemos basar nuestra fe,
0: the doctrines that we believe,
1: las doctrinas en las que creemos,
0: on the word of God,
1: en la palabra de Dios.
0: So he says here,
1: así que dice aquí,
0: that he is going to bring a change to his people,
1: que él traerá un cambio a su pueblo,
0: with a strong hand,
1: con mano fuerte,
0: with an outstretched arm,
1: y brazo extendido.
0: And then notice this next phrase,
1: y noten la siguiente frase,
0: with anger poured out,
1: con enojo derramado.
0: Now both commentators,
1: ambos comentaristas,
0: Christian and Jewish,
1: tanto los cristianos como los judíos,
0: understand that this anger,
1: entienden este enojo,
0: has to do with judgment,
1: que esto como que algo que tiene que ver con juicio.
0: And why is judgment so important?
1: ¿Por qué es tan importante el juicio?
0: It brings things into God's order.
1: Porque lleva las cosas al orden de Dios.
0: So God is going to bring a change.
1: Así que Dios traerá un cambio.
0: And what does he want to do?
1: ¿Y qué quiere hacer él?
0: Well, with his outpoured anger.
1: Bueno, con ese enojo derramado.
0: He says, look at the end of verse 33.
1: Vean el final del verso 33.
0: I will rule over them.
1: Yo reinaré sobre ellos.
0: Now that word for rule is literally, I will be king over them.
1: Esa palabra para gobernar o reinar implica que él va a ser el rey.
0: This is victory for us.
1: Y esto es una victoria para nosotros.
0: You will only know God's goodness, his blessings, his provision.
1: Solamente vas a conocer la bendición y la provisión de Dios
0: when he becomes your king.
1: Cuando él sea tu rey.
0: And again, this is an outcome of redemption.
1: Y de nuevo, esto es un resultado de la redención.
0: It's connected to the Exodus.
1: Está conectado al Éxodo.
0: And notice how there's going to be a future Exodus.
1: Y noten que habrá un éxodo a futuro.
0: This is what's going on in the world currently.
1: Y eso es lo que está ocurriendo en el mundo hoy.
0: See, you should be excited.
1: Deberías estar emocionado.
0: If you're interested in the kingdom of God,
1: si estás interesado en el reino de Dios,
0: and you want to know what's going on with God's prophetic clock,
1: y quieres saber lo que está ocurriendo en cuanto al reloj profético de Dios,
0: watch Israel.
1: Fíjense en Israel.
0: That's what Messiah commanded us to do.
1: Eso es lo que el Mesías nos ordena hacer.
0: And we see that Israel is thriving today, even in the midst of war.
1: Y vemos que Jerusalén, que Israel está prosperando hoy en día, aún en medio de la guerra.
0: We were told on October 7th.
1: Se nos dijo en 7 de octubre.
0: That because of the war.
1: Que debido a la guerra.
0: The economy would suffer greatly.
1: La economía sufriría terriblemente.
0: But there's much stability in the Israeli economy.
1: Pero hay mucha estabilidad en la economía israelí.
0: We were told that supplies would not make it into Israeli ports.
1: Se nos avisó que no iban a poder llegar los recursos a los puertos de Israel.
0: But we are seeing that is not happening.
1: Pero eso no ha sucedido.
0: God has shown himself faithful.
1: Dios ha mostrado su fidelidad.
0: Sometimes in difficult times,
1: a veces en dificultades,
0: these are opportunities for God to manifest himself.
1: Hallamos oportunidades para que Dios se manifieste a sí mismo.
0: And this is what we're seeing.
1: Y es lo que estamos viendo.
0: Israel has experienced some supernatural provisions from God.
1: Israel ha experimentado una provisión sobrenatural de Dios.
0: If you look at the situation in Israel with objective eyes,
1: si ven la situación de Israel con ojos objetivos,
0: you can see God's hand.
1: Verán la mano de Dios.
0: His mighty hand.
1: Su mano poderosa.
0: And his outstretched arm.
1: Y su brazo extendido.
0: Look at verse 34.
1: Versículo 34.
0: Now, this is the second time that we've encountered this verse.
1: Es la segunda vez que nos topamos con este texto.
0: It's what God has promised to do.
1: Es lo que Dios ha prometido hacer.
0: And in our days, he is doing it.
1: Y en nuestros días, él lo está haciendo.
0: Look at verse 34.
1: Versículo 34.
0: And I will bring you from the peoples.
1: Y los sacaré de entre los pueblos.
0: And I will gather you from the countries.
1: Y los reuniré de entre los países.
0: Where I have scattered them.
1: Donde han sido esparcidos.
0: And again he repeats.
1: Y de nuevo él repite.
0: With a strong hand.
1: Con mano fuerte.
0: And with an outstretched arm.
1: Y brazo extendido.
0: And with this anger poured out.
1: Y con este enojo derramado.
0: Now, what does this tell us?
1: ¿Qué nos dice esto?
0: God is not pleased with the current situation.
1: Que Dios no está contento con la situación actual.
0: He is not happy with the people being in exile.
1: Él no está feliz con su pueblo estando en el exilio.
0: He is committed to his will.
1: Él está comprometido con cumplir
0: he
1: su voluntad.
0: He wants his people back in the land.
1: Y quiere que su pueblo vuelva a la tierra.
0: But there's a process.
1: Pero hay un proceso.
0: The people have to be changed.
1: El pueblo debe ser cambiado.
0: They have to be made to agree with God.
1: Deben ser y deben entrar en acuerdo con Dios.
0: Now, I say this with love to you.
1: Y diré esto con amor.
0: Don't be foolish.
1: No seas necio.
0: Begin to agree with God.
1: Ponte de acuerdo con Dios.
0: Say yes to him.
1: Dile que sí a Dios.
0: Seek his plans and his purposes for your life.
1: Busca sus planes y propósitos para tu vida.
0: Things will be a lot more joyful for you.
1: Todo tendrá mayor color para ti.
0: If you agree with God.
1: Si entras en acuerdo con Dios.
0: What does God want to do with Israel?
1: ¿Qué quiere hacer Dios con Israel?
0: Look at verse 35.
1: Verso 35.
0: And I will bring you into the wilderness of the peoples.
1: Y los traeré al desierto de los pueblos.
0: There's that word wilderness.
1: Y vemos esta palabra desierto.
0: Now, when the children of Israel came out of Egypt,
1: cuando el pueblo de Israel salió de Egipto,
0: they spent 40 years in that location.
1: Pasaron 40 años en ese lugar.
0: In that desert, in that wilderness.
1: En ese desierto.
0: Remember what we talked about last night?
1: ¿Recuerdan lo que mencionamos anoche?
0: What is the purpose of a wilderness experience?
1: ¿Cuál es el propósito de experimentar un desierto?
0: To teach the people to trust, depend, rely upon God.
1: Enseñarle al pueblo a confiar, depender y descansar en Dios.
0: This is the most important message that you can learn.
1: Este es el mensaje más importante que puedes aprender.
0: When things go difficult for you,
1: cuando las cosas se vuelven difíciles,
0: don't panic.
1: No entres en pánico.
0: But turn to God in prayer.
1: Vuélvete a Dios en oración.
0: Don't doubt.
1: No dudes.
0: Doubt brings instability into your life.
1: La duda produce inestabilidad en tu vida.
0: But trust God.
1: Confía en Dios.
0: Depend upon
1: Depende
0: him.
1: De Él.
0: And you will see His faithfulness.
1: Y verás su fidelidad.
0: Even when the people were unfaithful,
1: aun cuando el pueblo era infiel,
0: God did not abandon them.
1: Dios no los abandonó.
0: He renewed His relationship with them.
1: Él renovó su relación con él.
0: He says, I will bring you into the wilderness of the peoples.
1: Dice, y los traeré al desierto de los pueblos.
0: And this next part,
1: y esta siguiente parte,
0: lots of times it's mistranslated.
1: Muchas veces se traduce mal.
0: It simply says, I will be judged with you there.
1: Y simplemente dice, juzgaré con ustedes allí.
0: That's literally what it says.
1: Es literalmente lo que dice.
0: What is God saying?
1: ¿Qué está diciendo Dios?
0: He is going to manifest himself.
1: Que él se manifestará a sí mismo.
0: As he works in the life of Israel.
1: Al obrar en la vida de Israel.
0: People are going to learn who God is.
1: La gente aprenderá quién es Dios.
0: That he's faithful.
1: Que es fiel.
0: That he's true to his word.
1: Que es leal a su palabra.
0: And how he deals with Israel.
1: Y de qué manera él lidia con Israel.
0: If they are disobedient,
1: si son desobedientes,
0: they will be punished.
1: Serán castigados.
0: If they repent and trust in him,
1: pero si se arrepienten y confían en él,
0: they will experience restoration.
1: Experimentarán restauración.
0: But he is going to show himself faithful.
1: Y él se mostrará a sí mismo fiel.
0: In how he works and what he does to Israel.
1: En cómo obra y en lo que hace con Israel.
0: Look at verse 36.
1: Versículo 36.
0: He says, "This is not new."
1: Dice, esto no es nuevo.
0: He reminds them of their forefathers.
1: Él les recordará de sus antepasados.
0: He says, "When I was judged with your forefathers."
1: Dice, como litigué o juzgué con sus padres.
0: In the wilderness of the land of Egypt.
1: En el desierto de la tierra de Egipto.
0: Now, what's he talking about?
1: ¿De qué está hablando?
0: For 40 years.
1: Por 40 años.
0: Now, numbers are important in the Bible.
1: Y los números son importantes en la Biblia.
0: The number 40,
1: el número 40,
0: has to do with a transition.
1: Tiene que ver con una transición.
0: We can say it this way, it has to do with a change.
1: Tiene que ver con un cambio.
0: For example, the children of Israel were 40 years in that wilderness.
1: Los hijos de Israel, por ejemplo, estuvieron 40 años en el desierto.
0: And then they experienced a transition.
1: Y experimentaron una transición.
0: They entered into the promised land.
1: Entraron a la tierra prometida.
0: Let me give you another example.
1: Otro ejemplo.
0: For 40 days, Messiah was tempted.
1: Por 40 días el Mesías estuvo siendo tentado.
0: And after those 40 days,
1: y luego de esos 40 días,
0: there was a transition.
1: Hubo una transición.
0: He began his ministry.
1: Él empezó su ministerio.
0: We see that Moses was up on Mount Sinai for 40 days.
1: Moisés también estuvo en el Monte Sinaí por 40 días.
0: And then there was a transition.
1: Y hubo una transición.
0: We see that the law went into force.
1: Vemos que la ley empezó a instituir.
0: So whenever the number 40 appears,
1: así que siempre que vemos el número 40,
0: it involves a change.
1: Eso involucra un cambio.
0: A change that God wants us to make.
1: Un cambio que Dios quiere que nosotros hagamos.
0: So again he says to them,
1: así que de nuevo él les dice,
0: just like I was judged among your forefathers in the land of the wilderness of Egypt.
1: Tal como yo fui juez con vuestros antepasados en el desierto de la tierra de Egipto.
0: For I will be judged with you, declares the Lord.
1: Yo seré juez con ustedes, declara el Señor.
0: Verse
1: 37.
0: Now, God is a God of change.
1: Dios es un Dios de cambios.
0: He is going to bring them into a new experience.
1: Él los llevará a una nueva experiencia.
0: Look at verse 37.
1: Verso 37.
0: I will cause you to pass under the rod.
1: Los haré pasar debajo de la vara.
0: Now, if you do a good study of that word rod,
1: si haces un buen estudio sobre esta palabra vara,
0: it's related to authority.
1: Se relaciona con autoridad.
0: What change does God want to make with the Jewish people?
1: ¿Qué cambio quiere hacer Dios con el pueblo judío?
0: He wants them to come under his authority.
1: Él quiere que ellos entren bajo su autoridad.
0: Again, the principle is simple.
1: El principio es sencillo.
0: Nothing good is going to happen to them.
1: Nada bueno les ocurrirá
0: until they recognize God's absolute authority.
1: Hasta que ellos reconozcan la autoridad absoluta de Dios.
0: So he says, I will cause you to come under the rod.
1: Así que dice, yo los haré pasar debajo de la vara.
0: And I will bring you into the traditions of the covenant.
1: Y los haré entrar en las tradiciones del pacto.
0: Now, what he's speaking about is this.
1: De lo que esto habla es lo siguiente.
0: In the Bible, there's a relationship.
1: En la Biblia hay una relación.
0: Between the word tradition.
1: Entre la palabra tradición.
0: And experience.
1: Y la experiencia.
0: God wants them to experience the things of the covenant.
1: Dios quiere que ellos experimenten las cosas que tienen que ver con el pacto.
0: Now, I shared with you that Hebrew is a unique language.
1: Les he dicho que el hebreo es muy especial.
0: Every word comes from a root word.
1: Toda palabra proviene de una palabra raíz.
0: Now, the word for covenant in Hebrew is brit.
1: La palabra para pacto en hebreo es brit.
0: It comes from a Hebrew word.
1: Y proviene de una palabra hebrea.
0: Which relates to purity.
1: Que se relaciona con la pureza.
0: God brings you into a covenant.
1: Dios te trae un pacto.
0: And it obligates God.
1: Y eso obliga a Dios.
0: God goes to work in your life.
1: Dios va a obrar en tu vida.
0: To purify you.
1: Para purificarte.
0: Now why?
1: ¿Por qué?
0: That which is pure in God's eyes.
1: Porque aquello que es puro ante los ojos de Dios.
0: God will bless.
1: Es lo que Dios va a bendecir.
0: When we look at a covenant.
1: Cuando miramos el pacto.
0: One of the ways that the word covenant can be understood.
1: Una de las palabras como podemos entender esa palabra pacto.
0: It is a container of blessings.
1: Es como un contenedor de bendiciones.
0: So you enter into a covenant.
1: Así que tú al entrar en un pacto,
0: God purifies you.
1: Dios te purifica.
0: So that he can bless you.
1: Para que así él pueda bendecirte.
0: You may not know this.
1: Quizás no sepas esto.
0: But one of the ways that we begin prayers in Judaism.
1: Pero una de las formas como empezamos a orar en el judaísmo.
0: Is that we address God.
1: Es dirigiéndonos a Dios.
0: As the blessed God.
1: Como el Dios bendecido.
0: Why is that?
1: ¿Por qué es eso?
0: God delights in blessing.
1: Porque Dios se deleita en bendecir.
0: He brings us into a covenant.
1: Él nos trae un pacto
0: to change us
1: para cambiarnos
0: so we can receive his blessings.
1: Y que así podamos recibir sus bendiciones.
0: Look at verse 38.
1: Verso 38.
0: What is God going to do?
1: ¿Qué hará Dios?
0: He says, I will purge your rebelliousness.
1: Dice, purgaré vuestra rebeldía.
0: And the ones who transgress against me.
1: Y a los que se rebelaron contra mí.
0: From the land of your dwelling places.
1: De la tierra de sus peregrinaciones.
0: I will bring them.
1: Los traeré.
0: To the land of Israel.
1: A la tierra de Israel.
0: There's a transition.
1: Hay una transición.
0: There's a change.
1: Hay un cambio.
0: He doesn't like where they're dwelling in presently.
1: Él no está feliz donde ellos están viviendo actualmente.
0: What's he promising?
1: ¿Qué promete?
0: Restoration.
1: Restauración.
0: Returning the people back to the land.
1: Devolverlos a su tierra original.
0: Now, why is he doing this?
1: ¿Por qué él hace esto?
0: Well, we're talking about something 2,500 years ago.
1: Estamos hablando de algo que ocurrió 2,500 años atrás.
0: Why was it a requirement for the people to return back to Israel?
1: ¿Por qué era un requisito que el pueblo volviera a la tierra de Israel en aquel entonces?
0: I hope you know the answer.
1: Ojalá sepan la respuesta.
0: So Messiah would come the first time.
1: Era para que el Mesías pudiese venir en aquella primera vez.
0: And now in our days.
1: Ahora en nuestros días.
0: God is returning the people back to the land.
1: Nuevamente Dios está devolviendo a su pueblo a la tierra de Israel.
0: For Messiah to come a second time.
1: Para que el Mesías venga por segunda vez.
0: Why?
1: ¿Por qué?
0: When he comes a second time.
1: Porque cuando venga la segunda vez.
0: He will establish his kingdom.
1: Establecerá su reino.
0: He will defeat evil.
1: Derrotará la maldad.
0: He will defeat the enemies of God's people.
1: Derrotará a los enemigos del pueblo de Dios.
0: And he will fulfill his perfect plan of redemption.
1: Y cumplirá su plan perfecto de redención.
0: Not the payment.
1: No el pago.
0: But the outcome.
1: Sino el resultado.
0: The kingdom result.
1: El resultado del reino.
0: This is what God is up to now.
1: A esto es a lo que Dios está enfocado ahora.
0: And we only see that.
1: Y solamente lo vemos.
0: If we're studying prophecy.
1: Si estudiamos la profecía.
0: The more prophecy you understand.
1: Mientras más profecía entiendas.
0: The greater expectation you will have for the kingdom of God.
1: Más expectante estarás ante el reino de Dios.
0: Look now to verse 39.
1: Verso 39.
0: He says, And you, O house of Israel,
1: y ustedes, casa de Israel,
0: thus said the Lord God,
1: así dijo el Señor Dios,
0: a man and his idols,
1: un hombre y sus ídolos,
0: says, he will not walk,
1: dice, no caminará,
0: and the one who will not hear me,
1: y el que no me escucha,
0: what is he going to do?
1: ¿Qué hará él?
0: It's all about bringing a change.
1: Todo esto se enfoca en traer cambios.
0: He wants them not to live in idolatry.
1: Él quiere que ya no vivan en idolatría.
0: Not to serve other gods.
1: Que no sirvan a otros dioses.
0: But he wants them to listen to him.
1: Él quiere que Dios, que los escuchemos a Dios.
0: And to have reverence for his holy name.
1: Y que mostremos reverencia ante su santo nombre.
0: Now in the Bible,
1: en la Biblia,
0: there's a connection between name and character.
1: Hay una conexión entre la palabra nombre y el carácter.
0: The name or the word holy,
1: la palabra santo,
0: is connected to purpose.
1: Está conectada con un propósito.
0: So when God speaks about his holy name,
1: cuando Dios habla de su santo nombre,
0: his holy name,
1: su santo nombre,
0: is connected to his purposes.
1: Está conectado con sus propósitos.
0: When we have reverence for who he is,
1: cuando somos reverentes ante quién es él,
0: we will be committed to his plans and his purposes.
1: Viviremos comprometidos con sus planes y propósitos.
0: And what's the change?
1: ¿Cuál es el cambio?
0: That his people will not profane his name.
1: Que su pueblo ya no profanará su nombre cuando hagan esas ofrendas idólatras. Él le pondrá fin a todo eso. El pueblo por lo que ellos eran ya no serán así en el futuro. Él le está poniendo fin a su desobediencia.
0: Now verse 40.
1: Verso 40.
0: All of this is happening in one place.
1: Todo esto está ocurriendo en un lugar.
0: In the place that he caused his name to dwell.
1: En el lugar donde él ha causado que habite su nombre.
0: Look at verse 40.
1: Verso 40.
0: For on my holy mountain,
1: pero en mi santo monte,
0: in that mountain of exaltation,
1: en el monte de la exaltación,
0: in the mountain of Israel,
1: en el monte de Israel,
0: declares the Lord God,
1: declara el Señor Dios,
0: there they will serve me.
1: Allí me servirá.
0: Who will serve?
1: ¿Quién?
0: All the house of Israel, all of it.
1: Toda la casa de Israel, toda ella.
0: In the land there.
1: En la tierra allí.
0: And what is going to happen?
1: ¿Y qué pasará?
0: He says, and I will receive.
1: Dice, y recibiré.
0: He's going to receive his people.
1: Él recibirá a su pueblo.
0: There's only one way for him to do that.
1: Y solamente hay una manera que lo pueda hacer.
0: Through faith.
1: Por la fe.
0: This foreshadows the change that God's going to bring.
1: Esto pronostica el cambio que Dios traerá.
0: He's going to bring them into faithfulness.
1: Él los traerá a la fidelidad.
0: And there I will demand from them their offerings.
1: Allí aceptaré y demandaré sus ofrendas.
0: And their first fruits.
1: Y sus primicias o primeros frutos.
0: And their taxes.
1: Y sus impuestos.
0: In all of holiness.
1: En toda santidad.
0: What does God want to do?
1: ¿Qué quiere hacer Dios?
0: He wants the people to be changed.
1: Él quiere que el pueblo sea cambiado.
0: He wants them to demonstrate holiness.
1: Quiere que demuestren santidad.
0: Now, how do you do that?
1: ¿Cómo hacemos eso?
0: Well, remember what I just said.
1: Recuerden lo que les dije.
0: There's a connection between holiness.
1: Hay una conexión entre santidad
0: and the purposes of God.
1: Y los propósitos de Dios.
0: If you want to be holy,
1: si quieres ser santo,
0: you don't do your purposes,
1: no cumplas tus propósitos,
0: but you submit to the purposes of God.
1: Sométete a los propósitos de Dios.
0: And as you do so,
1: y al hacer así,
0: God works in your life.
1: Dios obra en tu vida.
0: He changes you.
1: Te cambia.
0: He brings you to where he wants you to be.
1: Te trae a donde él quiere que estés.
0: He makes you who you want. He makes you who he wants you to be.
1: Y él te hace quien él quiere que tú seas.
0: And then for he blesses you.
1: Y entonces él te bendice.
0: That's the process that God uses.
1: Ese es el proceso que usa Dios.
0: It doesn't matter who you are.
1: No importa quién seas.
0: What language you speak.
1: Qué idioma hables.
0: Whether you are lighter or darker.
1: Si eres más claro o más oscuro en tu piel.
0: God is not a respecter of persons.
1: Dios no hace acepción de personas.
0: He is the God of humanity.
1: Dios es un Dios de toda la humanidad.
0: Look at verse 41.
1: Verso 41.
0: Now there's an expression in the Torah.
1: Hay una expresión en la Torá
0: that relates to pleasing God.
1: Que se relaciona con agradar a Dios.
0: It has to do with an offering.
1: Tiene que ver con una ofrenda.
0: There's that expression of a sweet aroma in the nostrils of God.
1: Esa expresión es un aroma agradable ante la nariz de Dios.
0: And that same expression appears in verse 41.
1: Y esa misma expresión aparece en el verso 41.
0: It is a pleasant aroma.
1: Es un aroma agradable.
0: And what does God say?
1: ¿Y qué dice Dios?
0: And I will receive you.
1: Que yo los aceptaré.
0: How does he do that?
1: ¿Cómo lo hace?
0: Just keep reading.
1: Sigue leyendo.
0: When I bring you from the peoples.
1: Cuando los saque de entre los pueblos.
0: When I gather you from the countries.
1: Cuando los reúna de los países.
0: Where you have been scattered there.
1: Donde han sido esparcidos.
0: And what will happen?
1: ¿Y qué pasará?
0: And I will be sanctified among you.
1: Y seré santificado entre ustedes.
0: Before the eyes of all nations.
1: Ante los ojos de las naciones.
0: Now, what is God doing?
1: ¿Qué está haciendo Dios?
0: See, we see a plan of salvation.
1: Aquí vemos el plan de salvación.
0: God is going to proclaim salvation.
1: Dios proclamará salvación.
0: Based upon his faithfulness to Israel.
1: De acuerdo a su fidelidad para con Israel.
0: Who's going to be watching this?
1: ¿Quién estará mirando esto?
0: Well, notice how that verse ends.
1: Fíjense el final del versículo.
0: Before the eyes of the nations.
1: Ante los ojos de las naciones.
0: All the world is going to witness this.
1: Todo el mundo será testigo de esto.
0: They are going to see how a covenant-keeping God works with Israel.
1: Ellos van a ver cómo un Dios que cumple sus pactos obra en Israel.
0: Now, notice what's going to happen.
1: Fíjense lo que ocurrirá.
0: If you read, for example, Zechariah chapter 14.
1: En Zacarías 14.
0: All the nations of the world.
1: Todas las naciones de la tierra.
0: America.
1: Estados Unidos,
0: Germany,
1: Alemania,
0: China,
1: China,
0: all the nations of the world,
1: todas las naciones del planeta,
0: are going to unite,
1: se unirán,
0: against this little nation of Israel,
1: en contra de esta pequeña nación de Israel.
0: It's not a problem for God.
1: Eso no es un problema para Dios.
0: How does God solve problems?
1: ¿Cómo resuelve Dios los problemas?
0: He just speaks.
1: Solo habla.
0: What God says will be.
1: Lo que Dios dice ocurrirá.
0: And do you know?

0: espada de su boca.
1: What's he speaking about?
0: ¿De qué está hablando eso?
1: Messiah will just say the word,
0: el Mesías solo dirá la palabra,
1: and the enemy will be defeated.
0: Y el enemigo será derrotado.
1: It's not difficult.
0: No es difícil.
1: He just says it,
0: él solo lo dice,
1: and it is.
0: Y sucede.
1: That's God.
0: Así es Dios.
1: And God is going to bring an end to all the enemies of Israel.
0: Dios pondrá fin a todos los enemigos de Israel.
1: Who are standing against the purposes and the plans of God.
0: Que se quieren oponer a los propósitos y planes de Dios.
1: The world would never think.
0: El mundo jamás pensará.
1: That this tiny nation.
0: Que esta pequeña nación.
1: No bigger than New Jersey.
0: No es más grande que New Jersey.
1: Can defeat all the nations of the world.
0: Sea capaz de derrotar a todas las naciones de la tierra.
1: But what do we learn?
0: ¿Pero qué aprendimos?
1: With God, all things are possible.
0: Y con Dios todo es posible.
1: And what is all things?
0: ¿Y qué es todo?
1: His will.
0: Su voluntad.
1: What God has said,
0: lo que Dios dijo,
1: what he has promised in his
0: lo que promete en su palabra,
1: is going to be the reality.
0: Será realidad.
1: Only a fool bets against God.
0: Solamente un necio puede apostar en contra de Dios.
1: A wise one,
0: un hombre sabio,
1: a humble person,
0: una persona humilde,
1: submits,
0: se somete.
1: They agree with God,
0: entra en acuerdo con Dios.
1: And therefore they're not disappointed.
0: Y por tanto jamás será decepcionada.
1: But God will position them,
0: Dios lo posicionará,
1: to receive from him,
0: para que pueda recibir de él.
1: Look at verse 42.
0: Verso 42.
1: And you shall know that I am the Lord.
0: Y ustedes sabrán que yo soy el Señor.
1: When I bring you to the land of Israel.
0: Cuando les haya traído a la tierra de Israel.
1: God doesn't use the term Palestine.
0: Dios no dice aquí Palestina.
1: He loves Israel.
0: Él ama a Israel.
1: Now, when we look at the world today,
0: cuando miramos el mundo actual,
1: we see on college campuses,
0: vemos en los campus de las universidades,
1: we're at a very prestigious place.
0: Lugares muy prestigiosos.
1: Very close to here is Yale University.
0: Por ejemplo, la Universidad de Yale, que está aquí mismo.
1: And we see that Yale,
0: y vemos que Yale,
1: like Harvard,
0: Harvard,
1: like Columbia,
0: Columbia,
1: and so many institutions,
0: y muchas otras instituciones,
1: they are pro-Palestinian.
0: Son instituciones pro-Palestina.
1: They hate Israel.
0: Odian a Israel.
1: They don't want Israel to exist.
0: No quieren que Israel exista.
1: Why is that?
0: ¿Por qué?
1: I'm sad.
0: Me entristece.
1: These people have been deceived.
0: Son gente que ha sido engañada.
1: They are not founding their life upon truth.
0: No están basando su vida en la verdad.
1: But upon lies.
0: Sino en mentiras.
1: They believe that Israel is the problem.
0: Ellos creen que Israel es el problema.
1: Israel is the key to eternal blessing.
0: Israel es la clave para la bendición eterna.
1: God has chosen Israel.
0: Dios ha elegido a Israel.
1: He's bringing the people back to the land.
0: Está haciendo que su pueblo vuelva a la tierra.
1: For Messiah to come again.
0: Para que el Mesías vuelva de nuevo.
1: And to put things into the order of God.
0: Y ordene todo conforme al orden de Dios.
1: That's what's happening.
0: Eso es lo que está ocurriendo.
1: So even though we find many colleges.
0: Así que a pesar de que encontremos muchas universidades.
1: And many nations.
0: Y muchas naciones.
1: Which are pro-Palestinian.
0: Siendo pro-Palestina.
1: The God of Scripture.
0: El Dios de la Biblia.
1: Is most pro-Israel.
0: Es definitivamente pro-Israel.
1: And if we know his son,
0: y si nosotros conocemos a su hijo,
1: we are going to be agreeing with him.
0: Vamos a estar de acuerdo con él.
1: And you shall know,
0: y sabrán,
1: that I am the Lord,
0: que yo soy el Señor,
1: when I bring you into the land of Israel,
0: cuando les haya traído a la tierra de Israel,
1: to the land which I have lifted up my hand,
0: a la tierra por la cual alcé mi mano.
1: That means God has taken an oath.
0: Eso significa que Dios está tomando un juramento.
1: Now, taking an oath for God is rare.
0: Tomar un juramento de parte de Dios no es muy frecuente.
1: But we see in the scripture,
0: pero vemos en la escritura,
1: in the Old Testament,
0: en el Antiguo Testamento,
1: God takes an oath,
0: que Dios toma un juramento,
1: that he is going to position the Jewish people,
0: que él posicionará al pueblo de Israel,
1: in the land of Israel,
0: en la tierra de Israel.
1: And in the book of Hebrews,
0: y en el libro de Hebreos,
1: God takes an oath,
0: Dios toma un juramento,
1: that he is going to use one,
0: que él usará a uno.
1: Now, not a Levitical priest,
0: no habla de un sacerdote levita,
1: but a different type of priest,
0: sino un sacerdote de una clase distinta,
1: from the order of Melchizedek,
0: del orden de Melquisedec.
1: Now, words have meaning.
0: Las palabras tienen significado.
1: Melquisedec is my righteous king.
0: Significa mi rey de justicia.
1: Now, what is God doing?
0: ¿Qué está haciendo Dios?
1: Well, understand Melchizedek.
0: Entendamos a Melquisedec.
1: We read about him in the book of Genesis.
0: Leemos sobre él en el libro de Génesis.

0: Génesis.
1: Do you remember the context?
0: ¿Recuerdan el contexto?
1: War.
0: Guerra.
1: Abraham was returning from war.
0: Abraham volvía de una guerra.
1: And within the context of victory.
0: Y en el contexto de su victoria.
1: We find that Melchizedek met Abraham.
0: Encontramos que él se encuentra con Melquisedec.
1: And he did something.
0: Y pasó algo.
1: He did something against the Levitical law.
0: Ocurrió algo que iba en contra de la ley de los levitas.
1: You see, in the Levitical law,
0: según la ley de los levitas,
1: we find man
0: encontramos a los hombres
1: makes offerings to God.
0: Haciendo ofrendas para Dios.
1: And a Levitical priest,
0: el sacerdote levita
1: he receives from man,
0: recibe del hombre la ofrenda
1: and he offers it to God.
0: Y se la ofrenda a Dios.
1: That's good,
0: eso es bueno,
1: but it's not the best.
0: Pero no es lo mejor.
1: I'd like to receive the very best.
0: Yo quiero recibir lo mejor.
1: See, what's the order of Melchizedek?
0: ¿Cuál es el orden de Melquisedec?
1: When Melchizedek met Abraham,
0: cuando Melquisedec se topó con Abraham,
1: in that context of victory,
0: en ese contexto de victoria,
1: what happened?
0: ¿Qué ocurrió?
1: Melchizedek received from God.
0: Melquisedec recibió de Dios
1: bread and wine.
0: Pan y vino.
1: Symbolizing the body of Messiah and the blood of Messiah.
0: Simbolizando la carne y la sangre del Mesías.
1: That's victory.
0: Eso es victoria.
1: We only have victory through Messiah.
0: Solamente tenemos la victoria a través del Mesías.
1: Now I love the Torah.
0: Yo amo la Torah.
1: The Torah is truth.
0: La Torah es la verdad.
1: It is good.
0: Es buena.
1: It teaches what is righteous.
0: Nos enseña lo que es justo.
1: But if you follow the Bible,
0: pero si tú sigues la Biblia,
1: the Torah does not mediate perfection.
0: La Torah no es una mediadora de perfección.
1: How do I know that?
0: ¿Cómo lo sé?
1: Well, just make a note of this scripture.
0: Anota esta escritura.
1: Read sometime Hebrews chapter 7.
0: Busca en algún momento Hebreos capítulo 7.
1: And verse 11.
0: Versículo 11.
1: It tells us something.
0: Nos dirá algo.
1: If perfection.
0: Si la perfección.
1: That's what God is interested in.
0: Que es lo que le interesa a Dios.
1: Through the blood of Messiah.
0: A través de la sangre del Mesías.
1: We are going to become the perfect people of God.
0: Nos convertimos en el pueblo perfecto de Dios.
1: We'll receive that new body.
0: Recibimos ese cuerpo nuevo.
1: That kingdom body.
0: Ese cuerpo de reino.
1: And we will not have the capacity to sin.
0: Y ya no tendremos la capacidad de pecar.
1: We will be God's perfect and obedient servants.
0: Seremos siervos perfectos y obedientes de Dios.
1: Forever and ever.
0: Por siempre y para siempre.
1: And when you look at Hebrews chapter 7 and verse 11.
0: Y cuando ves en Hebreos 7:11.
1: Says perfection was not by the Levitical priesthood.
0: Dice que la perfección no se encontró a través del sacerdocio levítico.
1: By which the law came.
0: A través del cual vino la ley.
1: Because it didn't secure perfection.
0: Ya que no garantizó la perfección.
1: God raised up.
0: Por eso Dios levantó.
1: A different priest.
0: A un sacerdote distinto.
1: From the order of Melchizedek.
0: Conforme al orden de Melquisedec.
1: And it's through his ministry.
0: Y es a través de su ministerio.
1: His priesthood.
0: Su sacerdocio.
1: That we have perfection.
0: Que logramos la perfección.
1: And therefore we can have intimacy.
0: Y por lo tanto podemos tener intimidad.
1: Forever with God.
0: Por siempre con Dios.
1: This is what God is interested in.
0: Eso es lo que a Dios le interesa.
1: This is what he is committed to.
0: Y con eso es con lo que él está comprometido.
1: Look at verse 43.
0: Versículo 43.
1: And you shall remember there.
0: Y recordarán allí.
1: Now God is a God of truth.
0: Dios es un Dios de verdad.
1: He wants Israel to understand his mercy.
0: Él quiere que Israel entienda su misericordia.
1: His grace.
0: Su gracia.
1: They need to see themselves as they truly are.
0: Ellos deben verse a sí mismos como realmente son.
1: And so do we.
0: Y también nosotros.
1: See, when you look in the mirror,
0: cuando se miran en un espejo,
1: if you haven't been redeemed,
0: si no han sido redimidos,
1: if you haven't experienced salvation,
0: si no han experimentado la salvación,
1: when you see yourself in a mirror,
0: cuando se ven a sí mismos en un espejo,
1: you are looking at a sinner.
0: Están viendo un pecador.
1: If you have received salvation,
0: si has recibido la salvación,
1: experienced that redemption through the blood of the Lamb,
0: si has experimentado la redención a través de la sangre del Cordero,
1: there's a change.
0: Habrá un cambio.
1: You become a saint.
0: Te convertirás en un santo.
1: God declares you to be righteous.
0: Dios declara que tú eres justo.
1: So he says to the children of Israel.
0: Así que le dice a los hijos de Israel.
1: You will remember there your ways.
0: Allí recordarán sus caminos.
1: And all your deeds.
0: Y todas sus obras.
1: Which you were defiled in them.
0: En las cuales se contaminaron.
1: And you loathed yourselves.
0: Y con las cuales se ensuciaron.
1: That's a strong word.
0: Es una palabra fuerte.
1: If you look at that word and do a study of it,
0: si hacen un buen estudio de esta palabra,
1: it means to cut something off.
0: Significa cortar algo.
1: To get rid of it.
0: Deshacerte de eso.
1: And only through God can that become a reality.
0: Y solo a través de Dios esto puede ser realidad.
1: What are we talking about?
0: ¿De qué estamos hablando?
1: Well, if you haven't been saved,
0: si no has sido salvo,
1: you are part of that old man.
0: Eres todavía ese hombre viejo.
1: And we're called to be a new man.
0: Pero somos llamados a ser el hombre nuevo.
1: That new creation.
0: Una nueva criatura.
1: Only through Christ is
0: solamente
1: possible.
0: Es posible a través de Cristo.
1: So he changes us.
0: Así que él nos cambia.
1: And we become that new man.
0: Y nos volvemos ese nuevo hombre.
1: That is eternally in the family of God.
0: El cual estará eternamente en la familia de Dios.
1: He says, "In all your evil works."
0: Dice, en todas tus caminos malvados.
1: Which you have done.
0: ¿Qué has hecho?
1: They need to understand their sin.
0: Ellos deben entender su pecado.
1: So they can appreciate God's grace.
0: Para poder apreciar la gracia de Dios.
1: And receive his forgiveness.
0: Y recibir su perdón.
1: This is his plan.
0: Este es su plan.
1: Now notice Israel.
0: Noten que Israel.
1: They were seeking this.
0: No estaban buscando esto.
1: They were suffering.
0: Estaban sufriendo.
1: And it was in the midst of this exile experience.
0: Y fue en medio de esta experiencia del exilio.
1: That what did God do?
0: ¿Qué hizo Dios?
1: He revealed himself to them.
0: Él se les reveló a sí mismo.
1: As their savior.
0: Como su salvador.
1: As their redeemer.
0: Como su redentor.
1: We'll talk more about that in our next session.
0: En la siguiente sesión hablaremos más de esto.
1: Look at verse 44.
0: Verso 44.
1: And you shall know that I am the Lord.
0: Y sabrán que yo soy el Señor.
1: When I've made you.
0: Cuando haga con ustedes.
1: According to my name.
0: Conforme a mi nombre.
1: That's what he wants to do.
0: Eso es lo que él quiere hacer.
1: What's his name?
0: ¿Cuál es su nombre?
1: He is the transcendent God.
0: Él es el Dios que trasciende.
1: He is holy.
0: Él es santo.
1: He is righteous.
0: Él es recto.
1: He is perfect.
0: Es perfecto.
1: And that's what God wants to do in your life.
0: Y así quiere obrar Dios en tu vida.
1: That you would be like him.
0: Para que tú seas como él.
1: Now we don't become God.
0: No nos convertimos en dioses.
1: But become like God in character.
0: Pero en carácter nos hacemos como Dios.
1: Committed to God in purpose.
0: Comprometidos con ese propósito de Dios.
1: He says in verse 44.
0: Verso 44.
1: And you shall know that I am the Lord.
0: Y sabrán que yo soy el Señor.
1: When I have made you.
0: Cuando haga con ustedes.
1: According to my name.
0: Por amor de mi nombre.
1: That not in your ways,
0: no según sus caminos,
1: your evil ways,
0: sus caminos malos,
1: and your evil deeds of corruption,
0: ni sus obras perversas de corrupción,
1: that you're not like that anymore,
0: ya no serán así nunca más.
1: Who's he speaking to?
0: ¿Quién está hablando?
1: Notice this.
0: Noten
1: the
0: esto.
1: House of Israel.
0: Oh, casa de Israel.
1: And then notice how our chapter concludes.
0: Y fíjense cómo termina el capítulo.
1: Ne'um Hashem Elohim.
0: Ne'um Hashem Elohim.
1: What does that mean?
0: ¿Qué significa?
1: The word Ne'um.
0: La palabra Ne'um.
1: The Bible normally translated perhaps declares.
0: La Biblia normalmente se traduce como declara.
1: But if you listen to what the rabbis say.
0: Pero si oyen lo que dicen los rabinos.
1: This declaration.
0: Esta declaración.
1: Declaration. Did you get it?
0: Declaration.
1: Thank you. Is related to a promise.
0: Está relacionada con una promesa.
1: God is making us a promise.
0: Dios nos está haciendo una promesa.
1: That we are going to be his eternal people.
0: Que nosotros seremos su pueblo eterno.
1: That he won't forsake us.
0: Que él no nos abandonará.
1: He won't abandon us.
0: No nos olvidará.
1: And the testimony of that.
0: Y el testimonio de eso.
1: Is how God was faithful to Israel.
0: Es que Dios ya fue fiel con Israel.
1: Now I want to wrap up this session.
0: Vamos a terminar.
1: By giving an example from the book of Romans.
0: A través de un ejemplo en el libro de Romanos.
1: See, Paul says something.
0: Pablo dijo algo.
1: Paul points out that Israel has sinned.
0: Pablo señala que Israel ha pecado.
1: And Israel's greatest sin.
0: Y el mayor pecado de Israel.
1: Is rejecting the Messiah.
0: Es haber rechazado al Mesías.
1: Being against God's plan for world redemption.
0: Haberse puesto en contra del plan de Dios para la redención del mundo.
1: But the purposes of God can never been defeated.
0: Pero los propósitos de Dios jamás pueden ser derrotados.
1: God says in the book of Romans.
0: Dios dice en el libro de Romanos.
1: If their transgression.
0: Que si su transgresión.
1: Brought about the wealth to the world.
0: Produjo una bendición para el mundo.
1: What does it mean, wealth?
0: ¿Qué significa bendición o riqueza?
1: Salvation.
0: Salvación.
1: Salvation is a word of victory.
0: La salvación es una palabra de victoria.
1: Israel rejected.
0: Israel lo rechazó.
1: But God used that rejection
0: Pero Dios usó ese rechazo
1: to take that gospel message
0: para tomar el mensaje del evangelio
1: to the ends of the earth.
0: Y llevarlo hasta los confines de la tierra.
1: So that every nation,
0: para que cada nación,
1: every people,
0: cada pueblo,
1: every tribe,
0: cada tribu,
1: every language,
0: y cada lengua
1: could receive the gospel.
0: Pueda recibir el evangelio.
1: And then he asks a question.
0: Y entonces él hace la pregunta.
1: If their rejection
0: si su rechazo
1: and their transgression
0: y su transgresión
1: brought about this good outcome,
0: produjo este resultado tan bueno,
1: what will their acceptance be?
0: ¿Cuánto más será su aceptación?
1: See, Paul was prophetically literate.
0: ¿Ves? Pablo estaba muy claro en la profecía.
1: He knew what to expect.
0: Él sabía qué esperar.
1: When he says, what will their acceptance be?
0: ¿Qué sucederá? Cuando él decía, ¿qué pasará cuando sea aceptado?
1: He knew something.
0: Él sabía algo.
1: That Israel one day would receive that gospel.
0: Que algún día Israel recibirá el evangelio.
1: And then he answers his question.
0: Y él responde la pregunta.
1: What will their acceptance be?
0: ¿En qué se convertirá su aceptación?
1: He answers it simply.
0: Y la respuesta es simple.
1: He says, life from the dead.
0: Dice, en vida desde la muerte.
1: Did you hear that?
0: ¿Oíste eso?
1: Life from the dead.
0: Vida desde la muerte.
1: What is that?
0: ¿Qué significa eso?
1: Something's dead.
0: ¿Algo está muerto?
1: Now it's alive.
0: ¿Y ahora está vivo?
1: What am I speaking about?
0: ¿De qué estoy hablando?
1: Resurrection.
0: Resurrección.
1: And what you need to know is this.
0: Y lo que debes conocer es esto.
1: Whenever the Bible speaks of resurrection,
0: siempre que la Biblia habla de resurrección,
1: what should come into your mind?
0: Lo que debe venir a tu mente,
1: kingdom.
0: Es el reino.
1: You will not experience a kingdom.
0: No experimentarás el reino.
1: Unless you have been resurrected.
0: A menos que primero resucites.
1: And therefore, when he says life from the dead.
0: Por tanto, él dice vida de los muertos, de la muerte. Y él nos está diciendo con eso.
1: Once Israel gets right with God.
0: Que una vez que Israel se ponga en recto con Dios.
1: What should we expect?
0: ¿Qué debemos esperar?
1: The establishment of the kingdom of God.
0: El establecimiento del reino de Dios.
1: And if you have a prophetic perspective,
0: si tienes una perspectiva profética,
1: you can see that God is working mightily in Israel.
0: Notarás que que Dios está obrando poderosamente en Israel.
1: We see that Israel.
0: Vemos que Israel.
1: How many wars are they fighting currently?
0: ¿Cuántas guerras están luchando en este momento?
1: Two.
0: Dos.
1: How many enemies?
0: ¿Cuántos enemigos?
1: Well, Iran.
0: Irán.
1: Lebanon,
0: Líbano,
1: Syria,
0: Siria,
1: Iraq,
0: Irak,
1: Yemen,
0: Yemen,
1: and we have other nations.
0: Y tenemos otras naciones.
1: That's also trying to destabilize Israel.
0: Que también buscan desestabilizar a Israel.
1: And even though we see all of these enemies against us,
0: y a pesar de que vemos todos estos enemigos en nuestra contra,
1: Israel is experiencing victory after victory.
0: Israel experimenta victoria tras victoria.
1: And what should our response be?
0: ¿Y cuál debe ser nuestra respuesta?
1: To God be glory.
0: A Dios sea la gloria.
1: He is showing. He is showing himself faithful.
0: Él está mostrando su fidelidad.
1: Because our God,
0: porque nuestro Dios,
1: is always faithful.
0: Siempre es fiel.
1: If you receive his truth,
0: si recibes su verdad,
1: you will experience his faithfulness very soon.
0: Experimentará su fidelidad muy pronto.
1: Father God, we praise you.
0: Padre Dios, te alabamos.
1: We thank you.
0: Te damos gracias.
1: You are faithful.
0: Tú eres fiel.
1: Your word is true.
0: Tu palabra es verdadera.
1: To you be the glory.
0: A ti sea la gloria.
1: In Yeshua's name.
0: En el nombre de Yeshua.
1: Amén.
0: Amén.
2: 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Shalom desde Israel.
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1: Shalom y bienvenidos a Vía Haftag Israel, una frase hebrea que significa amarás a Israel. Esperamos que se queden con nosotros durante los próximos 30 minutos, ya que nuestro maestro, el Dr. Baruch, nos compartirá una enseñanza expositiva de la Biblia. 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Aunque todos los cursos en el instituto se imparten en hebreo, el Dr. Baruch se complace en compartir esta enseñanza en inglés con doblaje al español. 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
2: Recuerden las palabras de Caín, cuando hablando con Dios le preguntó, ¿acaso soy el guardián de mi hermano? Y la implicación es que, desde su punto de vista, él no lo era. Pero la verdadera realidad es que deberíamos serlo. Cuando tenemos el privilegio de guiar a alguien al Mesías, deberíamos interesarnos en esa persona y, al mismo tiempo, ser sabios para invertir en sus vidas y hacerles seguimiento. Ese es uno de los principios que veremos hoy con estos apóstoles, todos ellos de gran renombre. Dios los usó poderosamente, pero estos individuos con frecuencia regresaban para constatar la condición espiritual de las almas que habían ganado para el Mesías. Iniciemos. La semana pasada empezamos el estudio de Hechos capítulo 15, este importante pasaje de la Escritura que trataba sobre el Concilio de Jerusalén. Y vimos en este estudio que habían personas confundidas con el Evangelio, de la secta de los fariseos, que creían en el Evangelio, pero que le añadían otras cosas, lo cual es extremadamente problemático. Y por lo tanto, Santiago, luego de oír a Pablo y a Bernabé hablar, y tras escuchar a Pedro relatar lo que Dios había hecho a través de su ministerio, Santiago se puso en pie y puso las cosas en orden. Como líder de la congregación de Jerusalén, una de las que enviaba apóstoles, como veremos en un momento, Santiago dijo lo siguiente: no pueden ser candidatos para el Evangelio si todavía están involucrados en idolatría. Esto no significa, y debemos comprender esto con mucho cuidado, esto no significa que necesitamos tener nuestras vidas en orden para entonces recibir al Mesías. Eso es temerario porque sabemos algo. Nuestras vidas jamás estarán en orden hasta que recibamos al Mesías. Es solo por medio del Espíritu Santo que habrá orden, un orden divino, en nuestras vidas. Esta es la verdad bíblica. La persona que está lista para recibir el Evangelio debe saber algo: que solo existe un verdadero Dios, que existe solamente un Mesías, y que ese Mesías es el Hijo de Dios, el divino Hijo de Dios. Y esta persona necesita ser convencida de pecado y debe saber que la idolatría es una blasfemia contra Dios. Así que, como hablábamos la semana pasada, recibir el Evangelio no consiste simplemente en agregar a Yeshua a tu lista de dioses, sino que se trata de reconocer que todos los demás son falsos dioses. No son más que oro, plata, madera, piedra, cosas materiales. Dios es diferente. Una de las razones por las que la Escritura dice que Dios es espíritu es porque Él no es moldeable, Él no se puede fabricar de modo alguno. Él trasciende todas esas cosas. Entonces, Santiago se pone en pie y dice, no pueden involucrarse con idolatría. No puede haber contaminación con ídolos, nada de fornicación ni inmoralidad sexual. No deben hacerse sacrificios de animales de ninguna especie, pero a veces para comer mataban animales estrangulándolos, y eso estaba prohibido. Finalmente, la cuarta cosa era que no pueden comer sangre. Esas fueron las instrucciones que Santiago dio. Y todas ellas son prohibiciones que tienen que ver con cualquier forma de idolatría. Esa fue la conclusión y, posteriormente, ¿qué tenemos? Bien, tenemos una comisión. Los apóstoles saliendo bajo esos estatutos, cómo compartir el Evangelio y con quiénes compartirlo. Entonces, vamos a dar inicio. Vayan conmigo, como dije, al libro de Hechos, capítulo 15, e iniciaremos donde quedamos la semana pasada, en el verso 22. Entonces, le pareció a los apóstoles y a los ancianos, con toda la congregación, elegir hombres entre ellos para ser enviados hacia Antioquía con Pablo y Bernabé. Bien, ¿qué estaba ocurriendo? Hubo una decisión tomada por el Concilio de Jerusalén para respaldar la presentación del Evangelio que Pablo y Bernabé y otros apóstoles estaban realizando. Y con el fin de confirmar eso, en aquellos lugares donde unos individuos que predicaban algo diferente, a quienes llamamos los judaizantes, que también creían en Yeshua, eran creyentes confundidos en Yeshua, porque lo que predicaban era incorrecto, mientras que lo que Pablo y Bernabé enseñaban era lo correcto. ¿Qué ocurre? Ellos querían que otros testigos, es decir, personas diferentes a ellos, dijeran, sí, la presentación del Evangelio de estos dos hombres es la correcta, y que además corroboraran que el Concilio de Jerusalén estaba en contra de las enseñanzas de los judaizantes. Eso es lo que estaba ocurriendo. Mira de nuevo el verso 22. Entonces los apóstoles y los ancianos, con toda la congregación, eligieron hombres de entre ellos, del grupo de creyentes en Jerusalén, para ser enviados a Antioquía con Pablo y Bernabé. Y estos hombres eran Yehudá o Judas, quien era llamado Barsabás o Barsabas, y Silas, quienes eran hombres que lideraban entre los hermanos. Entonces, ellos enviaron a los mejores de sus hombres. Y noten algo más. Verso 23. En la declaración de Santiago, que veíamos al final de la semana pasada, ellos escribieron una carta, una epístola. ¿Qué es una epístola? En un sentido, es una carta con autoridad. Ellos escribieron estas cosas y las pusieron en manos no de Pablo ni de Bernabé, sino de estos dos hombres, Yehuda y Silas. ¿Por qué? Muy sencillo. Era su manera de darles un sello de aprobación. Si Pablo y Bernabé hubiesen llegado diciendo, sí, nosotros escribimos esta carta y ellos están de acuerdo con nosotros, quizás te sientas un poquito escéptico al respecto. O si dijeran, aquí está una carta que ellos redactaron, ¿no habrían sido ustedes mismos quienes la escribieron? Pero ahora con ellos van dos testigos, Yehuda y Silas. Ellos eran quienes portaban la carta para la congregación. Sigamos. Encontramos que ellos eran Yehuda, a quien llamaban Barsabas, y también Silas, quienes eran líderes entre los hermanos. Y habiendo escrito por sus manos una epístola, habiendo escrito por mano de ellos bajo su mano, es decir, teniendo autoridad, los apóstoles, los ancianos y los hermanos, dice, a los hermanos, a todos en Antioquía, en Siria y en Cilicia. Tenemos aquí que al inicio de la carta, están colocando por escrito quiénes son los que redactan la misma carta. Vemos aquí que son los apóstoles, ancianos y los hermanos, a aquellos que están en cada ciudad de Antioquía, Siria y Cilicia, a los hermanos de los gentiles. Entonces, sabemos quiénes escriben y también a quiénes se dirigen en estas tres locaciones de Antioquía, Siria y Cilicia. A los hermanos allí, pero específicamente a los creyentes gentiles. ¿Qué dicen ellos? Bien, lo primero que dicen es paz. Y este es un término de cariño y de ánimo. Sigamos, verso 24. Ya que, o por cuanto, dice, por cuanto hemos oído que algunos de nosotros han salido y los molestaron o les causaron problemas con palabras. Ellos están escribiendo una carta. ¿Quiénes la escriben? Apóstoles, los ancianos y toda la iglesia, su liderazgo. Dirigida a quienes están en Antioquía, en Siria y en Cilicia. Ellos escribían diciendo, «Creyentes gentiles, queremos que ustedes sepan que hemos oído de ciertos individuos que salieron de nosotros y su objetivo era causarles problemas con palabras y buscando además trastornar sus almas, es decir, herirles espiritualmente, afectar su condición espiritual, diciendo, y estas son las palabras que él usa, que ustedes necesitan circuncidarse y guardar la ley, a lo cual nosotros no los mandamos. Por lo tanto, dice, pensamos, nos pareció o consideramos adecuado, habiendo decidido con unanimidad elegir hombres para enviárselos, junto con nuestros amados Bernabé y Pablo. Entonces, esta es una confirmación de que este grupo, el Concilio de Gobierno de la Congregación en Jerusalén, está comisionando a Yehudá y Silas para que fueran con Pablo y Bernabé y confirmaran su ministerio, asegurándose que el daño que causaron los judaizantes no fuera irreversible, sino que fuese posible resolverlo y establecer un orden en estas cosas de acuerdo con la doctrina correcta. Entonces, nos pareció bien, estando en unanimidad, elegir hombres para enviarles a ustedes con nuestros amados Bernabé y Pablo. Verso 26. Hombres que han entregado. Este es un término para compromiso. Hombres que han comprometido las almas de ellos, sus almas, por el nombre de nuestro Señor, el Mesías Yeshua. Estos hombres están totalmente comprometidos, entregados por completo al nombre. Nombre puede significar carácter, pero en este caso tiene más que ver con autoridad. La autoridad del Señor, el Mesías Yeshua. Estos hombres están comprometidos con él y llevaban la correcta, y la implicación es la doctrina correcta. Seguimos, verso 27. Por lo tanto, enviamos a Judas o Yehudá y Silas, los cuales, por palabra, es decir, por la palabra de esta epístola, predican las mismas cosas. Entonces, estos hombres vienen con la epístola en la mano, la cual confirma las mismas cosas que Pablo y Bernabé habían venido predicando. Entonces, hay unidad entre los apóstoles. Hay unidad entre aquellos que enviaron a los apóstoles y esta es la congregación de Jerusalén. De nuevo, muy importante que veamos cómo Dios usa a las iglesias para comisionar y enviar individuos. Sigamos leyendo. Veamos por favor el verso 28. Porque le pareció bien al Espíritu Santo y a nosotros que ninguna carga sea colocada sobre ustedes, sino solo las cosas que son necesarias. ¿Y cuáles son? Veamos el verso 29. En el verso 29, lo que veremos es una lista de estas mismas cosas en un orden algo diferente. Es una lista de las instrucciones que Santiago dio con respecto a la idolatría. Y estos asuntos son esenciales. ¿Cuál es el punto? Tú no puedes ser un creyente, no puedes ser salvo. De eso es de lo que trata el concilio. Tienes que ser circuncidado y tomar el yugo de la Torá con el fin de ser salvo, o, en cambio, la salvación es por la gracia de Dios, por la fe, para el judío y para el gentil de igual forma. Ya sabemos cuál fue la decisión de este concilio de gobierno en Jerusalén. Ahora está siendo afirmada para estas congregaciones. Leamos el versículo 28 de nuevo. Porque le pareció bien al Espíritu Santo y a nosotros que ninguna otra carga sea puesta sobre ustedes, Literalmente el orden en griego dice, ninguna otra sea puesta sobre ustedes carga. El énfasis no está en la carga, sino en la acción de colocarla. Por lo inapropiado que resulta agregarle condiciones al Evangelio, no solo por las condiciones que le añadieron, sino porque nada se le debe añadir. Verso 29. Ustedes deben abstenerse de la idolatría y sangre y de aquello que es estrangulado y de la inmoralidad sexual, de las cuales, si ustedes se cuidan, bien habrán hecho. Y la carta termina nuevamente con la palabra paz. Noten lo que está diciendo. Un mensaje claro. Básicamente, crean en Pablo y en Bernabé, y a la vez no tengan nada que ver con la idolatría. Ese es el mensaje. Ustedes no pueden ser salvos si quieren continuar practicando la idolatría. Necesitan entender la vanidad y esterilidad de toda esa clase de acciones. Avancemos ahora al verso 30. Verso 30. Por lo tanto, librados, enviados o tras ser enviados, llegaron a Antioquía y reunieron a la multitud y les dieron la epístola. El plan fue establecido. La carta fue escrita, fueron comisionados y enviados para llegar a Antioquía, donde presentaron esta epístola. Y habiéndola leído, se regocijaron, motivado por el ánimo. ¿Por qué sintieron ánimo? Es motivo de animarse el saber que la salvación no depende de mí. Lo que los judaizantes hacían era decir lo opuesto a eso. Que tú tienes que circuncidarte y tienes que guardar la ley de Moisés. Para así y solo así, cuando te comprometes en esa lucha, allí el Mesías se hace disponible para ti. Pero si no lo haces, olvídalo. Ellos sintieron ánimo por el hecho de que tal como son pueden venir a Yeshua, si lo reconocen como el único Dios, como el Redentor del mundo. Y me dirás, ¿y qué hay de la idolatría? Si yo creo que Él es el único Dios, no estaré enredándome con oro, plata y madera y piedra. Me alejaré de todo eso. Y esa es la implicación. Verso 30. Por lo tanto, tras ser enviados, llegaron a Antioquía, reunieron a la multitud y les dieron la carta. Y al leerla, dice, se regocijaron debido al ánimo. Verso 32. Y Judas y Silas, dice que ellos eran profetas y estuvieron animando al pueblo con muchas palabras para los hermanos. E hicieron algo más. Ellos los fortalecían. Y esto es muy importante. Ellos llegaron para producir una influencia edificante en la vida de estas personas. Y de esto es de lo que hablábamos al inicio del mensaje de hoy. No seas como Caín, quien dijo, eso no es mi problema, no es mi asunto. ¿Qué me importa lo que le pase a los demás? Incluso si es mi hermano. Esto no puede ser así. Nosotros somos los guardianes de nuestros hermanos. Y con el fin de que podamos tener una influencia positiva, ¿y a qué me refiero con esto? Mira el texto. Habla aquí sobre fortalecer a los demás. Y esto es algo similar. La manera para entender mejor esto es como si tomaras un vegetal y lo plantaras para que eche raíces y pueda tener acceso a la provisión, a todo lo que necesitará con el fin de crecer y madurar y producir fruto. Es lo mismo aquí. Ellos los fortalecían con el fin de que se convirtieran en creyentes que daban fruto. Pasemos ahora al verso 33. Y habiendo pasado un tiempo allí, partieron con paz de entre los hermanos hacia o con los apóstoles. Entonces se fueron y tomaron el camino de regreso. Y noten lo que pasó. Pero consideró Silas que él debía quedarse allí, mientras que Pablo y Bernabé se fueron y pasaron tiempo en Antioquía, donde enseñaban y evangelizaban. Y ese orden es muy importante. Míralo de nuevo. Pasaron tiempo en Antioquía, donde ellos estaban enseñando y evangelizando. Este orden es significativo porque esta es la manera correcta de hacerlo. ¿De qué hablábamos más temprano? Una persona debe tener un fundamento elemental para recibir el Evangelio. Me refiero, por ejemplo, a que solo existe un Dios verdadero, a la persona y la obra del Mesías, conocer su identidad como el Hijo de Dios, conocer su obra, lo que hizo en la cruz, entender la importancia de la resurrección y por qué Él debió ir a la cruz, y la respuesta es debido a mi pecado y tu pecado. Entender estas cosas, que Él es el único Dios verdadero, significa que todos estos ídolos de oro, plata, piedra y madera, todo eso es tontería. Con el fin de llegar a la fe en el Evangelio, debes comprender que todos los ídolos son inútiles. Como dije, no se trata de agregar a Yeshua, sumarlo a todas estas otras falsas deidades paganas. No, es desear destruir todo eso y consagrarse al único Dios verdadero. Si la persona no tiene ese conocimiento previo, si no se le enseña esa verdad, no es posible evangelizarla de verdad. Y por eso dice este pasaje de la Escritura que ellos estaban enseñando y evangelizando junto a muchos otros. ¿Y qué usaban? La palabra del Señor, es decir, las enseñanzas del Mesías. Ellos predicaban al Mesías y su revelación. Muy importante que veamos eso. Es fundamental para poder caminar de una manera que le agrade a Dios. Verso 36. Y después de algunos días, Pablo le dijo a Bernabé, volvamos, básicamente regresemos y vayamos, noten lo que dice, a examinar por completo. Esta palabra que mencionamos la semana pasada es una palabra de inspección. Es un término para ser escéptico. Es decir, no aceptes las cosas por su apariencia, sino verifícalas, examínalas. Y eso es lo que Pablo le sugiere a Bernabé. Mira de nuevo. Y Pablo le dice en el verso 36 a Bernabé, volvamos deprisa. Algunas traducciones modernas que no se basan en el Textus Receptus dejan esta palabra por fuera, pero es muy importante. Pablo dice aquí, vamos deprisa. Es importante. Vamos deprisa y regresemos para verificar, examinar, discernir a nuestros hermanos. En cada una de las ciudades donde hemos predicado la palabra del Señor. Y vamos a ver cómo les va. Es simplemente verificar, examinar, preocuparnos por ser los guardianes de nuestros hermanos. Eso es lo que el texto nos enseña aquí. Realmente se basa en un principio de la Torá, ¿no es así? Viajafta la reja kamoka. Ellos lo están poniendo en práctica no solo para los no creyentes, sino primero y principal para sus hermanos creyentes. Una vez más, volvamos para que podamos examinar por completo a nuestros hermanos en cada una de las ciudades en las que hemos predicado la palabra del Señor. Y veamos cómo están. Verso 37. Pero Bernabé tenía propuesto, había planeado, traer con él a Johanán, también llamado Marcos. Vemos aquí que Bernabé estaba de acuerdo con respecto a regresar y hacer todas esas cosas, pero había planeado, quizás planeó hacer lo mismo por su cuenta, pero para hacerlo, él quería que Juan Marcos lo acompañara en esta misión. Pero, ¿qué vemos aquí? Algo importante, una división. Porque Pablo, mira el verso 38. Pero Pablo, y aquí vemos una palabra que quiere decir apropiado, algo adecuado, algo correcto. a Pablo no le pareció apropiado. ¿Por qué? Porque este Juan Marcos fue aquel que se separó de ellos en Panfilia y no fue con ellos a la obra. Él había rechazado trabajar con este propósito. Y Pablo dijo, «Saben, yo no quiero llevar conmigo a alguien que está contigo hoy y te abandona mañana. Yo quiero a alguien que sea verdaderamente comprometido». Vamos a descubrir más adelante en el libro de Hechos que justo esto describe a Marcos. Juan Marcos era realmente un hombre comprometido al punto de que Pablo tuvo que admitir posteriormente, «Tráiganme a Juan Marcos porque es una persona valiosa para mí». Pero en este momento Pablo no pensaba de ese modo. Él todavía lo consideraba como el hombre que los abandonó. Sigamos, porque quiero salirme por una tangente, pero es una tangente importante. Busca por favor el verso 38. Pero Pablo no consideró apropiado llevar a Juan Marcos. ¿Por qué? Debido a la apostata. Esta palabra es la misma raíz o comparte la misma raíz de la cual proviene la palabra apostasía en nuestro idioma. Y la razón por la que comento esto es porque estoy escuchando cada vez más frecuentemente. Hace poco alguien me escribió una carta y estoy preparando un pequeño folleto que estará disponible pronto. Pero esta persona probablemente ha escuchado a otros hablar sobre la palabra apostasía, opistemi. Y lo que esta palabra quiere decir es pararse al lado del camino. Ahora, cuando vemos lo que significa y cómo se utiliza en la escritura, aprendemos.

rectas, sino que debería entenderse como una simple separación, porque creen que también aplica para el rapto. Eso no es así. Ella siempre en la Escritura tiene que ver con alguien que se aparta de lo que es bueno. Les daré otro ejemplo en el libro de Hechos, capítulo 21, verso 21. Allí, Pablo es acusado y se le acusa de enseñar incorrectamente a la gente a que se aparten de la ley de Moisés. Pablo nunca dijo que se apartaran de la ley de Moisés, pero el punto es que esto era algo negativo, apartarse de la ley de Moisés, dejar lo que es bueno para dirigirse hacia algo malo. Esa no es la esperanza bendita, esa no es nuestra partida, ese no es el rapto. Porque nosotros estaremos dejando algo que es horrible para avanzar hacia la perfección, al reino de los cielos. En esta escritura, el contexto lo indica. Lo que encontramos, véanlo ustedes, en el versículo... ¿Dónde quedamos? Aquí está. Dice aquí que Bernabé propuso en su mente llevar a Juan Marcos con él. Verso 38. Pero a Pablo no le pareció adecuado, y la implicación es que no debían aliarse con este hombre, un hombre que los había abandonado en Panfilia, y no los acompañó. No fue con ellos a la obra. Verso 39. Por lo tanto, ocurrió entre ellos una separación. Esta palabra aquí demuestra un rompimiento en la unidad. Una división. Por lo tanto, ocurrió entre ellos una división a tal punto que se apartaron el uno del otro. Y Bernabé tomó con él a Marcos y navegó hacia Chipre. Pero Pablo escogió a Silas y se fue de allí. Es decir, habiéndolo escogido, partió, pero partió habiendo sido confirmado con la gracia de Dios por los discípulos. Debemos ver la gracia, como digo con frecuencia, de dos maneras. Cuando dice aquí que fue comisionado por la gracia de Dios, esto no tiene que ver con la salvación. Él ya era salvo, experimentó esa obra del Evangelio y de la gracia del Evangelio. Esto no es a lo que se está refiriendo. Cuando dice que fue comisionado por la gracia de Dios, tiene que ver con un cambio radical en su vida, para que él continuara realizando los planes de Dios. Entendamos que existe una conexión entre la gracia de Dios y la voluntad de Dios, y este es un principio que se le escapa a muchos. Así que les diré una vez más que existe una conexión entre la gracia de Dios y la voluntad de Dios. Cuando operamos en la gracia, vamos a cumplir la voluntad de Dios. Y cuando no operamos en gracia, no vamos a cumplir la voluntad de Dios. Todo se resume en esa simple y sencilla verdad. Mira de nuevo la Escritura. Encontramos en la segunda parte del verso 39 que Bernabé tomó a Marcos. Bernabé tomó con él a Marcos y navegó a Chipre. Pero Pablo escogió a Silas y partió habiendo sido confirmado por la gracia de Dios, por los hermanos, y pasando hacia Siria. Y Cilicia, ¿qué hizo? Fortaleció a las congregaciones, y me gusta esto, fortaleció a las congregaciones, y eso es lo que nosotros deberíamos hacer. El énfasis de este libro de Hechos, vemos que se desarrolla lentamente, pero habrá más y más de esto en el libro de Hechos, y también en las otras escrituras, en las epístolas de Pablo, ya que se considera que Lucas escribió este libro de Hechos, o al menos es el mismo autor que escribió Lucas. Él también escribió Hechos. Eso lo sabemos. Vamos a descubrir que a lo largo del Nuevo Testamento existe un énfasis sobre la iglesia local. Hay un poder vinculado a ella, una unción en ella, y debemos ser personas que buscan fortalecer
las congregaciones

0: acciones. Y quiero tomar unos momentos para compartirles que de eso es de lo que se trata Amarás a Israel y mi estudio bíblico. Nuestro deseo es fortalecer a las personas aquí en Israel, compartiendo con quienes hablan hebreo, pero viajamos frecuentemente por muchos países en Asia, Europa, América y en Australia también. Y lo hacemos con un objetivo: fortalecer a las personas en su conocimiento y animarles a comprometerse más con las Escrituras. Creemos que esta es una de las labores más importantes, no mi labor, sino este tipo de labores. No estoy hablando de mí a título personal, sino de cualquiera que haga esto, que se encargue de fortalecer personas en la palabra de Dios, en el ministerio de la palabra. Es algo desesperadamente necesario hoy, porque las iglesias se han debilitado, porque las iglesias no están teniendo el respeto por esta palabra. Debemos entender que la palabra de Dios es fundamental y toca cada aspecto de nuestro ser. Si las personas no conocen la palabra de Dios, no serán fuertes, no estarán equipadas, ni serán capaces de hacer las cosas que Dios quiere que hagan. ¿Y saben qué más es un resultado principal de todo esto? ¿Qué está pasando en el libro de Hechos? ¿Por qué se estableció el Concilio de Jerusalén? Debido a que había una teología defectuosa, y la teología defectuosa proviene de un entendimiento defectuoso de la palabra de Dios. Y mientras nos acercamos al final del programa, te pregunto lo siguiente: ¿qué tan importante para ti es la palabra de Dios? ¿La estudias a diario? ¿Eres una persona comprometida con su verdad? ¿Te afecta si seguirle a él incomoda a los demás, si se molestan o no están de acuerdo contigo? Quizás pueda ser objeto de persecución. Recuerden lo que vimos en la Escritura la semana pasada, cuando leímos en la Biblia que es necesario que aquellos que entran al reino de Dios atraviesen mucha tribulación. ¿Y cuál era la causa de esta tribulación? Que estos individuos eran fieles a la palabra de Dios. Así que te pregunto de nuevo, ¿qué tan comprometido estás tú con la palabra de Dios? Si lo estás de una manera moderada, te diré algo. Vivirás una vida que es por completo decepcionante para Dios. Pero si tú te fortaleces en la palabra de Dios, tendrás el potencial para vencer al enemigo. En última instancia, todos seremos así por la gracia de Dios cuando obtengamos nuestros nuevos cuerpos. Pero queremos tener la victoria, por eso se supone que seamos vencedores. Y si queremos tener esa victoria ya, la palabra de Dios es fundamental. Estaba compartiendo esto no hace mucho en otro país, y alguien me dijo: no, no estoy de acuerdo con usted. Pienso que el Espíritu Santo es el fundamental. Bien, entiendo su punto. El Espíritu Santo es fundamental y, en esencia, el poder viene de él. La guía, la iluminación, la capacitación, es verdad, viene del Espíritu Santo. Pero este es el problema. Si tú no conoces la palabra de Dios, no tendrás discernimiento del ministerio del Espíritu Santo. Y sin ese discernimiento, quedarás abierto a la influencia de otros. Y cuando digo de otros, me refiero a la influencia satánica y demoníaca. ¿Sabes lo que odia Satanás? Él odia la palabra de Dios. Por eso es que Yeshua, cuando estuvo en el desierto, ¿a qué acudió? Tres veces. Él respondió a Satanás cuando le tentaba utilizando y citando las Escrituras. Entonces, la palabra de Dios es, en efecto, fundamental, con el fin de fortalecernos para que podamos cumplir los propósitos de Dios. Y si verdaderamente entendemos la Torá, amaremos a nuestro prójimo como a nosotros mismos, y por lo tanto, lo tomaremos personal. Haremos nuestra responsabilidad personal el cuidar su bienestar espiritual. Ser un creyente significa que nos involucremos en la vida de otras personas.
1: 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Que el Señor te bendiga en Yeshua HaMashiach, Jesús el Mesías, mientras caminas con Él. Shalom desde Israel.
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3: 1 Corinthians 15:33.
0: 1 Corintios capítulo 15, verso 33 dice: No se dejen engañar. Las malas compañías corrompen las buenas costumbres. Con esta frase, más que compartir un principio, Pablo está expresando y enseñando una ley espiritual. Eso significa que no importa quién seas, si interactúas socialmente la mayor parte del tiempo con gente que no teme a Dios, que no tiene fe en el Mesías Yeshua, si ellos son tu fuente principal de interacción social, ellos te harán caer. Ellos ejercerán una influencia dañina en tu vida. Eso es exactamente lo que vemos hoy en nuestro estudio de Génesis capítulo 13. Toma tu Biblia y ve conmigo a ese lugar, libro de Génesis capítulo 13. Vimos la semana pasada que Abraham está viajando y ha llegado a la tierra de la promesa. Se encuentra allí interactuando con otros y a todo lugar donde va, ¿qué hace? Él construye un altar para el Señor, lo cual deja bien claro que a todo lugar donde llega, su objetivo es influenciar a otros para el reino de Dios, con la verdad del Dios viviente, para que todos puedan conocer sobre él que su relación con Dios, esa relación de pacto que tiene con el Señor de señores y Rey de reyes, es la prioridad de su vida. Pero ¿qué hay de aquel joven que él llevó consigo? Y me refiero a Lot. Ve conmigo al verso 1. Génesis 13, verso 1. Y Abraham subió de Egipto, él y su esposa, y todo lo que tenía. Y Lot estaba con él, y se dirigió hacia el sur. Ahora, el punto que quiero que veas es que en este pasaje encontramos una diferencia. Si vas al capítulo anterior, al capítulo 12, lee conmigo por favor el verso 4. Génesis 12, verso 4. Es el inicio de este viaje en el cual Abraham ha oído a Dios. Cuando Dios le dice, deja a tu familia, deja a tu pueblo, deja tu país, tu lugar de nacimiento, y vete a la tierra que yo te revelaré. Y en el verso 4 leemos, y Abraham partió tal como el Señor se lo dijo, y fue con él Lot. Bien, hay un énfasis en el capítulo anterior sobre cómo cuando Abraham inició este viaje, primero y principal, se menciona que llevó consigo a Lot. Pero ahora, cuando se dirige de regreso a la tierra, observamos un orden distinto. Observamos que algo ha cambiado significativamente, porque aquí vemos que él sube desde la tierra de Egipto, y ¿qué más dice? Él y su esposa, y todo lo que poseía, y Lot con él, hacia el sur, hacia el área del Negev. Entonces ahora Lot se menciona de último, y eso es importante. Verás, cuando leemos las Escrituras, debemos ver que si dejamos la interpretación a cómo lo captamos con nuestro entendimiento, basado en lo que suena racional y correcto a nuestro parecer, Cuando lo filtramos por nuestro propio contexto y cultura, nuestro entorno, por cómo vemos las cosas, el resultado será que siempre, oye bien, siempre vamos a interpretar erradamente las Escrituras. Solamente cuando oímos y prestamos atención a las pistas bíblicas, es que realmente podremos entender la revelación de Dios. Este cambio es significativo, y yo sé que en el capítulo anterior, el capítulo 12, se menciona a Sarai y a Lot al final, más adelante. Pero la primera vez que lo nombran, Lot toma precedente por encima de Sarai. Esto buscaba recalcar esta relación cercana que tenían. Pero ahora descubrimos algo. En el capítulo 13, este cambio en el orden busca mostrarnos que ha ocurrido una ruptura, una separación entre Abraham y Lot. Y yo diría además, como luego veremos que efectivamente se comprueba esta interpretación, más adelante en la Escritura, que Lot se ha apartado de los valores éticos, morales y espirituales que tenía Abraham. Pero avancemos hacia el verso 2. Y Abraham era excesivamente pesado en ganado, en plata y en oro. Así vemos tres elementos que se mencionan aquí. El 3 tiene que ver con revelar o documentar algo. Así que la Escritura quiere que entendamos que por medio de los viajes que ha emprendido Abraham, Dios lo ha bendecido. Y noten esta palabra. Leemos. Kaved Meod. Kaved es un término para pesado, sustancia o importancia. Es la misma palabra con vocales distintas de la cual obtenemos kavod, que significa gloria. Hay importancia en la vida de Abraham. Dios, en todos estos viajes, ha bendecido a Abraham, se ha vuelto excesivamente, este término meod implica que era muy o excesivamente rico. Pero cuidado, esa no es siempre una señal de la aprobación de Dios o de las bendiciones de Dios en la vida de alguien. Pero en este contexto en particular no hay duda alguna de que Abraham tenía un excesivo monto de ganado, plata y oro, lo cual demostraba su cercanía con Dios, que Dios lo estaba bendiciendo y que él estaba caminando en obediencia. Verso 3. Y volvió en sus travesías. Ahora, la palabra aquí para travesías, masá, está en plural. Este término nos habla sobre una travesía o viaje que ha sido planificado, que se está desarrollando de acuerdo a un plan. No es simplemente un recorrido errante, sino que involucra una planificación consciente que sigue un programa. ¿Y qué programa está siguiendo? Él sigue el programa de Dios. Él está viajando a través de esta tierra que Dios le ha prometido. ¿Y qué hace él mientras viaja? Él va influenciando toda esta área para los propósitos de Dios. Una vez más, verso 3. Y volvió en sus travesías por el Negev. Entonces, él está subiendo desde Egipto, llega al Negev, que es la zona sur de Israel, y continúa para llegar luego a Bet-El, hasta el lugar donde había estado antes, donde su tienda se encontraba al principio, entre Bet-El hasta, o entre Bet-El y Hai. Entonces él regresa al lugar donde vivió antes. Existen varias interpretaciones sobre la razón de esto. Él está volviendo al lugar donde anteriormente vivió con el fin de seguir influenciando esa localidad. Él se presenta allí y manifiesta algo. Él tiene un testimonio, porque tras recorrer estos lugares y regresar a ese punto, tiene más riquezas y ha logrado cosas que otras personas no han sido capaces de lograr. Y me refiero a amasar riquezas, posesiones. Todo esto le demostraba a las demás personas que la presencia y el poder de Dios estaban en su vida. Verso 4. llegó al lugar del altar que había hecho allí al principio. Una vez más, se enfatiza el altar. El altar es un lugar de adoración. Entonces él regresa con el fin de adorar en estos lugares. ¿Y qué crees que está viendo la gente? Todos ven la provisión sobrenatural de Dios en su vida. Verso 4. Al lugar del altar que había hecho allí al principio, e invocó allí, Abraham invocó allí el nombre del Señor. El nombre del Señor, esa expresión, siempre se refiere al carácter de Dios. Él estaba proclamándolo públicamente. La adoración siempre debe ser pública en su naturaleza. No estamos hablando de un tiempo devocional a solas con Dios, por así decirlo, ni de una adoración privada. Piensen, por ejemplo, en Daniel. Daniel vivía en el exilio, pero al llegar a casa, abría su ventana y la gente a su alrededor sabía que él oraba 3 veces al día. También sabían que oraba en dirección hacia Jerusalén, que su conexión, su corazón, la esencia de su vida, estaba en sentido a Jerusalén, es decir, en sentido hacia Dios. Esto es lo que el texto nos indica aquí, que Abraham está demostrando su fe y al hacerlo, también está demostrando la unción, la presencia, el poder y la provisión de Dios en su vida. Verso 5. Y también Lot, quien andaba con Abraham, tenía ovejas y ganado y tiendas. Ahora, lo que se menciona aquí es diferente. Con Abraham se usó el término micnei, que tiene que ver con ganado. Pero aquí leemos son, que significa ovejas, y también bakar, que significa ganado, y tiendas, que implica un número de personas, es decir, sirvientes. Abraham probablemente tenía esas mismas cosas. De hecho, sonbe y bakar puede significar, hablando en líneas generales, de ¿qué? De micnei, de ganado. A pesar de que con ganado, hoy en día pensaríamos conforme a nuestra manera de ver las cosas, en vacas y toros, pero el término bíblico es aplicado para ganado en general, una amplia variedad de animales. Así que Lot también tuvo éxito. Pero su éxito estaba más vinculado a la influencia de Abraham, por su amistad, por su relación, por sus negocios, que en cualquier otra cosa. Leemos de nuevo. Y Lot, quien andaba con Abraham, y debería subrayar esa expresión, porque eso justifica textualmente lo que les acabo de compartir, que la razón de la prosperidad de Lot era que él andaba con Abraham. Ese verbo indicando que estaba con Abraham, y este verbo aquí es realmente un participio hebreo. Los participios hebreos son muy poco frecuentes. Por tanto, cuando los encontramos, saltan a la vista. Tienen como fin marcar un énfasis. ¿Qué se enfatiza aquí? Bien, un participio. Hablemos un momento de gramática. Un participio es un adjetivo verbal. Quiero decir que con frecuencia describe una acción o comportamiento, pero el objetivo principal en esos casos es la descripción. Es una acción que es usada para describir. Lo que se está enfatizando es que Lot era el hombre, está siendo descrito como el hombre que andaba con Abraham. Es el hecho de andar con él lo que se enfatizaba, y es por esa razón que luego leemos que él tenía estos rebaños, ganado y tiendas. Verso 6. Y la tierra no era capaz. Básicamente lo que dice es que la tierra no podía levantarlos a ambos. La tierra, debido al gran número de personas y animales que vivían con estos dos hombres, la tierra no era capaz de brindarles sustento para que habitasen juntos. ¿Por qué? Ellos tenían, ¿qué dice la Escritura? Rehusham, sus posesiones, las cuales ellos, y vemos la palabra adquirir aquí, porque lo que ellos habían adquirido era rab, es decir, abundante. Una vez más, al leer las Escrituras, lo que se recalca es esta provisión sobrenatural. Probablemente jamás se había pensado entre el pueblo que habitaba en esa tierra que personas pudiesen llegar a ser tan prósperas que tuviesen que dispersarse, porque la tierra no daba abasto para todo lo que Abraham había adquirido y lo que Lot había adquirido por estar con él. Esto está siendo no solo enfatizado, sino que busca mostrar algo que es único, algo que no es normal. Y la razón por la que no es normal, o podríamos decir natural, es porque Dios es un Dios sobrenatural y Él está generando que ellos acumulen todos estos bienes y sean prosperados de ese modo. Una vez más, leemos al final del verso 6. Y ellos no fueron capaces de habitar en el mismo lugar. Verso 7. Y aconteció, pues cuando hay escasez en un lugar, usualmente se producen conflictos. Y es lo que veremos aquí. Verso 7. Y aconteció que hubo un conflicto entre los pastores de Abraham y los pastores de Lot. Estos pastores están tratando de llevar a cabo su trabajo y encontrar suficiente pasto en el área donde vivían. Pero simplemente empezaron a discutir, empezaron a pelear, porque había escasez en la tierra para producir lo suficiente para la vasta cantidad de ganado que tenían estos dos hombres de la misma familia. También leemos en el verso 7 que los cananeos y los fereceos habitaban en la tierra. Entonces, aunque habían más pueblos allí, solo dos se mencionan acá, y vemos estos dos términos. Uno tiene que ver con sumisión y el otro sobre dispersarse o separarse. Y creo que eso es importante porque vamos a descubrir que uno de ellos se separa y el otro es sumiso. Y aquel que es sumiso es Abraham, mientras que el que se separa es Lot. Estos conceptos se nos están comunicando por el significado de estas dos palabras, los cananeos y los fereceos. Esos dos términos. Por esto solo se mencionan esos dos pueblos nada más. Dos clases de cananeos se mencionan, los habitantes de esa tierra. Y nos brinda información que describe cuál es la situación y lo que va a ocurrir en el futuro. Verso 8. Y Abraham le dijo a Lot, que no hayan conflictos entre yo y tú, entre tus pastores, o, corrijo, entre mis pastores y tus pastores. Porque nosotros somos hermanos. Literalmente, hombres que son hermanos, nosotros somos. Lo que le dice es, esto no tiene que ser así, porque somos mishbajá, somos familia. Y le dice, no quiero permitir que esta situación de conflicto entre mis pastores y tus pastores se convierta en un problema entre nosotros dos. ¿Qué es lo que buscaba Abraham? Él buscaba mantener la paz. Ahora, vamos a ver algo. Vamos a ver cómo Abraham, la palabra lejicana, y esa raíz, las letras kaf, nun, ay, canaán, significa someter. Mientras que la raíz pei, zain, resh, significa dispersar. Y vamos a ver que la actitud con la que Abraham enfrenta este problema es con un espíritu sumiso, uno que confía en Dios. Esto es importante porque lo que la Escritura hace aquí es revelarnos una característica que Abraham tiene. Abraham es sumiso. Vamos a descubrir que él es un hombre que escucha a Dios. Más adelante, cuando veamos que cierta historia se repite, una de la cual hablábamos en la lección pasada, con esta relación entre Abraham y Sara cuando fueron a Egipto, vamos a ver que él será llamado la segunda vez. Abraham será llamado profeta. Eso es importante, pero tocaremos el punto cuando lleguemos allí. El asunto que debe ser enfatizado en este momento es que Abraham se conduce de manera sumisa. Él está confiando en Dios, y eso no es algo que vemos de manera aislada en él, sino que es algo que él hace consistentemente. Cuando digo aislado, quiere decir en esta situación. ¿Cómo demostró sumisión? Leamos el verso 9. Con seguridad, toda la tierra está ante nosotros. Lo que Abraham está indicando es el hecho de que Dios les ha dado la tierra, y eso será subrayado y recalcado al final de este capítulo. Y la tierra es una tierra amplia. Abraham lo sabe, así que dice en el verso 9, con seguridad, toda la tierra está delante de nosotros. Así que apártate de mí. Si vas a la izquierda, yo iré a la derecha. Y si vas a la derecha, yo iré a la izquierda. Él le dice, toma tú la decisión hacia dónde quieres ir, pero vamos a separarnos. Y este es el punto importante. ¿Cómo Lot toma su decisión? Vamos a descubrir, si prestamos atención, que realmente Abraham está dispuesto a ir a cualquier lugar. Y lo que le dice aquí es, ¿sabes qué? Esta es una buena tierra. Él le dice, si vas a la izquierda, yo iré a la derecha, y si vas a la derecha, yo iré a la izquierda. Pero el centro es donde ellos están ahora mismo. Abraham eligió esto por una razón. El punto que no puede pasar por desapercibido es lo que hizo Lot. Mira por favor el verso 10. Leemos. Y Lot alzó sus ojos. Con frecuencia este es un modismo que quiere decir que oró, pero este no es el caso en esta situación. Y veremos por qué en un momento. Simplemente significa en un sentido literal que él miró. Él tomó su decisión no basado en lo que él oyó de Dios, sino en lo que él vio con sus ojos. Y esa es una manera muy, pero muy peligrosa de tomar decisiones. Una vez más, verso 10. Y Lot levantó sus ojos y vio toda la Kikar Hayarden. Bien. Eso lo traduciríamos hoy como el Valle del Jordán. Este es un área de la tierra ubicada al norte del Mar Muerto y que es muy fértil. Ahora, en este contexto, eso también nos habla sobre el área alrededor del Mar Muerto también. Hoy en día, cuando decimos el Kikar Hayarden, estamos hablando de esa área al norte del Mar Muerto. Pero en tiempos bíblicos incluía esa región, pero primordialmente todo lo que estaba alrededor del Mar Muerto. Esto lo veremos respaldado por el texto en unos minutos. Ahora, cuando leemos sobre esto, noten lo que dice. Él levantó sus ojos y vio todo el Kikar Hayarden, el Valle del Jordán, porque todo él era Mashgei. Mashgei significa irrigado o fértil, pero el término aquí significa, literalmente, tener para beber, que tenía mucha agua, o, digamos, irrigación. Ese es el término que usaríamos hoy. Había mucha agua en este lugar y eso la convertía en una tierra muy rica o fértil. Él vio que era una tierra muy buena. Si vas hoy en día, notarás que el área alrededor del Mar Muerto es cualquier cosa menos fértil. Y eso se debe al juicio que Dios envió a esa tierra, lo cual estudiaremos después. Porque toda ella tenía mucha agua o estaba muy irrigada antes de que, noten lo que dice, Lifnei Shachat Hashem, la destrucción del Señor, antes de que el Señor destruyera Sodom y Amorá, que son Sodoma y Gomorra. Ahora, es muy significativo que estos dos lugares sean mencionados. No tienes que ser un gran erudito de la Biblia. Cuando escuchas Sodoma y Gomorra, ¿qué viene a tu mente? Pecado. Muchísimo pecado. pecados de la más nefasta especie, con abominaciones y acciones que Dios aborrece. ¿Qué busca revelarnos esto? La Escritura quiere que sepamos que Lot está eligiendo, que está seleccionando, está deseando ir a un lugar específico que, a pesar de que está ubicado en una buena tierra, en una tierra muy fértil, también era un sitio espiritual, moral y éticamente corrupto, y lo veremos más adelante sin duda alguna. Verso 10 al final. Esto fue antes de que el Señor destruyera Sodoma y Gomorra. Era como un jardín del Señor, como la tierra de Egipto, cuando te diriges a Zoar. Ahora, sobre Zoar, creemos saber dónde se encuentra esta localidad. Se estima que Zoar queda en el lado israelí del Mar Muerto, ubicado al sur, más al sur, en el área más al sur del área del Mar Muerto. Toda esta tierra, como dice la Escritura, era muy buena. Era como el jardín de Dios. Era como Egipto. ¿Y qué hace famoso a Egipto? El Nilos o el río Nilo. Porque este río fue el que le dio a Egipto su abundancia, ya que irrigaba todo ese territorio allí y le permitía ser una tierra muy fértil, una tierra buena para la agricultura, la vegetación y el ganado. Entonces, desde una perspectiva humana, lucía como una tierra muy buena, pero espiritualmente veremos que era un territorio muy, pero muy corrompido. Pasemos ahora al verso 11. Y Lot, dice, Vayet Har Lo Lot. Y Lot eligió para sí mismo, o de sí mismo. Y quisiera explicar que esta frase, Vayet Har Lo Lot, significa que él eligió esto de sí mismo, o sea que no permitió ninguna influencia externa. ¿Qué hubiera hecho una persona sabia? Bueno, Abraham era un anciano. Era mayor que Lot y quizás debió preguntarle, ¿a dónde crees tú que deba ir? Tú tienes una relación de pacto con Dios. Dios te ha bendecido y yo sé que he sido bendecido también por el hecho de estar contigo. Por tanto, sabes, yo no debería ser quien elija el lugar. Elige tú por mí. Lot debió haberse dado cuenta de que Abraham, ¿qué sería él? Bien, quizás debas regresar al capítulo anterior. Abraham se convertiría en instrumento de bendición para el mundo, y él intentaba demostrarlo, influenciando a la gente para que adorase al único Dios verdadero. Únicamente mediante una relación de pacto, la cual se expresa cuando adoras a Dios, es que la presencia de Dios, su poder y provisión, se manifestarán en tu vida. Lot debía saber eso. Y él debió decirle, no, elige tú el que creas que será mejor lugar para mí, para que yo me establezca. Pero Lot no lo hizo. Él eligió por su propia cuenta, es decir, lo que le pareció correcto ante sus ojos. Y leemos, mira de nuevo el verso 11. Y Lot eligió de sí mismo todo el Kikar Hayarden, todo el valle del Jordán. Y Lot viajó hacia el oriente, y cada hombre se separó de su hermano, es decir, se logró el objetivo y ya no estuvieron juntos más. Verso 12. Y Abram habitó en la tierra de Canaán, pero Lot habitó en las ciudades de este Kikar, de esta área. ¿Qué es lo más importante que debemos saber aquí? Les he traducido esto como el Valle del Jordán, aunque quizás tu Biblia diga la llanura del Jordán. Lo que significa es una tierra baja, que está muy cercana al río Jordán, el cual alimenta al Mar Muerto, o Yam Hamelak, el Mar de la Sal. Esto era antes de que esa área tuviese esta naturaleza. Antes de esto que pasó con Abraham y Lot, era uno de los mejores lugares para la agricultura y el ganado. Pero no será así por mucho tiempo más. Entonces, aquí en la Escritura, leemos que Lot viajó hacia el oriente, Y cada hombre se separó de su hermano, es decir, que estos dos clanes se separaron. Verso 13. Abraham acampó en la tierra de Canaán, en tanto que Lot habitó en las ciudades de la llanura, podríamos decir, y colocó tiendas hasta Sodoma. Ahora, noten lo que dice aquí. Él tenía tiendas. Se estableció en las ciudades. No moraba en un solo lugar, sino que tenía múltiples hogares. Por esto dice que sus tiendas se instalaron hasta Sodoma. O sea, que él tenía múltiples tiendas que fue instalando en todo el camino hasta Sodoma. ¿Qué nos busca decir todo esto? Bien, él, tal como Abraham, estaba con muchas personas. Pero Abraham, cuando llegaba a un lugar, ¿qué hacía? Construía un altar allí. Vemos a Lot hacer lo mismo. ¿Aparece Lot de cualquier manera como una influencia positiva sobre estos pueblos? No es así. Lo que observaremos es que ellos fueron de mucha mayor influencia sobre él. Y vamos a ver eventualmente que Dios tomará a Lot y lo sacará de ese lugar. Pero en este capítulo, lo que simplemente busca establecerse es que Lot está teniendo una relación, él está siendo influenciado por todos estos pueblos de las zonas alrededor. Verso 13. Ahora, él está allí, morando en todos estos lugares, y noten lo que la Escritura revela en este verso. Anshei Sedom, Raim, Vehataim, Leashem, Meot, que significa, el pueblo de Sodoma era perverso y pecador contra el Señor. Y luego vemos esta palabra Meot, que significa excesivamente o demasiado. Pero esto no significa que eran perversos o pecadores nada más. La construcción del texto dice algo más. Dice que eran perversos y pecadores contra el Señor. Es decir, que hay una expresión clara en el texto que manifiesta rebeldía. Ellos hacían esto al Señor y la implicación es en contra de Él. ¿Qué debía hacer Lot? Tú no quieres estar rodeado de gente así. ¿Por qué? Porque las malas compañías, no te dejes engañar, dice la Escritura, las malas compañías corrompen las buenas costumbres. Esto produciría la caída de Lot. Cuando estudiamos algunos de los comentaristas rabínicos, y quiero insistir en que esto es solo una interpretación, pero ellos creen algo y pienso que al menos deberíamos considerarlo. Ellos dicen que Lot era una persona sabia y tenía inteligencia. Él fue capaz de adquirir toda su riqueza, no solo por su conexión con Abraham, sino que obviamente él tendría talentos y habilidades. Él encontró un mecanismo para generar prosperidad material. Pero aquí está el problema. Él cometió un error muy terrible. Él violó ese principio que dice que las malas compañías corrompen midot tovot, el buen carácter, la buena moral, los buenos valores. También la buena disciplina espiritual. Verás, puede ser, y esta es la interpretación de los rabinos, quizás esto es lo que pensó Lot. Sí, yo sé que esta gente no es de Dios, sé que son malvados y que están en contra de Dios, pero eso está bien porque yo no soy como ellos, ni seré como ellos. Yo soy un tipo de persona con la capacidad de vivir entre ellos sin ser influenciado por ellos. No, no lo eres. No lo era Lot, no lo eres tú, no lo soy yo. Cuando Dios nos presenta una ley espiritual, las malas compañías corrompen las buenas costumbres, es algo que se aplica universalmente para todas las personas. No hay excepciones. Cuando interactuamos con gente sin fe, con gente que se opone a Dios, debemos entender que nuestra razón de estar con ellos tiene el fin de ministrarles, darles testimonio, hablarles de Dios, ser de influencia para ellos. Pero esta clase de gente no es la que debes buscar para convertirlos en tus socios principales de negocios, o tus amigos, o en la base y fundamento de tu interacción social. Verás, Lot, si hubiese sido espiritualmente sensible, hubiese dicho, aunque esta tierra es rica y muy fértil, y físicamente sería muy buena para mí, no es buena para mí espiritualmente. Aprende este principio. Solo porque algo pueda ser físicamente bueno, no significa que será espiritualmente bueno. Mucha gente joven, por ejemplo, toma sus decisiones sobre dónde estudiar en la universidad, pensando en que, oh, si tuviese un título de tal lugar, seré muy exitoso. Pero si ese lugar es inmoral, mundano, si está opuesto a la verdad espiritual, si demuestra ira y rebeldía en contra de las cosas de Dios, no vayas allí. No pienses, bueno, ¿sabes qué? Yo estoy firme en el Espíritu y conozco la verdad. Por tanto, puedo ir y estudiar allí, en clases con profesores que no son solamente agnósticos, sino que están en contra de Dios, que odian a Dios. Los campus de las universidades actuales son unos de los lugares más rebeldes que existen. Lo que la mayoría de los profesores, no todos, pero lo que la mayoría de los profesores enseña, son cosas que van en contra del fundamento bíblico de nuestra fe, consciente o inconscientemente. Así que no te equivoques como lo hizo Lot, pensando, yo seré diferente, yo puedo con esto, tengo un buen nivel espiritual. Mira que Lot lo tenía. Él estaba en una buena relación con Abraham, pero dejó todo eso y se fue a un lugar en el que las malas compañías corrompieron sus buenas costumbres. Hablaremos más sobre esto cuando se manifieste en la vida de Lot durante las próximas semanas, pero regresemos a donde estábamos. Fíjate una vez más en el verso 13. Los hombres de Sodoma eran perversos y eran pecadores contra el Señor de manera excesiva. Verso 14. Y el Señor le dijo a Abram, luego de que Lot se separase de su pueblo, le dijo, levanta tus ojos y mira desde el lugar donde estás, hacia el norte, al sur, al oriente y al occidente. Entonces, hasta ahora, Abraham no se ha movido. Dios le está hablando. ¿Y qué es lo importante aquí? La revelación. Recuerden los dos pueblos que se mencionan en esta tierra de Canaán. Primero los cananeos y también los fereceos. ¿Por qué son importantes? Bien, son importantes porque debido a que estas dos palabras realmente definen lo que hemos venido diciendo, si lo analizas aquí, regresemos al texto. Vemos aquí. Realmente el término pereceos es una mejor forma de pronunciarlos. Estos dos pueblos, los cananeos y los pereceos aquí, nos hablan sobre sumisión y dispersión. Y esto es lo que ha pasado. Descubrimos que Lot se fue. Abraham permaneció donde estaba. ¿Y qué hizo Dios? Le dio revelación a Abraham. Siempre que hay revelación, y aquí vemos que es una revelación de bendición. Es la continuación de los propósitos y planes de Dios para la vida de Abraham y para su pueblo. El pueblo que descenderá de Abraham. ¿Qué leemos aquí? Y el Señor habló con Abraham después de que Lot se separase de él y le dijo, levanta tus ojos y mira desde este lugar en el que estás, hacia el norte, al sur, al oriente y al occidente. ¿Por qué? Verso 15. Porque toda la tierra que ves, dice, te la daré a ti y a tu descendencia para siempre. Yo subrayaría eso, porque esto es muy importante. Dios está prometiendo algo. Hay un resultado en esta relación de pacto, según el cual a Abraham le sería dada esta tierra para siempre. Y la clave aquí es esa palabra, Adolam, que tiene que ver con la importancia del reino. A ti te será dada esta tierra hasta el reino. Es decir, tienes que estar en esta tierra para que el reino sea establecido. La gente dirá, bueno, él le dijo esto a Abraham, Y de Abraham vamos a ver que nacería Ismael, quien es el padre de los árabes y de otros pueblos de esa área. Y verás que también le nacerá Isaac, del cual descenderá Esaú. Y por esto la promesa es para muchos pueblos, pero no es así. La razón por la que lo digo es porque notarás al avanzar en el libro de Génesis que esa promesa de entregarle la tierra de Canaán que recibió Abraham no está conectada con Ismael, va directamente para Yitzhak o Isaac. Y luego pasa de Isaac a Jacob o Jacob y no a Esav o Esaú. Así que la promesa ahora mismo es dada a Abraham, pero veremos que pasará de Abraham a Isaac y a Jacob. Si nos perdemos esto y buscamos agregarle ideas al texto para justificar un punto de vista teológico preconcebido, según el cual la tierra ya no le pertenece al pueblo judío, nos encontraremos a nosotros mismos en contra de lo que la revelación de la palabra de Dios enseña. Aquí vemos claramente una conexión entre el pacto y la tierra. Y les diré que existe una organización llamada la Coalición del Evangelio. A ella pertenecen varias personalidades muy famosas, pero déjenme decirles que esta no es una buena organización. ¿Por qué lo digo? Porque ellos no ven ningún tipo de relevancia en la tierra de Israel y en la ciudad de Jerusalén. ¿Y saben lo que eso significa? Significa que son un grupo que no tiene ningún tipo de claridad profética. Si alguien dice que Jerusalén ya no está vinculada a los planes y propósitos futuros de Dios, esa persona es totalmente ignorante de la verdad profética. La Biblia dice que el Mesías regresará a Jerusalén, y sí, se trata de la misma Jerusalén que queda hoy en Israel. Es ese lugar, ese preciso lugar. Él la transformará. Ahora la ciudad se hará más y más corrompida, se convertirá en el Egipto y en, digamos, la podríamos calificar como la Sodoma del tiempo actual. Pero Dios la purificará. Esa ciudad todavía sigue siendo muy importante para Dios. Y lo que es importante para Dios, como dice un buen amigo, lo que es importante para Dios debería ser importante para nosotros. Entonces, Dios está enseñando un principio. Nos está dando verdad bíblica. Una vez más, yo le daré toda esta tierra que ves a ti y a tu descendencia, ad olam, por la eternidad, lo que significa que esta es una promesa de reino. Verso 16. Y colocaré a tu descendencia, o haré de tu simiente, estableceré a tu descendencia como el polvo de la tierra. De manera que si alguien puede contar el polvo de la tierra, así también tu descendencia podrá ser contada. Ahora, ¿puede alguien contar cuánta tierra o polvo hay sobre la faz de este planeta? No, estamos hablando de una abundancia incontable. ¿De qué nos habla todo esto? Simplemente de la iglesia. Piensen en la congregación del Señor, tanto judíos como gentiles, quienes formarán parte de ese reino. Hay una abundancia, y si queremos esa abundancia, si queremos que mucha gente sea salva y forme parte del reino, entendamos, afirmemos y aceptemos el orden de Dios y sus propósitos. Así que, insisto, personas como los de la Coalición del Evangelio, que niegan la importancia de la tierra de Israel, viven fuera de las normas de la correcta interpretación de las Escrituras. Verso 17. Dios dice, levántate y ve. Este término en hebreo es el término holech, que significa anda o camina. Contiene la misma raíz, halach, pero está en hippael, que significa modo reflexivo. Le está diciendo que vaya y venga. Significa que explore toda la tierra, que la recorra de manera completa. Y esto es porque él quería que Abraham viera la importancia de esta tierra e hiciera algo. Fíjense, Abraham recorrerá todos estos lugares y lo hará con un objetivo. ¿Qué creen que hará? Él construirá altares por toda la tierra. Esta tierra ha sido santificada para la adoración del Dios de Israel. Así que le dice, levántate y recorre la tierra en toda su extensión, en todo su largo y su ancho, porque toda ella a ti te la doy. Y Abram montó su tienda y partió para habitar. Noten lo que dice. Se fue y habitó en la llanura de Mamre. La palabra aquí para llanura es realmente como un bosque, un lugar con muchos árboles. Y los árboles crecen muy bien en las planicies. Entonces es la llanura de Mamre. ¿Y dónde está esto? Está en Hebrón. Abraham, cuando hablamos sobre esta promesa, ¿qué ciudad se mencionó? Hebrón o Hebrón en hebreo. Y el término Hebrón viene de una palabra hebrea que significa unidad, encuentro. Muchos de los eruditos rabínicos ven a Lot y recuerden, él está tomando decisiones basado en lo que es bueno físicamente, mas no espiritualmente. Y descubrimos que hubo una especie de lo que llamaríamos conflicto, una pelea entre los pastores de Lot y los pastores de Abraham. Lo que podemos aprender del texto basado en la decisión de Lot es que él pensaba, no de acuerdo a los propósitos de Dios, al carácter y la voluntad de Dios, no. Él pensaba las cosas muy carnalmente, muy mundanamente, muy físicamente y no espiritualmente. Entonces, recuerden, Abraham es un profeta. Lo verás dentro de algunos capítulos. Y por tanto fue por dirección de Dios que Abraham dijo, ¿sabes? Debemos separarnos. Abraham no quería este tipo de influencias dentro de su hogar. Así que envió a Lot lejos y lo hizo sumisamente. Y por tanto, encontramos aquí que él llegó a Hebrón, Abraham, ¿y qué hizo? Lo que hacía en todas partes, construyó allí un altar para el Señor. ¿Cuál era la principal preocupación de Abraham? La adoración. No le importaba qué lugar sería el mejor físicamente para él, en qué lugar podría prosperar más, qué lugar tendría tierras fértiles con la capacidad de sostenerlo más y mejor para que se hiciera cada vez más rico. Él no se preocupaba por eso. Él quería un lugar que resultara ser espiritualmente productivo y, por tanto, eligió Hebrón, que habla sobre unidad, unidad con Dios. ¿Y cómo se expresa la unidad con Dios? Bien, se expresa y se experimenta mediante la adoración. Lo que vemos aquí es que Abraham era un hombre de adoración, mientras que, por su parte, Lot era simplemente un hombre, en este punto, a quien solo le interesaba obtener ganancias, solo le importaba su balance financiero y no el balance espiritual que deberíamos tener en cuanto a nuestra condición interior. Hay muchísima sabiduría práctica en este capítulo 13 del libro de Génesis. Y lo que enfatizaremos en las siguientes semanas no es solo la verdad de la revelación de Dios en estos capítulos, sino que pasaremos más tiempo pensando en cómo comprender esa verdad, utilizando una metodología adecuada de interpretación bíblica, lo que conocemos como hermenéutica o la metodología exegética, extrayendo el significado del texto, dejando que el texto nos hable y viendo los indicadores de las Escrituras. Queremos aprender individualmente, por nuestra cuenta, cómo entender la palabra de Dios para que cada uno pueda tomar la Escritura y oír la voz de Dios. Cierro con esto. Hasta la próxima semana, cuando entraremos en Génesis, capítulo 14. Shalom.
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de ser parte de esto y estamos agradecidos contigo, con Margarita y con todo el equipo por todo el trabajo que hicieron para llevarlo a cabo. Alabado sea Dios por eso. Hermanos y hermanas, como de costumbre, verán los textos en inglés y español para los espectadores de ambos idiomas. Este video, como habrán visto, es una sesión de preguntas y respuestas. Lo hacemos porque, como muchos saben, siempre recibimos un gran número de comentarios y correos electrónicos con diferentes tipos de preguntas y debemos orar para seleccionarlas con sabiduría. Contestaremos unas 10 o más, quizás. Se trata de preguntas muy variadas, algunas que ya hemos respondido en videos anteriores, sin embargo, quisiéramos abordarlas de nuevo, más como un repaso que como otra cosa. Así que si estás listo, Baruch, comencemos. La primera pregunta que mostraremos, y no diremos quién hizo las preguntas ni de qué país, es la que tenemos en pantalla. Con tal aumento de gobiernos y líderes corruptos, ¿debemos someternos a ellos como nos dice el libro de Romanos? ¿Te gustaría que pusiera el versículo de una vez o que respondas primero? ¿Puedes ponerlo de una vez? ¿Lo leo de una vez? En un momento. Quisiera decir que estoy de acuerdo en que definitivamente hay un aumento en la corrupción de los gobiernos en todo el mundo. Creo que esto es una señal de la cercanía que estamos viviendo en el mundo entero en cuanto al imperio del anticristo que vendrá. Así que no es sorprendente, esto estaba profetizado que sucedería, pero lo que cuestiono es que nunca se nos manda en Romanos 13 a que nos sometamos a gobiernos corruptos. Se nos ordena obedecer la palabra de Dios. Y entiendo que el problema, de hecho, sería bueno si leemos los dos primeros versos. Hacemos luego una pausa para comentar y después leemos los versos 3 y 4. Ok, leamos Romanos 13 entonces. Todos deben someterse a las autoridades gubernamentales porque toda autoridad proviene de Dios y aquellos que ocupan puestos de autoridad han sido colocados allí por Dios, de modo que cualquiera que se rebele contra la autoridad se rebela contra lo que Dios ha instituido y será castigado. Bien, esta es una declaración general de que debemos ser sumisos, debemos reconocer la autoridad, pero es una declaración general. Y si estás familiarizado con el Talmud, y Pablo ciertamente habría conocido la Mishnah y su estilo, que es parte del Talmud, lo que sucede es que haces una declaración general y luego, más adelante, das los detalles. Y cuando miramos los versos 3 y 4, se vuelve muy claro el tipo de gobierno al que se supone que debemos someternos. Así que si puedo pedirte que leas los versículos 3 y 4. Porque las autoridades no infunden temor en los que hacen el bien, sino en los que hacen el mal. ¿Te gustaría vivir sin miedo a las autoridades? Haz lo correcto y te honrarán. Las autoridades son servidores de Dios, enviados para vuestro bien. Pero si hacéis mal, por supuesto que debéis tener miedo, porque ellos tienen el poder de castigaros. Son siervos de Dios, enviados con el único propósito de castigar a quienes hacen lo malo. Aquí se vuelve muy claro que los gobiernos a los que Pablo nos ordena a someternos son gobiernos que castigan lo malo. Y esa es literalmente la palabra que se usa aquí. Castigan lo malo, pero recompensan lo bueno. Estas dos palabras, bueno y malo, representan lo que es bueno según la voluntad de Dios, y lo malo es todo lo contrario a la voluntad de Dios. Así que a cualquier gobierno que sea un instrumento que apoye la voluntad de Dios, debemos someternos a él. Pero a los gobiernos que castigan a quienes hacen el bien, no debemos someternos. Y hay numerosos casos como el de Daniel, por ejemplo, que no se sometió a una ley injusta. Vemos a los apóstoles, creo que en Hechos 5, diciendo que le parezca correcto o incorrecto a las autoridades, solo podemos hacer, y las palabras que se usan son muy reveladoras, solo podemos obedecer a Dios y predicar el Evangelio. Entonces, la respuesta a esta pregunta es que si el gobierno nos ordena hacer cosas que no entran en conflicto con las Escrituras, debemos hacerlas. Pero si el gobierno nos ordena hacer algo que va en contra de la voluntad de Dios, en contra de las Escrituras, debemos respetuosamente negarnos a hacerlo. No nos sometemos a los gobiernos corruptos, nos sometemos a gobiernos piadosos.

0: Ante gobiernos corruptos, nos mantenemos firmes con todo respeto por la verdad. Hacemos lo que Dios nos ha ordenado hacer y sufrimos las consecuencias. No corremos y nos escondemos, sino que nos mantenemos firmes con valentía por la verdad de Dios. Y lo que nos toque sufrir, que sea para la gloria de
1: Correcto.
0: Dios.
1: Correcto. Y es una muy buena respuesta, hermanos y hermanas, porque el comentario es cierto. Estamos viendo un aumento en la corrupción en los gobiernos del mundo y eso no va a mejorar.
0: Solo va a empeorar.
1: Así es. Siguiente pregunta. La reciente pandemia demostró los planes malévolos y controladores del gobierno. Esta pregunta realmente es una continuación de la anterior. Ya se está hablando incluso de un nuevo virus y de posibles confinamientos. ¿Qué recomiendas que hagan los creyentes cuando esto suceda? De nuevo, ¿debemos someternos? Creo que es una muy buena pregunta. Tú y yo sabemos que no debemos creer todo lo que sale en los medios. Muchas veces es mero sensacionalismo o tiene una agenda detrás. Sin embargo, incluso aquí en Australia se ha hablado de, ¿sabes?, volver a imponer algunas de estas leyes de usar mascarillas y se ha hablado de un posible confinamiento nuevamente con este nuevo virus que, ya sabes, es un misterio. Pero el nuevo virus que supuestamente podría aparecer pronto y ya están planeando un confinamiento. ¿Cuál sería tu respuesta para los creyentes cuando hacen estas preguntas? Con el primer virus todo era nuevo para nosotros. No creo que hayamos tenido nada parecido en 100 años. Quizás a la gripe española, pero de todos modos, creo que en su mayoría la gente quiso ser prudente y que nos cuidáramos unos a otros. Pero los gobiernos se excedieron. Y la mayoría, aunque yo vivo en Israel, debo decir que los tribunales estadounidenses realmente abofetearon a los gobernadores y alcaldes y hasta el gobierno federal en ocasiones. Así que, yendo directo al grano, debemos obedecer primero a Dios. Si ellos dicen que no podemos ir a adorar, la Biblia nos ordena ser fieles y congregarnos. Entonces, como regla general, creo que debemos resistir fuertemente estas medidas y el gobierno está muy claro. Hablaré sobre el gobierno de Israel donde vivo. Ellos hicieron muchas declaraciones sobre que si no te vacunas, si no haces esto o aquello y todo lo demás, pero eso quedó en puras amenazas que no se cumplieron. Así que recomiendo firmemente que la gente no se someta a estas órdenes, sino que se mantengan firmes por la verdad y que no demuestren miedo. Una de las críticas que tengo con respecto a la iglesia y a los creyentes es que la iglesia demostró miedo. ¿Por qué deberíamos tener miedo? Dios está con nosotros. Él es nuestro sanador. Si nos llama a casa, si morimos por alguna enfermedad, que así sea. Siempre queremos caminar con fe y confianza en el Señor. Así que no nos sometamos. Gracias. Siguiente pregunta. Dios es claro en manifestar que comunicarse con los muertos es una abominación. Entonces, ¿por qué se usó a una bruja para llamar a Samuel para hablar con Saúl?
0: Bien, primero que nada, Dios no recomendó eso. Eso fue una desobediencia de Saúl. Además, creo que no deberíamos aceptar que realmente fuera Samuel quien estaba allí. Hay diferentes opiniones al respecto, pero obviamente la palabra de Dios es clara. No debemos comunicarnos con los muertos, ni participar en brujería, ni cosas por el estilo. Saúl se equivocó. No debemos seguir el ejemplo y la conducta de un hombre impío como Saúl.
1: De acuerdo, gracias. Siguiente pregunta. La Biblia nos dice que en los últimos días los justos vivirán por fe. Si los cristianos van a enfrentar más persecución, ¿deberíamos abastecernos y prepararnos para la escasez de alimentos o simplemente confiar en que Dios proveerá de manera sobrenatural?
0: Nunca he sido partidario de eso. Creo que los llaman los preparacionistas, practican el preparacionismo o supervivencialismo. Debemos entender que viene efectivamente un tiempo en el que si no recibes la marca de la bestia, aunque tengas todo el dinero del mundo, no podrás comprar ni vender nada. Yo me inclino mucho más en la dirección de confiar en Dios. Él proveerá, y si no provee, tal vez nos esté diciendo que es hora de que nos unamos a Él. Prepararse para situaciones presentes está bien. Por ejemplo, yo solía vivir en el sur de Florida, y cuando venían huracanes, comprábamos un poco de agua extra para almacenarla como medidas de emergencia. Y es bueno siempre contar con un fondo de ahorros por alguna emergencia. Pero esto de prepararse para un largo periodo de tiempo, yo no lo recomiendo en lo absoluto. Creo que eso se basa en el miedo y en el deseo de sobrevivir a toda costa. No somos llamados a sobrevivir a toda costa. Somos llamados a perseverar y ser fieles y a estar dispuestos. Hablamos de esto en nuestra conferencia. Estar dispuestos sobre el martirio. Estar dispuestos a entregar la vida. Así que en absoluto animo a la gente a acumular cosas y prepararse para la escasez de alimentos. Como dijo el Mesías, yo tengo una comida que ustedes no conocen. Dios puede proveer y lo hará.
1: Así es, y yo al igual que tú pienso que en ciertas situaciones, especialmente cuando hay huracanes y cosas por el estilo, es bueno tener un poco de agua extra, especialmente si tienes bebés, como los hay en muchas familias. Deben tener leche en polvo y pañales. Eso es sabiduría que Dios da, pero estoy de acuerdo contigo. Muchos de estos carismáticos falsos maestros que salen por televisión realmente buscan sembrar miedo en el corazón de la gente y venderle sus productos, diciendo que si compras esto, puedes almacenarlo durante un año y definitivamente no estoy de acuerdo con eso. Así que, gracias por tu respuesta, Baruch. Vamos con la siguiente pregunta. Sabemos que muchos pastores se divorcian y vemos muchos casos de esto, especialmente en YouTube, en los ministerios en línea. Incluso se revela que fueron infieles, pero aún así siguen en el ministerio. Aunque se arrepientan, ¿no deberían renunciar permanentemente al liderazgo? Gran pregunta. Lo es, y es muy fácil de responder. Sí, deberían renunciar a su posición de liderazgo. Es claro que un hombre divorciado no debería ser pastor. Un hombre divorciado no debería ser anciano o diácono. Eso es lo que dice la Escritura. ¿Pueden seguir siendo usados por Dios? Claro que sí. Dios perdona. Todos tenemos pecados y cosas vergonzosas en nuestro pasado. Ninguno de nosotros es perfecto. Pero la Biblia es muy clara en cuanto al divorcio. El matrimonio es algo precioso, es un pacto. Y si un hombre se divorcia, lo pierde. Dios todavía puede usarlo, Dios lo ama. Pero ya no debería ser pastor.
2: Veamos esta escritura en Tito 1 del 5 al 9 para ver el criterio. Por esto te dejé en Creta, para que pusieras en orden lo que faltaba y nombraras ancianos en cada ciudad como te ordené. Si un hombre es irreprensible, marido de una sola mujer, y tiene hijos fieles y no acusados de disipación o de insubordinación, porque el obispo debe ser irreprensible, como administrador de Dios, no soberbio, no iracundo, no dado al vino, no violento, no codicioso de dinero, sino hospitalario, amante del bien, sobrio, justo, santo, con dominio propio, retenedor de la palabra fiel, tal como ha sido enseñada, para que pueda exhortar con sana doctrina y convencer a los que contradicen. Ese es el pasaje.
0: Gran pasaje.
1: Continuemos. Siguiente pregunta. Soy un cristiano que ama a Israel. Sin embargo, tengo que seguir todas las fiestas y, lo que es más importante, los requisitos dietéticos, especialmente cuando se nos dice que está bien comer cualquier cosa en 1 Corintios 10:27. Te daré tiempo para responder, pero acabo de poner este verso en pantalla. 1 Corintios 10:27. Si alguien que no es creyente te invita a cenar en casa, acepta la invitación si quieres. Comed todo lo que os ofrezcan sin levantar dudas de conciencia. Así que, creo que hay dos preguntas aquí. Si un creyente que ama a Israel, que apoya a Israel, tiene que cumplir con las fiestas y las leyes de alimentación. Son dos cosas. Bueno, tratemos el segundo tema primero. Colocaste ese verso, pero debemos entender que cuando solo miras ese verso, llegas a una conclusión muy diferente que cuando miras el versículo en su contexto. Sí, lo puse allí porque es el que menciona la pregunta. Y me parece bien, pero el tema de este pasaje trata sobre carne sacrificada a los ídolos. Y eso es importante. No deberíamos leer esto como que si dijera que si alguien nos sirve algo que está prohibido comer según la Biblia, eso es aceptable ahora. No conozco ninguna escritura que respalde esa idea. Conozco todas las que usa la gente, pero ninguna que diga algo que Dios prohíbe en el libro de Deuteronomio,
0: que no es comida, según lo que Dios considera, algo a lo que Él no le otorga esa categoría de comida, aunque la gente lo coma y que ahora sea permitido. Conozco las escrituras del Nuevo Testamento que la gente usa, pero creo que no las están usando correctamente. Tal como en este caso. Lo que dice este pasaje de la escritura es que si alguien te ofrece algo, y el contexto indica que se trata de algo permitido para comer, pero que ha sido sacrificado a los ídolos, ¿sabes qué? Los ídolos no tienen poder alguno. Y lo que Pablo está diciendo claramente es que si te colocan enfrente algo que normalmente comerías, el hecho de que haya sido sacrificado a los ídolos no afecta a esa carne o esa comida, bien sea fruta o lo que sea. Estuvimos en un país no hace mucho, donde vimos a personas ofrecer frutas a los ídolos. Lo hacen en público, miles de personas haciendo eso. Esa fruta no se contamina por eso. Pero Pablo dice que si te dicen que esa comida ha sido sacrificada a los ídolos, entonces no la comas porque no quieres dar la impresión de que estás participando en idolatría. Ahora, con respecto a la primera pregunta sobre las fiestas y...
2: En cuanto a eso, hay mucho que decir. Podríamos hacer un video completo al respecto.
0: Sí, podríamos. Pero simplemente diré que nadie puede guardar las fiestas hoy en día. La pregunta dice, ¿tengo que seguir todas las fiestas? No sé a qué se refiere con tengo que seguir. No es un asunto de salvación, pero las fiestas son bíblicas. Nos comunican verdades, son paradigmas, son sombras de cosas que están por venir. Se relacionan con el Mesías. Pablo lo dice en Colosenses 2. Así que son cosas buenas de reconocer, son cosas buenas de estudiar. Su mensaje es bueno aplicarlo a nuestras vidas, pero nadie puede guardar las fiestas hoy en día. No hay templo, no hay altar para ofrecer sacrificios. ¿Son importantes las fiestas? Sí, lo son. ¿Las leyes dietéticas tienen importancia también? La tienen. El Espíritu nos guía a abrazar estas cosas y aplicarlas bajo la guía del Espíritu Santo. Yo diría que sí. No conozco ninguna escritura que diga que ahora, en el Mesías, el cerdo es bueno para comer. No conozco ninguna escritura que diga eso. Conozco las escrituras que la gente trata de torcer para obtener eso, pero insisto, la conciencia es algo importante. Hay muchas personas piadosas a las que los requisitos dietéticos no les importan. Los veo como creyentes maduros. Dios los usa con frecuencia. Mucho más de lo que me usa a mí. ¿Qué dice Pablo? Si revisamos Colosenses 2, dice que estas cosas no son para juzgarnos unos a otros en cuanto a comida o bebida, en cuanto a lunas nuevas, en cuanto al Shabbat o en cuanto a las fiestas. No son instrumentos con los que señalo con mi dedo y digo, debes hacer esto o no debes hacer aquello. Debemos ser muy bíblicos en cuanto a estos temas.
2: De acuerdo, gracias. Pasemos con la siguiente pregunta. Vemos que muchos cristianos son atacados por judíos en Israel. ¿Deberíamos seguir amándolos y orando por ellos? Yo debo insistir, antes de que nos compartas tu respuesta, hermanos y hermanas, tengamos mucho cuidado con lo que vemos en los medios. Hay una agenda en los medios también. Los ataques son reales, yo los he visto, pero creo que es una buena pregunta. Te doy la palabra, Baruch.
0: Dice que muchos cristianos son atacados por personas judías en Israel. Bueno, me viene a la mente una cosa. Yo no los llamaría ataques. Hubo cierta confrontación. Sucedió en la congregación Rey de Reyes en Jerusalén. La policía llegó inmediatamente. No creo que... De hecho, vi al líder de esa congregación hablando y elogiando a la policía por su actuación. Sí, hubo empujones y algunos altercados, pero nadie tuvo que ser llevado al hospital. Nadie tuvo que recibir suturas. Así que creo que la terminología es realmente engañosa y falsa, y un poco hostil, en mi opinión, porque no hay muchos cristianos siendo atacados por judíos en Israel. Y la palabra atacados, por lo general, implica mucho más que simplemente decir, no entres allí. Y eso es lo que estaban tratando de hacer, evitar que la gente entrara al servicio de adoración. ¿Está bien eso? Por supuesto que no. ¿Deberías poner tus manos sobre otros? No deberías. No estoy justificando lo que pasó, pero esta pregunta realmente tergiversa la situación.
2: Creo que probablemente esta pregunta debió haber sido planteada de manera diferente. Yo solo estoy copiando y pegando. Así que creo que probablemente debió decir algo así como que,
0: Bueno, yo he visto particularmente imágenes reales, especialmente de personas predicando la palabra, el Evangelio, y no es que sean atacadas violentamente, pero algunas han sido escupidas, especialmente por ciertas personas y grupos, pero desde mi perspectiva, hermanos y hermanas, porque aunque vivo en Australia, he visitado Israel un par de veces. A pesar de lo que ves en los medios de comunicación, mi esposa y yo lo consideramos un país muy seguro. Muy raro fue cuando vimos algún incidente, así que solo tenemos que tener un poco de cuidado con lo que nos muestran los medios. Aprecio tus comentarios, Christian. Hemos vivido en Israel por más de 20 años. Tenemos un programa de televisión semanal que se emite en hebreo, compartiendo nuestra fe, y jamás nos ha pasado nada. De vez en cuando recibimos un email diciendo que no están de acuerdo con lo que hacemos, pero nadie nos ha atacado en lo absoluto. Tenemos un centro de estudios y la administración del edificio donde tenemos el centro de estudios ha sido genial con nosotros. La seguridad también. Nadie ha venido a intentar molestarnos en lo absoluto. Pero hablemos de la última parte. ¿Debemos amarlos y orar por ellos? Absolutamente. ¿Por qué? Porque hasta por nuestros enemigos somos llamados a orar por ellos y bendecirles. Así que no dejen de orar. Estas cosas no son abundantes. No hay verdaderos ataques. Confrontaciones sí, pero debemos seguir orando y amando al pueblo judío. Y como nota al margen, hermanos y hermanas, si están planeando un viaje a Israel, sigan adelante. Es probablemente la experiencia más maravillosa en la vida. Vayan con la bendición de Dios. Siguiente pregunta. ¿Qué hacemos como creyentes cuando Dios no responde a nuestras oraciones? Por ejemplo, si alguien está ayunando y orando para que un ser querido se sane, pero aún así muere. Hay muchas emociones en esta pregunta también. Lo vemos, lo notamos. Sentimos empatía por esta persona. Así que no le estamos desestimando. ¿Qué puedes responder? La Escritura habla de enfermedades que llevan a la muerte. A veces el resultado es la muerte. Dios no es el autor de la enfermedad. La enfermedad y los males físicos surgieron por el pecado. Somos culpables. No significa que la persona enferma sea culpable de una manera única y por eso se lo merece. Pero el pecado entró al mundo debido a la desobediencia humana y Dios es libre de usar enfermedades para llevarse a personas a casa. Creo muy firmemente, y sé que tú también, lo has visto incluso en tu familia, que Dios puede sanar y Dios puede extenderle la vida a la gente. Los médicos pueden decir que tal persona solo tiene unos meses de vida, pero esa persona por el contrario mejora en su estado físico y años más tarde todavía sigue viviendo. Los médicos no son quienes dan vida ni la quitan, solo Dios. Dios es el soberano. Así que es una situación en la que todos hemos estado. Todos hemos ayunado y orado y no siempre obtenemos la respuesta que queremos. Pero siempre debemos orar por la voluntad de Dios. Y a veces, la voluntad de Dios es que alguien pase por este difícil camino, que es parte del mundo en el que vivimos. Estoy totalmente en desacuerdo con un líder muy popular en California. Parece que muchas cosas malas salen de California, pero como sea. Nos encanta California, solo bromeaba. Pero como sea, él dice que no puede aceptar que no sea la voluntad de Dios sanar a todo el mundo. A veces no es la voluntad de Dios que una persona se recupere. Así que oramos, ayunamos, creemos y luego honramos a Dios, cualquiera sea el resultado. Él sigue siendo Dios. Sigue siendo digno de ser adorado. Así que creo que es una pregunta muy importante y estoy de acuerdo contigo. Es importante reconocer que es una pregunta que involucra fuertes emociones en la persona que formula esta pregunta. Y estamos contigo y te animamos.
2: Absolutamente. Y supongo que hablabas de Bill Johnson en la iglesia Bethel de California, ¿verdad?
0: Correcto.
2: Yo no tengo reparos en señalar a esos tipos. Y sé que eres más diplomático que yo, Baruch, pero a estos engañadores hay que exponerlos. Y no es que no actuemos en amor, pero debemos cumplir lo que dice Efesios 5:11. Y sabemos que su esposa, su propia esposa, murió de cáncer no hace mucho. Así que debemos ser cuidadosos. Es triste que le haya ocurrido esto. Es sumamente triste. Incluso en su escuela de sanidades, aparentemente varios de ellos estuvieron muy enfermos durante el COVID y tuvieron que cerrar esa escuela de sanidades. Así que queremos que todos tengan muchísimo cuidado con las enseñanzas que oyen, pues deben estar dentro del contexto bíblico. Y sentimos empatía por estas personas. Es importante orar por ellos también. Hicimos un video en el que tocamos el tema de enfermedades y la sanidad divina y recomendamos verlo. Pero aparte de lo que ya dijiste, cuando el pecado entró al mundo, a veces, seamos realistas, la edad es un factor importante por el cual las personas se enferman. Este cuerpo es temporal, se deteriora, se descompone, y eso es parte de la vida. Pero también estoy de acuerdo contigo en que Dios puede hacer milagros. Seguimos creyendo en eso y lo honramos. Y, como dijiste, yo lo viví de cerca, pues mi madre tuvo un tumor en el páncreas hace casi 2 años. Le dieron probablemente un par de semanas de vida. Mas ella todavía está muy sana y viva hoy en día. Alabamos a Dios por eso. Entonces, ya sabes, sigue alabando a Dios y creyendo que Él puede hacer un milagro. Siguiente pregunta. ¿Qué significa orar en el Espíritu? ¿No usan las lenguas los falsos carismáticos como excusa para orar en el Espíritu?
0: Bueno, yo no asociaría orar en lenguas como la definición de orar en el Espíritu. Entonces, ¿qué significa orar en el Espíritu? Significa estar bajo el liderazgo del Espíritu, que sea Él quien guíe esa oración, que uno se someta a Él. Así que orar en el Espíritu, y creo que solo hay una mención clara en Efesios 6, si no me equivoco, donde tenemos ese término de orar en el Espíritu. Orar en el Espíritu siempre está comprometido con la voluntad de Dios, el propósito de Dios y el orden de Dios. Así que orar en el Espíritu es orar en el orden de Dios para los propósitos de Dios, y la voluntad de Dios siempre se relaciona con la gloria de Dios. Así que cuando oras en el Espíritu, estás orando por su gloria. No estás orando simplemente por tus objetivos y tus deseos. Orar en el Espíritu no es decirle a Dios, dame lo que mi corazón desea, sino pon tus deseos en mi corazón. Eso es algo totalmente diferente. Él te concederá los deseos de tu corazón porque Él pondrá su verdad y su voluntad en tu corazón. Y esas verdades se convertirán en tus deseos. Esa es una parte muy importante de orar en el Espíritu.
2: Amén. Buena aclaración. Gracias. Siguiente pregunta. Muchas personas en Internet se llaman a sí mismas apóstoles. Y he visto a un gran número hacerlo. Pensaba que los apóstoles ya no existían. Por favor, dinos qué piensas.
0: Bueno, tenemos un pasaje en Efesios que habla de la congregación local. En él se mencionan a los apóstoles. Ahora, el término apóstol en griego es apostelo, que significa enviado. Y hay personas, alabamos a Dios por lo que podríamos llamar a misioneros, que son enviados y tienen una especie de ministerio apostólico. Pero no es de ellos de quienes están preguntando aquí. Se refieren a estos que dicen, soy el apóstol, y se ha vuelto muy común. De hecho, recuerdo que hace unos años estábamos teniendo nuestra conferencia en Orlando, y había otra conferencia no muy lejos de otro grupo mesiánico que amamos y apreciamos. Pero estaban en una iglesia y la persona se hacía llamar apóstol. Y, a decir verdad, algunas personas estaban cuestionando su posición de apóstol, y ¿qué hizo él? Él dijo que se había encontrado con Jesús en el pasillo. Yo estaba caminando y se me apareció. Porque una de las características que por tradición debe tener un apóstol es haber visto a Yeshua. Así que ahora, él tuvo esta supuesta aparición sobrenatural, esta visión de Yeshua. Y seré claro en este punto. Yo no creo que existan apóstoles hoy en día en el mismo sentido de los apóstoles de la Biblia. Entonces, ¿Dios todavía envía a personas? Claro que sí. ¿Todavía da palabras de conocimiento a las personas? Por supuesto. ¿Puede Dios dar una verdad profética para alguien? Claro que sí. Pero esa verdad profética nunca contradecirá en modo alguno esta palabra. Y un profeta es alguien para el que no hay escuelas de profecía. Tú no creces en tu precisión profética, como hemos oído que enseñan Bill Johnson y otros líderes de movimientos similares. No. Un profeta escucha a Dios, y lo que dice es 100% preciso, o simplemente no es profeta. Vemos que estos supuestos profetas no tienen una muy buena tasa de éxito y precisión.
2: Absolutamente. Y estamos haciendo un video. En realidad son 4 videos que estamos grabando juntos aquí en Sydney, Baruch y yo, y ese será uno de los temas. Estará por venir. Bien. Aquí tenemos un comentario adicional.
1: Este tipo específico de apóstol no está presente en la iglesia hoy. Las calificaciones de este tipo de apóstol eran haber sido testigo del Cristo resucitado, haber sido elegido explícitamente por el Espíritu Santo y tener la capacidad de realizar señales y prodigios. Y allí están las citas que respaldan esto. Siguiente pregunta. ¿Por qué Dios todavía permite que los falsos maestros de la prosperidad sigan robando dinero y corrompiendo la palabra de Dios? ¿No piensan simplemente que lo que hacen está bien o que se arrepentirán antes de morir? Gran pregunta. Conozco la respuesta, Baruch, pero creo que es una gran pregunta porque muchas personas tienen esta duda y sienten enojo al ver a tipos como Benny Hinn, Kenneth Copeland y Jesse Duplantis y todos los demás que les están robando el dinero a la gente. Creo que es una gran pregunta. Sí, no sé lo que harán al final. Mi sospecha es que no se arrepentirán. Creo que no son creyentes, que no conocen la verdad de Dios. ¿Por qué Dios lo permite? Bueno, hay un principio muy importante. No culpemos a Dios por los pecados de la gente. Y nuestro Dios no es un Dios que controla absolutamente todo. Estamos cometiendo el mismo error que los amigos de Job. Ellos pensaban que las cosas buenas le suceden a la persona buena y las cosas malas le suceden a la persona mala, y que Dios es un juez activo en este momento. Y si algo está fuera de orden, Él lo pone en orden de inmediato. Pero no, ese no es el Dios que vemos hoy. Lo experimentaremos en su reino en el futuro, pero no ahora. Vivimos en un mundo caído, y al estar en un mundo caído, donde el pecado es rampante, tenemos esas cosas. Dios los juzgará en su debido momento, y conocemos el texto. Sus pensamientos no son mis pensamientos. Sus caminos no son mis caminos. Bueno, podríamos añadir, y no estoy tratando de añadirle a la Escritura, pero podríamos discernir de esto que nuestro tiempo no es su tiempo. Así que tengamos calma. Dios tiene toda la eternidad para poner las cosas en orden. Y Él las pondrá en orden. Él traerá su juicio. La justicia, la santidad y la pureza de Dios serán absolutas en su reino. Pero no estamos en su reino en este momento.
2: Es cierto, gracias. Pregunta final. Usted y el señor Barrio Nuevo siempre tienen en claro no fijar fechas para la venida del Señor. Pero por lo que vemos en la Biblia, ¿está lejos su regreso? Antes de darte la palabra, Baruch, es muy importante esto de que no fijamos fechas. Muy importante. Y también le decimos a todos que tengan mucho cuidado con lo que ven en YouTube, porque muchos andan haciendo afirmaciones. El rapto está llegando, la esperanza bendita o el arrebatamiento ocurrirá tal día. Nosotros no fijamos fechas. Creo que la pregunta tiene más que ver con las señales bíblicas y proféticas que básicamente están ocurriendo ante nuestros ojos. ¿Qué puedes responder? Nosotros usamos un término que tú planteaste una vez. Las cosas están convergiendo hacia el fin de los tiempos. Para que podamos pensar en la cercanía del rapto, y cuando digo cercanía, quiero decir que pueda ocurrir en 5 años o algo así, tiene que existir el templo. Tiene que estar establecido el imperio del anticristo. No dije el anticristo en sí, pero sí su imperio. Y yo sí creo, basado en lo que Pablo dice en 2 a los Tesalonicenses 2, y lo que el Mesías mismo dice en Mateo 24, versos 14 y 15, yo sí creo que una de las cosas que debe ocurrir antes del arrebatamiento es la abominación desoladora. Estoy muy comprometido con eso, basado en lo que veo en la Escritura. Pero para responder a la pregunta, nos estamos acercando al fin de los tiempos, pero nadie conoce el día ni la hora. Así que diría esto, hasta que el templo esté en Jerusalén, debemos simplemente perseverar y afirmarnos, mas no esperar que ocurra hoy. Estoy muy en contra de la doctrina de la inminencia del rapto. Si revisas, tenemos un pequeño folleto sobre el rapto y si lo lees y ves todos los versículos que la gente cita para respaldar la doctrina de la inminencia del rapto, que significa que podría ocurrir incluso hoy, eso es lo que significa la inminencia del rapto. Cuando miras los versos que utilizan para argumentar que el rapto podría suceder hoy, cuando los analizas, no es eso de lo que hablan esos versos. Simplemente dicen que debemos esperarlo.
0: Claro que debemos esperarlo. Debemos creerlo y estar deseando con ansias que suceda, con pasión y anhelo. Pero eso no significa que debamos pensar que podría suceder hoy. El problema con el verso que dice que nadie sabe el día ni la hora es que muchos utilizan una lógica incorrecta. Si no sabes el día ni la hora, es porque podría suceder en cualquier momento, pero eso no es necesariamente cierto. No es una conclusión lógica. Entonces, ¿nos acercamos hacia el fin de los tiempos? En mi opinión personal, nos acercamos hacia el fin de los tiempos y rápidamente. Y hay indicadores proféticos que sugieren que efectivamente estamos avanzando muy rápido en esa dirección. Pero, nuevamente, nunca debemos fijar una fecha o un momento. El fin de semana pasado estudiamos Apocalipsis 3. Allí dice que si perseveramos y vivimos una vida arrepentida, es decir, que estamos de acuerdo con Dios, entonces no seremos engañados. Si no estamos aferrados a la verdad, si no estamos de acuerdo con Dios, entonces dice que ese día vendrá como un ladrón en la noche. Lo interesante es que ese día, el día del que se está hablando allí, se refiere al día del juicio. Así que, en conclusión, no sabemos el día ni la hora. Además, el Mesías no vendrá como un ladrón. De hecho, si leemos, creo que es en 1 a los Tesalonicenses 5, creo que el verso 4, dice específicamente que ese día no vendrá sobre nosotros como un ladrón. Él no viene como ladrón para nosotros los creyentes, pero nadie sabe el día ni la hora.
2: Correcto, gracias. Bueno, esa fue la pregunta final. Hermanos y hermanas, espero que hayan disfrutado este video con algunas preguntas y respuestas que nos enviaron. Estamos contentos de que estén buscando la verdad al hacer estas preguntas, y es la verdad bíblica la que están buscando, lo cual es muy importante. Así que, Baruch, gracias por tu tiempo, lo aprecio. Y esperamos que hayan sido bendecidos y que regresen para nuestra próxima discusión. Desde Sydney, Australia, nos despedimos, Baruch y Christian, esta vez juntos. Shalom, y que Dios les bendiga.
3: Shalom, and God bless you.
1: 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Que el Señor te bendiga en Yeshua HaMashiach, Jesús el Mesías, mientras caminas con Él. Shalom desde Israel.
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Saludamos a toda la audiencia de Radio Solidaria. Bienvenidos a esta sección de personajes bíblicos. El rey Manasés fue uno de los reyes de Judá mencionado en la palabra de Dios, específicamente en los libros de Segunda de Reyes, capítulo 21, y Segundo Libro de Crónicas, capítulo 33. Manasés es conocido como uno de los reyes más malvados y perversos de Judá debido a su idolatría. Manasés introdujo prácticas paganas en toda la región, en todo el reino. Su historia también ofrece lecciones sobre el arrepentimiento, la misericordia de Dios y la posibilidad de redención, incluso para las personas que están más alejadas de Dios. ¿Quién fue el rey Manasés? Manasés comenzó a reinar a los 12 años. Gobernó durante 55 años. Fue el reinado más largo de cualquier rey de Judá. Durante su reinado, se apartó de los caminos de Dios y restauró las prácticas paganas que su padre, el rey Ezequías, había eliminado. Manasés construyó altares para Baal, adoró a los ídolos, practicó la hechicería, sacrificó a uno de sus hijos en rituales paganos. Su reinado fue una época de decadencia espiritual para Judá, y Manasés llevó al pueblo lejos de Dios. Instauró prácticas abominables, deshonró el templo de Jerusalén con ídolos, con cultos paganos. Su liderazgo fue un gran ejemplo para mal para todo el pueblo. Sin embargo, después de ser capturado por los asirios y llevado a Babilonia, Manasés experimentó una conversión significativa. En ese momento de aflicción, clamó a Dios y se arrepintió de sus pecados. Y Dios, en su misericordia, lo escuchó y lo restauró a su reino después de su regreso. Manasés trató de enmendar sus errores, quitó los ídolos, restauró el culto al Señor y su vida cambió por completo. Esta historia del rey Manasés tiene varias enseñanzas para ti y para mí. Fíjate qué inicio, fíjate qué vida tuvo el rey Manasés. Podemos ver cómo Dios restaura la vida. Puede restaurar tu vida. Si yo... nos arrepentimos de corazón, si hay un arrepentimiento genuino. Nadie está fuera del alcance del perdón de Dios. Y la historia de Manasés es un recordatorio de que nadie está tan lejos de Dios que no pueda ser alcanzado por su gracia, por su amor, por su perdón. Aunque sus pecados fueron graves, su arrepentimiento fue aceptado por Dios. Y esto nos enseña que, sin importar cuán lejos hayamos caído, siempre podemos volver a Dios. Nadie está fuera del alcance del perdón de Dios. Otra enseñanza que puedo aplicar a mi vida, de la vida de Manasés, es que el arrepentimiento trae restauración. El arrepentimiento de Manasés no fue superficial. Fue un cambio profundo, un cambio que transformó su vida y lo llevó a intentar enmendar sus errores. Y esto nos enseña que el arrepentimiento verdadero no solo es una confesión de palabra, no es una confesión verbal. Es una acción que busca reparar el daño hecho. Un arrepentimiento genuino trae restauración. También es importante, y podemos aprender, que las decisiones de un líder afectan a los demás. Como rey, las acciones de Manasés no solo lo afectaron a él, sino a toda su nación. Y esto nos recuerda la responsabilidad que tenemos en nuestras acciones, especialmente cuando ocupamos posiciones de influencia. Nuestras decisiones tienen un impacto en los demás, ya sea positivo o negativo. De alguna manera vamos a impactar a la persona que está cerca de nosotros. Las decisiones de un líder van a afectar a los demás, para bien o para mal. Esa es otra lección que podemos aprender del rey Manasés.
También podemos aprender que Dios escucha incluso en la aflicción más profunda. En el momento de mayor desesperación, cuando Manasés estaba en prisión, clamó a Dios y fue escuchado. Y esto nos enseña que incluso en nuestras peores circunstancias, Dios está dispuesto a escuchar y a responder a un corazón contrito y humillado. Dios escuchó ese clamor, esa aflicción de Manasés en la cárcel cuando los asirios le encarcelaron. La vida de Manasés nos debe desafiar a reflexionar sobre nuestras propias vidas y preguntarnos si hay áreas en las que necesitamos arrepentirnos y cambiar. Su vida nos recuerda que siempre tenemos la oportunidad de hacer las cosas bien y acercarnos a Dios. Me llama la atención ese clamor que hizo Manasés desde la cárcel. La oración es fundamental. Y Jesús nos enseña en los evangelios sobre la oración. Jesús nos da lecciones sobre apartarnos a lugares donde no somos distraídos, a lugares donde no nos pueden interrumpir. Y en esos lugares podemos clamar a Dios libremente. Un rey que hizo las cosas mal, que incitó al pueblo a pecar. Cuando es llevado cautivo por los asirios, en ese lugar de soledad, de oscuridad, en medio de una cárcel, clama a Dios. Y Dios escucha su oración. La oración de Manasés nos recuerda que incluso en nuestros momentos más oscuros, en esos momentos de desesperación, siempre podemos acudir a Dios en busca de perdón y restauración. Esa oración, ese acto de humildad en el que Manasés reconoce sus pecados, expresa su arrepentimiento y súplica por la misericordia de Dios. Y desde ese momento hay una transformación personal y Dios perdona. La gracia de Dios inunda la vida de Manasés. La oración de Manasés podemos decir que es una plegaria. Y esa plegaria, esa oración, ese clamor a Dios expresa arrepentimiento, búsqueda del perdón de Dios. No un arrepentimiento cualquiera, ¿eh? Fue un arrepentimiento sincero. Buscó la misericordia de Dios. Y esos son principios fundamentales en la vida cristiana. Buscar a Dios con un arrepentimiento sincero, genuino. Manasés, lo creas o no, nos está enseñando la importancia de reconocer nuestras faltas y buscar la reconciliación con Dios a través de la oración. Manasés nos está inspirando a reflexionar sobre nuestras acciones y a humillarnos ante Dios. Buscar el perdón, buscar una renovación espiritual. Cuando Manasés busca a Dios, Dios responde su oración. Encuentra consuelo, fortaleza en ese momento de dificultad. Y desde ese momento la vida de Manasés cambia por completo. Esta historia es un ejemplo de la gracia y la misericordia de Dios. La historia de Manasés nos inspira a vivir una vida de arrepentimiento genuino, conscientes de que siempre podemos encontrar perdón y restauración en Dios, pero solo si hay un arrepentimiento sincero. Si no hay un arrepentimiento sincero, no habrá una conversión. Manasés hoy nos da una lección.

0: Shalom, bienvenidos todos. Le damos la bienvenida a todos los que nos ven desde el mundo entero. Hoy tendremos un programa muy especial, una maravillosa discusión, como siempre, por supuesto. Tenemos a Baruch desde Israel. Bienvenido, Baruch, ¿cómo te encuentras? Maravilloso. Y también queremos darle una muy cálida bienvenida al pastor Marco de The Word Truth en San Bernardino, California, en Estados Unidos. Bienvenido.
1: Shalom. Gracias, hermanos. Me complace estar aquí con ustedes. Gracias por la invitación. Estoy feliz y emocionado, pues, con el tema de hoy.
0: Genial. Empecemos de una vez. Aquí tengo una importante actualización profética, pero antes de compartirla quisiera hacer una breve introducción, Pastor Marco. Yo me he suscrito a tu canal de YouTube. Sé que tienes una maravillosa iglesia allí en San Bernardino, California. Y me gustaría que en pocos minutos nos hables un poco sobre ella. Sería muy bueno.
1: Gracias, Cristian, por suscribirte y porque a pesar de que te suscribiste y viste los videos, todavía quisiste invitarme. Eso es una bendición. Uno nunca sabe. Bueno, muchas gracias de verdad. Bien, te he estado pastoreando The Word Truth por más de 16 años ya. Más de 16 años hemos estado en el área de San Bernardino. De hecho, crecí al sur de California, así que esta, digamos, es el área donde crecí. Muy cerca de Los Ángeles, es como un suburbio de Los Ángeles si pensamos de una manera más amplia. Pero mi lugar de nacimiento real fue en Nicaragua, en América Central. Así que viví bajo un régimen comunista en uno de los países más pobres del hemisferio. Creo que es el segundo más pobre después de Haití. Vivimos tiempos duros como familia. Dios se encargó de nosotros y nos trajo a Estados Unidos poco después de la revolución, cuando los comunistas tomaron el poder. Estamos hablando de entre 1995 y 1996, cuando Jesús se reveló a mí por medio del Evangelio, llevándome a creer y arrepentirme. Eso cambió mi vida. De inmediato he querido vivir cerca de Él y enseñarle a la gente la palabra de Dios. Solo ha sido su gracia y con seguridad, llegando a este punto y mirando al pasado, realmente sé que ha sido la misericordia de Dios sobre nosotros, dejándonos enseñar su palabra, proclamar el Evangelio de Jesús, y el ministerio ha crecido, no solo localmente cuando predicamos la palabra en el área de San Bernardino, sino también con la tecnología virtual que tenemos hoy, que nos ha permitido hacer enseñanza en video y comunicarnos con la gente por internet. Ha sido una experiencia maravillosa, me ha permitido estar en conversaciones como esta con ustedes y otros ministerios y organizaciones misioneras importantes con las que enseñamos y predicamos también. Así que todo ha sido una experiencia fenomenal, verdaderamente. Todo es por la gracia de Dios, de verdad, desde el inicio, inmerecido, pero aún así Él hace que pecadores como nosotros seamos santos. Así que gracias por la invitación.
0: Alabado sea Dios. Y para todos los que nos miran, de verdad les animo si viven en el área de California. Creo que esto queda al noreste de Los Ángeles, ¿cierto? Creo que es cerca de la carretera 66.
1: Sí, de hecho queda muy cerca de la carretera 66, la famosa carretera 66. Literalmente estamos al salir de la autopista 15, la 15 Norte, así que la gente que sale hacia Las Vegas o Nevada pasa frente a nosotros, al este de Los Ángeles.

0: Nos divertimos mucho, la pasamos muy bien, hablamos de un montón de temas, desde tecnología hasta lo que está pasando con las criptomonedas. Las monedas virtuales son de nuestros temas más discutidos, la persecución de la iglesia y lo que está pasando en Israel. Es un programa muy ameno, es bien entretenido hablar con Jacob, es una persona que sabe de tecnología y de muchas cosas. Me encanta compartir con él y preguntarle cosas y aprendo mucho en cada programa.
1: Maravilloso, de verdad. Bien, empecemos con el programa de hoy, que es una actualización profética, pero nos vamos a enfocar en dos cosas. Proféticamente, el incremento del conocimiento, como lo anunció Daniel, y la persecución de la iglesia. Empecemos analizando lo que se anunció con respecto al incremento de la tecnología y de los viajes. Así que voy a compartir mi pantalla aquí. Ok, lo primero que quiero que veamos es Daniel 12:4, donde dice: pero tú, Daniel, guarda las palabras y sella el libro hasta el tiempo del fin. Muchos correrán de aquí para allá y el conocimiento aumentará. Baruch, te doy la palabra para tus comentarios iniciales sobre esta escritura que contiene profecía para los últimos tiempos.
0: Lo primero que dice es sella el libro. Sabemos que más adelante en este mismo capítulo, esta expresión significa estas profecías no son principalmente para el tiempo de Daniel, sino en cambio para un tiempo posterior. Y yo creo que nos estamos aproximando rápidamente para el tiempo del cual se habla en el libro de Daniel. Es decir, que será revelado, se removerán los sellos para que podamos conocer con entendimiento su revelación. Pero es muy importante lo que dice al final, el conocimiento aumentará. En hebreo moderno hay una palabra que debemos colocar aquí y es la palabra información. En hebreo utilizamos la palabra informatia. Existe otra palabra hebrea, meidá, pero el punto es que puede que no esté hablando solo de conocimiento, sino de más y más información circulando, y ese aumento puede traer confusión. Creo que esa es una de las estrategias del enemigo, del diablo, confundir a la gente para alejarla de la verdad. No dice que habrá un aumento de la aceptación de la verdad o de acuerdo con la verdad, solo un incremento del conocimiento. Y me gusta lo que dices también, donde dice esto de corriendo de aquí para allá, nos habla de un incremento de movimientos o, como bien dijiste, de viajes. Y ciertamente veníamos viendo eso hasta que llegó el coronavirus. El incremento de los viajes usualmente es algo bueno para las economías. Con frecuencia significa un incremento de las actividades comerciales. Y ahora, con el coronavirus, que ha limitado tanto los viajes, vamos a ver grandes dificultades económicas en algunos países o en todos los países. Sé que en Israel, donde vivo, la falta de viajes realmente le está pasando factura a la economía israelí. Esto podría referirse a este tipo de asuntos sobre los que debemos estar atentos para los tiempos en los que vivimos y cómo la profecía se está haciendo el enfoque para las personas, activándoles y permitiéndoles discernir lo que está ocurriendo y los planes tanto de Dios como del enemigo.
1: Amén. Gracias. Quiero que veamos un par de cosas aquí. Esto viene de la ATAG, el Grupo de Acción de Transporte Aéreo. Vemos una gráfica de cómo de 1950 al 2018 los viajes, el turismo internacional en Australia y el mundo se han incrementado. Solo esta gráfica nada más muestra que 4.500 millones de personas en el 2019 serían transportadas por las líneas aéreas del mundo. Eso es un asombroso incremento. Apenas desde 1950, donde la cifra no alcanzaba ni siquiera los 50 millones, según esta escala. Pastor Marco, ¿qué piensas al ver cómo se están cumpliendo las profecías ante nuestros ojos en el sentido de lo que Daniel predijo sobre el incremento en los viajes?
0: Sabes, al ver a Daniel me resulta fascinante porque esta es una de las razones por las que me hice cristiano. Yo fui agnóstico durante los años de mi adolescencia y entrando en la universidad y no creía en las escrituras. Fui criado católico, pero básicamente me rebelé contra toda religión. No creía que Dios podía ser un Dios personal, así que como agnóstico rechacé toda fuente religiosa, toda clase de religión, desde el catolicismo romano al judaísmo, todo. Lo que me cautivó fueron las escrituras. Al empezar a leer las escrituras, no eran como

0: o Nostradamus, no eran textos inconsistentes o cosas que cualquiera podía inventar, eran directas, hablaban de tiempos específicos, se referían específicamente con profecías del fin. No me cabía duda, especialmente el libro de Daniel me convenció de ser un libro de otra dimensión, como lo llamaba en aquel entonces, un texto cuyo origen es divino, y ahora sé por leer la Biblia y conocer a Cristo, conocer al Mesías, que era Dios hablando con nosotros sobre el futuro. Increíble. Daniel habla de una situación aquí en el capítulo 12, sin duda alguna, que el conocimiento aumentará. Y estamos viendo un crecimiento exponencial del conocimiento. Está duplicándose cada pocos años. Antes tomaban 50, 60, 70 años, cientos de años, ¿sabes? Desde Moisés hasta nuestros padres fundadores en los Estados Unidos, vemos que no aumentó tanto el conocimiento, no se incrementó en una medida tan notable. Pero si considera desde el nacimiento de Estados Unidos hasta el presente, te darás cuenta de que ha sido una explosión verdaderamente, y vivimos en la era de la información. Tuvimos la era de la agricultura, la revolución industrial, pero no hay duda que este siglo o los últimos dos siglos son la era de la información. Se ha duplicado y sigue duplicándose de manera exponencial. Lo que sabemos ahora, si consideramos lo que conocemos hoy en día, dentro de unos años todo será obsoleto. Lo vemos en la ciencia, en la tecnología, en la medicina, en el sistema de transporte, lo vemos en muchas áreas. ¿El conocimiento aumentará? Absolutamente cierto. Daniel estaba absolutamente 100% de lo cierto. Y lo puedes ver, esto es parte de Daniel 12, y el contexto de esto es en el capítulo 11 y 12, como lo ha explicado bien el doctor Baruch en sus estudios, tiene que ver con el final de los tiempos. Es la palabra que Daniel usa, el tiempo del fin. Y por supuesto es en el capítulo 11. No existe división de capítulos entre el 11 y el 12. Primero se habla del anticristo y de su campaña en contra de Israel en los últimos días. Y en el 12 se habla de la resurrección. Y escribiendo Daniel eso, recibió la instrucción de sellar el libro. Hay una instrucción clara sobre sellar todo eso hasta el tiempo del fin. Para mí, como entiendo a Daniel ahora, yo entiendo a Daniel más de lo que lo hacía hace 15 o 20 años atrás. ¿Por qué? Porque las cosas se han vuelto más relevantes, se han vuelto más abiertas para nosotros, lo que creo que tiene que ver, y no sé si quieren seguir hablando del crecimiento, de la tecnología y de la información y de todas estas cosas.
1: Por supuesto, tenemos algunas cifras, algunas gráficas que nos muestran algunos puntos. Aquí estamos viendo los viajes. Esto es una simulación del tráfico aéreo en Estados Unidos en un día. Todos estos pequeños puntos que la gente está viendo en la pantalla representan a un avión. Entonces, en un lapso de 24 horas, por supuesto, pero la cantidad de tráfico aéreo en un día en los Estados Unidos es simplemente fenomenal. Cuando vemos, estos son los satélites que orbitan alrededor de la Tierra. Todos estos pequeños puntos rojos son en realidad satélites que en este momento están orbitando alrededor del planeta.
0: Puedes tomar contenidos informáticos hoy en día y almacenarlos en un pequeño microchip, para lo cual anteriormente necesitabas edificios enteros con el fin de guardar la misma información. Es increíble. Si tuviera que hablarle a mi abuelo o a mi abuela sobre todo esto, sería difícil para ellos entenderlo. Quizás no logren entender que la capacidad que tiene un teléfono celular es la misma capacidad que tenía un salón entero de computadoras en los años 70, y apenas han pasado algunas décadas.
1: Así es, así es.
0: Sí, y es irreal lo que está desatando. La información y la tecnología en el mundo. La gente puede saber más sobre el tema que desee hoy que en cualquier otra época de la historia. Desafortunadamente, y eso sería un tema paralelo, no somos mucho más sabios. Puede que sepamos un montón, quizá tengamos la capacidad de conocer, pero ciertamente no somos una mejor humanidad ni una mejor sociedad. Esto no ha producido la utopía que muchos gobiernos y compañías han prometido. Realmente no ha sido así. Por el contrario, ha generado depresión, ha generado desolación y ha generado aislamiento.
1: Absolutamente. Y hablaste de esto antes. Este es un artículo publicado en agosto de 2019. Es interesante el título del artículo. ¿Fue la tecnología actual anunciada por las profecías bíblicas? Y para quienes no alcanzan a leerlo, dice que, en cuanto al aumento del conocimiento, un artículo en el sitio web de Digital Journal señaló esta asombrosa tendencia. Hasta el 1900, el conocimiento humano aproximadamente se duplicaba cada siglo. Sin embargo, en 1950, el conocimiento humano se duplicó cada 25 años. En el año 2000, el conocimiento humano se duplica cada año. Y ahora el conocimiento se duplica casi todos los días. Baruch, ¿cuáles son tus comentarios? Quiero decir, cuando vemos una vez más en esta escritura, nada más en Daniel, que habla específicamente sobre el crecimiento del conocimiento, como le preguntaba al pastor Marco, al ver las profecías cumplirse frente a nuestros propios ojos.
0: Me gustó lo que compartió Marco. Sí, estamos viendo la profecía cumplirse frente a nuestros ojos. Y todo esto debería causar que andemos con una misma mentalidad. Y esta es, preparémonos. Las cosas que Dios ha dicho. Este es solo un ejemplo, pero podemos ver muchos otros pasajes proféticos que se están cumpliendo. La palabra de Dios es precisa y, por lo tanto, nos estamos moviendo rápidamente. Me gusta la palabra que tú usas, Cristian, sobre una convergencia de cosas que se unen más y más hasta que lleguemos a los últimos días. Nos estamos moviendo en ese sentido, rápidamente. Las profecías se están haciendo realidad frente a nuestros ojos y debemos estar listos para lo que los apóstoles y profetas nos indicaron que ocurrirá. Y, en gran medida, la vasta mayoría de los cristianos, ciertamente esto también es cierto en el judaísmo y en Israel donde vivo, existe una gran vacilación o se ignora abiertamente la profecía. Y esto realmente producirá que la gente no esté preparada. Y cuando no estás preparado, te desesperas. Y cuando te desesperas, serás engañado fácilmente. Así que yo espero que esto anime a la gente a saber lo que dicen estas profecías.
1: Amén. Como sabemos, el enemigo, Satanás, siempre intentará usar la tecnología con fines malignos, bien sea por medio de la inteligencia artificial o simplemente usando a ciertos individuos para cumplir su agenda. Aquí tenemos un artículo interesante. No es nada nuevo, pero nos habla de la primera iglesia de la inteligencia artificial. Aparentemente, este sujeto que vemos en pantalla, su nombre es Anthony Lewandowski, su iglesia, él le llama la primera religión de inteligencia artificial, el camino del futuro. La forma como él básicamente está tratando a la inteligencia artificial como su Dios, creo que, a pesar de todo, recientemente su iglesia fue clausurada, gracias a Dios. Pero podemos ver aquí que dentro del aumento del conocimiento, también en el que estamos viendo, debemos tener mucho cuidado, muchísimo cuidado con el engaño, porque el enemigo usará esto para su ventaja. Esto, ahora les doy la palabra a ambos para que comenten sobre lo que vemos en pantalla en este momento.
0: Baruch, ¿te gustaría comentar sobre esto? Yo iba a escuchar lo que tú dijeses para estar de acuerdo contigo al final, así que ¿por qué no empiezas tú? No hay problema. Yo he estado siguiendo a Lewandowski por un buen tiempo. Es un personaje interesante, por decirlo menos. Es de Silicon Valley, aquí en California, y en resumen, él ha hecho de la tecnología su Dios. La inteligencia artificial es su Dios. La tecnología básicamente es el ídolo que él adora. Y han llegado tan lejos que creen que la tecnología salvará a la humanidad. Y allí es cuando, insisto, volviendo a la profecía de Daniel, ella apunta al fin. No hay manera que esta profecía haya sido cumplida en cualquier otra época de la historia, porque nunca tuvimos este repunte de la tecnología y de la información en la historia de la humanidad. Si estamos viviendo en este tiempo lo que vivimos en esta época, no solo es gran privilegio saber estas cosas. Puede que esto asuste mucho hasta cierto punto, pero realmente es algo maravilloso poder vivir en esta época de la historia. Que Dios nos haya permitido vivir en este tiempo, lo que la Biblia llama el fin de los tiempos, porque veremos cosas que ningún otro profeta vio en el pasado. Ningún apóstol lo alcanzó a ver. Y es algo asombroso, la robótica, la inteligencia artificial. Hay un sujeto en MIT, Max Thurman, creo que se llama, quien seguía a Lewandowski y sus ideas, ¿sabes? que si la inteligencia artificial estuviera a cargo del mundo y llegó a escribir un libro. Creo que se llama Humanos 3.0 o Humanidad 3.0. Y este libro, él maneja estos escenarios. ¿Qué pasaría si tuviéramos una inteligencia artificial benevolente como dictador que realmente gobernara el mundo? Y nos da 3 o 4 escenarios. En uno se trata de un dictador benevolente, en otro es una mezcla de ambos tipos, benevolente y duro o autoritario. Y el peor de los escenarios es uno en el que la inteligencia artificial crecería y lograría derrotar nuestro pensamiento. Crearía un mundo en el que los humanos son obsoletos, según él, y tendríamos a alguien que estaría a cargo del mundo, pero no sería benevolente, sino que vería a la humanidad como una barricada o como un obstáculo para su meta final. Por supuesto, esto es una perspectiva, es su imaginación, plasmada como ciencia ficción, claramente, pero puedes ver los escenarios que él dibuja, como Lewandowski, en los que la inteligencia artificial nos gobernará. Debemos estar al día con el tema de la inteligencia artificial. De hecho, un empresario muy famoso hoy en día, Elon Musk realmente concede que la humanidad no será capaz de medirse con la inteligencia artificial y por lo tanto debemos unirnos a la inteligencia artificial, debemos unirnos a la robótica y en realidad fusionarnos con todo esto por medio de un Neuralink, un chip.
1: Hablas del Neuralink, ¿verdad?
0: Sí, exacto, el Neuralink, que debemos sincretizarnos con él para de esa manera no ser obsoletos y en realidad conformarnos con la inteligencia artificial y con la manera como está creciendo, que es un crecimiento exponencial. Él dice que de ningún modo la humanidad podrá estar a la par de la tecnología y los avances del conocimiento, por lo que la humanidad, para no quedar obsoleta, se debe fusionar con las máquinas, dice él, y eso crearía un dictador benevolente, de nuevo, retomando esa idea, una inteligencia artificial que gobernará el mundo por medio de algoritmos y tecnología, y no seremos obsoletos porque tendremos que unirnos a la inteligencia artificial empleando chips y microchips.
1: Sí, es algo muy peligroso. Baruch, ¿qué piensas al ver algo así, en términos de tantas escrituras que podríamos revisar referentes a los últimos días? Y ciertamente revisaremos varias más adelante hoy. Pero discutimos esto anteriormente, Baruch. Sabemos que la marca de la bestia, a diferencia de lo que la gente o algunas personas creen, que podría ser la vacuna o cosas semejantes, tú y yo discutimos que sabemos que tiene que ser algo que la gente deliberadamente sepa y tome conscientemente esa marca. No obstante, con el incremento de la tecnología y de la inteligencia artificial, ¿cómo ves que esto se desarrollaría en términos del enemigo y el sistema del anticristo, utilizando estas piezas en un futuro no muy distante?
0: Una palabra muy importante en las escrituras es la palabra libertad. Y esta libertad tiene como fin obedecer a Dios. Hemos sido libres de las cadenas del pecado con el fin de entrar en acuerdo con Dios, servir a Dios y adorarle. Lo que he visto aquí es algo muy cierto. Hay un caballero en Alemania que dirige un foro económico. Él habla mucho con respecto... ¿Disculpa?
1: Klaus, creo que es su apellido.
0: Sí, exactamente. Gracias. A él es a quien me refiero. Él habla sobre cómo la inteligencia artificial es necesaria, cómo será más y más empleada en la sociedad, y puede que un día el trabajo se vuelva algo obsoleto para los seres humanos. Y por lo tanto, esto pavimentará el camino para... Y me dirijo a Marco específicamente. Corrígeme si me equivoco, pero vi que en California han aprobado una ley para un aporte económico, un ingreso o un salario de $500 o $1,000 al mes para las personas, indistintamente de las condiciones económicas en las que se encuentre la persona. Todos tendrán derecho a ello. Correcto, Baruch. Eso acaba de aprobarse hace pocos días, de $500 a $1,000, y es básicamente un ingreso universal que viene. Algunas ciudades lo han aprobado ya anteriormente, Bakersfield y otras áreas en el norte de California, pero ya se ha vuelto una ley de todo el estado. Así que tienes toda la razón. Bien, eso es lo que este caballero Klaus está diciendo, que nos vamos a convertir más y más en obsoletos para tantas cosas, que solo un puñado de personas serán necesarias, pero en gran medida tendremos cada vez más ocio. El dinero en efectivo desaparecerá. Y por lo tanto vamos a recibir finanzas, bien sea de una compañía independiente o como sea, será de una cámara de compensación del gobierno la que transferirá dinero digital a las cuentas de la gente. Esto realmente produce control. Será fácil controlar a la gente si el gobierno decide quién recibe dinero y quién no, quién tiene derecho y quién no. Todo esto conduce a una reducción de la libertad y del libre albedrío y de las decisiones de la humanidad. Pero también hay algo de lo que quisiera advertir, y ciertamente Marco no lo ha dicho ni Cristian, pero otros están diciendo que habrá, digamos, algo así como una línea muy difusa entre la inteligencia artificial junto a su liderazgo y el anticristo, a pesar de que no me sorprendería que la inteligencia artificial sea utilizada, por ejemplo, por el enemigo, por supuesto, quiero enfatizar que existe un aspecto demoníaco y sobrenatural allí. Uno de los peligros es que cada vez más y más cristianos están creyendo en una explicación natural para las cosas de la Biblia. Lo que vemos en los últimos días, piensan que serán armas nucleares o que tal acontecimiento será el resultado de guerras entre inteligencia artificial, soldados y cosas así. Quiero que lo comprendamos bien. Creo que la inteligencia artificial sí será usada, pero en todo esto estaremos ante influencia demoníaca. Habrán criaturas, seres demoníacos que se manifestarán y el anticristo será un ser humano, una especie de Satanás encarnado que dominará. Y hay un aspecto demoníaco, una dimensión espiritual maligna, que puede estar mezclada con inteligencia artificial. Ella será utilizada. Pero no quiero que consideremos que todo esto será humano, que todo será natural, y nos apartemos del hecho de que es una dimensión espiritual que la Biblia dice que tomará control del mundo por un periodo de tiempo, antes de que venga el Mesías y juzgue todo esto.
1: Sí, absolutamente. Quisiera compartir un video, y como dije, Pastor Marco, es un video que tú pusiste en tu sitio web, así que te lo he robado a ti, y realmente enfatiza que en qué punto estamos proféticamente en cuanto a tecnología, porque algunas personas no logran comprender el hecho de que hay una gran convergencia en cuanto a la tecnología y a los viajes y todo eso. Vamos a compartir este corto video y volveremos para los respectivos comentarios.
0: La tecnología en los últimos días. Este salón de belleza en Dubái ha llevado el arreglo de las uñas desde lo básico hasta la última tecnología. ¿Para qué molestarte en escribir tu información de contacto en el teléfono de otra persona cuando pueden tomar tu información de un microchip instalado en tu uña? Eso es lo que se están haciendo los clientes de la Nor Beauty Lounge. La dueña Norma Haran explica la clase de información que puede ser almacenada en una brillante uña con esmalte.
2: Este chip trabaja como una tarjeta de presentación de la que pueden descargar su website, cuentas de redes sociales, su nombre y contacto. El cliente escoge qué contenido desea y se lo instalamos.
0: El servicio de microchip empieza con una manicura tradicional en gel, las uñas son moldeadas a su gusto, reciben una capa de esmalte y una vez que el cliente ha decidido qué información quiere almacenar en el microchip, este se adhiere a la uña y se cubre con otra capa de esmalte en gel. Luego el escaneo puede iniciar.
2: Estoy muy emocionada ahora que lo tengo instalado y ahora, si estoy en un ambiente ruidoso y quiero compartir mi Instagram o mis redes sociales, solo diré: escanea mi dedo.
0: La idea del manicure con microchip vino gracias a las restricciones de la pandemia por el COVID-19. Pues ahora que el distanciamiento social y los servicios sin contacto son más solicitados, ¿qué opciones podría usar la gente además del intercambio de tarjetas de presentación?
2: Yo estaba pensando, ¿por qué no hacer algo diferente en mi salón de belleza? Algo que pueda hacer que tenga que ver con los servicios que prestamos. Así que se nos ocurrió esta idea y nos está yendo muy bien.
1: Los microchips funcionan con sistemas Android y Apple y pueden ser actualizados con cualquier información que el usuario desee compartir. ¿Serán las uñas con microchip la moda que veremos en los salones de belleza del mundo entero?
2: Siento mucha alegría y emoción al probar algo nuevo. ¿Será este el futuro? Quizás. Así que tal vez tenga que actualizarlo con frecuencia. Vamos a ver qué pasa.
1: Este tatuaje impreso tridimensionalmente contiene bacterias vivas. Fue creado por un equipo del Instituto de Tecnología de Massachusetts, que antes había desarrollado la tinta reactiva bacteriana. Este maquillaje de bacterias es similar a los hidrogels, lo que los convierte en un material ideal para impresión. Estas bacterias fueron impresas en una delgada pieza de caucho. Cada línea fue hecha de un tipo distinto de bacteria, asemejando la forma de un árbol. Cuando el tatuaje se exponía a diferentes agentes químicos, ciertas líneas se iluminarían para indicar una reacción. Aunque este método aún está en pruebas de laboratorio, los resultados preliminares indican que estos tatuajes pueden ser ideales para ayudar a alertar a personas con ciertas enfermedades o sensibilidades cuando se encuentren en un rango de exposición con niveles pH o temperaturas peligrosas. Así que en el futuro, hacerse un tatuaje podría en realidad ser algo bueno para tu salud. Cuando Elías Brodberger va al trabajo, no necesita carnet de identidad y tampoco necesita dinero. De hecho, prácticamente todo lo que necesita para llegar al final del día se encuentra justo allí, debajo de la piel de su mano.
3: ¿Puedes tocarlo?
2: Sí.
3: ¿Sí?
2: Oh, sí. Es como un grano
3: sí,
2: de arroz.
3: Es como un grano de arroz.
1: Incrustado en su mano está un microchip que funciona como sus llaves, identificación y billetera.
3: Sí, todo está en el chip. Lo uso para circular por todo el edificio.
2: Y comprar snacks.
3: Sí, exacto.
2: Compremos unos snacks. ¡Ah! No puedo abrirlo.
3: No. Lo que hago es entonces primero escanear el chip
2: okay, para
3: entrar al sistema y así puedo abrir el refrigerador.
1: Populares programas de televisión como Black Mirror han imaginado chips como parte de un futuro utópico.
4: Instalaremos el microchip con anestesia local y ya podrás irte.
1: En Suecia, los microchips ya han llegado.
2: Los implantes de microchip usan la misma tecnología que las tarjetas de crédito sin contacto.
1: Esto hace del dinero en efectivo algo casi obsoleto en Suecia.
2: ¿No aceptan efectivo?
5: No, señora.
1: En esta feria de tecnología se implantan microchips para quienes gustan de lo más novedoso y quieren fusionar sus manos con esta nueva tecnología.
2: Me parece algo divertido, ¿no es así?
1: El proceso es simple y rápido. Un pequeño pinchazo en la piel y en segundos el chip queda activo. La transformación se ha completado. En cuanto al dolor,
5: casi ni lo sentí.
1: Pero incluso en esta nación abierta a lo nuevo, no todos se sienten cómodos con esta idea del chip.
2: Creo que es menos humano. Me sentiría como un robot. Creo que mucha más información tuya podría entrar en el chip y, tú sabes, está en tu cuerpo.
1: No existe un registro central contabilizando cuántas personas se han colocado un chip, pero el biohacker Hannes Wolblot estima que son de 5 a 10 mil personas.
2: ¿En el futuro crees que todos tendrán el chip?
1: Creo que será algo voluntario, pero estoy convencido de que millones de personas encontrarán muy valioso el tener un dispositivo inteligente bajo la piel. Los implantes de chips en humanos puede que sean nuestro futuro, pero en Suecia ya es una realidad. Para Noticias NBC, reportó desde Estocolmo. En un templo con poca luz, los creyentes se reúnen para oír antiguos sermones budistas impartidos por un robot. El robot se presenta a sí mismo como la diosa budista de la misericordia. De acuerdo a esta fe, esta deidad puede manifestarse en cualquier forma. El predicador robótico es conocido como Minda, la creación del líder del templo Tensho Goto, quien espera con esto atraer a los creyentes más cerca de lo divino.
6: Muchas estatuas budistas han sido fabricadas, pero no son más que imágenes budistas, figuras sentadas o de pie. Yo quería crear una estatua budista que pudiese hablar, que hiciera contacto visual y respondiera a preguntas, de modo que la gente pudiera sentirse cercana a ella.
0: Su visión se ha cumplido con la ayuda del equipo de robótica de la Universidad de Osaka. Las manos y el rostro de Minda están hechos de silicón, permitiéndole al robot gesticular y hablar. Hemos tenido éxito al crear una estatua robótica que comunica mensajes a la audiencia de manera interactiva. Los oficiales del templo dicen que Minda ha sido un éxito entre los feligreses, a pesar del escepticismo inicial.
2: Al principio sentí un poquito de miedo, pero decidí acercarme a verla y la encontré muy hermosa.
6: La manera como el androide habla como un ser humano real me hace sentir personalmente muy cercano a él.
0: Tensho Goto espera que Minda sea el primero de muchos androides que prediquen las enseñanzas del budismo al estilo de la última tecnología.
6: Los robots harán en el futuro más de lo que los monjes pueden hacer.
0: La iluminación, con un toque futurista, puede que esté por llegar muy pronto a un templo cercano a usted.
7: Si al principio una idea no es absurda, entonces carece de esperanza alguna. Albert Einstein. 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Un espacio para celebrar a los grandes y a los buenos, grandiosos hombres y mujeres que han hecho de este mundo un mejor lugar para vivir. Un lienzo digital para la creación artística. Un lienzo creativo como no hay otro. Una galería de arte en los cielos que muestra obras maestras del presente y de todos los tiempos. El gigante reúne a los artistas del mundo entero en un solo lugar. Un faro para la celebración de marcas. Una nueva y encantadora plataforma para que los negocios puedan llegar a sus clientes de una manera noble y memorable. Una oportunidad gigante. Un modelo de negocios que entrega experiencias de clase mundial y beneficios de clase mundial.
8: un estímulo económico que potencia el turismo, la creación de empleos, las visitas masivas y la actividad comercial en la ciudad. Únanse al movimiento del gigante, la selfie más grande del mundo, un homenaje al potencial del ser humano, la más inspiradora y asombrosa selfie del mundo. Los visitantes serán escaneados y convertidos instantáneamente en el gigante, una experiencia para compartir y recordar por el resto de sus vidas. No hay nada similar en el planeta. Imagina que tú puedas ser el gigante. El gigante se transformará en plataforma y telón de fondo para festivales, conciertos, presentaciones y eventos especiales. ¡Que comience la fiesta!

0: Si he visto más allá, es porque me he parado sobre los hombros de un gigante. Isaac Newton. El gigante, llegando a 21 ciudades en el año 2021. Despierta al gigante en ti. Bien, antes de darle la palabra, caballeros, creo que el mensaje principal que me ha quedado de todo esto es cuán realmente avanzados estamos en el tema de la tecnología y el conocimiento, pero también en el engaño. Todo lo que vi aquí es idolatría, especialmente con este concepto de el gigante. No hay forma que Dios sea visto en algo así. Se trata de ti mismo, del amor a ti mismo, y verlo es ciertamente algo impresionante. Pero, Baruch, me gustaría escuchar ahora tus comentarios. Lo que realmente me llegó de esta presentación es cómo casi todo se basa en falsedades, fantasías y en escapar de la realidad, en elegir lo que nosotros deseamos, la celebridad, el atleta, lo que quiera que sea. Todo según nuestra semejanza. Se enfoca en el hombre y, como bien dijiste, ¿dónde está Dios? ¿Dónde está la verdadera adoración? Todo esto está basado en la corrupción, el ego, el orgullo y en nuestra habilidad de elegir nuestro camino separado de lo que la palabra de Dios nos insta a elegir. Es ciertamente satánico, algo que nos aparta de Dios, y eso es lo que el enemigo quiere hacer, apartarnos de la verdad por cualquier medio. Él no tiene un camino favorito. Él usará lo que sea con el fin de apartarnos de la verdad bíblica. Ese es el peligro. Bien, Pastor Marco, ¿qué dirías tú tras ver esos videos?
1: Increíble. Primero que nada, wow. Las ideas que el mundo está proponiendo y exponiendo para los más jóvenes, especialmente porque la tecnología se ha vuelto parte fundamental de nuestras vidas y ya es parte inseparable de la sociedad. No podemos realmente sacarla ya. Está en nuestras manos, en nuestros televisores, teléfonos, automóviles, donde quiera que vayamos. Ha inundado todo nuestro mundo y por lo tanto es muy difícil escapar. Y la gente que está envuelta en todo esto ve la tecnología como el camino de la salvación. La gente lo ha visto así por cientos de años. Consideran a la ciencia, al hombre y los inventos del hombre como un camino de llevarnos a una humanidad mejor, y ciertamente sus ideas de revolución están allí. Es asombroso pensar que luego de todos estos años, volviendo a las Escrituras, la Biblia nos da detalles tan precisos que coloca estas profecías, coloca estos eventos hacia el final de los tiempos, cuando los hombres intentarán crear un escenario como el de la Torre de Babel, una vez más, en el que no habrán límites para la imaginación. Es la misma idea de Babel, que podemos hacer lo que imaginemos. Nada le será imposible al hombre, y así como dijo Dios, a menos que yo los detenga, todo lo que han planeado hacer lo cumplirán. Dios tuvo que intervenir en la Torre de Babel para detenerla, y Dios aquí hará lo mismo, pero antes de llegar a esta parte en el libro de Apocalipsis, vemos que la tecnología avanza más y más, apartándonos de Dios, de la verdad de Dios, de la dependencia de Dios, para depender ahora del hombre. Y a elementos hechos a nuestra semejanza como estos, no hechos a la imagen de Dios. Y por lo tanto, crearemos cosas a nuestra imagen, robots, inteligencia artificial, todo esto es a imagen del hombre. Y en última instancia llevarán a la adoración del anticristo y de la imagen de la bestia. Lo que vimos en el video no me cabe duda que es un precursor de la imagen de la bestia, de la adoración de la imagen de la bestia, de dar permiso para recibir una marca de alguna índole en la mano y en la frente, para tener acceso a formar parte de la sociedad, para tener la capacidad de involucrarnos en la sociedad, en la economía y en el sistema económico del mundo. Incluso Baruch comentaba, el doctor Baruch hablaba sobre el Foro Económico Internacional. Y ellos lo dejaron en claro, esto es lo que quieren hacer, colocar un chip en la gente y ponerlos en un plano de control, de modo que nadie pueda hacer nada a menos de que les sea dada la autoridad. Y por supuesto, ellos son quienes otorgarán esa autoridad. Estamos viendo los precursores y no me cabe duda de que viene un efecto dominó que traerá repercusiones increíbles en nuestras vidas. No sé por cuánto tiempo, pero estamos viendo cosas de las que la Biblia habla claramente en Apocalipsis, en Daniel, y verás que la humanidad migrará más y más en este sentido y eventualmente, como el doctor Baruch también lo indicó, esto conducirá al mundo a la adoración satánica. Al anticristo será adorado y será Satanás encarnado. Así como Jesús fue encarnado, Satanás querrá tener un nombre enteramente poseído por Satanás. Y eso sucederá. Pero antes de eso, no olvides que viene un falso profeta que liderará todo esto, exaltando a este hombre y que impondrá esta marca, así como la imagen de la bestia. Los eruditos, por cientos de años, por siglos, han aturdido sus mentes pensando, ¿cómo pasará esto? ¿Cómo puede existir una imagen así? Y lees muchos de los comentarios antiguos que luchan con las escrituras intentando descifrar cómo serán estas cosas, a qué se parecerán, y creo que ahora probablemente estemos viendo una mejor imagen sobre lo que todo esto puede ser. No quiero ser dogmático y decir, esto es y esto es, pero con seguridad puedo ver que el camino está siendo pavimentado y debemos prestar mucha atención a la profecía bíblica ahora mismo. Lo triste de esto es que muchas iglesias y muchas denominaciones no lo están haciendo y es apenas una pequeña parte del cuerpo de Cristo ahora la que en realidad está dando la importancia a todo esto. Los pastores no lo están enseñando, los pastores no permiten hablar al respecto porque es controversial. Ellos mismos lo desconocen porque quizás no lo han estudiado nunca o quizás vienen de una escuela del pensamiento según la cual todo esto ya se cumplió en el año 70 después de Cristo. El llamado preterismo, y no se molestan por nada de esto. Realmente no preparan a su congregación, al cuerpo de Cristo, para prepararse realmente, para conocer al Dios de verdad, para ser realmente parte del cuerpo del Mesías y conocer a Jesús y estar listo para su pronto regreso. Eso es lo que me queda de todo esto. Creo que es increíble, algo que abre nuestros ojos. Creo que todo aquel que crea en la Biblia y vea esto debería estar atento, preparado en su relación con Dios y con los demás, compartiendo, por supuesto, el Evangelio con claridad con todos los demás, porque creo que son cosas sin precedentes en la historia de la humanidad.
0: Correcto. Baruch, vimos un par de videos y uno de ellos nos mostraba a un budista que presentaba una suerte de adoración robótica. Y luego vimos a una estatua gigante que mueve su cabeza, mueve sus brazos, etcétera. ¿Crees que esto está precondicionando a la gente para que cuando lleguen estos últimos días con la bestia y sus poderes sobrenaturales, sabemos que se manifestarán aspectos sobrenaturales de Satanás ante todos? Pero la pregunta es, ¿está esto condicionando a la gente para este tipo de escenarios?
1: Estoy de acuerdo contigo. Creo que mucho de esto busca condicionar a la gente para que acepten esas cosas. Y vimos en los testimonios que desde su punto de vista, porque no son cristianos los que salen en esos videos, estas cosas están siendo creadas. Por ejemplo, este líder religioso fue quien creó el robot. Estas cosas son hechas por ellos. Ellos quieren esto. Y viste con qué rapidez la gente afirma. Yo fui movida por ella, la escucho hablar en mi idioma y eso me hace sentir un vínculo. Todo esto está desensibilizando a la gente de lo real. No puedes tener una relación con un robot. Tú puedes relacionarte con otros seres humanos. Te puedes relacionar con el Hijo de Dios, pero no con cosas materiales. Pero habrá un énfasis en el materialismo y entonces yo creo, cuando vemos, por ejemplo, en Apocalipsis capítulo 13 y nos habla sobre el hecho de que a todos se les ordenará hacer esa imagen, pero dice allí que un espíritu entrará en ella. Esto llegará a otra dimensión, es decir, no solo será un asunto mecánico o con un componente humano, es decir, algo hecho por nosotros, sino que habrá un aspecto espiritual, como lo mencionaste ahora, Cristian. una dimensión espiritual que será maravillosa para la gente, todos tendrán que decir, no tenemos una explicación para esto. Es más grande de lo que hemos visto jamás. Y el objetivo supremo es reemplazar a Dios. El anticristo quiere sentar un fundamento para que Satanás reemplace a Dios. Él usará la tecnología. La tecnología será alabada y admirada, pero habrá un paso más, hacia algo más allá de lo que el hombre puede hacer. Y este será el eje final, por así decirlo, para mover a la gente masivamente hacia aceptarlo. Porque, ¿quién es como la bestia?, dirán. Y tendrá este elemento único que procederá de un demonio inmundo, de un espíritu inmundo, algo sobrenatural que vendrá a maravillar al mundo.
0: Bien, muy bien. Pasaremos ahora a hablar de la persecución. Cristian, si puedo hacer un comentario breve antes de pasar al siguiente punto de la persecución, con el fin de finalizar el tema. Y gracias, Dr. Baruch, por explicar tan bien todo esto. Creo que la gente necesita entender esto. Será realmente algo sobrenatural debido al impulso de Satanás, como dice Pablo en 2 Tesalonicenses, que habrán dos apariciones, la aparición del Mesías, Jesús, y también la aparición del Anticristo, lo que va de acuerdo al impulso, al poder de Satanás. Pablo usa esta palabra en el sentido de que Satanás estará energizando a este hombre y, por supuesto, energizando al falso profeta, quien tiene apariencia de cordero, pero habla como dragón. Y por supuesto, la imagen será algo completamente inspirado por el diablo para engañar. Quiero que revisemos rápidamente en Daniel, porque cuando leemos Daniel capítulo 12, donde habla del libro sellado, sella estas cosas hasta el final. El conocimiento aumentará, la gente irá de aquí para allá. También he visto que puede tener un significado profético doble. Las profecías de Daniel podrían tener mucho mejor entendimiento, comprensión en los últimos días. Habrá un incremento no solo del conocimiento, sino de la verdad. Entenderemos toda esta realidad con absoluta certeza. Y también creo que sabremos más sobre la Escritura en los últimos días. Habrá una apertura de la Escritura, y de eso creo que es de lo que se trata el libro de Apocalipsis. Este nombre en griego simplemente significa la revelación, es la revelación. Juan, el autor del Apocalipsis, en el capítulo 20, él escribe, no selles este libro, no selles el libro de la profecía de este libro, no la selles. Vemos que en el capítulo 6 del Apocalipsis encontramos los 6 sellos, los 7 sellos, pero los primeros 6 hablan sobre la revelación de lo que pasará en el mundo. Ellos revelan lo que pasará en el mundo y yo creo que están muy conectados con lo que a Daniel se le ordenó sellar. Juan relata cómo Jesús rompe estos sellos. Él revela lo que ocurrirá al final. Está conectado, por supuesto, con Daniel 11 sobre el anticristo, quien desde un punto de vista es Antíoco, pero al avanzar en el capítulo 11 se vuelve todo más y más en el hombre del pecado, el hombre de iniquidad, el anticristo. Creo que para los creyentes darles un mensaje, quiero animarlos en esto. En la medida que vemos el crecimiento de la tecnología y el conocimiento y que la gente se vuelve más conocida por sus proezas tecnológicas, también quiero animar a los creyentes porque Dios revelará más cosas en su palabra a nosotros. Conoceremos las cosas mejor en la medida que entramos más dentro del libro del Apocalipsis. Dios abrirá estas cosas para nosotros, romperá los sellos de las cosas que no sabíamos cientos de años atrás. Las vemos más claro ahora. Y por supuesto, en última instancia, los primeros 6 sellos serán rotos. Muchas cosas que corresponden a Daniel 12, lo que Daniel fue instruido a sellar, el libro de Apocalipsis, la revelación, lo revelará, romperá los sellos. Y a Juan se le indica no volverlos a sellar. Y vemos que estas cosas se cumplen en Apocalipsis 6, con los sellos que se abren. Y al final habrá un rescate, una promesa de Daniel 12, habrá un rescate, dice el capítulo 12 de Daniel.
1: también habrá un rescate que yo creo que ocurrirá entre el sexto y el séptimo sello, cuando la iglesia, el cuerpo de Cristo, será liberado, será rescatado antes de que venga la ira de Dios. Yo sí creo que corresponde comparar Daniel 12 con Apocalipsis 6 y necesitaríamos hacer un estudio mucho más profundo. Solo quería tocar esto brevemente con el fin de animar a los creyentes a saber que en la medida en la que tú, con tu Biblia y la iluminación del Espíritu Santo, Dios nos revelará más y más cosas. Aquel que tenga sabiduría, que cuente el número de la bestia, dice en el Apocalipsis. Habrá gente que será sabia. Dios les dará sabiduría. Los sabios entenderán esto, dice Daniel 12, pero los impíos no lo entenderán. Y por lo tanto, Dios iluminará a los creyentes con el fin de que muchos lleguen a la justicia, dice Daniel 12. Aquellos que guíen al pueblo hacia la justicia brillarán como las estrellas del firmamento. Creo que habrá una iluminación del Espíritu de Dios para los creyentes de los últimos días. En la medida que ellos buscan a Dios en estas cosas, y al final de los tiempos Dios dará su palabra y nos dará sabiduría para cosas que no entendemos hoy. Puedo afirmar que conozco más de la Escritura de lo que conocía hace 20 años atrás, o 27 años atrás cuando me hice cristiano. Pero también sé que en la medida que Dios nos dé vida y gracia para seguir adelante, vamos hacia este tiempo, a los últimos días. Y sabremos más en el futuro de lo que sabemos ahora, porque las profecías bíblicas se harán realidad. Las cosas se abrirán. Nunca habíamos entendido o habíamos pensado como algo posible que estos sellos se rompiesen durante nuestro tiempo. No estoy dando fecha, por favor, no me malinterpreten. No estoy fijando fecha ni poniendo algún tipo de límites ante lo que Dios es capaz de hacer. Si Él quiere lanzar todo esto después o no, pero sí creo que las profecías de Daniel están reflejadas en el libro del Apocalipsis y Él romperá sus sellos. Está conectado. Veremos cosas que quizás nunca pensamos posible en la Escritura. Nunca habíamos imaginado cuánto de la Escritura, cuánto Dios nos ha revelado a nosotros en su palabra.
0: Gracias por tus comentarios, Baruch. ¿Qué piensas tú? El pastor Marco ha tocado temas muy interesantes también y hay un rechazo en las iglesias, no en todas, pero sí hay un rechazo muy común en algunas iglesias con respecto a enseñar sobre lo profético, sobre temas proféticos. ¿Por qué crees que esté pasando esto? ¿Y cómo ves, cuál es tu mensaje para los creyentes con respecto a pasar más tiempo en la palabra, buscando de Dios y del Espíritu Santo para que revele su palabra a nosotros?
1: La pregunta es, ¿tienes mentalidad de reino? Si estás ansioso por el reino de Dios, si estás apasionado, si deseas y estás comprometido con la verdad del reino, tú querrás conocer las Escrituras con respecto a los últimos días, este periodo de transición que se mueve de lo que era y que es a lo que será. Mientras más mentalidad de reino tengas, más interés mostrarás por el libro de Apocalipsis y por las profecías, tanto del Antiguo como del Nuevo Testamento. Pero desafortunadamente, al igual que los discípulos, Pedro, por ejemplo, existe una relación bíblica cuando la Escritura habla sobre resurrección, casi siempre está conectado con una aplicación del reino. Y los discípulos no creían. El Mesías dijo, saben, voy a Jerusalén, seré traicionado, me van a matar, me crucificarán, pero al tercer día resucitaré. Parece que nadie esperaba la resurrección. Una mujer esperaba que lo mataran y sepultaran, la mujer que lo ungió con perfume. Pero nadie fue a la tumba esperando su resurrección. Y desde un punto de vista teológico, esto demuestra que la gente no tenía mentalidad de reino. Creo que esto es algo que afectó a los primeros discípulos y es algo que está afectando a la mayoría de la iglesia actual. No hay un enfoque en el reino y, por lo tanto, todo lo que tenga que ver con la transición al reino, a la gente no le interesará.
0: Sí, así es, Baruch. Ahora vamos a ver otro video que resaltará en qué punto estamos actualmente en cuanto a la persecución. El Señor habló sobre un aumento en la persecución también, claramente en su palabra, así que veremos un corto video al respecto.
1: Aumento en la persecución contra los cristianos.
0: La ONG cristiana Puertas Abiertas una vez más reporta un aumento en la persecución de cristianos en el mundo entero. Certifican que unos 245 millones de cristianos en el mundo sufren algún tipo de persecución. En otras palabras, uno de cada 9 cristianos son perseguidos debido a su fe. En 150 países evaluados, Puertas Abiertas encontró 73 con un nivel alto, muy alto o extremo de persecución. Hace 5 años solo se hablaba de persecución extrema en Corea del Norte, pero ahora hay 10 países más sumados a esa categoría. Una vez más, el país de Kim Jong-un es el primero de la lista. No se sabe cuántos cristianos estén encerrados en sus campos de reeducación. Solo tener la Biblia puede significar la muerte o la cárcel. No solo para quien la tenga, sino para 3 generaciones de la misma familia. En Afganistán, abandonar el Islam es considerado traición y puede ser castigado hasta con la muerte. Los cristianos son forzados a practicar su fe secretamente. Si se sospecha de que una persona esté en contacto con alguien de otra religión, esa persona también podría ser condenada a morir. Somalia es el tercer país en esta lista. La iglesia prácticamente desapareció en un país donde el caos ha reinado por décadas. Los ciudadanos somalíes se identifican como musulmanes, así que los pocos cristianos que quedan en el país tienen que practicar su fe en secreto. La milicia yihadista Al-Shabaab mata a todo aquel de quien sospechen que ha abandonado el Islam. En una Libia en guerra, muchos convertidos del Islam son perseguidos por su propia familia. Es imposible identificarse como cristiano. Miles de personas que cruzan el país para llegar a Europa caen víctimas de redes de tráfico humano, y si son cristianos, su destino puede ser aún peor, porque son víctimas de horribles torturas y violación. El último de los 5 peores países para los cristianos es Pakistán. Allí una ley antiblasfemia es un peligro que puede condenar a la muerte a los cristianos. Un ejemplo es Asia Bibi, quien fue liberada luego de 8 años de prisión inhumana. Los cristianos también son considerados ciudadanos de segunda clase y por lo tanto son despreciados. En países como Irak, la situación ha mejorado levemente. Tras la desaparición del Estado Islámico, el año pasado era número 10 en la lista y ahora son el número 13. Sin embargo, hay preocupación sobre países como Marruecos, que regresa a la lista, ya que Puertas Abiertas ha certificado que la situación para los cristianos ha desmejorado mucho. Primero de febrero del 2021, la Policía de Seguridad Pública ataca la propiedad de una iglesia sancionada por el gobierno de la ciudad de Wenzhou de China. Su misión: tumbar la cruz del techo del edificio de la iglesia por segunda vez. Habían removido la cruz 7 años atrás, pero miembros de la iglesia la volvieron a colocar. Bob Fu es el presidente de Ayuda a China, un grupo que ayuda a cristianos perseguidos en China. En esa sola ciudad, hemos documentado más de 1,600 iglesias cuyas cruces han sido quemadas, destruidas o tumbadas. Y muchos de sus pastores han sido detenidos. Están en prisión. Los cristianos chinos dicen que es la peor persecución en su contra desde el gobierno de Mao Zedong. Para usar una frase del embajador Sam Brownback, es una guerra contra la fe. Creo que es una guerra contra la libertad religiosa. Y ya esto no se limita a ciertas regiones de China. Todd Nettleton, de La Voz de los Mártires, dice que esta ola masiva de persecuciones es de alcance nacional y es una orden del gobierno central. Lo que vemos este 2021 es que en cada rincón de China hay una persecución intensa de los cristianos. Hay un esfuerzo intenso para controlar la iglesia, para que la iglesia caiga bajo el control del Partido Comunista. La campaña está afectando a todo creyente en China, según Nettleton, a protestantes, católicos, iglesias registradas e iglesias en casa. El Partido Comunista ahora tiene una nueva excusa para elegir a los cristianos como objetivo. Ahora el pretexto es que debido al COVID-19, el coronavirus, el Partido Comunista ha intensificado la persecución al prohibir todo tipo de actividad en las iglesias, incluyendo servicios de adoración o reuniones de oración en las propias casas de los creyentes con los mismos miembros de su familia. Julio 22 de 2020. Fuertes golpes suenan en la puerta del hogar de una mujer en la ciudad china de Yamen. Ella le dice a los policías que no pueden entrar a su casa sin una orden. Momentos después, ellos destruyen el seguro y entran por la fuerza para interrumpir lo que, según el gobierno, se trata de una reunión ilegal. Fu dice que todo es parte de la campaña de sinización del presidente Xi Jinping, lo que significa que los cristianos solo pueden considerarse buenos ciudadanos si se adhieren a la ideología comunista. Hoy en día, en lugares alrededor del mundo, la iglesia está bajo fuego. Los cristianos están siendo perseguidos por su fe. Los dictadores tratan a Jesús como un competidor y buscan sofocar cualquier lealtad que no sea hacia el gobierno. Los cristianos están siendo amenazados por sus propias familias, encontrando sus casas e iglesias reducidas a escombros, mientras otros mueren. Los

0: para ayudarles a mantener su fuego por Jesús. La iglesia está en fuego. ¿Los ayudarás?
1: Un video interesante que resalta el crecimiento de la persecución alrededor del mundo, y el Señor, como dije antes, claramente nos advierte al respecto sobre el aumento de la persecución, y lo vemos ahora por todas partes. Antes de darte la palabra, Baruch, para tus comentarios al respecto, y miraremos algunos versos específicos que hablan sobre la persecución. Pastor Marco, ¿cuál es, el ambiente allí en los Estados Unidos? Vemos muchas cosas en los medios. Sabemos que mucha de la información en los medios no es veraz, pero bajo la administración de Biden, ¿cómo es el ambiente ahora en los Estados Unidos en términos de la persecución contra los creyentes?
2: Por primera vez en el mundo occidental, estamos viendo gobiernos que se supone que son democráticos, republicanos, como debe ser Estados Unidos, o debería ser, estamos viendo gobernantes del occidente volverse en contra de la fe cristiana. Y lo han hecho de una manera subrepticia. Lo han venido haciendo lentamente y de manera metódica. Es decir, todavía no es una oposición abierta y frontal como la que podemos ver en China o en Corea del Norte, donde hay un completo repudio contra los creyentes, al igual que en el Medio Oriente. Pero lo vemos por medio de las cortes, lo vemos con el enjuiciamiento de personas que son consideradas patriotas, personas que siguen cierta ideología, bien sea conservadora o republicana, o contra inclusive seguidores del expresidente Donald Trump. Porque los creyentes en la Biblia, que abarcarían quizás muchos de estos ismos, porque pueden ser más conservadores o pertenecientes al Partido Republicano, quizás seguidores o personas que votaron por Trump. Entonces, el gobierno actual, el Departamento de Justicia, el FBI, la CIA, la NSA, realmente se han perfeccionado en decir que uno de los problemas de los Estados Unidos son estos cristianos, estos patriotas, estos conservadores, quienes obstruyen el progreso, bien sea que, según ellos, nosotros obstruimos el progreso de la agenda LGBT o el transgenerismo, obstruimos el progreso de la tecnología, obstruimos el progreso de las ideologías marxistas y leninistas, de la teoría crítica de la raza, de la interseccionalidad. Todas estas palabras de moda que circulan por el mundo hoy, el gobierno ve al cristianismo como el obstáculo para que ellos puedan traer esa supuesta utopía social a nuestra sociedad. Y por lo tanto, como vimos en el año 2020, cuando cerraron todo en Estados Unidos, cerraron específicamente las iglesias. Y no debí decir que cerraron todo, porque ciertamente las tiendas de marihuana siguieron abiertas. Las clínicas de aborto siguieron abiertas. Las ventas de licor siguieron abiertas y en volúmenes y en niveles que nunca antes se habían visto en Estados Unidos. Gente comprando alcohol y drogas. Muchas personas fumando hierba y emborrachándose, específicamente en el año 2020. Esos negocios siguieron abiertos. El mal siguió abierto. Los vicios siguieron abiertos. Pero el gobierno, especialmente en California, que es un estado más liberal donde vivo yo, le cayó encima a la iglesia. No podemos cantar, no podíamos orar, no podíamos reunirnos. Y pudimos ver un fuerte azote contra la iglesia. Entonces, vimos que la marea empezó a virarse. Ya la marea se había virado, en mi opinión. La retórica había estado siempre allí. Y han utilizado las cortes. Jesús lo dejó bien en claro. Les traerán entre tribunales y magistrados, y eso servirá para dar testimonio y nos anima a no preocuparnos cuando estas cosas sucedan, porque el Espíritu Santo nos dará qué decir en tales situaciones. Pero, en efecto, en lo que vemos ahora, los tribunales han atacado muchas cosas que en el pasado hubiesen resultado a favor de las iglesias o de las personas de fe. Un uso ligero de la terminología de mi parte, pero ahora es algo muy duro, es un duro trato contra el cristiano, contra el creyente. Y lo digo de una manera bien clara. No es una persecución como en otros países, pero la marea se ha venido volteando. Canadá, creo que es un barómetro. Y ciertamente Australia, Cristian, también es un barómetro. Quizá Nueva Zelanda sería otro ejemplo en el que ya hemos visto al gobierno, como en Canadá, arrestando a pastores simplemente por reunirse, por celebrar una

0: reunión, inclusive con la cantidad de personas que fue establecida por las ordenanzas de sus provincias. A veces se congregaban en exteriores, ni siquiera eran reuniones en interiores, y aún así el gobierno llegó, arrestó al pastor, arrestó varios de la congregación que se resistían, por supuesto, pero el pastor se llevó la peor parte. Vimos iglesias quemadas. Incluso hoy en día, creo que un total de 45 iglesias han sido quemadas dentro de un lapso de un mes en Canadá. Y aún así el gobierno, que se supone que es un gobierno democrático, entre comillas, es un parlamento, ciertamente con mayores libertades que en otros países, pero se han hecho de la vista gorda. E incluso algunos de los líderes del parlamento han dicho, en realidad, que se esperaba este ataque de la gente que no es creyente contra los creyentes. Hemos visto los vientos de cambio. Creo que los cristianos en el mundo occidental necesitan estar atentos a lo que está pasando, tener en cuenta a quién le pertenecen, que su ciudadanía no está aquí, sino en el cielo. Nuestra ciudadanía no pertenece a esta tierra, sino al cielo. Cuando el Señor venga, ¿sabes? Él nos resucitará, Él nos glorificará, y por lo tanto no debemos atar nuestras vidas a este mundo. De hecho, al punto que en Primera de Juan nos dice el apóstol Juan que no amemos a este mundo ni a las cosas de este mundo, porque todo lo que es del mundo no es de Dios. Y luego empieza a hablar del anticristo en el versículo 18, hablando sobre el amor del mundo. Él lo relaciona con el anticristo, el cual en última instancia lo que conduce es a ello, por supuesto, a que la gente que ama al mundo amará al anticristo. La gente que ama este mundo lo rendirá todo para adorar al anticristo. Entonces, mis palabras para los creyentes en Estados Unidos es que estemos conscientes, sepamos lo que está pasando. Lo que nos queda de constitución no es mucho. Y tenemos que orar por nuestro país, orar por valentía y entender que esta ya no es la América de tus padres o la de tus abuelos, sino que es realmente un gobierno que está en contra de la fe cristiana, sin la menor de las dudas.
1: Correcto, correcto. Tenemos que revisar algunas escrituras. La razón para esto es que las escrituras es lo más importante que tenemos en estos días, pero he visto algunos creyentes que me han llegado a decir, producto de estar escuchando mensajes de fuentes equivocadas, como la nueva reformación apostólica, que nuestra mejor vida es ahora, lo cual es algo muy peligroso de decir. O sea, si tu mejor vida es ahora, bueno, quizás te la mereces, pero tu vida eterna no luce muy bien. Pero muchos de ellos andan diciendo, bueno, tú sabes, eso de las siete montañas que promueve la iglesia Betel, e insisten en eso, ¿sabes? Todo tiene que estar genial aquí en la tierra para el regreso del Señor. Vamos a ver algunas escrituras ahora, así que compartiré mi pantalla, ¿ok? Apocalipsis 13, 16 y 17. Y hacía que a todos, pequeños y grandes, ricos y pobres, libres y esclavos, les pusiese una marca en la mano derecha o en la frente, y que ninguno de ellos pudiese comprar ni vender, sino el que tuviese la marca o el nombre de la bestia o el número de su nombre. Baruch, te doy la palabra para que nos comentes sobre esta escritura, pensando en el primer video que vimos sobre el crecimiento de la tecnología, que ya discutimos cómo eso está preparando el terreno para lo que vendrá. ¿Qué puedes comentar al respecto? No sabemos qué es la marca ni cómo será, pero sí sabemos un par de cosas. Tú señalaste más temprano hoy, Cristian, que la marca es para el que jure lealtad absoluta, fidelidad a la bestia y a su gobernante, es decir, a ese imperio que viene y al gobernante que dominará sobre el mundo. Pero creo que lo que con frecuencia la gente no toma en cuenta son los fundamentos bíblicos. Cuando escucho que algo será colocado en mi frente o en mi antebrazo, yo pienso en el tefilín, el cual se relaciona totalmente con los mandamientos de Dios. Y lo que veo aquí es un cambio. Tú bien vas a pensar, porque la frente, según los rabinos, tiene que ver con el pensamiento, con una mentalidad arraigada en las instrucciones de Dios, y tu brazo tiene que ver con poner por obra las instrucciones de Dios. Entonces la gente será retada. ¿Qué voy a hacer? ¿Me someteré a los mandamientos de Dios? ¿O sustituiré los mandamientos de Dios por los mandamientos del imperio del anticristo y lo que él quiere hacer? La presión radica
0: en que si no te sometes, entonces no tendrás la capacidad de hacer negocios. No importa cuánto dinero tengas, cuán rico seas, lo que poseas, no podrás utilizar ninguno de esos recursos. Puede que tengas tu casa llena de oro, pero la ley prohibirá que alguien haga negocios contigo. Y otra cosa que quiero decir con respecto a este tiempo, cuando esto sucederá, y estamos viendo las bases de ello ahora, es que habrá una ausencia de privacidad. La privacidad es importante. Vemos en Estados Unidos, yo vivo en Israel, pero en la Constitución de los Estados Unidos hay muchos puntos para proteger la privacidad. Esto está siendo erosionado aceleradamente en los Estados Unidos y en otras naciones, donde la privacidad está desapareciendo. En la medida en la que el conocimiento aumenta, ellos quieren saber más y más sobre cada individuo. Están recolectando información constantemente sobre la gente, sobre cada persona, para conocer qué hará. ¿Será leal o será un problema? ¿Será un sujeto deplorable? Como dijo un candidato hace algún tiempo, ¿hacia qué lado nos inclinaremos? Y sé que debido al coronavirus, por ejemplo, yo tengo que vacunarme con el fin de ser admitido a un hotel o poder entrar a un restaurante y lugares así en Israel. Debes descargar una aplicación en tu móvil, registrarte con ella para poder entrar cuando te pidan el documento que demuestra que tú fuiste vacunado. Pero ellos también te monitorean. Una vez que tengas esta aplicación, te estarán monitoreando. Y cada vez que vas a un lugar diferente en Israel, aparece en mi teléfono. Bienvenido a tal lugar. Me da cierta información sobre el llamado coronavirus, lo que está pasando allí, y te están siguiendo. Eso es lo que ellos quieren hacer. Quieren ser capaces de rastrearte. Y lo que descubrimos es que gobiernos opresores, Marco mencionaba a Corea del Norte y China, y estos gobiernos muy represores, ellos también quieren rastrear a la gente, quieren toda la información que puedan recolectar sobre cada persona. Mientras más busca un gobierno conocer tu información, más cerca está de implementar leyes opresivas. Vemos, por ejemplo, en la Alemania nazi, que buscaban utilizar seguros médicos, cobertura de salud, con el fin de recolectar información. Si eres estadounidense, sabrás cómo el Affordable Care Act o Ley del Cuidado de Salud a Bajo Precio está obteniendo mucha información que anteriormente era privada. En Estados Unidos tu información médica personal es privada. Ellos tienen el aborto bajo demanda, todo basado en la privacidad, lo cual es un nombre equivocado. Pero el punto es que ahora querrán enviar personas a tocarte la puerta si no te has vacunado para animarte y presionarte con tal fin. Esta falta de privacidad nos dice mucho y todo tiene que ver con el aumento del conocimiento del individuo. Y todo esto estará relacionado, en mi opinión, con la marca de la bestia que has mencionado en Apocalipsis 13.
1: Amén. Muy bien. Hay dos cosas que quiero comentar con ustedes en el sentido de, saben, vamos a ver este aumento en los últimos días, pero dice en 2 Timoteo, sepan esto, que en los postreros días vendrán tiempos peligrosos, porque habrá hombres amadores de sí mismos, avaros, vanagloriosos, soberbios, blasfemos, desobedientes a los padres, ingratos, impíos. Y en 1 Corintios 10:14 dice, por tanto, amados, huyan de la idolatría. Creo que también toqué en los videos que vimos, especialmente con el gigante y cosas del estilo, que todo se centra en el yo, todo se trata de hombres amantes de sí mismos y en la idolatría también. Pastor Marco, ¿cuál es tu visión en cuanto a la intención de estas dos escrituras tan proféticas y claras sobre lo que vemos hoy?
0: No hay duda de que Pablo, hablando bajo la inspiración del Espíritu Santo, miró hacia los últimos días, miró hacia las cosas que estamos viendo hoy, y tanto en 1 como en 2 Timoteo, le habló de la apostasía, del engaño. Dijo que los creyentes deben mantener la doctrina, la sana doctrina. Deben ser capaces de enseñar a otros. E incluso le dijo que anime a otros a formar hombres piadosos, que puedan enseñar a otros. Hay una gran necesidad de discipulado y de crecimiento. Y obviamente el capítulo 3, llegando al final de la carta, habla de esto que Pablo entendió mientras el Espíritu señalaba estas cosas. Y en la primera carta dice que el Espíritu está realmente de manera específica indicando estas cosas a Pablo sobre los últimos días, sobre las cosas del fin. Los hombres serán amantes de sí mismos. Ese es el máximo pecado. Es cuando ya no amas a Dios. Y algo toma ese vacío, algo llena ese vacío y somos nosotros. Por eso el anticristo será adorado. Hay una razón por la que lo adorarán y es que él es el hombre. La idea del 666 como su número es el hombre repetido tres veces, ¿sabes? El 7 es el número para Dios, para la perfección. Lo ves en el libro de Apocalipsis varias veces. El número 7, bien, el hombre tiene también su número. Y es el número de hombre, el número 666. Cuando el hombre busca usurpar el lugar de Dios y el lugar de adoración que solo Dios merece y del cual es el único digno. Dice en Apocalipsis 4 y 5 que eso solo pertenece al Padre y al Cordero, pero la humanidad se desviará totalmente de eso y colocarán su adoración literalmente sobre sí mismos. Si están adorando a la imagen de la bestia o del anticristo, que en última instancia será Satanás, y el núcleo de todo esto es que ellos cumplirán el deseo de Satanás, seguirán el plan de Satanás. Además, aquí vemos la frase amantes del dinero. El sistema completo se basa en el dinero. Todo lo que hemos venido diciendo tiene como finalidad el dinero, seguir al dinero. Tenemos varias matices en la palabra que representan el dinero. Fanfarrones, orgulloso, blasfemo, desobediente a los padres, ingrato, impío. Todas estas cosas tienen mucho que ver con el sistema del mundo. Y si mira estas cosas conforme al mundo, son casi que una medalla de honor. Ser desobediente a los padres. Y cómo los medios juegan un rol tan fuerte en la sociedad para separar a los niños de sus padres. Incluso en nuestra sociedad americana, tenemos esta idea de que los maestros saben más que los padres y los maestros influencian a los niños mucho más que sus mismos padres, básicamente. Y desafortunadamente hemos vaciado la posición de los padres y hemos dejado ocuparla por los maestros, unos perfectos extraños. Muchos de nosotros, y en mi caso, enseñamos a nuestros hijos en casa para que no tengan que pasar por todo aquello, pero han secuestrado el rol de los padres para la instrucción de los niños. Y digo esto incluso con padres cristianos. Lo estamos mandando a campos de adoctrinamiento. Y lo entiendo, muchas personas no pueden darle clase a sus hijos en casa. Pero se está haciendo más y más claro ahora que hay una gran necesidad de esto. Es un punto aparte en el que no voy a profundizar ahora porque nos meteríamos en una madriguera de conejos. Pero podemos ver cómo esto se está haciendo parte de la sociedad, la ingratitud, la impiedad. Y el apóstol Pablo lo deja bien en claro aquí. Él dice, eviten a esta gente que exteriormente tienen apariencia de santo. Yo particularmente pienso que esto no aplica para el mundo en los últimos días, sino que desafortunadamente, hermano, creo que está hablando de la iglesia de los últimos días. Una falsa iglesia que emergerá de todo esto. Porque Pablo dice que muchos se apartarán con su apariencia de santidad. Aparentemente lucirán como justos y piadosos. Pero negarán el poder, y no solo negarán el poder de la palabra de Dios, el Evangelio, que es poder de Dios para salvación, pero también el poder del Espíritu Santo, que es quien ilumina las Escrituras para nosotros. Y por lo tanto, eso llevará finalmente, 1 Corintios 10, a la idolatría. Y Pablo escribe esto a cristianos en 1 Corintios, le escribe a creyentes. La idea aquí es que surgirá la tentación de inclinarse a la idolatría. Y la máxima idolatría es la que ofrecerá el anticristo. Él ofrecerá el mundo, ofrecerá las cosas del mundo, las cuales Juan nos instruye a no amar ni desear. Pero la idea del anticristo es exactamente esa. Él es el que toma el lugar de Cristo. Anticristo en griego, vakelios Christos, en latín, como quieras llamarlo. En el idioma que sea, significa simplemente uno que usurpa el lugar de Cristo. No significa contra Cristo, porque naturalmente si nos dicen anticristo, pensamos que significa contra Cristo. Y es cierto, él está en contra de Cristo, pero el significado principal de esta palabra es alguien que reemplaza a Cristo en tu vida, en tu corazón, en tu amor, en tus afectos. Él es reemplazado por alguien que te ofrece, como una vez le ofreció a Jesús, los reinos de este mundo. Pero Jesús no lo aceptó. Él le dijo, solo a Dios adorarás. Así que ya él nos dijo lo que tenemos que hacer cuando llegue esta tentación. Pero desafortunadamente, Pablo dice esto y asumimos que lo hace con muchas lágrimas, como lo expresa en otros pasajes, confesando lo que siente por la iglesia y las lágrimas y el dolor que siente al ver a cristianos apartarse por el camino equivocado. Debemos sentirnos del mismo modo cuando la iglesia, las iglesias y cristianos se van por ese camino, conservando una apariencia de santidad, pero negando el poder de Dios. Y a eso nos enfrentamos. No quiero usar la palabra negativo ni nada parecido o derrotado, pero no estamos derrotados, la verdad. Damos gracias a Dios por Jesucristo que nos da la victoria. Pero la realidad, lo que vemos, es que la mayoría de la iglesia, el estado donde se encuentra la iglesia, es lo que según Timoteo 3 está describiendo.
1: Sí, así mismo es. Pasemos a otras escrituras. Ahora miramos Juan 15, 19 al 20. Si fueran del mundo, el mundo los amaría como a los suyos. Pero ustedes no son del mundo, sino que yo los he escogido de entre el mundo. Por eso el mundo los aborrece. Recuerden la palabra que les dije, ningún siervo es más grande que su amo. Si a mí me han perseguido, también los perseguirán a ustedes. Si han obedecido mi palabra, también obedecerán la suya. Baruch, te doy la palabra para oír tus comentarios con respecto. Tú sabes, claramente estamos viendo aquí que Él nos advirtió que si lo persiguieron a Él, nos perseguirán a nosotros cuando nos levantemos por el Evangelio y por Yeshua el Mesías. ¿Qué nos puedes decir?
0: Solo dos cosas. En primer lugar, se trata del mundo o del reino. No hay otra opción. Y la gente tendrá que tomar una decisión. ¿Con qué lado su corazón está comprometido? ¿Con el reino o con el mundo? Como dijo Marco, el anticristo es el mundo. El anticristo se enfoca en las cosas del mundo. Nosotros, como verdaderos creyentes, nos enfocamos en el reino y el carácter del reino. Cuando tienes mentalidad de reino, saltamos a la parte final. Estaremos interesados en guardar su palabra, obedecer su palabra. Todo el tiempo me critican porque hablo con mucha frecuencia sobre la obediencia, según dice la gente. Pero hablo de la obediencia a las instrucciones de Dios. Eso es algo bueno, pero con mucha frecuencia hay una desconexión en mucha gente dentro de la iglesia con respecto a la obediencia y la miran casi como si fuera algo malo. La tildan de legalismo. No estamos hablando de legalismo, estamos hablando de fidelidad. Y lo último es que, como tú lo has dicho, los siervos del Mesías serán odiados, serán perseguidos. La Biblia es clara en cuanto a esto. Cuando vemos lo que la escritura anterior decía, que vienen tiempos peligrosos, lo que vemos en el horizonte son cosas peligrosas, persecución, odio, en contra de aquellos que son fieles a las enseñanzas del Mesías Yeshua, Jesucristo. Y esa verdad se ha perdido hoy dentro de muchas iglesias, tristemente. Y creo que este es uno de los propósitos por los cuales tenemos estas discusiones en video, porque la gente necesita despertar a lo que viene muy pronto. Y en muchos lugares del mundo ya es la realidad de numerosos creyentes fieles hoy que están sufriendo terriblemente en muchos países hoy en día.
1: Sí, correcto. Hermanos y hermanas, todos los que nos miran, una vez más, como Marco y Baruch han dicho, esto no se trata de que nosotros seamos negativos, sino de mirar las Escrituras, lo que claramente dice y cómo debemos prepararnos para lo que viene. El Señor nos ha dado grandes herramientas para prepararnos. Su palabra es más cortante que espada de doble filo. Y es eterna. Él nos ha dado su perfecta palabra para que podamos estar preparados ante lo que viene. Quiero que veamos Mateo, capítulo 5, del verso 10 al 12. Bienaventurados los que son perseguidos por causa de la justicia, porque de ellos es el reino de los cielos. Bienaventurados cuando la gente los insulte, los persiga y levante contra ustedes toda clase de calumnias por mi causa. Alégrense y llénense de júbilo, porque grande es su recompensa en el cielo. Así persiguieron a los profetas que vinieron antes de ustedes. Lo que resalta para mí de esta escritura es muy obvio. Es claramente él está anunciando que enfrentaremos persecución. No he visto ninguna profecía sobre los últimos días en las escrituras que diga que todo estará de maravilla, que todo será pan con mermelada y mantequilla. Yo no veo eso. Aquí claramente se nos habla de persecución. Así que antes de darle la palabra a Marco, Baruch, ¿qué puedes decirme también sobre esta escritura?
0: Algo que considero muy importante es que dice aquí,
1: Así persiguieron a los profetas que vinieron antes que ustedes. Si los verdaderos creyentes vamos a ser perseguidos, es debido a que nos conducimos por la profecía. Escuchamos las palabras de los profetas y las aplicamos. Estamos en ese mismo compromiso, en ese mismo carácter. Y una última cosa en Apocalipsis menciona con mucha frecuencia sobre mis siervos, los profetas, mis siervos, los profetas. Y no está hablando de profetas de los tiempos actuales necesariamente, sino de aquellos que se guían por las revelaciones de los profetas de la Biblia.
2: Correcto, Marco. ¿Algún comentario antes de pasar a la siguiente escritura?
1: Sí, la persecución tiene dos elementos. Es del diablo, no hay duda al respecto. La persecución es del diablo, no proviene de Dios. Dios la permite, Dios deja que ocurra. Estoy buscando los términos correctos para describir la idea de la persecución. Porque la persecución ciertamente viene del diablo. Dice en Apocalipsis Jesús a la iglesia de Esmirna, a la iglesia de Esmirna, que era Satanás quien estaba detrás de la persecución. Era Satanás quien estaba detrás de la opresión. Allí vemos que es Satanás, el dragón, quien viene a perseguir a la mujer. Vemos a Satanás, es que es el dragón persiguiendo a quienes luego le vencerán por el poder del testimonio y la sangre del cordero. La persecución que Dios permite de una manera muy real es una limpieza de la iglesia para separar a aquellos que están totalmente comprometidos con Jesucristo, como Mesías, como Señor, de aquellos que mantienen una apariencia de santidad, como leímos hace unos minutos atrás. Esto se convierte en un mal necesario para limpiar la escoria, para limpiar los residuos inútiles que están dentro del cuerpo de Cristo. Vemos en el libro de Hechos que habían personas que no querían unirse a la iglesia. Tenían miedo de unirse a la iglesia por muchas razones, pero una de las ideas es que ellos vivían una vida tan santa. Y cuando la persecución llegó, ella en efecto permitió que se manifestara la valentía y el poder del Espíritu Santo en la vida de los creyentes. Y salieron a predicar después de la muerte de Esteban. Una gran persecución se desató y ellos salieron a predicar el Evangelio en todas las direcciones, incluyendo a Samaria. Vimos a Felipe viajar allí. Pero la persecución se convierte en un mal necesario en estos días para identificar al falso, para limpiar la falsedad. Desafortunadamente, los verdaderos creyentes, los creyentes justos, serán perseguidos, pero la palabra del Señor nos brinda consuelo en el hecho de que esto no es algo que deba sorprendernos, no es algo que deba causar que preguntemos, ¿por qué me está pasando esto? Si a él le pasó. Y vamos a emular a nuestro amo. Si vamos a seguir los pasos del Mesías, él era varón de dolores, experimentado en quebranto. Fue un hombre que sufrió cosas terribles y fue rechazado por la humanidad. Por lo tanto, nos está animando aquí para que no exageremos las cosas y digamos, ¡oh, qué terrible es esto! ¡Miren cuánto me han perseguido! ¡Qué horrible! Sí, es algo horrible, pero busca recordarnos que si lo vemos en perspectiva, podemos minimizarlo, considerando la visión de que hay una realidad más grande de la que no nos hemos percatado, y es que el consuelo del Señor, la perspectiva de Jesús, que somos bienaventurados cuando somos perseguidos, porque somos perseguidos por su causa, por causa de la justicia, por su nombre, y por lo tanto debemos alegrarnos tal como se alegraron los apóstoles por ser dignos de sufrir como Jesús. He conocido creyentes que han sido perseguidos, físicamente perseguidos, gente increíblemente santa, increíblemente piadosa, increíblemente comprometida con Jesús. Y ven esto no como algo, aunque es muy doloroso, yo no puedo hablar muy elocuentemente sobre esto porque nunca he sufrido de esa manera por Jesús, pero creo que todos nosotros debemos estar dispuestos a sufrir por Jesús en esos términos, porque podrá sucedernos a nosotros y ciertamente eso se acerca. Dice que grande es su recompensa en el cielo. Porque así mismo persiguieron a los profetas. En Apocalipsis 12 se nos indica que ellos lo vencieron. Vencieron al dragón, vencieron, por supuesto, en última instancia al reino del anticristo y al anticristo mismo
0: por la sangre del Cordero y el poder del testimonio, porque no amaron sus vidas y no amaron sus vidas al punto que llegaron a enfrentar la muerte.
1: Sí, interesante que lo digas, porque muchos cristianos citan esa escritura, pero la cortan donde dice que vencieron a Satanás por la sangre del Cordero y la palabra del testimonio, pero no leen la parte final. Así que me encanta que lo hayas destacado. Ahora, Baruch, una pregunta para ti. Cuando leemos aquí que el Señor nos dice que nos alegremos y gocemos en gran forma porque grande es nuestra recompensa en el cielo, ¿es también un problema con los creyentes de hoy en día que no tienen mentalidad de reino, que no están enfocándose en las cosas eternas más que en las de este mundo? Antes de que respondas, sin duda alguna no puedo comprender, tal como dice Marco, porque jamás me han perseguido de esa forma. Así que ciertamente no puedo testificar de lo que muchos están atravesando. La persecución es algo horriblemente maligno. Pero algunas veces, cuando la gente del occidente experimenta cierto grado de persecución, tristemente tienden a rendirse muy rápido y a ceder ante la presión. Baruch, ¿crees que esa es una de las razones? Podrían ser muchas razones, pero que una de las razones puede ser que no tienen mentalidad de reino, que no están enfocados en lo eterno, sino que tienen la mente puesta en el presente y en el ahora. Absolutamente. La respuesta es simplemente sí a lo que acabas de decir. No están realmente creyendo en las promesas, en la recompensa. Si nos enfocamos en el reino y en las recompensas del reino, estaremos animados, fortalecidos. Y también, este es un aspecto vital, cuando vivimos con el enfoque en el reino, tendremos mejor discernimiento para poder tomar decisiones santas que le agradan a Dios. La mentalidad del reino es fundamental para vivir fielmente en medio de la persecución.
2: Amén, amén. Quiero leer en Apocalipsis una escritura muy importante, Apocalipsis 2, 10 y 11. No teman nada de lo que están por sufrir. He aquí, el diablo echará a algunos de ustedes en la cárcel para que sean probados y tendrán tribulación por 10 días. Quiero destacar este punto, Baruch, pero continuaré con la escritura. Sé fiel hasta la muerte y yo te daré la corona de la vida. El que tiene oído, oiga lo que el Espíritu dice a las iglesias. El vencedor no sufrirá daño de la muerte segunda. Claramente, una vez más, se nos advierte aquí que vienen tiempos difíciles. Me gustaría oír tus comentarios, Baruch, no solo de esta escritura, de todo el pasaje, sino que me interesa tu visión especialmente cuando dice que ustedes tendrán tribulación por 10 días. Tienes la palabra, Baruch.
0: Con frecuencia, el número 10 se refiere a algo que está completo o en su totalidad. Vamos a sufrir esta tribulación. Y de nuevo, siempre debemos hacer una distinción entre tribulación y la ira de Dios. Se nos ha prometido que no experimentaremos la ira de Dios, pero no hay escritura que diga que no sufriremos tribulación. De hecho, conozco muchas escrituras. Una es Hechos 14, 22, que dice que es necesario que para entrar al reino de Dios atravesemos mucha tribulación. Debemos esperar atravesar tribulación, mas no la ira de Dios. Esto le habla específicamente a una iglesia, a creyentes, sobre un periodo de tiempo, bien sea literalmente 10 días, o bien sea el sentido de atravesar en su totalidad un tiempo de tribulación. Eso es debatible, pero noten lo que dice. Sean fieles hasta la muerte, y les daré la corona de vida. La pregunta ¿es esta corona importante para ti? ¿Es algo que realmente crees que podrás recibir producto de la perseverancia, de la fidelidad? Desafortunadamente, cuando leemos los libros cristianos más populares, a los predicadores más populares, a los que llenan estadios, están dando un mensaje que nada se compara con esto. Están dando un mensaje muy similar a lo que ese gran gigante que vimos en el video hoy nos quiere comunicar. Lo que supuestamente Dios quiere hacer por ti y cómo Él complacerá tus propios deseos carnales. Hay una gran desconexión entre pasajes como este del día de hoy y lo que la gente en realidad está oyendo en muchas iglesias, desafortunadamente.
2: Sí, estoy un poquito atento al tiempo que ha transcurrido ya, por lo que dejaré de compartir la pantalla para pasar a discutir un par de cosas más antes de terminar. Creo que la palabra es muy clara en cuanto a la persecución que sucederá. Como hablábamos, debemos preparar al cuerpo de Cristo para lo que vendrá. No seríamos responsables si no resaltáramos estas escrituras y preparásemos a los creyentes para lo que ha de venir. Creo que uno de los elementos claves que vimos el día de hoy, que me gustaría que todos prestáramos atención, es que a pesar de todo lo que viene, y viene antes de lo esperado, insisto, no estamos dando fechas, quiero ser muy claro en eso, pero es el aspecto del miedo. Todavía veo muchos creyentes que, bien sea por este virus o por la persecución de los gobiernos, cualquiera sea el caso, hay mucha gente lidiando con un gran miedo, y me refiero a creyentes. Te daré la palabra, Marco, pero antes, Baruch, ¿cuál es tu mensaje para la gente que está oyendo esta discusión hoy en día, mirando lo que está por venir? ¿Cómo pueden arreglárselas para no sentir temor? ¿Cuál es tu mensaje para ellos? El amor perfecto echa fuera todo temor. Si nos enfocamos en amar al Mesías, recibir su amor y amarle, lo cual se demuestra en el compromiso, descubriremos que Él suplirá toda necesidad para que podamos ser fieles, para poder conducirnos fielmente y tener un testimonio que le agrade a Él. No tenemos que temer, tenemos que orar para ser fieles en nuestra conducta. Es todo lo que tengo que decir al respecto. Marco, ahora compártenos, ¿cuál es tu mensaje para la gente que nos escucha hoy, especialmente aquellos que están luchando con el miedo? Con respecto al temor, es exactamente lo opuesto a la fe. Es justo lo contrario a la fe. Jesús animó a los discípulos y la Biblia nos anima a nosotros con promesas para que no tengamos miedo. Noten cuántas veces Jesús le dijo eso a los discípulos. No tenga miedo. ¿Cuántas veces el Señor nuestro Dios en el Antiguo Testamento animó tanto a Moisés como a Josué, o en los Salmos cuando David hablaba sobre el temor y cómo él echaba toda carga sobre Dios para no tener miedo? ¿A quién temeré?, decía David. Debemos tener fe en total. No intento ser técnico aquí, pero la palabra fe puede ser traducida en el Nuevo Testamento como fidelidad o fiel. Tiene el mismo significado de la fe. No contiene solo el aspecto de creer en algo intelectualmente, sino que habla de confianza y algo de compromiso y lealtad, que es un aspecto común de la fe y la fidelidad. Aquel que sea fiel hasta la muerte, fiel hasta el final, ¿verdad? La perseverancia de los santos es algo sobre lo que habla el Apocalipsis, y dos veces se nos dice, esta es la perseverancia y la perseverancia de los santos. Y ambas escrituras están vinculadas con la revelación del anticristo. Así que hay una fe específica que debemos tener como creyentes, especialmente los creyentes de los últimos tiempos, para enfrentar estas dificultades. Será un tema de fidelidad y fe. Pero también hará falta paciencia y perseverancia, porque quizás querremos que las cosas se realicen de una vez y que el reino de Dios descienda de una vez, pero puede que no sucedan las cosas tan rápido. Será en el tiempo de Dios. Puede que algunos quieran que llegue ahora mismo, otros lo ven como algo muy lejano, o que si pasa, que pase rápido. Bien, está en manos de Dios y confiamos en Él. Los sellos están en las manos de Jesús. El libro del Apocalipsis es claro. Él es quien abre los sellos, Él es quien abre y cierra puertas, ¿verdad? Él abre las puertas que nadie puede cerrar y cierra las puertas que nadie puede abrir. Está en sus manos. Pero cuando estas cosas ocurran, tenemos que entender que hay tantas promesas de Dios, prácticamente una para cada día del año, si lo pones en esos términos. Así que no tengan miedo.
3: Mil disculpas, hermanos y hermanas, desafortunadamente perdimos conexión con el pastor Marco, pero es bastante tarde ahora mismo en California, es la 1:00 a.m. allá, pedimos disculpas por esa falla técnica, pero Baruch, hay algo que quisiera conversar en términos de la escritura en Lucas 21:28, donde el Señor nos dice, cuando estas cosas empiecen a ocurrir, miren y levanten sus cabezas, porque su redención está cerca. ¡Qué poderosa escritura! ¡Qué poderosa promesa! Es muy confortante.
2: ¿Puedes, por favor, darnos tu visión y tus comentarios sobre esa escritura para todo aquel que nos escucha el día de hoy?
1: Es una escritura muy apropiada para concluir y dejarle a nuestra audiencia, porque es un versículo de mucho ánimo. Cuando dice, cuando vean todas estas cosas, ¿de qué cosas hablamos? Esto se lo está diciendo a la iglesia. Estas cosas tienen que ver con guerras y conflictos, hambrunas y pestilencias y persecución de creyentes. Cuando veamos estas cosas, dice, levanten sus cabezas, y este es un modismo, en realidad un modismo hebreo, que significa cobren ánimo. Ese es un sentido. Y el otro, no es que sea el uno o el otro, sino que al mismo tiempo quiere decir ser reconocido. Así que prepárense para que Dios nos reconozca. Cuando estas cosas estén todas ocurriendo a la vez, y la palabra clave es todas ocurriendo a la vez, podemos esperar que Dios nos reconozca. ¿Cómo? Con ayuda, asistencia, poder, discernimiento, todo lo que necesitaremos para perseverar. Hasta ese día glorioso cuando los cielos se abran, el Mesías descienda con voz de trompeta de Dios, el shofar, y Él nos reunirá en lo alto, nos llamará desde arriba y nos levantará antes de la ira de Dios. No antes de la tribulación, pero sí antes de la ira de Dios. Entonces cobremos ánimo. Dios no nos olvidará. Él no nos ignorará. Él no se olvidará de nosotros. Él nos reconocerá en medio de estos tiempos difíciles. Él es nuestro Señor y Salvador y ha demostrado su gran amor por nosotros mediante la cruz. Ese amor será nuestra fortaleza.
2: Amén. Pastor Marco, sabemos que perdimos conexión contigo brevemente.
1: Sí, no sé lo que pasó.
2: Un problema técnico, cosas que pasan. Tenemos que entender que estamos en lados opuestos del planeta. Tú estás en Estados Unidos, Baruch en Israel y yo en Australia. Así que gracias a Dios, ya estás de vuelta. Solo queremos terminar esta discusión y Baruch acababa de compartir su visión sobre Lucas 21:28, que nos insta a que cuando estas cosas empiecen a ocurrir, levantemos la cabeza porque la redención está cerca. Una palabra que nos llena de ánimo. Te doy la palabra para que comentemos finalmente, Marco, especialmente el mensaje con el que quisiera que terminaras es un mensaje de ánimo para la audiencia hoy, a pesar de lo que está ocurriendo, de esta convergencia que está pasando muy rápidamente. Quisiera entonces oír tu mensaje final para los creyentes que nos escuchan.
1: Gracias. Y quiero decir que el doctor Baruch está absoluta y totalmente en lo cierto con respecto a las palabras del Mesías. Y era lo que estaba en mi mente cuando nos acercamos al final de este programa. Levanta tu cabeza, tu redención está cerca. Cuando veas que todas estas cosas empiezan a pasar, mi mensaje de ánimo para los creyentes tiene dos aspectos. En primer lugar, como pastor, tengo que decirle a la gente lo que es la verdad. Pero también debo advertir a la gente sobre cuáles son las mentiras. Y sería descuidado si no le digo a la gente que al hablar sobre estas cosas, Cristian, Dr. Baruch, son totalmente ciertas. Sobre la persecución, el aumento de la tecnología y de la información y el aumento de la persecución es algo de lo que cada cristiano debe estar consciente y tomar en cuenta dentro de sus corazones sobre su amor por el Señor y el tiempo en el que vivimos. Pues es algo que está por venir muy rápidamente, de hecho quizás más rápido de lo que en realidad pudiésemos concebir. Y debido a esto, debo recordar a los creyentes que existen elementos engañosos que están dentro de la iglesia. Debo confesar que buscarán desviarnos de las cosas de las que hemos hablado. Hay teologías, teologías como la del reino ahora, como el evangelio de la prosperidad, ideas postmileniales, las siete montañas, como mencionamos anteriormente, la reforma nueva apostólica. Todas estas cosas son diseñadas por el enemigo, por el diablo mismo, para impedir que conozcamos la verdad de Dios, el tiempo de su venida, la revelación de su verdad, la revelación de su reino que viene. Pablo lo dejó bien en claro. Él estaba esperando ese día y todos los autores del Nuevo Testamento esperaban ese día. Y nosotros debemos tener ese mismo compromiso y pasión por ese día. Y la Biblia ubica ese día en el día de Cristo, el día en el que Él vendrá y nos glorificará. Cuando le veamos cara a cara, no tendremos vergüenza en su venida. Desafortunadamente, esas teologías están diseñadas por el enemigo
0: para alejarnos de la verdad, para desviarnos, para que nos enfoquemos en este mundo y no en lo que Cristo nos exhortó, que es a poner la mirada en las cosas de arriba. Y por lo tanto, animaría a quienes nos escuchan, Dr. Baruch y Cristian, a que si alguno se ha visto atrapado en estas cosas, que las abandonen de inmediato. Su fin es engañar. Su propósito es desanimarte, mantenerte ciego ante la realidad de la verdad y que no estés preparado. Por otra parte, es un gran gozo para mí el animar a los creyentes para que sigan en la fe, que no permitan que estas cosas, estas dificultades, les desanimen en su caminar con Jesús. Jesús no nos prometió una vida color de rosa. Él nos prometió una corona de espina. Él no nos prometió una cama, sino una cruz, que cargáramos nuestra cruz y nos comprometamos con Él a diario. Por lo tanto, anhelemos ese día en el que pongamos todo esto a un lado y estemos con Él. La Biblia nos dice bien claramente para que estemos por siempre con el Señor. Hay algo que viene que es mucho más grandioso que lo que cualquier creyente pueda imaginar. Cosa que ojo no vio, ni oído yo, ni se ha concebido en la mente humana, es lo que Dios ha preparado para quienes le aman. Así que por amar a Jesús, por amar a Dios, por amar a su verdad y a su espíritu en nuestros corazones, seremos fortalecidos y animados en estos tiempos difíciles por el mismísimo Cristo. Él no nos ha dejado ni nos ha abandonado. Él nos animará y nos empoderará. Y aún así, si alguien está creyendo en teologías engañosas, que dicen que no sucederá ningún mal, que estaremos fuera de aquí antes que cualquier cosa mala pase, tal como en los días de Jeremías, se nos dice que si aquí alguien está así, con esa mentalidad, que reevalúe lo que cree basado en la palabra, no en lo que digo yo. No, mi opinión no importa, pero lo que dice la palabra de Dios es absolutamente vital. Toma una decisión y una elección segura. Levanta tu cabeza, tu redención está cerca. Él estará con nosotros inclusive hasta el fin de los tiempos. Pongámonos a trabajar, hagamos discípulos y traigamos a la gente a Jesucristo en estos días que vivimos.
4: Amén. No podría decirlo mejor. Hago eco de tus palabras y concuerdo con tu visión. Hemos sostenido múltiples videos y discusiones con Baruch en los que denunciamos esto, ¿sabes? El Señor es muy claro sobre denunciar a los falsos maestros y a gente de esa clase. Y quiero decir, hemos sido muy claros sobre exactamente lo que has dicho. No quiero entrar en detalle de nuevo, pero todo lo que has mencionado sobre esas falsas doctrinas, llámese Bethel o Hillsong, realmente la lista es una lista muy, muy larga de ministerios engañosos que existen hoy. Pero lo mejor es enfocarnos en la palabra de Dios. Eso es lo más importante y no contristemos al Espíritu Santo porque Él es quien nos da sabiduría y discernimiento. Baruch, te doy la palabra para tus comentarios finales. Solo que seamos fieles como oímos de Marco, permanezcamos en la palabra y descansemos en la suficiencia de Cristo. Esa es la clave. Amén. Cobren ánimo y sean valientes, hermanos y hermanas. Este es el tiempo en el que realmente necesitamos aferrarnos al Señor. No suelten su manto, no se alejen de Él. Vienen tiempos de prueba. No me cabe la menor duda, pero Él nunca nos dejará ni nos abandonará. Su palabra es eterna y sus promesas son verdaderas, así que por favor, busquémosle. Este es el tiempo para hacerlo. 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Y les animo e invito a suscribirse al canal de YouTube del Pastor Marco de Word Truth. Y también, si quieren seguir con nosotros al final de este video, tendremos una hermosa familia de Alberta, Canadá, Robert y Ulrich Zumbowski, quienes nos enviaron una hermosa canción y nos dieron el permiso de reproducirla. Eso será al final del mensaje. Les invito a quedarse y escucharla. Pastor Marco, muchas gracias por acompañarnos hoy. Fue maravilloso tenerte acá. Eres una bendición para el cuerpo de Cristo y oro que el Señor siga bendiciendo tu ministerio y tu familia. Admiro lo que haces. Ciertamente no comprometes la palabra de Dios y eso es algo que se ve muy poco en estos días. Dios te bendiga y gracias por acompañarnos hoy.
0: Gracias, Cristian. Gracias, Dr. Baruch. El placer ha sido todo mío. Realmente disfruto cada cosa que hacen. Y el ministerio también amarás a Israel continuamente. Oramos por Israel. No dejé eso en claro, pero Pablo dijo que el evangelio es primero para los judíos. El corazón de Dios por Israel no ha cambiado. Y tenemos que orar por la paz de Jerusalén, orar por el precioso pueblo judío y hacer de eso una prioridad para los creyentes. Los propósitos proféticos de Dios para Israel y la iglesia están unidos. Creo de todo corazón en Romanos 9 al 11. Tenemos que leer eso. Y finalmente, muchas gracias, hermanos, por todo eso. Han causado un impacto en mi corazón. No saben cuán agradecido estoy por el ánimo que me han infundido.
1: Gracias, gracias, Ibaruk. Una vez más, como siempre, gracias por tu tiempo. Fui muy bendecido con tu enseñanza de hoy. Te doy gracias y espero desde ya nuestro próximo video, que será Dios mediante muy pronto. Hermanos y hermanas, para todos los que nos escuchan, espero que hayan sido bendecidos. Gracias por unirse. Compartan este video, esta discusión, si les ha gustado, y oramos que sean bendecidos desde Israel, desde California, Estados Unidos, y desde Sydney, Australia. Shalom y bendiciones.
5: 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Que el Señor te bendiga en Yeshua HaMashiach, Jesús el Mesías, mientras caminas con Él. Shalom desde Israel.
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0: Greetings, brothers and sisters.
1: Saludos, hermanos y hermanas. Les damos la bienvenida al video de hoy con un tema muy importante que queremos discutir. Bienvenido seas tú también, Baruch, desde Israel. ¿Cómo estás? Shalom, Christian. Muy bien. Contento de verte de nuevo. Me alegra que estés de vuelta en Israel. Y sé que el tema de hoy es uno de suprema importancia que desde hace tiempo queremos discutir, especialmente con tantas cosas sucediendo alrededor del mundo. Así que, si estás listo, Baruch, pasaré a compartir mi pantalla y empezar de una vez. Bien, ¿qué vamos a estudiar? Primero, veremos una fotografía instantánea, por así decirlo, de algunos eventos actuales, los peligros del engaño en estos tiempos finales y cómo prepararnos. Es importante aclarar ante todo que la razón por la que quiero hacer una breve introducción antes de entrar en el detalle de los eventos actuales, es debido a que hemos leído un par de comentarios de personas criticándonos porque mostramos algunas noticias y señalando que con esto nos estamos involucrando en política. No pretendo hablar por Baruch, pero en esto sí estoy seguro que coincido con la opinión de Baruch, y es que no estamos interesados en política, no estamos interesados en ser lectores de noticias, sino que lo que buscamos es mostrar cuán precisa es la profecía bíblica a la luz de los eventos mundiales que están aconteciendo. ¿Qué puedes decir al respecto, Baruch? Cuando vemos la historia de la Biblia, creo que muchas de las cosas que ocurrieron en Israel y que han ocurrido alrededor del mundo tienen una mención en la Biblia. Por eso pienso que a veces algunos creyentes dicen que quieren aislarse de todo lo que está ocurriendo, pero no debemos hacer eso. Debemos ser sal y luz en este mundo, en esta tierra. Y debemos saber lo que está pasando, lo que sale en las noticias, porque únicamente con una mentalidad basada en la Biblia podremos ver proféticamente lo que está ocurriendo. Una y otra vez, cuando la Biblia habla de los últimos días, nos insta a vigilar. Una palabra muy importante, vigilar. Y es una palabra casi militar. No solo significa mirar, sino mirar buscando algo específico y buscando amenazas. Y las noticias y los medios de comunicación nos ayudan a ver qué está pasando en el mundo para poder aplicar una perspectiva bíblica de dónde estamos parados en el calendario profético, en la línea de tiempo profética. Es muy importante discutir eventos actuales y mostrar qué referencia bíblica pueden tener o no tener. Correcto. Y escuché un comentario hace poco de alguien con quien estoy totalmente de acuerdo sobre tres cosas que están críticamente ausentes en muchas iglesias supuestamente cristianas en el mundo actual. La palabra de Dios, que es lo más importante. Hay muy poco enfoque en las Escrituras. El arrepentimiento casi ya no se menciona. Y los eventos actuales del mundo, desde una perspectiva profética. La profecía no se estudia como debería estudiarse. ¿Estás de acuerdo con esto, Baruch? Es así. Como mencionaste al inicio, acabamos de regresar a Israel. Estábamos en Rumania, trabajando con un par de cadenas de televisión con las que tenemos relación. Y en una de ellas, alguien me llevó y me mostró sus fantásticas instalaciones. Y todo el tercer piso está siendo remodelado con el fin de repotenciar el área de noticias dentro de su cadena de televisión cristiana, justo por lo que estamos diciendo. Quiero decir, la importancia de que los creyentes sepan lo que está pasando en el mundo y de ese modo entender la importancia de los tiempos en los que estamos viviendo. Muchas personas desconocen el incremento en la persecución de cristianos alrededor del mundo y necesitan saberlo. Eso es de por sí un indicador profético. Así que conocer estas cosas, enterarse de ellas desde una perspectiva cristiana, desde una mentalidad bíblicamente saludable, es necesario para nosotros. Es algo muy bueno. Amén. Y en mi humilde opinión personal, creo que esta es una de las enseñanzas más importantes que tú y yo hemos hecho juntos, Baruch. Quiero decir, hay tanto material disponible, por supuesto, excelentes enseñanzas que has publicado, Baruch, pero entre todos los videos que hemos hecho juntos, creo que el que veremos hoy tiene una relevancia superior. Veamos entonces algunos eventos globales actuales. Verán que en rojo tenemos algunos titulares para nuestra audiencia hispana, para la cual este video ha sido traducido. Revisemos algunas láminas para luego enfocarnos más en las escrituras. Quise mostrar algunos sucesos que están ocurriendo globalmente en este momento. Estados Unidos le advierte a Rusia que cualquier uso de armas químicas traería consecuencias. Todos estamos al tanto de lo que está ocurriendo entre Ucrania y Rusia. ¿Cómo la invasión de Rusia a Ucrania está sirviendo de modelo para los planes chinos sobre Taiwán? Esta realidad es algo que la gente no debe olvidar. Es algo que está en el horizonte y todos deberíamos mantener un ojo en lo que está pasando actualmente entre China y Taiwán. Ministro de Relaciones Exteriores de Irán discutirá acuerdo nuclear en Moscú. También sabemos que los Estados Unidos están apoyando los esfuerzos de Irán por expandir su capacidad nuclear. Eso se inició con Barack Obama, quien es un hombre muy perverso y definitivamente tiene un fuerte espíritu del anticristo. De eso hablaremos un poco más adelante. Y esto que colocamos aquí es algo realmente asombroso y, al mismo tiempo, espantoso. Es tomado de la Organización Mundial de la Salud. En este resumen se establece que alrededor de 73 millones de abortos inducidos tienen lugar en el mundo cada año. Luego da más detalles allí, pero esta de por sí es una estadística increíblemente impactante del asesinato masivo que está ocurriendo de niños, de bebés inocentes, cada año. 73 millones. Baruch, esto es algo que definitivamente necesitamos señalar. Recién he sido bendecido al convertirme en abuelo por primera vez. ¿Qué piensas sobre lo que estamos viendo aquí, en este asesinato en masa de millones de bebés en el mundo? Llamémoslo por su nombre. Esto es un sacrificio de niños. Esto glorifica a Satanás. Es algo totalmente fuera de la voluntad de Dios. Es una abominación. Vemos que incluso Israel cayó en cometer sacrificio de niños, entregando a sus infantes, a sus hijos e hijas, a Moloch. Y cosas así vemos en la Biblia. Lo que encuentro más revelador aquí es que la Organización Mundial de la Salud ve esto como un logro. Ellos quieren incrementar el número de abortos, pues consideran que esto es algo bueno. Ellos ven esto como algo bueno y es un ejemplo perfecto de que la gente llamará bueno a lo que Dios ve como malo. Este incremento que estamos viendo en el mundo actual nos da una perspectiva para ver cómo estamos avanzando rápidamente. No hacia lo que algunos enseñan, no hacia una purificación del mundo, sino hacia un mundo más perverso, más corrupto, más oscuro. Y lo que esto nos dice bíblica y proféticamente es que es la característica que acompaña a los últimos días. En las láminas anteriores vimos elementos de inestabilidad y rumores de guerras que están a las puertas y podrían reventar. Todas estas cosas son el fundamento para entender lo que el Mesías enseñó sobre los dolores de parto y sobre la llegada de ese tiempo específico. Amén. Y siempre hablamos de Estados Unidos porque es una gran parte de nuestra audiencia reside en Estados Unidos y estoy agradecido por eso. Pero aún me siento aturdido al saber que tantos supuestos cristianos votaron por Biden. Esta no es una discusión política, pero sí debo señalar que Biden es un verdadero promotor y embajador del aborto, a lo cual ellos llaman planificación familiar, pero no es más que aborto y asesinato. Yo no estoy justificando a Donald Trump. Yo no confío en Donald Trump. Hay demasiadas cosas que Donald Trump hizo y yo ciertamente no lo considero como un cristiano. Una vez él hizo un comentario cuando le preguntaron si él necesitaba arrepentirse y dijo que él no tenía nada de qué arrepentirse. Pero solo quiero señalar que algunas personas que se hacen llamar cristianas efectivamente votaron por Biden, quien apoya el asesinato de millones de bebés inocentes cada año. Pero avancemos ahora. La aceptación global de los LGBTQ está en aumento. Agregué allí abajo una escritura, Baruch, en Mateo 24:37. Pero tal como en los días de Noé, así será la venida del Hijo del Hombre. ¿Puedes comentar algo al respecto, Baruch? Sí, una de las cosas que vemos, e insisto, No quiero caer en terrenos políticos, pero a veces necesitamos comentar sobre asuntos políticos y no avergonzarnos de ello. La semana pasada leí que la administración de Biden está financiando cirugías de transformación sexual, cambios mediante cirugía para niños jovencitos y apoyando terapias hormonales. Les dan hormonas o bloquean las hormonas naturales, como quieras decirlo, dependiendo del objetivo del tratamiento, y esto en niños. Estamos hablando de niños que están inclusive en edad de jardín de infancia y están enseñándoles sobre esto y preguntándole a los niños pequeños, ¿qué quieres ser? ¿Un niño o una niña? Y cosas por el estilo. Es difícil creer que veríamos al gobierno ejercer una influencia de una manera tan retorcida en la vida de niños tan pequeños. Y todo se trata de una cosa. Dios, dice la Biblia, creó al varón y a la hembra, creó al hombre y a la mujer. Pero de lo que se trata esto, del transgénero, es decir, no, Dios no decide, yo decido, es un espíritu de desobediencia y de rebeldía. Y vemos ahora que este gobierno, que es uno de los gobiernos de mayor influencia en el mundo, está apoyando esta rebeldía y este desafío contra Dios. Y no crean que es algo que, bueno, eso no fue lo que quisieron decir. Pues sí lo fue. Ellos saben muy bien que esto es una rebelión en contra del orden de Dios. Ellos no quieren el orden de Dios. Debemos hablar sobre política porque hemos oído ese término, el nuevo orden mundial y cosas por el estilo. Ellos quieren traer cambios masivos y toda esta inestabilidad que estamos oyendo apunta a un cambio mayúsculo que viene en camino. Muchos han oído a personas hablando sobre el gran reinicio y todos esos términos. El término no es lo importante, sino los cambios masivos que ellos están buscando para este mundo. Y todo se relaciona con eso de lo que hablabas anteriormente, con el espíritu del anticristo. Amén. Esta imagen es del 2019, pero me parece relevante todavía. Ya estas cosas ni siquiera se molestan en ocultarlas, hermanos y hermanas. La maldad se expone abiertamente. Brujas rusas lanzan encantos en apoyo a Putin. Brujas y videntes de Rusia realizaron el martes uno de sus rituales más poderosos, el Círculo de Poder, para transmitir su energía mística al presidente Vladimir Putin. Esto ya no se practica en sótanos o cuartos secretos como antes. Ahora Satanás abiertamente está mostrando su agenda y lo que quiere hacer. De nuevo, no quiero iniciar un debate político sobre lo que está ocurriendo entre Rusia y Ucrania. Siempre hemos dicho que oramos por todos los inocentes que están perdiendo sus hogares y sus vidas. Yo tendría cierta cautela con el presidente Zelensky. Ante el astronómico incremento de su popularidad, ese tipo de cosas me despiertan suspicacia. Pero no me desviaré. Lo que vemos es que ahora Satanás está mostrando abiertamente su trabajo. Esto que vemos es muy importante. Muchas personas han oído hablar de Yuval Noah Harari. Este caballero de trasfondo judío, académico y autor de libros, participó en una conferencia del Foro Económico Mundial no hace mucho tiempo y expresó una declaración muy singular. Los humanos son hoy día animales hackeables o pirateables. La idea misma de que los humanos tienen un alma y un espíritu y que nadie sabe lo que pasa dentro de ellos y que tienen libre albedrío, se acabó. Cita textual. Cosas blasfemas, dice este hombre. Es interesante y siempre les insto a realizar su propia investigación. Pero en esa reunión, la mayoría de los líderes mundiales presentes le dieron a este hombre una ovación de pie. Él está liderando un camino en nombre del conocimiento, promoviendo el hackeo de la mente humana, como si se tratase de piratear o hackear computadoras, y negando básicamente la existencia de Dios. Escribió un libro que dice que todos somos dioses, y coloqué aquí Daniel 12:4, del cual hablamos antes, y dice, «Pero tú, Daniel, cierra las palabras y sella el libro hasta el tiempo del fin. Muchos correrán de aquí para allá y la ciencia se aumentará». Te doy la palabra, Baruch, para tus comentarios. Este hombre ciertamente es un individuo muy peligroso. Es muy popular en los círculos que quieren cambios y él establece muchas de las cosas que el anticristo querrá hacer. Una de ellas es convertirnos en una sociedad que no utilice dinero en efectivo. Porque si tú manejas tu negocio y la única manera como puedes negociar es sin dinero en efectivo, posiblemente solo mediante una moneda digital que utilices con tu teléfono o algo así, será muy fácil cortarte y bloquear tus transacciones. Te pueden quitar el acceso a tus propios fondos. Esto es lo que ocurrirá. Si no participas en su juego, no serás capaz de pagar por lo que necesites comprar. Y esto nos deja ver muy fácilmente cómo será eso de que no seremos capaces de comprar o de vender. No seremos capaces de comerciar nada, a menos de que rindas tu lealtad a los poderes que gobiernan. Y hacia donde todo esto nos está llevando, el fundamento que está estableciéndose, es muy sencillo. ¿Vamos a confiar en Dios para todas las cosas? ¿Vamos a seguir creyendo en Dios cuando no tengamos nada? Y esa realmente será la prueba de nuestra fe. Es fácil decir, amo a Dios, alabo a Dios, tengo una linda casa, un vehículo para ir y venir del trabajo, puedo pagar mis facturas, tengo mucha comida, mis hijos estudian en buenos lugares, y todo va bien. Es fácil alabar a Dios así. Pero cuando tu fe, y esto es lo que ocurrirá, garantizado, porque la Escritura lo dice, lo que ocurrirá es que tener esa fe en Yeshua, en Jesús, Jesus, como quiera que lo digas en tu idioma, tener fe en ese nombre te costará que sufras la pérdida de todo. No serás capaz de pagar tu renta, sin importar cuánto dinero tengas en tu banco. No serás capaz de utilizarlo a menos de que jures lealtad al imperio del anticristo. No tendrás dinero para comida, no serás capaz de comprar nada para tus hijos. Serás totalmente despojado de todo. Y eso está bien, porque allí es donde Dios se moverá. Y si somos llamados a morir por nuestra fe, deberíamos decir, quiero ser el primero en la fila. Estoy dispuesto a morir, a sufrir esta pérdida con tal de conocer a Cristo. ¿Qué dijo Pablo? El poder de conocer los sufrimientos de Cristo, el poder de su resurrección. De todo esto, seremos desafiados a confesar quién es nuestro Señor y qué estaremos dispuestos a entregar por nuestra fe. Eso es lo que está sucediendo, y este caballero simplemente está sentando las bases para definir cómo implementarán estas políticas económicas globales las naciones que el anticristo establecerá. Amén. Este es un artículo noticioso de Independent TV, y esta vez YouTube no podrá colocarnos un strike como antes, porque esto proviene de un canal de noticias formal. Joe Biden habla sobre el nuevo orden mundial en una mesa redonda de negocios. Nada está oculto y ciertamente no es una teoría de conspiración. Quiero hablar ahora de este reloj del apocalipsis, del cual la gente a veces comenta. Solo para que todos sepan, el reloj del apocalipsis es un símbolo que representa la posibilidad de una catástrofe global causada por el hombre. Muy bien. Según la opinión de los miembros del Boletín de Científicos Atómicos, el movimiento se inició en el año 47, pero el reloj básicamente es una metáfora para las amenazas de la humanidad, desde la perspectiva científica, bien sea por el riesgo de una guerra o de una guerra nuclear, del cambio climático y cosas así. Aquí nos dicen que estamos a 100 segundos de la medianoche. Quise colocar esta escritura en Mateo 24, 36, pero sobre el día y la hora nadie lo sabe, ni los ángeles del cielo, sino solo mi Padre. Mucha gente ha manifestado saber cuándo terminará el mundo, o cuándo se producirá una catástrofe mundial que acabará con todo, pero solo el Señor lo sabe. ¿Qué piensas tú, Baruch? Hemos visto incluso de una fuente secular que ellos ven que las cosas están convergiendo hacia algo significativo. Así que algo importante está ocurriendo y no es más que esa transición. Al hablar de los tiempos finales, hablamos sobre una transición de las cosas como eran hasta ahora a como deben de ser para que el reino sea establecido. Al mirar las cosas que deben suceder, el Mesías se refiere a ellas como los dolores de parto. Son cosas muy difíciles, pero hay buenas noticias. Él también nos dice algo que sé que es uno de tus versículos favoritos, Cristian, que cuando estas cosas empiecen a ocurrir, Él nos dice, cobren ánimo, levanten las cabezas, porque sabrán que su redención, y redención aquí nos habla sobre el resultado de la redención, que esa victoria está muy cerca. Así que cuando pasen estas cosas, y por eso debemos estar atentos a las noticias, debemos estar bien informados sobre lo que está pasando. Cuando estas cosas ocurran, podremos decir, esto no me tomó por sorpresa. No voy a perder, como dice Pablo en 2 Tesalonicenses capítulo 2, no pierdan su perspectiva, esa perspectiva bíblica. Todas estas cosas deberían animarnos al confirmar que lo que Dios dijo es verdad. Y todo esto está avanzando hacia una transición difícil, pero para el creyente, esto representa la victoria, la cual es el establecimiento del reino de Dios. Debemos tener confianza en que Dios es mayor que todo esto y que Él utilizará estos eventos para su gloria, a pesar de que serán difíciles. Pero Dios proveerá la fuerza, el poder, con el fin de que venzamos. Seremos capaces de demostrar que somos vencedores y eso es lo que se supone que hagamos. Amén, gracias. Lo que vemos ahora es un tuit personal del presidente Biden. Las democracias se están levantando para hacer frente a este momento, en referencia, por supuesto, al conflicto entre Rusia y Ucrania, reuniendo al mundo en el bando de la paz y la seguridad. Estamos demostrando nuestra fuerza y no vamos a desistir. Primera Tesalonicenses 5:3, porque cuando digan paz y seguridad, entonces la destrucción repentina vendrá sobre ellos, como el trabajo de parto sobre la mujer embarazada, y no escaparán. Antes de darte la palabra, Baruch, parece que ellos estuvieran viendo los versos de la Biblia que estamos colocando. Hacen citas y referencias a textos que están en la Biblia. Pero como dijiste sobre los dolores de parto, ellos no podrán escapar. Solo quisiera que todos tengan la confianza de que como creyentes en Jesús, en Yeshua, esto no aplica para nosotros, porque nosotros escaparemos en el arpazo, el rapto. Te doy la palabra, Baruch. Sí, como habíamos hablado antes, mi esposa y yo acabamos de regresar de Rumania y Moldavia, estas naciones fronterizas con Ucrania, y fue grandioso el haber visto que las congregaciones, estuvimos en dos seminarios, dos institutos teológicos, tanto en Bucarest como en Chisinau, uno en Rumania, el otro en Moldavia, están usando sus instalaciones para hospedar refugiados ucranianos. De hecho, en Bucarest comimos en el seminario y comimos a las 2 de la tarde porque los refugiados habían almorzado a la 1 de la tarde. Es grandioso ver cómo el cuerpo de creyentes, en lugares tan complicados como Rumania y Moldavia, sabes, estos son países donde misioneros de Occidente han predicado y han invertido en el cuerpo de creyentes, y ahora los vemos madurando y tomando de sus recursos para compartirlos sacrificialmente. Así que es grandioso ver cosas como esta. Estoy diciendo todo esto para enfatizar que el cuerpo de creyentes está respondiendo, pero no vemos actuar igual a las Naciones Unidas. No vemos al mundo occidental haciendo nada concreto para aliviar el dolor y el sufrimiento de los ucranianos que están siendo invadidos. No están haciendo lo necesario para impedir la entrada del enemigo. Y esa es la diferencia. Allí es donde difiero radicalmente con lo que el presidente Biden está diciendo. Ellos no están fomentando la paz y la seguridad. El Occidente, las Naciones Unidas, la OTAN, no han hecho nada para traer paz y seguridad al pueblo ucraniano. Bien, puede que estén emprendiendo ciertas causas humanitarias, pero realmente no están haciendo algo concreto para poner fin a este conflicto. Y a veces debes estar dispuesto a usar la fuerza militar, con el fin de poner fin a otras fuerzas militares impías e injustas. Desafortunadamente, no vemos las agallas hoy en día en la mayoría de los países occidentales para decir, en ocasiones, lo justo es salir a la guerra con el fin de ponerle fin a la maldad. El problema es que realmente no estamos seguros hoy en día de qué es lo malo y por tanto no estamos dispuestos a pagar el precio. Yo no veo que esta declaración sea cierta. Yo no veo a las democracias agruparse alrededor de la paz y la seguridad en lo absoluto.
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0: Shalom, bienvenidos a Via Haftash Israel, una frase hebrea que significa amarás a Israel. Esperamos que se queden con nosotros durante los próximos 30 minutos, ya que nuestro maestro, el Dr. Baruch, nos compartirá una enseñanza expositiva de la Biblia. El Dr. Baruch es profesor titular del Instituto Zera Abraham, con sede en Israel. Aunque todos los cursos del instituto se imparten en hebreo, el Dr. Baruch se complace en compartir este video semanal en inglés con doblaje al español. 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
3: ¿Qué te hace sentir avergonzado? Muchas personas se preocupan tanto por cómo los ven los demás que dejan de prestar atención e incluso de pensar en cómo los ve Dios. Es un error cuando permitimos que la sociedad nos avergüence y no pensamos en que nos comportamos de una manera que nos avergüenza delante de Dios. Déjame hacerte una pregunta. ¿Estás dispuesto a defender tu fe? En el periodo del tiempo en el que vivimos, podemos ver cambios en este mundo. La Biblia habla de cómo en los últimos días habrá una gran transformación, no para el bien, sino para el mal. Habrá un tiempo en el que el mundo llamará bien a lo que está mal y mal a lo que está bien. Y por tanto, la pregunta que tenemos que hacernos es, ¿estamos dispuestos a defender la definición de Dios del bien y del mal? ¿Estar dispuesto a testificar algo que le desagrada, pero el mundo puede amarlo y quiere abrazarlo, y decir, no, eso está mal? Y de la misma manera, ¿estamos dispuestos a decir que no es la voluntad de Dios? Yo creo que necesitamos ser personas que estén dispuestas a defender la fe. ¿Sabes que hay un gran en Estados Unidos ahora mismo? Yo vivo en Israel, veo las noticias americanas y parece que en las noticias y diferentes historias en los medios de comunicación hay un énfasis en algo que hace 10 años, hace 5 años, para mí, hace unas semanas, nunca había oído hablar antes, y este es el concepto de transgénero. Consigue toda esta atención cuando hablamos de un porcentaje relativamente pequeño, muy pequeño, de la gente. ¿Por qué recibe tanta atención? Debido a lo que es la esencia de todo este debate. Aquí está la verdad bíblica. Hay un joven, Dios lo hizo varón, y dice, ¿sabes qué? Yo decidiré quién soy. No voy a dejar que los deseos de Dios, la voluntad de Dios, los actos de Dios determinen nada sobre mí. Yo tomaré esa decisión. Y de la misma manera, hay una chica joven que dice lo mismo. Quiero elegir ser un hombre. Todo esto son simplemente actos de rebelión contra el orden de Dios, el plan de Dios y lo que Dios ha hecho. ¿Y qué está pasando? El mundo lo está abrazando. Y vamos a ser nosotros los que digamos, ¿sabes qué? Nosotros defendemos el orden de Dios. Lo que es importante para nosotros es lo que Dios ha dicho y hecho, no los pensamientos y las rebeliones de los seres humanos. Si no estamos dispuestos a fijar posición a favor de Dios, no tendremos intimidad con el Mesías Yeshua. Saquen sus Biblias y miren conmigo en el libro de Juan, el Evangelio de Juan, y vamos a comenzar donde lo dejamos la semana pasada, en el versículo 35. Y recuerden lo que había pasado. Este hombre que había nacido ciego, pero que había recobrado la vista, fue llamado a testificar y así lo hizo. Y él habló de Yeshua, que nadie que sea un pecador podría haber hecho un acto como este. Señaló que nunca nadie había nacido ciego y que luego habría sido sanado de eso. Y por tanto, este tiene que ser alguien que adore verdaderamente a Dios, que desee hacer la voluntad de Dios y a quien Dios escuche. Bueno, cuando este hombre dijo eso, los líderes, los judaístas, los fariseos que estaban allí, ¿qué hicieron? Bueno, veamos el versículo anterior, el verso 34, dice al final, y le echaron fuera, afuera. Hablamos de la doble redundancia que tiene énfasis en el exterior. Fue totalmente expulsado como un marginado, algo con lo que él estaba muy familiarizado. Y mientras estaba afuera sufriendo las consecuencias de un testimonio apropiado, ¿qué pasó? Miremos ahora el verso 35. Yeshua escuchó que había sido expulsado afuera, la misma frase, echado fuera, fuera. Cuando Yeshua escuchó esto, note y recuerda que la palabra escuchar usualmente viene con una respuesta. Él escuchó y por lo tanto respondió. Aquí está el principio. Es cuando estamos dispuestos a sufrir por un testimonio correcto que Dios va a escuchar eso. Yeshua va a responder a eso y noten lo que dice aquí. Cuando Yeshua se enteró de que fue echado fuera, noten lo que dice, y él, miren esta palabra, y es una conjunción, une lo que escuchó con lo que está haciendo. Nos dice que lo que ocurrió fue un resultado de lo que Yeshua escuchó. ¿Y qué ocurrió? Bueno, notemos en el verso 35, y Yeshua, al encontrarlo, le dijo, ¿crees en el Hijo de Dios? Ahora noten, en este pasaje, Yeshua es llamado rabino. Es llamado por su nombre. Es un hacedor de milagros. Es referido como un profeta. Pero ahora, una terminología o un término muy importante está siendo usado para describir a Yeshua. Yeshua lo usa él mismo. Dice, ¿tú crees en el Hijo de Dios? Hagamos una pausa porque ese término, Hijo de Dios, aparece en algunos lugares del Nuevo Testamento y siempre señala a dos cosas, la divinidad del Mesías. La segunda cosa es que el Hijo de Dios es el que hace las obras de Dios. Está inherentemente ligado a un llamado mesiánico. Así que Yeshua le dice dos cosas. ¿Crees en el Mesías? Y segundo, ¿crees que el Mesías es divino? Y noten la respuesta. Contestó él y dijo, ¿quién es él, Señor? Ahora, subrayemos este término, Señor. Puede significar en el idioma griego simplemente un término de respeto, como Señor en español. Entonces él dice, ¿quién es él, Señor? Él respeta a Yeshua y dice, ¿quién es este para que yo pueda creer en él? Así que vemos aquí que este que nació ciego, pero ahora ve, quiere creer en el Mesías. Y él entiende y está dispuesto a aceptar la divinidad del Mesías. Si no tenemos un Mesías divino, no tenemos esperanza. Una de las cosas a las que se refiere este término Hijo de Dios es la encarnación, es decir, que Dios se hizo carne. No lo vean de forma equivocada. Mucha gente piensa que un hombre se convirtió en Dios. En ninguna parte de las Escrituras se enseña eso. Dios se hizo hombre, nunca dejó de ser Dios, nunca dejó de ser divino, pero tomó carne humana. Así que habla de la encarnación. Ahora permítanme señalar algo. El judaísmo no tiene un concepto teológico conocido como la encarnación. Ellos creen que el Mesías es simplemente un ser humano, un hombre obediente, un hombre fiel, pero de todas formas solo de carne y hueso. Pero aquí está el problema, la inconsistencia. Permítanme darles un ejemplo. Si le preguntaran a cualquier rabino ortodoxo, rabino, dígame, ¿sabe dónde vendrá el Mesías? ¿Cuándo vendrá? ¿A dónde vendrá? Todo rabino le diría, bien, eventualmente vendrá al Monte de los Olivos, porque dice, Novoatosha Zahara, la profecía de Zacarías, de que sus pies se pondrán en la cima del Monte de los Olivos. Pero si miramos ese pasaje del capítulo 14 de Zacarías, no dice eso. ¿Saben lo que dice? Dice, Dios, Hashem, usando ese sagrado nombre de cuatro letras de Dios, va a estar en el Monte de los Olivos. Pero el judaísmo rabínico y el cristianismo, y yo estoy de acuerdo con ambos en esto, en esta situación, ambos creen que se trata de una referencia al Mesías. Y tienen razón. De la misma manera, hay pasajes que hablan de que Dios es nuestro Redentor. Y luego dice, bien, el Mesías es el Redentor. ¿Cómo podemos explicar eso? Bueno, algunos simplemente dirán, bueno, Dios envía al Mesías, pero no dice eso. Dice, Dios es el Mesías. Dice que Dios es el Redentor. Por lo tanto, la única manera que podamos entender esto es a través de la doctrina de la encarnación. Y eso es exactamente a lo que se hace referencia aquí cuando dice el Hijo de Dios. Entonces a este hombre le contestó y le dijo, ¿quién es él, Señor, a fin de que yo crea en él? Y Yeshua le dijo, el que tú ves es él, y el que te habla, ese es él. Ahora, hay una construcción muy importante aquí en este texto. Dice, el que ves es él y el que está hablando contigo. Ahora, subrayen esa frase, contigo. Los rabinos te enseñarían que cuando respondemos a Dios, Dios está siendo el sujeto y decimos con ustedes o con nosotros, Dios con nosotros. Bueno, el término que debe venir a nuestra mente es Emmanuel. ¿Qué significa Emmanuel? Dios conmigo, Dios con nosotros. Y realmente es un nombre bíblico que explica la encarnación. Es el nombre del Redentor. Es el nombre del Mesías, Emmanuel. Ahora, eso no significa que Yeshua no sea su nombre, pero también Emmanuel es un nombre dado al Mesías. Habla de la obra redentora, que a través de la redención estaremos con él. Así que en este pasaje de la Escritura, Yeshua dice, lo ves a él, y al que te habla, ese es él. Y por lo tanto, fíjate en la respuesta del ciego. Este dijo, yo creo en él, Señor. Esa es la misma palabra, pero es llevada a un cumplimiento superior. ¿Cómo puedo estar tan seguro de eso? Bueno, fíjate en toda la frase. Este ciego que ahora ve dice, yo creo en el Señor, y él lo adoró. Es porque adoró a Yeshua que podemos ver que esta palabra Señor significa Señor como el Señor Dios Todopoderoso. Apoya el concepto del Hijo de Dios. Es la respuesta apropiada al saber que el Mesías es divino y al conocer al Mesías personalmente. Así que repasemos por un segundo qué fue lo que vimos. Vimos que fue este gran acto de testimonio, esta audacia de este hombre que había recobrado la vista, declarando públicamente ante los poderosos líderes del pueblo judío, diciendo, no, no estoy de acuerdo con ustedes, no hay manera de que este pueda ser un pecador, más bien este es el que adora a Dios, desea hacer su voluntad y Dios lo escucha. Y así es como se hizo este milagro. Pues bien, el liderazgo lo expulsó, pero Yeshua vino a él y lo encontró. Y hubo un acto de gran revelación. Aprendió que el que lo sanó, el que lo hizo ver, no era solo el Mesías, sino que entendió ahora que el Mesías es el Hijo de Dios, que es divino, y la manera correcta de responderle es lo que le dice. Creo en el Señor y lo adoró. Entonces, si crees en Yeshua correctamente, ¿qué vas a hacer? Vas a adorarlo. Hay otros que dirían, eso es herejía, eso es idolatría. Estamos llamados a adorar a Dios y solo a Dios, y no adoramos al Mesías. Pero hay un problema. ¿Cuál es ese problema? Daniel capítulo 7, porque Daniel capítulo 7, hablando acerca de un verso que usualmente está asociado con la venida del Mesías, pero en realidad es un verso que habla acerca del Mesías viniendo ante el Anciano de Días, es decir, el Dios Todopoderoso. ¿Y qué dice sobre el Mesías? Pues bien, en ese pasaje, en Daniel capítulo 7, versos 13 y 14, dice que todas las naciones, pueblos, idiomas y lenguas van a adorar al Mesías. Así que esto es simplemente ser profético. Si entendemos las verdades proféticas de las Escrituras, vamos a entender que es apropiado adorar al Mesías. Así que este de aquí, ¿qué hace? Él cree en él y lo adora. Y noten el resultado en el verso 39. Ahora bien, aquí es a donde se dirige este pasaje. Recuerden, cuando Yeshua dijo antes, él dice, yo soy la luz del mundo. ¿Cuál es el propósito de esta revelación? El propósito es este: que podamos responder obedientemente. Hay una palabra que necesitamos entender que Yeshua la va a usar en un momento. ¿Cuál es esa palabra? Veamos el verso 39. Yeshua dijo, para juicio, yo he entrado en este mundo para juzgar. Cuando oímos eso, ¿qué se nos viene a la mente? Normalmente pensamos en el juicio como un castigo, pero el término juicio tiene un par de interpretaciones diferentes. Sí, es un juicio en el sentido de que a veces es un castigo, pero aquí se está usando para poner las cosas en orden. El juicio puede ser visto como una decisión apropiada. Así que viene a este mundo para poner las cosas en orden. Su juicio va a convertir las cosas en ¿qué? Lo que es correcto. ¿Y cuál es la relación entre esas dos cosas? Bueno, todo este pasaje, durante las últimas 4 semanas, hemos estado estudiando en el capítulo 9 de Juan acerca de uno que nació ciego, lo que significa que no hay esperanza de recuperar la vista. Alguien puede perder la vista y recuperarla, pero nadie que haya nacido ciego ha visto jamás hasta ese día. Y lo que la Escritura está tratando de decirnos es esto: para aquellos de nosotros que estábamos en tinieblas, a través del ministerio de Yeshua podemos ver las cosas desde la posición ventajosa de Dios. El término juicio aquí es el orden de Dios. El juicio de Dios, las reglas de Dios, sus estatutos, su perspectiva. Por eso es que el Mesías dice, y no lo dice hasta que este hombre entiende su verdadera identidad, que Yeshua es el Hijo de Dios, que es el divino siervo de Dios, que es el Mesías. Solo hasta entonces le dice, veámoslo una vez más, versículo 39, Yeshua dijo, para juicio he entrado a este mundo para que vean los que no ven. Así que déjame preguntarte, ¿ves las cosas desde la perspectiva de Dios o estás en la oscuridad? Puede que seas espiritualmente ciego, así como este hombre era físicamente ciego, sin ver las cosas desde el punto de vista de Dios. Confundido sobre la vida. ¿Por qué estoy en este mundo? ¿Cuál es toda la razón por la cual he nacido? ¿Qué debo hacer? ¿A qué debo entregar mi vida? Y estamos confundidos debido a la oscuridad espiritual. Pero vemos algo en el judaísmo llamado Kao Vehomar. Si él puede sanar al que nació ciego, puede sanarnos de las tinieblas espirituales. Puede darnos iluminación, revelación, para que podamos ver las cosas desde la perspectiva de Dios. Pero la pregunta es, ¿estamos dispuestos a reconocer esa ceguera en nuestra vida? ¿Que no sabemos la verdad y que necnecesitamos desesperadamente saber esa verdad? Entonces, ¿qué es lo que dice? Para juicio he venido a este mundo, para que los que no ven, vean. Y los que están viendo, para que sean cegados. Esta es la verdad. Estos líderes, y vamos a ver la conexión entre el liderazgo aquí en un momento, estos líderes estaban rechazando al Mesías. Y es a través de su rechazo al Mesías, esos que pensaban que conocían la verdad, que veían las cosas desde la perspectiva de Dios, que eran los que enseñaban a otros supuestamente los caminos de Dios, cuando rechazaron al Mesías, ¿qué pasó? Dice que se quedarían en la oscuridad, se extraviarían en el engaño. Si vas a recibir consejo o guía de alguien, lo mejor es que sea alguien que reconozca el señorío del Mesías Yeshua y la divinidad de Yeshua, que Él es el Hijo unigénito de Dios. Porque si no, ¿qué dice Yeshua aquí? Bueno, los que están espiritualmente ciegos y los reconocen y vienen a mí, yo les daré iluminación. Les haré ver las cosas correctamente desde mi punto de vista. Pero aquellos que piensan que están bien y que están bien por sí mismos, que no quieren tener nada que ver con el Mesías Yeshua, les dice que estos van a ser, ¿qué? Van a ser cegados. Esto es lo que dice a este grupo de personas, que habrá ciegos que verán y aquellos que piensan que ven serán ciegos. Miremos ahora el versículo 40. Él está diciendo todo esto y lo hace con estos líderes todavía alrededor. Cuando Yeshua vino y encontró a este que había sido sanado por él, algunos de los líderes se habían quedado. Observen lo que sucede. Dice, y algunos de los fariseos oyeron estas cosas, los que estaban con él, estando con este ciego, y le dijeron a Yeshua, ¿estamos ciegos? Y Yeshua les dijo, si ustedes fueran ciegos, no hubieran pecado. Es decir, si fueras ciego y reconocieras tu ceguera, podrías encontrar los medios para el perdón de tus pecados. ¿De qué estamos hablando? Si admites tu ceguera espiritual, encontrarás iluminación del Mesías. Vas a poder confesarlo como Mesías. ¿Y cuál es el propósito del Mesías? Bueno, recuerden cómo empezó todo este capítulo. Este hombre estaba sentado junto al camino, mendigando. Y a Yeshua le preguntaron quién pecó, cuál era el origen, el pecado. ¿Cómo lo sanó Yeshua? Bueno, le dijo, voy a escupir, y él lo hizo en el suelo. Voy a poner este suelo maldito, es decir, esta carne humana maldita sobre tus ojos, vas y te lavas. Esta eliminación de la carne humana pecaminosa, de eso se trata. Ese es su propósito. Así que cuando entendemos a Yeshua, podemos tener el mismo efecto en nuestra vida. Podemos tener esta naturaleza humana, esta naturaleza carnal pecaminosa removida de nuestra vida, dándonos el potencial de caminar con Dios. Ese es el milagro que Yeshua puede hacer aquí. Él puede tratar con nuestra pecaminosidad, esa naturaleza que se opone a Dios. Y si no lo hace, vamos a permanecer en la oscuridad. Así que dice, si fueran verdaderamente ciegos, lo reconocerían, entonces no tendrían ningún pecado, lo que significa que él se habría ocupado de ello. Pero ahora, porque dicen, vemos, es decir, ¿sabes qué? Nosotros entendemos mejor que tú. Nosotros conocemos la verdad y tú no la conoces. Tú eres simplemente uno que eres un pecador. No eres el enviado de Dios, no sigues la Torá, eres rechazado por Dios. Bueno, dijeron estas cosas porque, si recuerdas, hablaban de él como de un demonio. Eso es lo que pensaban, porque pensaron que estas cosas que él dice están en tinieblas y sus pecados permanecen en ustedes. Esta es la revelación de este pasaje. A través de la luz, recuerden lo que dice la Escritura. Yeshua hablando dice, yo soy la luz del mundo, y somos llamados a entrar en la luz. Y al hacer esto, podemos ver a Yeshua y el propósito, ¿para qué? Muy importante. En este texto, vemos varias veces que Yeshua habla de sí mismo. Yo soy el que fue enviado al mundo. Yo soy el que fue enviado al mundo. ¿A qué fue enviado al mundo? Bien, él fue enviado con el propósito de pecado, para ocuparse del pecado, pagar el precio del pecado, posicionarnos en un lugar donde estemos a salvo de las consecuencias del pecado. ¿Y cuál es ese lugar? El reino. Aquí es donde vamos a ir. Vamos a ver la próxima semana, cuando comencemos nuestro estudio de Juan capítulo 10, el resultado de ver las cosas desde el punto de vista de Dios. Hay seguridad en eso. Cuando digo seguridad, no significa que no seremos perseguidos, que no tendremos dificultades o que no tendremos los ataques del enemigo, sino que tendremos un defensor, y ese defensor es ese gran pastor. Lo que vemos en el Evangelio de Juan es a Yeshua presentándose de muchas maneras diferentes. Él dice, yo soy el pan de vida, yo soy el camino, yo soy la luz. Él dice, yo también soy, como veremos, el buen pastor. Y todas estas cosas hablan de cómo Él quiere trabajar en nuestra vida para que podamos mostrar fidelidad. Y es a través de la fidelidad que nos convertimos en instrumentos de Dios que manifiestan su gloria. Y cuando manifestamos la gloria de Dios, bueno, eso trae una respuesta maravillosa de Dios. ¿Qué respuesta? La mejor manera de decirlo es la intimidad.

0: Así que habrá sufrimiento en el mundo. Puedes sufrir a causa del pecado. Y qué pérdida de tiempo, qué pérdida de vida. O puedes ser perseguido por la causa de justicia. Pero el resultado de eso, bien, el resultado es lo que satisface, da gozo, trae paz y nos hace ser testimonios poderosos para Dios. ¿Qué aprendimos hoy? Cuando testificamos apropiadamente, ¿qué sucederá? Eso trae a Dios a nuestra vida. Yeshua nos encuentra. ¿Sabes lo que realmente hizo? Se reveló a este hombre. Y teniendo a Yeshua revelándose a sí mismo, revelándose a nosotros, bien, déjenme decirles, nada es mejor que llegar a conocer al Hijo resucitado de Dios mejor y mejor y mejor. Hacerlo, bueno, déjame decirte, le da sentido a esta vida. Nos da un gran deseo, no para esta vida, sino para la vida venidera. Y nos veremos a nosotros mismos siendo conducidos a estar listos para ese día. Cuando esa gran transición venga, y este mundo no será más, y el reino será establecido. Permítanme preguntarles esto para concluir. ¿Están listos para ese día? ¿Para esta gran transición? ¿Tienen confianza en que han sido preparados por el Espíritu de Dios? Si no, no importa lo que logren en este mundo, todo será en vano. Bueno, se me acabó el tiempo, hasta la semana que viene. Gracias por vernos.
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0: Shalom and blessing, brothers and sisters, wherever you
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1: y bendiciones, hermanos y hermanas de todo el mundo. Queremos darles la bienvenida a una nueva discusión. Y como siempre, le damos también la más cordial bienvenida a Baruch en Israel. ¿Cómo te encuentras, Baruch? Shalom, Christian, estoy muy bien. ¿Qué tal tú y tu familia? Todos bien, gracias a Dios. Baruch, antes de entrar en materia, quiero agradecer una vez más a toda la audiencia que ha estado viendo estos videos, comentando y también escribiéndonos, tanto en inglés como en español. Debido al crecimiento de la audiencia hispana, ahora colocamos los textos en pantalla tanto en inglés como en español. Y esperamos seguir haciéndolo, Dios mediante. Quiero agradecer personalmente a Einstein Guzmán por trabajar duro cada semana para traducir y doblar mi voz y la de Baruch en los videos en español. Apreciamos mucho su trabajo. Es una verdadera bendición para nosotros y alabamos a Dios por su labor. El tema de hoy es uno muy, muy interesante. Lo que queremos hacer es estudiar qué pasará exactamente en el momento del rapto. Así que, si estás listo, Baruch, iniciemos. Muy bien. A manera de introducción, la palabra rapto no aparece en la Biblia. El término proviene de una palabra en latín que significa llevar, transportar o arrebatar. El concepto del arrebatamiento o rapto de la iglesia se enseña claramente en las Escrituras. Vemos también la palabra arpazo. El arrebatamiento de la iglesia es el evento en el que Dios arrebata a todos los creyentes de la tierra para dar paso al derramamiento de su justo juicio sobre la tierra durante el período de la tribulación. Creo que arpazo significa arrebatamiento, pero en ocasiones se refiere a él como un arrebatamiento muy violento y repentino. ¿Qué comentarios iniciales nos puedes brindar, Baruch? Estamos de acuerdo en que esta palabra arpazo, cuando la vemos en forma verbal, significa justo eso, una remoción muy rápida. Frecuentemente se traduce como arrebatamiento, y eso está bien. De lo que no se trata es de mantener algo en un lugar, sino que hay un cambio de ubicación. Esto es muy importante, pues sabemos que ocurrirá antes del juicio y, más específicamente, antes de la ira de Dios. Algo de lo que creo que es importante hablar, y tal vez en otro video entraremos más en detalles al respecto, es sobre el período de la tribulación. Desde mi punto de vista, sé que mucha gente califica como tribulación a esos últimos 7 años, también conocidos como la Semana 70 de Daniel. Pero la pregunta que le hago a la gente es, cuando hablamos del período de la tribulación, ¿queremos decir que durante todos esos 7 años se verá el mismo tipo de tribulación? ¿La fuente de las tribulaciones es siempre la misma o, quiero decir, la causa que lo produce es la misma durante todos los 7 años? ¿Quiénes sufrirán y por qué sufrirán? Todas estas preguntas son importantes, necesitan ser respondidas y pueden ser respondidas según las Escrituras. Pero creo que con frecuencia la gente al oír sobre el período de la tribulación realmente no entiende cuál es la fuente de estos juicios, qué propósito tienen, quién está detrás de cada evento, qué cambios habrán. Todo esto tiene gran importancia, y si queremos tener una perspectiva bíblica precisa de este evento llamado el rapto, debemos ser capaces de responder esas preguntas con base en las Escrituras. Amén, así es. Y tal como lo mencionaste, Baruch, estaremos grabando un video muy pronto que tendrá que ver con las posturas del rapto pre-tribulación, durante la tribulación y post-tribulación, y qué es lo que la Biblia realmente dice al respecto. Existe quizás una cuarta postura que podríamos llamar pre-ira, pero no hablaremos de eso en este video. Excelentes puntos, Baruch, y definitivamente necesitamos analizarlos en detalle en un video que publicaremos muy pronto. Avancemos. Veamos lo que la palabra de Dios nos dice muy claramente con respecto al rapto y a lo que específicamente ocurrirá en ese momento. Primera a los Tesalonicenses 4, 16 al 18. Porque el Señor mismo con voz de mando, con voz de arcángel y con trompeta de Dios, descenderá del cielo, y los muertos en Cristo resucitarán primero. Entonces nosotros, los que estemos vivos, los que hayamos quedado, seremos arrebatados juntamente con ellos en las nubes para recibir al Señor en el aire. Y así estaremos siempre con el Señor. Por tanto, consolaos unos a otros con estas palabras. Tus comentarios, Baruch. Allí leemos que estaremos siempre con el Señor, así que no habrá otra separación. Esto tiene implicaciones importantes porque la Iglesia Ortodoxa enseña que el gobierno del Mesías durante el reino milenial será ejercido en la tierra, pero que la Iglesia se mantendrá en el cielo. Eso no puede ser una interpretación correcta, porque una vez que el rapto suceda, estaremos junto al Mesías para siempre. Lo segundo que debemos señalar es eso que dice que los muertos en el Mesías resucitarán primero. Cuando alguien muere hoy, siendo creyente, dice la Biblia que estar ausentes del cuerpo es estar en casa con el Señor. Así que esas frases de estar ausentes o estar en casa, la misma raíz se usa aquí y significa básicamente estar en casa o no estar en casa. Cuando estamos en este cuerpo, realmente no estamos en casa, donde a fin de cuentas somos llamados a estar, como vemos aquí, con Dios, presentes con Él. Cuando leemos que los muertos en Cristo resucitarán primero, nos habla solo de sus restos físicos. Debemos recordar que cuando un creyente en el Mesías muere, su alma estará con el Mesías de inmediato. Así que no se habla aquí del alma, sino únicamente del cuerpo. Hablaremos más al respecto en unos minutos, pero ese cuerpo será transformado y cambiado. Los muertos en Cristo resucitarán primero, se refiere a sus cuerpos, a sus restos físicos. Luego dice, los que estemos vivos, y creo que allí entramos tú y yo, si estamos vivos en ese momento. Nuestros cuerpos serán transformados también, y nuestras almas serán colocadas en esos nuevos cuerpos. Será un acontecimiento muy rápido, así que, ¿qué ocurrirá en el rapto? Los restos físicos de quienes ya han muerto, sus restos serán transformados, y se producirá un encuentro. Muy importante este punto. Qué interesante que en muchas Biblias no hayan traducido esto correctamente. Aquí leemos, para recibir al Señor, pero muchas otras versiones dicen encontrarnos con el Señor, utilizando ese verbo, encontrar, pero en realidad el original presenta un sustantivo para el encuentro con el Señor. ¿Y por qué esto es importante? Es importante porque el verbo encontrar usualmente se refiere a una coincidencia, cuando te topas con alguien por casualidad, pero el sustantivo encuentro siempre se refiere a algo planificado, a una reunión planificada. Entonces el encuentro nos habla de algo que ha sido planificado, algo de lo que debemos estar conscientes y algo para lo cual deberíamos tener una gran expectativa. Todo esto es importante en referencia al rapto. Y Baruch, corrígeme si me equivoco, pero aquí es cuando la gente se enreda con los detalles, pero esto, en mi perspectiva, no será un rapto silencioso o secreto. Cuando vemos estas escrituras, será algo ruidoso. Cuando Él descienda del cielo con un grito, ¿qué perspectiva tienes sobre esto, Baruch? ¿Serán solo los creyentes sobre la tierra quienes lo escuchen y lo vean? ¿O el mundo entero lo oirá y lo verá? Es una pregunta interesante que con frecuencia nos han realizado. Sí, es una excelente pregunta y es interesante. No sé si tengamos una respuesta clara en la Biblia. Es decir, cuando leemos este pasaje, dice, la voz del arcángel, esto implica que habrá un sonido, y la trompeta de Dios normalmente, la trompeta se refiere a lo que Dios ha provisto. El sonido de la trompeta nos recuerda que Dios ha provisto para la victoria, provisto para la vida. Entonces, bien sea que esto será algo que solo nosotros oiremos, o que el mundo entero oirá, no vemos que el rapto sea un evento que conduzca a cambios importantes en el mundo para aquellos que se queden aquí. Este es un punto muy interesante. He dicho y escrito que debido a la persecución, a los arrestos, yo no creo que cuando el rapto ocurra en el mundo, se verá muy impactada la sociedad por este evento. Puede que ellos oigan algo al respecto, pero creo que hay una buena probabilidad de que se enteren, por supuesto, pero no reconocerán lo que es. No es como algunos lo pintan que quedarán carros abandonados por todos lados, pues yo creo que esto sucederá hacia el final de una intensa etapa de persecución, en la que los creyentes estarán desapareciendo porque los matarán, los arrestarán, los perseguirán. No veo nada en las Escrituras que nos diga que el rapto será percibido y entendido por los no creyentes y que será un catalizador para que ellos se arrepientan. Una de las cosas que yo diría es que no vemos otro evento fuera de la segunda venida del Mesías que traiga un cambio real en Israel. No vemos que después del rapto venga un maravilloso tiempo de evangelismo con millares siendo salvos, ni nada parecido. Todo lo contrario, después del rapto la ira de Dios iniciará. Y cuando leemos Apocalipsis, descubrimos que, a pesar de que Dios derramará su juicio y su intensa ira, lo que se dice es que la gente no se arrepentirá. No vemos que se anuncie en la Biblia un tiempo poderoso de salvación y evangelismo después del rapto.
2: Amén, gracias. Continuemos. La siguiente escritura está en Lucas 17, verso 34 al 36. Os digo que en aquella noche habrá dos personas en una cama. El uno será tomado y el otro será dejado. Dos mujeres estarán moliendo juntas, la una será tomada y la otra dejada. Dos hombres estarán en el campo, el uno será tomado y el otro dejado. Baruch, esto es algo que... Y estamos descartando lo que Hollywood describe como el rapto, pero... En tu opinión, y esta escritura es tan importante que a veces debemos leerla una y otra vez. ¿Es correcto decir que estos versículos implican que el rapto afectará a todo el mundo al mismo tiempo? Porque aquí leemos que en aquella noche, dos personas estarán en cama, obviamente durmiendo, y una será tomada, pero a la vez hace referencia a gente trabajando. Quizás se trate de gente en otra parte del mundo, pero ocurrirá simultáneamente en el mismo instante, ¿es correcto? Sucederá simultáneamente al mismo tiempo, ¿correcto? Cuando leo este pasaje, uno de los elementos que veo, al igual que en su contraparte en Mateo 24, es que esto estará sucediendo previo a la ira de Dios. Hay un contexto que dice que será como en los días de Noé, o antes de los días de Noé, y cosas así. Lo importante aquí es que el mensaje es que la participación nuestra en el rapto no depende de dónde estemos o de lo que estemos haciendo. No se trata de lo que yo pueda hacer para ganarme un lugar en este evento, ni tampoco un lugar específico donde tengamos que ubicarnos para poder experimentarlo. Esa es una de las grandes enseñanzas que nos brinda este pasaje. Así que no se basa en dónde estemos ni de lo que estemos haciendo. Por supuesto, sabemos que se basa en recibir el nuevo pacto por fe. Recibirlo. No ganarse algo ni estar en un lugar específico. Ese creo yo que es el punto principal en estos ejemplos que se nos están dando aquí. Muy bien, gracias. El siguiente texto está en 1 a los Corintios 15, 50 al 54. Ajustaré un poco esto para poder leer el pasaje. Ok, ahora a esto digo, hermanos, que la carne y la sangre no pueden heredar el reino de Dios, ni la corrupción hereda la incorrupción. He aquí, os digo un misterio. No todos dormiremos, pero todos seremos transformados. En un momento, en un abrir y cerrar de ojos, a la final trompeta, porque se tocará la trompeta y los muertos serán resucitados incorruptibles, y nosotros seremos transformados, porque es necesario que esto corruptible se vista de incorrupción, y esto mortal se vista de inmortalidad. Cuando esto corruptible se haya vestido de incorrupción, esto mortal se haya vestido de inmortalidad, entonces se cumplirá la palabra que está escrita, sorbida es la muerte en victoria. Tocaste este punto hace unos minutos, Baruch, indicando que nuestros cuerpos necesitan un cambio. Debemos pasar de lo corruptible a lo incorruptible. Antes de que nos expliques y enseñes sobre esta escritura específica, hay algo que debí preguntar antes, pero bueno. Si nuestra esperanza bendita, el rapto, ocurriera mientras tú y yo seguimos vivos en la tierra, cuando el Señor dice que los muertos en Cristo resucitarán primero, ¿significa eso que nosotros veremos cómo esos cuerpos se levantan incorruptibles antes, por supuesto, de que nosotros también seamos levantados para el encuentro con el Señor en el aire? Creo que ambos eventos, la transformación de los restos mortales de la gente y su reunión con el alma que está en el cielo, por un lado, y por el otro, nuestra transformación total, como dice aquí, sucederá en un momento, en un abrir y cerrar de ojos, y por tanto no creo que alcancemos a discernirlo. Creo que será algo que ocurrirá tan repentinamente, tan velozmente, que creo que uno de los puntos que mencionabas sobre el ruido, el sonido que se oirá, puede ser también causado por la gran velocidad a la que todo esto sucederá. Así que no veo en la Escritura que el evento del rapto sea algo realmente discernible para la gente. Lo que más se enfatiza en el pasaje es el resultado de ese evento para los creyentes. Un par de puntos que mencionaste. Para lo corruptible y lo incorruptible, también podríamos utilizar las palabras mortal e inmortal. Eso es lo que recibiremos, un cuerpo que no es capaz de morir. Cuerpos eternos, cuerpos de reino. Y también habla sobre el cambio que ocurrirá. Y noten que dice, a la final trompeta. Existe una diferencia aquí, porque demasiada gente lee este pasaje e interpreta que la final trompeta, lo que significa es el último sonido de la trompeta, pero esto no es lo que la Escritura está diciendo. No dice que es el último sonido de la trompeta, sino la final trompeta. ¿Y cómo podemos entender esto? Bien, existen dentro de una sinagoga, por ejemplo, unos instrumentos a los que llamamos shofarot, y son cuernos de carnero. Pero uno de ellos es designado para el Rosh Hashanah, el día del sonido, o el día de la fiesta de las trompetas. Uno de estos cuernos se designa para ser utilizado en el servicio, así que a este cuerno se le denomina la trompeta de Rosh Hashanah, el shofar. Igualmente, cuando aquí leemos la final trompeta, nos habla de la trompeta que sonará, y que sonará múltiples veces. Lo vemos en el libro de Apocalipsis, y es la trompeta de los últimos días. Entonces, cuando dice a la final trompeta, no está diciendo que es el último sonido de la trompeta, sino que simplemente es la trompeta designada para los últimos días, los tiempos finales. Esto es algo muy importante y, de nuevo, el sonido de la trompeta nos recuerda la provisión de Dios para la victoria. Y eso es lo que veremos al final. Todo esto va de la mano. Mientras más entendemos las ilustraciones y los símbolos de las Escrituras, más nos ayudará a enlazar todas estas ideas, pues ahí vemos que la muerte, que regularmente se relaciona con el pecado, ya no existirá el aguijón del pecado, la muerte es sorbida en victoria. Y esta es la victoria que el Mesías ha ganado, obtenido, conquistado y que nosotros compartimos. Esta victoria derrotará tanto al pecado como a la consecuencia del pecado, que es la muerte. El rapto nos habla de vida y de vida eterna. Amén, gracias. Ahora leamos Tito 2:13. Es una escritura muy importante que resalta un par de cosas. Aguardando la esperanza bienaventurada o bendita y la manifestación gloriosa de nuestro gran Dios y Salvador Jesucristo. Antes de darte la palabra, Baruch, creo que otro de los elementos que me sorprendió con un video que publicamos recientemente sobre la deidad de Jesús, es Yeshua Dios, fue que tristemente muchas personas no lo ven de esa forma. No aceptan la divinidad de Yeshua, de Jesús. Esta escritura es muy hermosa, pues no solo nos habla sobre la esperanza bendita que es el rapto o el arpazo, sino que dice la manifestación gloriosa, nada menos que de nuestro gran Dios y Salvador, Jesucristo. Un verso poderoso y maravilloso. ¿Qué puedes comentar sobre él, Baruch? Sí, algunos tratan de explicar ese verso y tristemente, lo que dices es desafortunadamente cierto. Y no debería sorprendernos, pues sabemos que Juan enseña en su primera epístola que en los últimos días habrán personas que negarán la divinidad del Mesías, negarán que Dios ha visitado a su pueblo en carne y hueso. Esto está sucediendo cada vez más, y vemos también dentro del movimiento mesiánico, desafortunadamente, que esa misma negación de la divinidad de Yeshua sigue en aumento. Cuando vemos este versículo, algunos buscan explicar que lo que dice es que Dios será manifestado y el Salvador, pero ellos no quieren admitir que allí dice que Dios es el Mesías o que el Mesías es Dios. Ellos insisten en una dramática falsedad, porque si te fijas donde dice, aguardando la esperanza bendita y la manifestación gloriosa, si estuviésemos hablando de dos cosas diferentes, es decir, la presencia de Dios allí y por otra parte Yeshua, Hamashiach, Jesucristo, para ser así, la palabra manifestación tendría que estar en plural, pero no es así. Esto significa que aquel que se manifestará es ciertamente uno, que es Dios y que es a la vez el Salvador. Entonces estamos hablando del Mesías en su rol de Dios y Salvador. Cuando examinamos la gramática griega aquí, ella también nos enseña sobre la divinidad del Mesías. La gente es libre de estar de acuerdo o no con lo que nosotros pensamos, que el Mesías es Dios. Nosotros creemos en la Trinidad y en la divinidad del Mesías, pero la gente es libre de creer lo que guste. Sin embargo, la Escritura comparte y enseña claramente sobre la divinidad del Mesías.
3: Amén.
2: Y bien, Baruch, otra pregunta que nos hacen regularmente es, ¿qué pasará? Quiero decir, el rapto será un evento asombroso y maravilloso, pero ¿qué crees que ocurrirá inmediatamente después del rapto? Para nosotros, simplemente imagínalo. Seremos transformados en un nuevo cuerpo, una nueva existencia. Seremos perfectos. No tendremos nunca jamás conexión alguna con el pecado. Estaremos por siempre en presencia del Dios viviente. Esa será nuestra realidad. Y una de las cosas que quiero enfatizar es que el rapto es para la iglesia, para los creyentes. Eso es lo importante. No es para el no creyente. Debemos aclarar que parte del pueblo judío, obviamente, también formará parte del rapto. Todos los judíos que sean creyentes, tal como los gentiles que sean creyentes. Pero no será principalmente para la casa de Israel en un sentido, para los hijos de Jacob. Lo que vemos en la palabra es que la segunda venida será el evento que tendrá más implicaciones para Israel, para que lleguen a la fe en el Mesías. Entonces, el rapto es un evento único para aquellos que han sido llamados, y este llamado se basa en haber recibido el Evangelio. Por tanto, no será tampoco un evento para el mundo, sino que diría yo, exclusivamente para creyentes.
3: Amén. Y yo puedo imaginar el caos. Sé que dijiste que el mundo estará en tal conmoción, en tal inestabilidad de cualquier manera a medida que se aproxima el rapto. Pero seguramente el mundo estará en un peor estado luego de que suceda el rapto, cuando los creyentes ya no estén sobre la tierra.
2: Bueno, al poco tiempo la ira de Dios empezará a caer. Entendemos que, y será un tema del que hablaremos en este nuevo video, en uno posterior a este, pero que sabemos que el rapto tiene que ocurrir para que se inicie la ira de Dios. Por tanto, con seguridad, después del rapto, y quiero insistir, nadie sabe el día ni la hora, si será momentos después o si serán días, semanas o meses, no lo sabemos, pero poco después la ira de Dios se iniciará. Mi creencia personal es que será muy poco tiempo después y, por lo tanto, el mundo se hallará en una situación mucho peor. Pero Dios demostrará su fidelidad, fidelidad para con quienes están en un pacto con Él, y su fidelidad en el sentido de juicio para quienes rechazaron ese pacto. El pacto trae maravillosos beneficios, pero si rechazamos esos maravillosos beneficios y rechazamos tener una relación de pacto con Dios, el resultado de esto es juicio. Y esto es lo que empezará pronto. Así que el mundo, en mi opinión, estará en muy poco tiempo sumido en gran angustia debido a la ira de Dios.
3: Amén. Y amigos, quiero decirles que si todavía no han hecho de Yeshua el Señor de sus vidas, nuestro llamado para ustedes es a que hagan a Jesús el Señor y Salvador de sus vidas hoy. No querrán perderse el rapto, no querrán perderse la esperanza bendita. No querrán correr el riesgo de sufrir una separación eterna del Señor. Esta es una asombrosa bendición y un asombroso regalo que solo viene de Yeshua, de Jesucristo y de nadie más. Así que, por favor, haz a Jesús el Señor de tu vida.
2: Baruch, gracias por la enseñanza de hoy. Ciertamente me bendijo. Tus comentarios finales, por favor. Solo quiero hacer eco de lo que has dicho, Christian, con respecto a la urgencia de que la gente se ponga a cuentas con Dios, que confiesen sus pecados, que confíen en la cruz, quiero decir, en la obra de redención del Mesías, que Él cumplió el día de la Pascua, para que podamos ser eternamente redimidos, conservar esa esperanza y formar parte de ese evento sin igual, que llamamos la esperanza bendita,
3: porque Él nos traerá al cumplimiento de lo que hemos estado esperando. Y eso es estar con Dios, estar en intimidad con Él, en su reino, por siempre y para siempre. De nuevo, recuerden el verso que dice, «Anímense unos a otros con estas palabras». Así que cuando tenemos esta esperanza, a pesar de lo que esté pasando alrededor nuestro, porque las cosas se volverán más duras, más difíciles para nosotros los creyentes. Ya está pasando en muchos lugares, persecuciones en una gran variedad de formas y cada vez más intensas, solo porque una persona confiesa su fe. Pero sabemos que vendrá un día de consuelo perfecto y este es el día del rapto.
2: Y también quiero animar a la gente, a quienes quizás no tengan a toda su familia salva en el Señor ahora, a que no se rindan, sigan orando, sigan pidiéndole misericordia a Dios. Queremos asegurarnos de que todas las familias participen juntas en esta esperanza bendita que es el rapto. No querrán que ningún miembro de su familia se quede, o sus vecinos, sus seres queridos, sus amigos. Sigan orando por todos ellos. El Señor es fiel. Manténganlos en sus oraciones. Gracias, Baruch, por tu enseñanza el día de hoy. 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Y como siempre, pueden escribirlos a australasia@loveisrael.org. Gracias, Baruch. Me bendijo mucho tu enseñanza hoy. Oro que así haya sido con todos los que nos ven. Y ya queremos reunirnos en nuestra próxima discusión en video. Baruch en Israel y un servidor acá en Sydney, Australia, nos despedimos. Shalom y bendiciones.
4: 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Que el Señor te bendiga en Yeshua HaMashiach, Jesús el Mesías, mientras caminas con Él. Shalom desde Israel.
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Señor. 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

Dios Todopoderoso es Él, grandioso y maravilloso. Los cielos y la tierra cuentan su hermosura y su grandeza. ¿Quién como tú, Jehová Dios de los ejércitos, el Alfa y el Omega, el principio y el fin? Todo el imperio, todas las riquezas, toda la honra es tuya. A ti sea la adoración. El Dios que abrió el Mar Rojo al pueblo de Israel, el Dios que resucitó a Cristo de entre los muertos, temible y poderoso entre todos los dioses. A Él sea la gloria, a Él sea el poder, a Él sea el dominio, por los siglos de los siglos. Amén y amén.

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1: Supongo que tú como hijo o hija de Dios, oras a Dios. Pero si alguien te preguntara, ¿qué es exactamente orar a Dios? ¿Qué contestarías? Hola hermano, hermana, Dios te bendiga. Este es el primer capítulo de una nueva serie sobre la oración. ¿Sabes? En nuestra relación con Dios, nada importa más, obviamente después de haber venido a los pies de Jesucristo, nada importa más que la oración. De hecho, si no oras, si no te acostumbras a pedir en oración, entendimiento para la palabra de Dios, tu lectura de la Biblia no va a ser muy fructífera. Es por eso que inicio esta serie de videos sobre la oración, porque quiero que el pueblo de Dios tenga poder, descubra el poder detrás de la oración. Así que en este primer capítulo, primero vamos a entender ¿qué es la oración? Y pues bien, dicho lo dicho, vamos al asunto. ¿Qué es orar a Dios? Yo creo que todos vamos a estar de acuerdo en lo elemental. Orar a Dios es entablar una comunicación con nuestro Creador, con el todopoderoso Creador de los cielos y la tierra. Orar a Dios es llamar la atención de ese ser omnipotente para entablar una charla con Él. La primera vez que aparece la palabra oración de alguna manera en la Biblia es en el Antiguo Testamento, en el libro de Génesis capítulo 20, versículo 7. El rey Abimelec había tomado a Sara, la mujer de Abraham, porque creía que era hermana de Abraham, y antes de que Abimelec hiciera algo con ella, Dios le habló y le dijo, «Ahora pues, devuelve a la mujer a su marido porque es profeta, y él orará por ti y vivirás». Él orará por ti y vivirás. Y luego en el versículo 17 se nos dice que Abraham oró a Dios por Abimelec, y Abimelec fue sano y tuvo hijos. Entonces, objetivamente, ahí tenemos una evidencia de que orar a Dios, según la Biblia, es comunicarse con Él. En esta ocasión, fue un hombre intercediendo a favor de otro hombre. Yo sé que tú entiendes que la oración es comunicación con Dios, pero necesitas tener una manera bíblica de tener los fundamentos para afirmar lo que dices. Tu fe en Dios debe de estar basada no en una fe ciega, no debe de ser una fe ciega, sino una fe objetiva, basada en las promesas de Dios en su palabra, que puedan ser demostradas con la misma palabra de Dios. A mí me encanta lo que dice el teólogo Hodge en su Teología Práctica con respecto a la oración. Observa lo que dice. La oración es la conversación del alma con Dios. Maravilloso. Con ella le manifestamos o expresamos nuestra reverencia y amor por su perfección divina, nuestra gratitud por todas sus misericordias, nuestra penitencia por nuestros pecados, nuestra esperanza en su amor perdonador, nuestro sometimiento a su autoridad, nuestra confianza en su cuidado, nuestros deseos por su favor y peticiones por su cuidado providencial y bendiciones espirituales que nosotros y otros necesitamos. A mí me parece una definición hermosa. No sé qué opinas tú. Entonces, cuando lees toda la Biblia, desde Génesis hasta Apocalipsis, bíblicamente la oración es toda comunicación con Dios en forma de alabanza, de acción de gracias o de petición. Ahora bien, bíblicamente, ¿qué tipos de oración existen? ¿Sabes? Una de las razones por las que no sabemos orar, porque dice la palabra de Dios que los discípulos de Jesucristo le dicen, Señor, enséñanos a orar. Una de las razones es porque no entendemos las distintas clases de oración. Es por eso que Santiago dice que no tenemos porque no pedimos, y cuando pedimos, pedimos mal para gastar en nuestros deleites. ¿Eso quiere decir que todo en lo que querramos deleitarnos no se lo debemos pedir a Dios? No, no es lo que está diciendo. Lo que está diciendo es que estamos pidiendo mal y terminamos buscando el deleite en cosas equivocadas. Observa, te voy a presentar una lista de los tipos o clases de oración que existen, pero no es exhaustiva. Así que está la oración para intercesión, para invocar la bendición de Dios, para confesión de pecados, para imprecación y para peticiones y también en casos de emergencia. La oración para intercesión es la que vimos al principio de este video. Es ese tipo cuando uno intercede por el favor de Dios para con otra persona o grupo de personas. Y es uno de los tipos de oración más importantes, en el sentido de que el Señor no quiere que vivamos ensimismados pidiendo para nosotros nada más. De hecho, es una de las razones por la que el Señor Jesucristo nos enseña a orar Padre nuestro, que estás en los cielos. No es Padre mío, es Padre nuestro. El segundo tipo de oración, para invocar la bendición de Dios. ¿Sabes? Cuando tú le dices a una persona que Dios te bendiga, en realidad lo que estás haciendo es elevando una oración, invocando la bendición para esa persona. Por eso no utilices esa expresión como un simple saludo. No debemos de tomar el nombre de Dios a la ligera. Eso es muy, muy grave. Ahora, ¿qué significa bendición? Bendición es básicamente decir bien sobre algo o alguien. Que Dios muestre su favor para con esas personas. Por ejemplo, cuando la familia de Rebeca, la mujer de Isaac, se despidió de ella, cuando ella ya se iba con el sirviente de Abraham para irse a casar con Isaac, la familia de Rebeca la despidió con esto. Le dijo, hermana nuestra, sé madre de millares, y posean tus descendientes la puerta de sus enemigos. Eso es una bendición. Jehová Dios le dijo a Moisés que le dijera a Aarón y a sus hijos los sacerdotes, ustedes así bendecirán a los hijos de Israel, diciéndoles, Jehová te bendiga y te guarde. Jehová haga resplandecer su rostro sobre ti y tenga misericordia de ti. Jehová alce su rostro sobre ti y ponga paz en ti. Y luego dice la Biblia que Dios dijo, y pondrán mi nombre sobre todo Israel y yo los bendeciré. Ese es Dios diciéndole a su pueblo cómo invocar bendición sobre su pueblo. Así es que recuerda eso muy bien cada vez que vayas a decirle a una persona, Dios te bendiga. El siguiente tipo de oración, para confesión de pecado. Es otra de los tipos de oración. Todas las oraciones son importantes, pero este tipo de oración es muy, muy importante y debemos practicarla todos los días. Con Dios debemos llevar cuentas muy, muy cortas. Recuerda lo que dice Primera de Juan 1:9. Que si confesamos nuestros pecados, Él es fiel y justo para perdonar nuestros pecados y limpiarnos de toda maldad. Esa es la oración de confesión de pecados. El siguiente tipo de oración es para imprecación. Una imprecación es una petición de juicio sobre algún enemigo. En realidad, ese tipo de oraciones no es de uso común en la actualidad. Sin embargo, incluso hay salmos imprecatorios. El Salmo de los Ríos de Babilonia, puedes leerlo y verás que es un salmo imprecatorio. Pero ese tipo

nombre constantemente a cada segundo. Y aún así, Él hace salir su sol sobre buenos y malos y hace llover sobre justos e injustos. Si te dices hijo de Dios, ya sabes lo que debes de hacer con tus enemigos. El siguiente tipo de oración es para petición. Y este es el que más practicamos. Pedimos y pedimos y pedimos y pedimos. Así es que no creo que necesite mucha explicación. Sin embargo, en esta serie de videos es un tipo de oración de los que más va a ser estudiado. Necesitamos aprender cómo pedir. Otro tipo de oración que aparece en la Biblia es en casos de emergencia. Mira, si tú vas a ser una persona de oración, como espera Dios que lo seas, tienes que escoger un lugar en tu casa o en algún lugar donde puedas tener oraciones privadas todos los días. Tienes que tener una disciplina de oración privada con Dios todos los días. Practicarle y practicarle, y cada vez vas a orar más tiempo hasta que el Señor te diga, vaya, cuando menos ya oraste una hora. Pero eso lo veremos en otro video. Sin embargo, tienes que tener un lugar donde vayas a orar. ¿Por qué? Porque eso hace una disciplina. No es que ese lugar se convierta en una especie de amuleto o algo así. No, es un lugar nada más donde puedas tener privacidad con Dios. Pero bueno, si bien es cierto que eso es necesario, la verdad es que no siempre te vas a dirigir a ese lugar para orar. A veces vas a tener que tomar decisiones inmediatas y vas a tener que orar al vuelo. Me refiero a decisiones importantes, ¿no? Vas a tener que arrodillarte en tu mente delante del Señor y decirle, Señor, encomiendo esto en tus manos. Dime qué quieres que haga. Por ejemplo, en el libro de Nehemías, puedes ver que Nehemías estaba delante del rey Artajerjes. Y entonces en un momento el rey Artajerjes le dice a Nehemías, ¿por qué está triste tu rostro? Nehemías le dice a Artajerjes que Jerusalén está muy mal, está destruida. Y entonces el rey le dice a Nehemías, ¿qué pides? Y en ese momento dice la palabra de Dios. Dice Nehemías, cuenta Nehemías que dice, entonces oré al Dios de los cielos. Nehemías no se puso de rodillas delante de Dios físicamente, estaba delante del rey Artajerjes, pero sí lo hizo en su mente, en su corazón. Esas son las oraciones de emergencia. Ahora, una pregunta muy importante que siempre surge. ¿A quién debemos orar? ¿A Dios? ¿Al Padre? ¿Al Hijo? ¿Al Espíritu Santo podemos orar? Pues bien, esa pregunta la vamos a contestar en el siguiente capítulo de esta serie de videos. ¿A quién debemos orar? Si este video te fue de bendición, compártelo con alguien más para que también le sea de bendición. 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Estoy subiendo videos a Facebook también, porque YouTube cada rato me amenaza. Y bueno, puedes seguirme en Facebook. Dale like a mi página de Facebook, que se llama Hermano Daniel T. Hermano Daniel T. Y pues bien, que Jehová te bendiga y te guarde. Amén.

0: Shalom to each of you.
1: Shalom a cada uno de ustedes. Estoy muy contento de estar de vuelta en Israel, en nuestro hogar. Y lo que me gustaría compartir con ustedes es que nuestro apartamento se encuentra a unos 25 kilómetros, es decir, 15 millas al norte de Gaza. Es una de las ciudades que con frecuencia recibe cohetes que salen de Gaza. Y debemos tener una perspectiva correcta de lo que está ocurriendo y quiénes son los principales actores. El propósito principal de este video es responder a esta pregunta. ¿Existe alguna conexión entre estos eventos que están ocurriendo en nuestros días con las profecías que encontramos en la Biblia? Es muy peligroso simplemente abrir la Biblia y buscar la ciudad de Gaza en las Escrituras y creer que cualquier cosa que hable al respecto pudiese estar relacionada con lo que está sucediendo ahora. Hay un problema entre muchos maestros de la Biblia que corren a pasajes que tienen que ver con Israel, tienen que ver con los últimos días, tienen que ver con esta área que comúnmente se conoce hoy como la Franja de Gaza. Es un área que está compuesta por muchas comunidades diferentes dentro de Gaza. Así que hay una ciudad de Gaza individualmente, pero también hay otras numerosas comunidades que conforman un área más grande que se conoce como

0: como la Franja de Gaza. Hace casi 2 semanas tuvo lugar una horrible atrocidad contra el pueblo judío, que debería ser catalogada como un pogromo, una masacre. Vimos que individuos salieron de Gaza muy bien equipados con armas y cometieron grandes atrocidades. Mi creencia personal es que no deberíamos entrar en detalles sobre las horribles atrocidades cometidas contra mujeres, niños y ancianos. Y, por supuesto, también contra soldados, policías y las fuerzas de seguridad de Israel. Vemos que muchas personas han perdido la vida y ese número en Israel en este momento, 20 de octubre de 2023, ha llegado a 1,400 personas que han muerto, o mejor dicho, que han sido asesinadas. Además, se ha confirmado que 203 personas han sido secuestradas y llevadas a Gaza. Y también debemos considerar que más de 200 personas siguen desaparecidas hoy, algunas de las cuales podrían estar en Gaza, pero la mayoría de ellas, según lo que escuchamos en las noticias, probablemente están muertas. Desafortunadamente, los números aumentarán en la dirección incorrecta. Esto ha sido una gran catástrofe para Israel. Y lo que quiero enfocar en este estudio es quiénes son los principales actores. Pero antes de hacerlo, me gustaría decir 2 cosas. En primer lugar, somos seres humanos y no nos gusta ver a nadie herido, sufriendo o perdiendo su vida. Y estoy seguro de que hay gente inocente en Gaza que son buenas personas. Y triste para cualquier persona razonable y normal, pues no queremos que les hagan daño. Pero esto es una guerra. Y por lo tanto, cualquier ayuda humanitaria que se envíe a Gaza, la verdad es que no llegará a esas personas inocentes. Jamás tiene control absoluto y, por lo tanto, ellos se quedarán con esos recursos y no llegarán al pueblo. Además, debemos entender que Israel, siendo un ejército muy moral, un ejército compasivo, solicitó que aquellos que estaban en la zona norte de Gaza se trasladaran al sur de la Franja de Gaza. Pero fue Hamás quien les impidió hacerlo. ¿Por qué? Bueno, la respuesta es obvia, porque Hamás quiere mostrar cuerpos muertos. Ellos quieren poner a los medios en contra de Israel. Y no se requiere mucho esfuerzo para que los medios se vuelvan en contra de Israel. Hamás siempre miente. Les daré un ejemplo. Un cohete, y esto ha sido confirmado, hay evidencias en video que cualquier persona sensata que lo vea entendería que el cohete que supuestamente impactó en un hospital y mató, según Hamás, a 500 civiles, todo eso, escuchen esto, todo eso es mentira. El cohete no fue enviado por Israel. No fue una bomba que cayó. Fue un cohete lanzado por, ¿sabemos por quién? Por la Yihad Islámica. Lanzaron muchos cohetes y hay evidencia en video de estos cohetes despegando y la Yihad Islámica asumió la responsabilidad. Uno de ellos falló. Uno de ellos se desplomó al suelo. Y lo que pasó es que impactó en el estacionamiento, mas no en el hospital. Ahora, ¿podría haber pérdida de vidas por esto? Ciertamente. Pero no 500 personas. Mucho, pero mucho menos que eso. Se trataría de quienes estaban en el estacionamiento. No serían centenares, ni docenas, ni siquiera decenas de personas. Mucho menos. Pero a Hamás no le importan los hechos. Ellos son de la misma naturaleza que su líder, y me refiero al padre de las mentiras, Satanás. Necesitamos entender que hay un componente espiritual en esto, y tiene que ver con aquellos que quieren obstaculizar los propósitos de Dios. Ahora, Otro elemento que debemos comprender es que los actores de los que estamos hablando, un buen lugar para entenderlos es el libro de Abdías. Abdías es principalmente una profecía que trata de una batalla que tendrá lugar entre los hijos de Esaú y los hijos de Jacob. Y esa batalla terminará con la victoria de Israel y con el Mesías estableciendo el reino de Dios. Obviamente, el libro de Abdías y el tiempo del que habla y los eventos que describe no tienen nada que ver con el presente, pero podemos aprender algo de él, y es lo siguiente. Los palestinos son descendientes de Esaú. Muchas personas saben que el nombre palestino proviene de una palabra similar. En el hebreo moderno hemos cambiado una letra y se relaciona con los filisteos. Pero los palestinos no son filisteos, son descendientes de Esaú, de los edomitas. Y les animo a leer la Biblia cuidadosamente en cuanto a Edom y los edomitas. ¿Qué dice Dios acerca de esta gente? Y una de las cosas que aprendemos de la profecía de Abdías y lo que está sucediendo ahora mismo nos da la capacidad de ver la profecía de antemano. ¿Y qué quiero decir con eso? Bueno, hemos visto manifestaciones en todo el mundo en contra de Israel y en apoyo a Hamás, a los palestinos. No crean la mentira de que Hamás y los palestinos no son lo mismo, porque en Gaza lo son. Insisto, hay personas que no apoyan a Hamás en Gaza. Creo que muchas no lo hacen, pero están bajo su autoridad y tienen que hacer lo que Hamás dice. Y en efecto, ellos hacen lo que Hamás les ordena. Por lo tanto, al tratarse de una guerra, debemos verlos como iguales, como uno en esencia. Y de nuevo, queremos que personas que son buenas, inocentes, amables y pacíficas, que rechazan los actos de terrorismo, ¿queremos que resulten heridas? Por supuesto que no. Pero tenemos que pelear la guerra. Y eso significa presionar a los ciudadanos para que ellos también se levanten contra Hamás. Eso sucederá cuando la situación se torne insoportable. Y por eso es sabio cortar el suministro de alimentos, agua, electricidad, combustible y medicinas. Nada debe entrar a Gaza. Ese es el camino que se debe seguir. ¿Es una medida dura? Claro que sí. ¿Nos alegramos por ella? Por supuesto que no, pero debe hacerse porque si escuchas a los diplomáticos y a los que aparecen en los principales medios de comunicación, así como a las Naciones Unidas y la Unión Europea, siempre quieren una respuesta proporcional, lo cual conduce a un estancamiento que incrementa el número de muertes. Entonces, lo que vemos en la Escritura es que los palestinos de hoy en día son los edomitas. Y vemos algo. En el libro de Génesis se relata la historia del nacimiento de dos gemelos, del vientre de Rivka o Rebeca en español. Hubo una profecía y vemos algo. Vemos que el objetivo de Esaú es obstruir los propósitos de Dios. Él está en contra de la voluntad de Dios. Incluso cuando miramos otros lugares de la Escritura, por ejemplo, durante el cautiverio babilónico, cuando el pueblo judío huía de Babilonia, y me refiero al ejército del rey Nabucodonosor, cuando los llevó cautivos a Babilonia, hubo quienes escapaban, quienes huían. ¿Y quiénes los atacaron? Léanlo en Abdías, los edomitas. Ellos amaban el derramamiento de sangre, amaban el dolor y el sufrimiento. Y como mencioné en un estudio anterior, Hamás, ese término en hebreo, significa violencia por el puro gusto de generar violencia. Implica disfrutar el sufrimiento y la tragedia de los demás. Cuando miramos lo que sucedió, el énfasis no estaba solo en matar, sino en llevar rehenes a Gaza. Pero debido a la naturaleza demoníaca de estos terroristas, ellos disfrutan el asesinar, por lo que mataron más personas y tomaron menos rehenes de los que podrían. porque son adictos a causarle dolor a los demás. Si me preguntaras qué tiene que ver esto con la Escritura, tiene que ver con lo siguiente. Aunque los palestinos son edomitas y no filisteos, vemos entre esta historia de Esaú y Jacob y lo de la primogenitura y la bendición, bueno, comenzamos en Génesis 25 diciendo que allí es donde comienza la historia de Jacob y Esaú, mientras que el relato de la bendición está en Génesis 27. Pero en Génesis 26 hay una historia acerca de los filisteos. Y vemos que los filisteos, su condición espiritual es similar a la de los edomitas. Así que los edomitas son una especie de filisteos espirituales. ¿Y qué quieren? Bueno, si lees Génesis 26, se trata de pozos de agua. Y sabemos que los pozos de agua son una fuente de bendición. En la Biblia, un pozo es una bendición, y los edomitas se oponían, y los filisteos también se oponían a las bendiciones de Dios. En Génesis 26, seguían tapando los pozos. ¿Por qué? Eso no tiene sentido. Había una hambruna. Hubo un tiempo terrible de hambruna. Es decir, no había lluvias y necesitaban el agua. Pero hicieron algo insensato. Cegaron los pozos de agua. ¿Por qué? Porque son malvados. Aman el sufrimiento. Debemos ver que estos eventos nos dan una comprensión profética de lo que sucederá. ¿Por qué? Bueno, lo que estamos viendo hoy es esto. Quiero decir, puede ser más obvio que jamás salió de Gaza matando a más de 1,000. Probablemente el número sobrepase los 1,500 y llegue a 2,000 individuos. ¿Y qué vemos? Vemos que los medios de comunicación dicen, bueno, hay una equivalencia entre la opresión contra el pueblo palestino y la legitimidad de este acto que hicieron. No hay equivalencia moral. Los medios de comunicación están mostrando algo. Están mostrando cómo todo el mundo, y verás esto en el libro de Abdías, cómo al final todo el mundo apoyará a Esaú, a los edomitas, en contra de Israel. Verán que todas las naciones del mundo, lo vemos por ejemplo en Zacarías, que es el libro de Zacarías, capítulo 14, que dice que todas las naciones subirán. Eso significa que cada país estará en contra de Dios. No existen naciones oveja, aunque sí personas oveja, pero necesitamos entender que la palabra etnos tiene que ver con grupos étnicos, tiene que ver con gentiles. ¿Habrán gentiles que formen parte de las ovejas del pueblo de pacto de Dios? Sí, muchísimos gentiles han llegado a la fe. Lo hemos visto en el pasado y lo veremos en el futuro. Alabado sea Dios por eso. Pero no piensen en esto como naciones oveja. Algunos hablan de naciones oveja que serán justas y naciones cabra que no lo serán. Pero no se trata de naciones enteras, se trata de individuos aquí, de gentiles. Y vemos que Dios hará algo. Él hará una distinción entre los gentiles que pertenecen al Cordero de Dios, al Mesías, y los que forman parte de las cabras, y esa cabra es el imperio del anticristo. Ocurrirán eventos para separar a los gentiles en dos grupos: los que están con Dios y con su pueblo, y los que están en su contra. Ahora, hay una última cosa que me gustaría hacer. He compartido dos cosas consistentemente en mis lecciones, y se trata de esto. El imperio del anticristo saldrá de Europa y será un imperio que se parecerá mucho a los nazis. En la actualidad, en Europa, por ejemplo, mi hija me mostró algunas fotos que venían de Ámsterdam. Y verás que en la fachada de hogares judíos han pintado esvásticas. Y vemos que los símbolos nazis se están volviendo más y más populares. Hemos visto en otros lugares que, debido a esta guerra, han salido grupos que apoyan a los palestinos y a Hamás en particular, y dicen cosas como, pongan a los judíos en las cámaras de gas. Imaginen eso. Eso es reprensible. Este es un espíritu demoníaco. Este es el espíritu del anticristo que está creciendo en este mundo. Pero necesitamos urgentemente algo. Necesitamos ser educados en la profecía. Los invito en los pocos minutos que le quedan a este video a que saquen sus Biblias y miren conmigo el libro de Daniel, capítulo 8. Se trata de un capítulo al que acudo con frecuencia y, en mi opinión, como he dicho antes, es uno de los capítulos más importantes de toda la Biblia, especialmente para los últimos días. Nos habla de dos bestias. ¿Qué es una bestia? Proféticamente, una bestia es un imperio, y la primera bestia que viene se llama el carnero. Y no creas en mi palabra nada más. Si miras aquí en la Escritura, verás muy claramente. Lee Daniel 8:20, dice: El carnero que viste, que tiene estos cuernos, son los reyes de los medos y los persas. Esa es una manera del Antiguo Testamento para señalar a Irán. Hay quienes dicen, bueno, todo lo que dice este capítulo 8 ya fue cumplido. Tiene que ver con Alejandro Magno, con el fin de su gobierno, dando paso a otros que tomaron el control. Esa no es la interpretación correcta. ¿Por qué? Bueno, permíteme explicarlo. Si miras, por ejemplo, en el versículo 17 de Daniel 8, dice, Leet ketz hei hazon. ¿Qué significa esto? Porque para el tiempo del fin, o sea, para los últimos días, es la visión. De lo que habla Daniel 8 es para los tiempos finales. Del mismo modo, si vas al versículo 19, dice esto. Esta visión traerá el fin. ¿De qué? Dice, Vei aharit ha za'am. Esta visión no está en el pasado. Ella nos habla cuando vemos que todo esto se cumple, que todos estos eventos de lo que habla este capítulo se cumplen, eso generará el fin de la ira de Dios. Y luego nos dice, Ki lou moed ketz. Ki, porque, lou moed, esto significa para un tiempo señalado, y luego ketz, que significa el final. Entonces vemos en tres lugares, primero al final del verso 17 y dos veces en el verso 19, donde se nos dice que esta visión producirá el final de la ira de Dios y que es para el tiempo designado de los últimos días. Se nos dice tres veces específicamente que esta es una profecía para los últimos días. Demasiada gente, tanto judíos como cristianos, sitúan esto en el pasado. Eso es un error. ¿Y qué nos dice esta profecía? Bueno, nos dice que debemos observar un país. ¿Deberíamos observar a Israel, llamada la higuera en la Biblia? Absolutamente. Pero también observemos a Irán. Irán se levantará, tal como lo está haciendo, y será un instrumento de inestabilidad en el mundo. Ella causará miedo y tragedia. Lo que sabemos es que el mundo tendrá un sentido de desesperanza hasta que suceda algo sorpresivamente. Otro imperio surgirá, y este imperio le pondrá fin al carnero, es decir, a la coalición de naciones que se unirá a Irán. Y me dirás, eso suena genial. En cierto nivel puede serlo, pero ese imperio que destruirá al carnero, que destruirá a Irán, se llama la cabra y es el imperio del anticristo. Entonces, ¿dónde estamos en cuanto a los últimos tiempos? No estamos en la semana 70 de Daniel. La gente está confundida acerca de los eventos y su orden. No estamos en los últimos tiempos. Las cosas ciertamente convergen hacia los últimos tiempos y muy rápido, en mi opinión. Pero no hemos entrado todavía en la semana 70 de Daniel. No estamos en esos últimos 7 años, sino más bien, ¿dónde estamos? Estamos en un tiempo de gran inestabilidad, y esa inestabilidad se verá incrementada por las acciones terroristas de Irán. En su agenda de ganar poder, más y más poder para expandirse desde el oriente hacia el occidente, norte y sur. Pero debemos entender que Irán no es el imperio del anticristo. Otro imperio surgirá, la cabra, y destruirá a Irán. Y al principio, veremos que esa cabra, ese imperio del anticristo, generará prosperidad, estabilidad y seguridad. A la gente le encantará este resultado a corto plazo. Después de que la cabra obtenga poder y genere estabilidad, el templo será reconstruido e Israel vivirá un tiempo también de supuesta y aparente seguridad. Todo esto es una mentira. Todo esto es falso, porque el propósito del anticristo no es hacer nada bueno. No es bendecir a Israel, sino que el propósito del anticristo es frustrar los planes de Dios. Él tratará de hacer que Israel lo sirva, pero Israel no lo hará. Por esta razón, en la segunda mitad de la semana 70 de Daniel, por esa razón ese tiempo será el peor tiempo de sufrimiento para el pueblo judío, peor que el holocausto. Y eso está en el futuro. Lo que sucedió hace casi 2 semanas nos permite visualizar desde ya el nivel tan alto de odio que hay en contra del pueblo judío, cómo eso es demoníaco y cómo tantos en el mundo han sido engañados. Estamos viviendo un tiempo de tinieblas y todo se volverá más oscuro aún. No es que haya perdido mi esperanza. Yo estoy animado porque sigo la Biblia. ¿Qué dijo el Mesías? Él nos dijo que cuando veamos que estos dolores de parto empiezan, guerras, rumores de guerras, nación contra nación y reino contra reino. Este término nación significa grupo étnico. Conflictos tribales, todo eso. Guerras, hambrunas, pestilencias, terremotos. Todo esto contribuirá a una gran inestabilidad. Cuando veamos que estas cosas empiezan, así como la persecución de los creyentes, ¿qué se nos dice? Levanten las cabezas. Anímense, porque al final sabemos que habrá un buen final para los creyentes, un final de reino, un final en el que la justicia de Dios será derramada sobre este mundo y dará lugar al establecimiento del reino. No estoy desanimado, ni tengo miedo. Estoy extremadamente confiado. Estas cosas el Mesías dijo que deben suceder, pero el fin aún no llega. Estamos lejos del fin. Hay mucho que tenemos que superar y debemos entender que el calendario, tenemos que entenderlo, ese calendario de los últimos tiempos, los eventos clave, y si Dios quiere, el siguiente mensaje especial que grabaré será uno sobre eso. Una comprensión correcta de los eventos clave y su cronología para los últimos tiempos. Hasta entonces, espero que tengas ánimo, que estudies la palabra de Dios para mostrarte aprobado. No te apoyes en tu propio entendimiento, sino confía en la palabra de Dios. Ora por Israel, ora por nuestros soldados, ora por nuestra policía, ora por nuestras fuerzas de seguridad y por todos los que están apoyando esta batalla justa contra un enemigo demoníaco. Cerraré con esto hasta la próxima vez. Shalom, desde Israel.
1: Shalom, from Israel.
2: 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Shalom desde Israel.
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Porque de tal manera amó Dios al mundo, que ha dado a su Hijo unigénito, para que todo aquel que en Él cree, no se pierda, mas tenga vida eterna.

Padre, Yeshua, Jesús, Hijo de Dios, el Salvador. Aleluya al Hijo de Dios.

porque no envió Dios a su Hijo al mundo para condenar al mundo, sino para que el mundo sea salvo por él. El que en él cree no es condenado, pero el que no cree y ha sido condenado, porque no ha creído en el nombre del unigénito Hijo de Dios. El que cree en el Hijo de Dios tiene vida eterna, pero el que rehúsa creer en el Hijo de Dios no verá la vida, sino que la ira de Dios está sobre él.

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1: Shalom, bienvenidos a Vía Haftash Israel, una frase hebrea que significa amarás a Israel. Esperamos que se queden con nosotros durante los próximos 30 minutos, ya que nuestro maestro, el Dr. Baruch, nos compartirá una enseñanza expositiva de la Biblia. El Dr. Baruch es profesor titular del Instituto Zera Abraham, con sede en Israel. Aunque todos los cursos del instituto se imparten en hebreo, el Dr. Baruch se complace en compartir este video semanal en inglés con doblaje al español. 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Aquí está Baruch y la lección de hoy.
2: El apóstol Pablo es una persona llena de entusiasmo. ¿Y qué lo entusiasmaba? El hecho de ver a otras personas viviendo su fe en obediencia a la verdad de Dios. Entonces te pregunto, si Pablo viera tu vida, estudiara tu conducta, prestara atención a tus obras, tus hechos, ¿sería tu vida un motivo de entusiasmo para él? ¿Estaría complacido de que este mensaje que él compartió, el cual llevó a las naciones, que ese mensaje estuviera vivo y funcionando poderosamente en tu vida, o se sentiría confundido? ¿Por qué no está produciendo lo que debería? Bien, hemos iniciado nuestro estudio de la Epístola a los Colosenses, y Pablo está verdaderamente entusiasmado por esta congregación. ¿Por qué? Toma tu Biblia y lee conmigo Colosenses, capítulo 1, y estamos listos para el versículo 9. Noten lo que dice aquí. Colosenses capítulo 1, versículo 9.

orar primero, al decir que él junto a otros están orando por esta congregación, dice primero, por ustedes, con respecto a ustedes, en nombre de ustedes, son palabras que buscan enfatizar, recalcar que él está orando por esta congregación. Y no solo orando, sino más específicamente, él dice, y rogar que ustedes sean llenos de conocimiento. ¿Qué conocimiento quiere él que ellos tengan? ¿Será un conocimiento teórico como el de Einstein? ¿Una superioridad intelectual? ¿Un entendimiento para todo tipo de tecnologías y cosas que solo los inteligentes entienden? No, nada de eso es malo. Pero noten de lo que él está hablando. Él quiere que ellos sean completos, sean llenos, esa es la palabra que se usa aquí, del conocimiento de qué? Del conocimiento de su voluntad. Déjame preguntarte, ¿cuándo fue la última vez, en serio, que tú oraste de manera diligente, Dios, revélame tu voluntad? Dime, en este día, lo que tú quieres que yo haga. ¿Cómo puedo servirte? ¿Qué cosas puedo hacer, guiado por el Espíritu Santo, para honrarte, para darte gloria, para vivir una vida que es digna de alabanza? Si no estás orando para conocer la voluntad de Dios, te diré algo. No estás siendo serio con tu fe. Con frecuencia la gente vive atrapada en sus vidas. Descubriremos que gracias a la redención, ya nuestra vida no es nuestra. Más adelante entraremos en una sección dentro de esta epístola a los Colosenses que habla apropiadamente sobre nuestra vida, cómo debemos entender nuestra vida y que realmente ya nuestra vida no nos pertenece. Pero noten aquí que Pablo está orando por ellos para que ellos tengan conocimiento de su voluntad, no la voluntad de Pablo, sino la voluntad de Dios, en toda sabiduría y comprensión espiritual. Aquí de nuevo. Sabiduría, una sabiduría celestial, sabiduría divina, un espíritu de entendimiento para poder ver las cosas como desde una perspectiva espiritual. Entonces, cuando tú estás en una situación, cuando has sido llamado a tomar cierto tipo de decisiones y todos continuamente, o sea, una tras otra vez tomamos decisiones, ¿las estás tomando desde una perspectiva espiritual? Estaba leyendo un artículo sobre una joven quien se encontraba en la industria del entretenimiento muy, muy, muy famosa y exitosa con muchísimo dinero. Y ella estaba hablando sobre su contrato, el cual había firmado hacía muchos años atrás cuando apenas empezaba. Y ella sentía que se habían aprovechado de ella, que no tuvo la orientación legal correcta y tomó malas decisiones. Déjame compartirte algo. Siempre que actuemos de manera independiente, sin importar en qué área sea, puede que sea en los negocios, en las relaciones personales, con quién nos vamos a casar, en la crianza de nuestros hijos, al momento de comprar una casa, cualquiera sea la decisión a tomar, si tomamos decisiones basadas en nuestro punto de vista humano, te diré, siempre, siempre, siempre tomarás la decisión incorrecta. Necesitamos siempre tomar nuestras decisiones, sin importar de qué área de nuestras vidas se trate. Necesitamos tomarlas desde un punto de vista espiritual. Y eso solo es posible cuando tenemos entendimiento espiritual. Y comprendamos que existe una relación aquí entre estar comprometido con la voluntad de Dios y tener entendimiento espiritual. Es así de simple. Si no me interesa la voluntad de Dios, si no estoy buscando obedecerle, cumplir su propósito, ser parte de su plan, si la voluntad de Dios realmente no te interesa, tú no tendrás una perspectiva espiritual. No podrás ver las cosas como Dios las ve. Pero si queremos vivir una vida que esté llena de gozo verdadero, que sea digna de alabanza, que agrade a Dios plenamente, este es el problema. Muchas personas hacen cosas que no tienen trascendencia alguna. Son simplemente sobrevivientes. Como creyentes del Mesías, nuestro enfoque no es sobrevivir. No buscamos vivir un día tras otro simplemente contentándonos con esquivar la muerte y más nada. Eso es ridículo. Nosotros debemos tener una mentalidad
totalmente.

0: de diferente. Queremos vivir una vida con significado, con propósito. No queremos trabajar por cosas que están aquí hoy y ya no estarán mañana, o la semana que viene, o el mes que viene, o cuando quiera que se vayan. Queremos tener una trascendencia eterna. Y una vida que tiene trascendencia eterna será una vida de reino. Entonces, si no estás interesado en la voluntad de Dios, en el reino de Dios, no tendrás esa perspectiva. Entonces Pablo dice, en toda sabiduría y comprensión espiritual, miren ahora el verso 10, él dice, para que andéis como es digno del Salvador, no, que andéis como es digno del, y el término aquí es, refiriéndose a Yeshua, o sea, a Jesús, es Señor. Y allí es donde comienza, cuando entendemos que no solo Él es mi Salvador, aunque sí lo es, Él es mi Salvador, Él es mi Dios, Él es el líder de mi vida, Él es el Señor. Esto es lo que se enfatiza, para que andéis como es digno del Señor y que en todas las cosas le agraden y en toda, fíjense bien, toda buena obra. Este es el problema. En las próximas semanas me estaré refiriendo a una perspectiva errada. Y esto es lo que sucede hoy en día. La gente está enseñando y hablan sobre vivir una vida justa, una vida moral, una vida de bondad. Pero aquí está el problema. Ellos no definen. De hecho, escuchaba a un maestro de la Biblia muy conocido, muy popular. Tiene una de las iglesias más grandes, y este es el detalle. Él hablaba sobre los Estados Unidos y las leyes de los Estados Unidos. Y yo estaba de acuerdo con mucho de lo que decía, que si basamos la vida, si basamos nuestra vida en la ley, ahora, cuidado, no estaba hablando sobre las leyes bíblicas, las leyes que vienen de Dios. Él se refería a las leyes de los hombres. Y cuando basamos nuestra vida sobre las leyes del hombre, vamos a apuntar al nivel más bajo. Solo haremos el mínimo. Vamos a empujar las cosas conforme a lo que queremos lograr. Si queremos llegar rápido a un sitio y el límite de velocidad es 100 kilómetros por hora, vamos a conducir a 105 o a 110, empujando un poquito más. Siempre y cuando no nos vayan a castigar, nos podremos pasar un poquitín. Pero debemos entender algo. Esas leyes no son las leyes de la Escritura. Los mandamientos de Dios, si solo hacemos lo que pensamos que es moral, lo que pensamos que está bien, ¿qué dice la Biblia? Cuando alguien hace lo que es correcto, ante sus ojos, escucha esto, ellos buscan hacer lo que está bien, pero en su propia perspectiva. Eso sería, busca el libro de Jueces. En el libro de Jueces dice, los hijos de Israel hicieron lo que les parecía correcto. La palabra aquí es yashar, en hebreo, que significa recto, derecho. Ellos intentaban hacer lo que era moral, ético, apropiado, lo que era bueno, pero todo según su propio punto de vista. ¿Y qué dijo Dios? Dios dijo que era perverso ante sus ojos. Entonces, si vamos a hacer lo que es moral, lo que es ético, lo que es bueno, debemos saber lo que dice la Escritura. Porque yo, en la carne, en lo natural, aún siendo un creyente, si yo simplemente me rasco el mentón y digo, oh, yo creo que esto es correcto, creo que esto está bien, creo que esto es moral, seré engañado por el enemigo. No, debemos basar todos nuestros pensamientos, ¿en qué? En la obediencia al Mesías. Y esto lo hago a través de la palabra, por la revelación de la Escritura, por la verdad de Dios. No puedo dejarlo a mi propio ser. Y por eso, miren lo que dice aquí. Dice, para que andéis, este término andar, en el verso 10, habla sobre la conducta, un término para estilo de vida. Entonces dice, para que andéis, para que caminéis, nos habla de comportamiento, estilo de vida, para que caminéis como es digno del Señor, en todas las cosas que le agradan. ¿Que le agradan a quién? Que le agradan a Él. Y eso es muy importante porque aprendemos algo. Si pensamos, le doy este ejemplo a muchas personas, y se trata de mi esposa. Si yo intento de complacerla y comprarle algo para su cumpleaños, por ejemplo, o nuestro aniversario, cualquiera sea el motivo, Si yo simplemente le compro lo que yo creo que le gustaría, no sería algo que realmente le agrade. Porque sus pensamientos y mis pensamientos son muy diferentes. Es solo cuando la escucho a ella. Y pasa lo mismo con Dios. Necesitamos escuchar. ¿Y cómo lo escuchamos? Bueno, orando. Pero orando y leyendo la palabra de Dios. Porque este versículo dice, para que andéis o caminéis como es digno de su señorío y de todo lo que le agrada. Y noten lo que dice, en toda buena obra. Y recuerden, digo esto con frecuencia, la palabra bueno, siempre que la vemos en la Biblia, está vinculada a la voluntad de Dios. ¿Y cómo conozco la voluntad de Dios? Por medio de las cosas que Él ordena. Y todo está fundamentado en el amor. Si lo amamos, obedeceremos, obedeceremos sus instrucciones, sus palabras, sus mandamientos. Y los mandamientos de Dios se derivan de un concepto que habla de la unidad, de estar juntos. Entonces, mi motivación para obedecer a Dios es que me trae a una mayor unidad, nos lleva a estar juntos de una manera más poderosa y más experiencial. Entonces, Pablo dice aquí, en toda buena obra, produciendo fruto y creciendo en el conocimiento de Dios. Ahora, noten cómo se desarrolla la Escritura. Él habla de conocimiento, el conocimiento de Dios. ¿Quieres conocer el conocimiento de Dios? ¿Quieres ser capaz de entender aquello que es sabio ante los ojos de Dios? Noten la conexión aquí. Él dice, creciendo, eso significa algo que continúa por siempre. Creciendo, creciendo, aumentando abundantemente en el conocimiento de Dios. Pero luego mira lo que dice el verso 11. Y en todo poder ser empoderados. Ahora, noten la relación. Únicamente cuando yo recibo el conocimiento de Dios, es que Dios me va a confiar a mí poder. Dice aquí. Y en todo poder ser empoderados. Entonces es a través de su poder que somos empoderados y eso solo sucede luego de crecer en el conocimiento de Dios, en su voluntad, en lo que le agrada a Él, en lo que Él dice que es digno para tu conducta, tu estilo de vida, lo que haces con tu vida. Entonces, todo esto delinea un llamado a que nos sometamos a su verdad. Es solo cuando abrazamos la verdad que recibiremos conocimiento. Y es solo después de recibir este conocimiento que seremos dotados de poder. Entonces dice aquí, en todo poder sean empoderados de acuerdo con, y aquí hay otra palabra para poder, pero es una palabra diferente. La primera es dunamis, de la cual obtenemos la palabra en español y mucha gente lo sabe, dinamita. Es un poder explosivo, capaz de destruir las fortalezas del enemigo. Pero la segunda palabra aquí es la palabra Kratos. Kratos es un poder creativo. Entonces, entendemos lo que Dios nos está revelando. A veces debemos destruir con el fin de poder construir para que los propósitos creativos de Dios sean alcanzados. Y cuando usamos ese poder, esa fuerza, esa unción, como quieras entender esto, cuando lo usamos para construir las cosas de Dios, noten lo que esto produce, el poder de su gloria, con toda paciencia y perseverancia, con gozo. Allí está esa frase, con gozo. Espero que notes que hay un proceso que está siendo revelado aquí, para el crecimiento espiritual. Aquí hay algo muy importante. Con mucha frecuencia la gente se pone de pie, como estoy yo en este momento, en alguna casa de adoración, en alguna conferencia o seminario, o escriben un libro, lo que sea, y te dan principios. Pero a menudo estos principios son derivados de lo que ellos han experimentado, lo que ellos consideran correcto, lo que piensan que es la verdad. Puede que tengan, y estoy seguro que es así, las mejores intenciones. Pero aquí está el problema. Los principios bíblicos deben derivarse de la Biblia. Y no podemos tener esta lista de principios y simplemente reestructurarlos, recircularlos, reordenarlos, mensaje tras mensaje. Eso no es predicar la palabra. Puede que suenen bien, que le hablen a nuestra mente racional, y hablaremos más sobre hablarle a la mente racional cuando entremos a la segunda mitad del capítulo 2 de esta epístola. Pero aquí está el problema. Necesitamos seguir una revelación de la Escritura, con el fin de que podamos ver cómo ciertos principios están unidos, vinculados, para obtener el resultado deseado, el cual es que la voluntad de Dios se cumpla. Cuando tú entiendes la voluntad de Dios y te conviertes en receptor del poder de Dios, y cuando estás construyendo los propósitos de Dios, habrá una manifestación de su gloria. Y cuando eres parte de esto, ¿sabes lo que eso te dará? Un deseo de hacer esto más y más, y otra vez, por siempre en tu vida. Y por eso es que estaremos, y usa estas dos palabras, dice aquí, para que sean pacientes y perseverantes. Porque si comprendes que esto vale la pena, aquí está la verdad bíblica. Cuando algo es de valor para ti, algo que realmente te satisface, ¿qué sucederá? Tú estarás dedicado a eso. Si te cuesta, estarás dispuesto a pagar. Si involucra esfuerzo, tiempo, energía, cualquier clase de recursos y similares, ya que tiene valor para ti, vas a perseverar. Vas a continuar hasta lograr el resultado. Y cuando tú estás comprometido con las cosas de Dios, cuando tú ves tu vida ser usada para manifestar su gloria, eso es adictivo. Tú desearás continuar, aun si eso significa que tome tiempo hacerlo, que tú sufrirás en el proceso, porque sabes que al final vas a tener un gozo indescriptible, uno que no puedes obtener de otro modo. La gente hoy está buscando ese gozo, por medio del alcohol, en las drogas, consumiendo productos y cosas así, en actividades sexuales, por medio de un montón de cosas que dejan al final a esta persona frustrada, vacía, causan un efecto y luego se evaporan de manera muy rápida. En vez de dejar esa paz que sobrepasa todo entendimiento, en vez de dejar ese gozo que nos fortalece para la siguiente oportunidad de servir a Dios, esta gente cae en el desánimo y si siguen persiguiendo estas imitaciones vacías y falsas, estas mentiras del enemigo, llegarán a destruir sus propias vidas. En vez de lo que el Mesías quiere que tengamos, una vida de abundancia, que es lo que dice la Escritura, he venido para que tengan vida y la tengan en abundancia. Y esa palabra abundancia significa siempre aumentando. Ahora, ¿estás diciendo que siempre aumentarán mis posesiones? No, estamos hablando de lo que leímos en el verso 11. Mira de nuevo al final, que tengas paciencia y que tengas perseverancia para que, en medio de todo esto, tengas gozo. ¿Y todo esto qué provocará que hagamos? Mira el verso 12. Dando gracias al Padre, quien nos ha capacitado. Ahora, todo esto viene y se relaciona a lo que vimos la semana pasada, y esto es una referencia a la redención. Verán, yo tengo gozo, estoy comprometido, estoy dispuesto a perseverar con el fin de ser usado por Dios, porque Dios ha hecho algo. Él ha capacitado, yo he sido capacitado, he sido hecho apto para su reino, para estar en una relación con Él. Tanto que Él está dispuesto a compartir todas las cosas. ¿Y cómo sé que son todas las cosas? Porque la palabra de Dios dice algo. En Romanos 8, leemos que si Él no negó a su propio Hijo unigénito, sino que lo envió a este mundo a morir por todos nosotros, dice, ¿no dará Él también gratuitamente a ustedes todas las cosas con Él? Puedo asegurarte, Dios no es tacaño. Dios no retendrá ninguna cosa. Si estuvo dispuesto a proveerme con su Hijo unigénito, su Hijo único y amado, entiende esto. Él está dispuesto también a compartir contigo todas las cosas. Entonces leemos, dando gracias a aquel que nos ha capacitado para una porción en la herencia de Y noten lo que dice, en la herencia de los santos. Ahora, él regresa a algo de lo que hablamos la semana pasada, y se trata de la herencia. Esa porción, esa herencia de reino que tendremos por la gracia de Dios. Por la gracia, trabajando por medio de la fidelidad, o sea, de la obediencia en nuestra vida, de una conducta adecuada. Y otra vez, solo me puedo comportar apropiadamente cuando entiendo la verdad de Dios, cuando he recibido revelación de aquello que le agrada a Dios. Miremos ahora al final del verso 12. Dice, esta herencia de los santos, y luego termina este versículo diciendo, en luz. Eso es raro. ¿Qué creen que significa en luz? Bueno, entendámoslo. Si son buenos estudiantes de la profecía, se darán cuenta de que la luz en el reino de Dios va más allá. Solo lee cuando puedas Zacarías capítulo 14 y lo verás. Existe una unidad entre el reino de Dios y este concepto de la luz. Entonces, cuando dice que recibiremos esta herencia de los santos, esta porción que hemos recibido al vivir una vida digna de alabanza, persiguiendo una conducta que le agrada a Dios, la heredaremos con los santos en la luz, es decir, en el reino. Bien, ahora estará hablando de cómo Él nos ha capacitado, cómo nos ha hecho aptos para el reino de Dios. Dice, porque Él nos ha liberado de la autoridad, y presten atención a esta palabra, puede ser autoridad o poder, no es una cosa o la otra, sino en realidad son ambas, es una combinación. Esta palabra griega, exousia, significa autoridad y poder. Entonces, tenemos esta esperanza, tenemos esta promesa de Dios, y si nos sometemos a su verdad, a su revelación, vamos a tener una maravillosa herencia en el reino de Dios. Va a ser manifestada, iluminada, esta maravillosa herencia que vamos a compartir con otros santos, nuestros hermanos, hermanos y hermanas en el Mesías. Y este, el Mesías Yeshua, quien nos ha liberado de la autoridad o el poder de la oscuridad, y allí es donde la mayoría de la gente se encuentra, en tinieblas, no pueden ver la luz del reino, no tienen una perspectiva de reino, y por tanto ellos persiguen las cosas de este mundo que a fin de cuentas nunca los podrán satisfacer. Entonces, por medio de la redención, Él nos ha liberado del poder y la autoridad de las tinieblas y nos ha transferido al reino de su amado Hijo, en quien la redención, tenemos redención por su sangre. ¿Y qué significa esta redención por su sangre? El perdón de pecados. Ahora, para mí, ese verso, el verso 13, es muy significativo, porque resume todo lo que debo saber, lo que me puede motivar y cambiar con el fin de que busque agradar a Dios. Y cuando tú agradas a Dios, te sentirás agradado con tu vida. Tendrás una sensación de satisfacción sobrenatural. Entonces, mira de nuevo, hablando del Mesías, versículo 13, ¿quién nos ha liberado? Nosotros no lo hicimos, no participamos. Él lo hizo en nuestro favor. ¿Quién nos ha liberado de la autoridad y el poder de las tinieblas? Y nos ha transferido, este es nuestro nuevo hogar. Esta es nuestra nueva esperanza prometida. Nos ha transferido al reino de su amado Hijo. ¿En quién? Verso 14. ¿En quién tenemos redención por su sangre? ¿Y qué hace esta redención? Nos da el perdón de los pecados. Y esta es una promesa que me da, no te lo pierdas, me da seguridad. Ahora, Pablo una y otra vez nos revela tantas verdades buscando que maduremos, que nos transformemos y tengamos visión. Pero sigue volviendo a este mensaje maravilloso, porque jamás debemos perder de vista que por la sangre del Mesías hemos sido librados de las tinieblas, al reino de luz, su luz maravillosa. para que podamos verlo todo de manera diferente, con el fin de comportarnos de una manera que nos traiga una herencia estupenda. Pero no olviden que todo comienza con la redención, es decir, el perdón de los pecados. Entonces, si tus pecados no han sido perdonados, necesitas aceptar la sangre del Mesías. Ahora mismo dile: Dios, pido perdón por mis pecados y confío que la sangre derramada de tu Hijo unigénito hace que pueda experimentar tu redención eterna. Bueno, termino con esto. Hasta la próxima semana.
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0: Usually, I try not to comment.
1: Usualmente, intento no comentar sobre los asuntos políticos o de gobierno que pasan en Israel. La excepción se presenta cuando uno de estos asuntos tiene claras implicaciones bíblicas, es decir, cuando algo evidentemente profético está sucediendo. Pero lo hacemos debido a la cantidad de correos electrónicos que estamos recibiendo. Muchas personas nos están preguntando por una supuesta crisis en Israel, que puede conducir a una guerra civil y a un terrible derramamiento de sangre, e incluso al establecimiento de una dictadura. Probablemente la razón por la que estoy recibiendo tantos correos sobre esto es debido a lo que la gente está viendo en los medios internacionales y también en los medios aquí en Israel. Permítanme decirles simplemente que existe una clara agenda política en marcha con todo esto, la cual está siendo liderada por medios internacionales y por medios locales de Israel que son de tendencia de extrema izquierda. Eso significa, en pocas palabras, que tienden a ser entes que promueven una agenda política que está muy lejos de la verdad, del concepto bíblico de justicia y equidad. Entonces, cuando miras lo que están diciendo los medios internacionales y los medios aquí en Israel, percibirás una imagen muy diferente de lo que yo llamaría la realidad de la situación. Y aquí está lo trágico. Vemos que muchos creyentes están cayendo en este engaño. Es decir, están siendo engañados al creer algo que en realidad no está sucediendo. Recibí un correo electrónico hace poco, procedente de otra organización con sede en Israel. Cualquiera pensaría que debido a que tienen su sede en Israel, tendrían una buena comprensión de lo que está sucediendo. Pero en mi opinión, creo que ellos no están haciendo otra cosa sino repetir un libreto mediático de izquierda que no representa en absoluto la verdad. No es mi propósito señalar con el dedo a esta organización, indicando su nombre públicamente. Conozco a muchos de sus miembros y creo que son buenas personas, pero sus puntos de vista y lo que están diciendo simplemente no es una manifestación real de lo que está sucediendo aquí en Israel. Lo que recibí de esta organización se llama una alerta de oración. Y esto es lo que dicen. Actualmente estamos presenciando una situación preocupante en Israel a medida que aumentan las tensiones y hay un creciente temor ante una posible guerra civil. Permítanme afirmar simplemente que no habrá guerra civil en Israel. Eso no sucederá. Sí, es verdad que existen fuertes diferencias en las opiniones políticas, como sucede en todo país donde tienes grupos que se inclinan hacia la derecha y otros que se inclinan hacia la izquierda. Pero no veo ninguna posibilidad, en lo absoluto, de que haya una guerra civil en Israel, como la hubo, por ejemplo, en los Estados Unidos durante el siglo XIX. Simplemente no sucederá. Sigo leyendo el comunicado. Uno de los problemas que exaspera la situación es la ausencia de una constitución, lo cual deja al país sin un claro y sólido marco de gobierno. Totalmente falso. Ahora bien, ¿existe una constitución en Israel? No existe. Y la razón por la cual no existe es porque muchas personas sienten que ya tenemos una constitución y es la Torá. Y no deberíamos reemplazar lo que Dios le dio a Israel como forma de gobierno para la nación, con una obra hecha por el hombre. Ahora, hay algo aquí en lo que no creo de ninguna forma ni manera, y es esto que acabo de leer. La ausencia de una constitución deja al país sin un claro y sólido marco de gobierno. ¿De verdad? Israel ya tiene 75 años. Ha existido un gobierno y, yo diría, que en comparación con muchísimos otros países, la democracia israelí ha hecho un gran trabajo al gobernar. Entonces, no sé qué quieren decir cuando afirman que haya una ausencia de medios para gobernar el país en un marco sólido. rechazo totalmente eso. Y, en segundo lugar, seguiré leyendo. En este momento, las facciones ortodoxas y ultraortodoxas. Ahora, realmente solo existen ortodoxos, no hay tal cosa como los ultraortodoxos. Sí hay personas que son más estrictas, pero no me gusta ese término de ultraortodoxo. Pero veamos qué dice. En este momento, las facciones ortodoxas y ultraortodoxas tienen un control significativo sobre el parlamento y el gobierno. No, los ortodoxos están allí, están representados, pero no creo que sea correcto decir que los ortodoxos tienen el control sobre el parlamento. Ellos ejercen influencia, pero ¿saben qué? ¿Será posible afirmar con hechos que los ortodoxos ejercen una influencia mayor en el Knesset, en el parlamento, que los individuos seculares? Absolutamente no. Vemos que existe un ala secular que claramente no es el grupo mayoritario, ni tampoco controla los puestos de máximo liderazgo del gobierno. Pero existe este grupo significativo, liberal, secular y de izquierda dentro del Knesset. De hecho, yo les podría asegurar que incluso dentro del ala de derecha, muchos que pertenecen a la derecha no son ortodoxos. Por ejemplo, el primer ministro Benjamín Netanyahu. Él pertenece a la derecha la mayor parte del tiempo, pero ciertamente no es ortodoxo. Él es secular, como muchos de su partido y de otros partidos que apoyan su coalición y que tampoco son ortodoxos. Por lo tanto, todo esto no es más que una falsedad. Dice además que han estado aprobando nuevas leyes. Bueno, sí ha habido el deseo de aprobar nuevas leyes, pero les puedo asegurar que todavía no hemos visto ninguna nueva ley importante ser aprobada y entrar en vigencia. De hecho, el meollo del asunto, y vamos a ir directo al grano, todo el meollo de este asunto es una ley que está siendo propuesta y que pretende algo. En este momento, y muchos entenderán esto, Israel es una democracia, y una democracia tiene que ver con individuos que son electos por el pueblo y que representan al pueblo dentro del parlamento. Y esta es una manera excelente de gobernar. Lo que está pasando es esto. Debido a que el pueblo votó por un gobierno que tiende más hacia la derecha, la gente de la izquierda está molesta. ¿Y qué hacen? Bueno, en vez de ganar elecciones y compartir sus ideas de manera de construir una coalición para poder gobernar, ¿qué están haciendo? Ellos presionan y utilizan a la Corte Suprema israelí con el fin de inhabilitar a aquellos que han sido electos por el pueblo, a quienes ganaron elecciones. Y por lo tanto, les diré lo siguiente. Todo lo que se anda diciendo sobre que estamos atravesando una crisis y que la democracia de Israel está en riesgo es una gran mentira. Y lo reitero. ¿Por qué? Porque de lo que se trata esta nueva propuesta de ley es de darle poder al pueblo, a aquellos que han sido electos, con el fin de que ya no tengan siempre que ver a la Corte Suprema llegar y decir, bien, aunque el parlamento, estos representantes electos por voto popular, quieran, por ejemplo, destruir las casas de los terroristas, y la Corte Suprema viene y dice, no, no lo pueden hacer. La Corte Suprema, en mi opinión, ha adoptado una posición demasiado blanda en cuanto al terrorismo. Y en segundo lugar, la Corte Suprema de Israel ha venido promoviendo una agenda política de izquierda que tolera asuntos como la homosexualidad y que tolera temas que bíblicamente, de acuerdo con la ley de Moisés, son incorrectos, están errados y van en contra de lo que resulta mejor para una sociedad. Entonces, yo no estoy a favor de que la Corte Suprema israelí anule lo que representa el deseo del pueblo y lo que determinan los miembros del Knesset electos por el voto popular. Simplemente veo que esto no es en lo absoluto una representación objetiva de la realidad. Y hay algo más, e insisto, realmente pensamos que Benjamín Netanyahu puede que tú estés a favor o en contra de él, pero te diré algo. Hay cosas que él ha hecho que me gustan y hay cosas que él ha hecho que no me gustan. Creo que cuando él ha estado en campaña para ganar su posición, siendo líder de su partido y luego logra exitosamente convertirse en primer ministro, cuando aún es candidato a esa posición, él tiende a gustarme. Más cuando llega al poder, él tiende, en mi opinión, a moverse más hacia el centro. Pero ¿realmente creemos que él pretende ser un dictador? Yo firmemente rechazo la idea de que Netanyahu pretenda ser un dictador. Esto no es algo con lo que yo estaría de acuerdo en lo más mínimo, porque es falso. ¿Y qué está haciendo este grupo de supuestos creyentes? Simplemente están haciendo eco de lo que dicen los medios de izquierda cuando dicen esto. Están aprobando nuevas leyes que consolidan al gobierno en el poder. No, no y no. Ellas no consolidan al gobierno en el poder. El poder siempre se supone que descansa en el Knesset, en los oficiales electos. Y la Corte Suprema es designada. No como sucede, por ejemplo, en Estados Unidos, donde las elecciones se supone que importan y el presidente electo es quien designa a los jueces de la Corte Suprema. Esto no pasa aquí. Los jueces son designados por la propia Corte Suprema y eso no es nada bueno, en mi opinión, porque los capacita para continuar inclinándose hacia la izquierda y el liberalismo. Y las elecciones no influyen en la conformación de la Corte Suprema. Dice además que han estado aprobando nuevas leyes, no estoy de acuerdo con eso, que consolidan al gobierno en el poder, tampoco estoy de acuerdo, y aumentan las preocupaciones de que esto podría conducir a un movimiento hacia una dictadura y a la desatención de los derechos humanos. Rechazo firmemente la idea de que el partido Likud, el partido líder de la Knesset, pretenda establecer una dictadura y esté actuando contra los derechos humanos. De hecho, lo que diría es esto. Es la izquierda la que se está moviendo hacia la restricción de los derechos humanos, de las libertades y la justicia. No la derecha, sino más bien es la izquierda la que ha estado haciendo esto. Dice que, en el pasado, la Corte Suprema ha desempeñado un papel crucial en la defensa de los derechos humanos y en garantizar que las decisiones del gobierno y las nuevas leyes se ajusten a los principios de justicia. No creo en eso en lo absoluto. Creo que la Corte Suprema israelí ha sido demasiado izquierdista y no ha tenido una visión de justicia que sea acorde con las Escrituras, sino que su idea de justicia es la misma justicia que vemos en la Unión Europea y en las Cortes de los Estados Unidos. Un gobierno muy inclinado hacia la izquierda que no representa en absoluto los estándares de las Sagradas Escrituras. Prosigo. Sin embargo, hay temores de que estos controles y equilibrios puedan debilitarse o incluso eliminarse, dejando a los ciudadanos vulnerables a posibles violaciones de derechos humanos y repercusiones legales internacionales, insisto. Esto simplemente es una repetición de los temas de discusión de los medios internacionales. No creo que esto represente una expresión realista de lo que está sucediendo en Israel. Es esencial, continúo leyendo esta alerta de oración, es esencial recordar que Israel se fundó sobre principios democráticos. Eso significa que tu voto debería importar. Significa que los que reciben un lugar en la Knesset son quienes deben hacer las leyes. Pero en Israel es diferente. La intención de la Corte Suprema desde su establecimiento jamás ha sido cuestionar constantemente las leyes. El pueblo, mediante el voto, es el encargado de elegir a sus funcionarios o no elegirlos más, dependiendo de cómo actúen. Ahora, insisto, debemos darnos cuenta de que históricamente, al comienzo de la existencia de Israel, del Estado moderno de Israel, la Corte Suprema no se metía en estos asuntos, pero recientemente empezaron a hacerlo, simplemente porque no les gusta cómo ha votado el pueblo. La Corte Suprema ha sido utilizada como un peón de la izquierda con la finalidad de tratar de obstaculizar el voto del pueblo. Los funcionarios por quienes el pueblo ha votado y las políticas por las cuales el pueblo ha votado. Entonces, en mi opinión, Lo que tenemos aquí, en esta supuesta alerta de oración, es una representación totalmente falsa de lo que está sucediendo. Israel no se está moviendo hacia una dictadura. Israel no se está moviendo hacia una guerra civil. Israel no se está moviendo hacia un lugar donde los derechos humanos van a ser erradicados por la derecha. Esto simplemente no es lo que está sucediendo. Lo que vemos hoy día es que son la izquierda, junto a aquellos que están protestando, quienes están actuando contra la ley. ¿Y qué están haciendo? Están cerrando carreteras para que no te puedas desplazar. Van al aeropuerto principal de Israel, y bloquean su entrada. Están causando disturbios, y estos disturbios son ilegales. Sí, estoy consciente de que el jefe de la policía israelí ha dicho que nos estamos moviendo hacia un derramamiento de sangre, pero de nuevo, mis sentimientos son los siguientes. Hemos estado en Tel Aviv. Hemos tenido que pasar por los lugares donde han habido manifestaciones de camino a una cita médica para mi esposa, y hemos visto manifestaciones muy pacíficas. Aquí, en Ashdod, donde vivimos, también hemos visto manifestaciones muy organizadas. Que la gente se reúna está bien, el pueblo puede protestar, pero bloquear un aeropuerto, bloquear carreteras, interrumpir la normalidad, ese tipo de protestas no deberían suceder porque no son apropiadas. Podemos estar de acuerdo en no estar de acuerdo. Podemos tener opiniones distintas sobre si una ley es buena o no lo es. Eso está bien. Podemos protestar a favor o en contra de algo. Eso está bien. Pero cuando hacemos que otros no puedan desplazarse, no puedan ir al aeropuerto, no puedan conducir a una cita con el médico, porque esa carretera principal para llevarte allí ha sido cerrada, este es un comportamiento inapropiado y es la izquierda la que ha hecho esto. Permítanme decirles, antes de que este gobierno reciente llegara al poder por el voto del pueblo, había un gobierno más de izquierda. Y durante ese tiempo, no vimos a los partidarios de la derecha haciendo manifestaciones. No vimos a la derecha cerrando carreteras ni cerrando el aeropuerto. Lo que vimos fue simplemente un intercambio de ideas con el fin de hablar con la gente para exponerles lo que ellos harían si se les confiase nuevamente el poder político. Así que, no creas en los medios internacionales, y me diré a mí mismo y a quien viva en Israel, no crean en los medios israelíes. Están difundiendo una falsa imagen de lo que pasa en Israel. Es simplemente la izquierda utilizando a la Corte Suprema para detener el proceso democrático por el cual las personas que han sido electas están tratando de hacer leyes y gobernar. Entonces es la izquierda la que realmente está acusando a la derecha de hacer lo que ellos mismos están haciendo. Espero que este corto video les ayude y aclare la situación en Israel. Ciertamente no lo llamaría una crisis. Aquí no habrá una guerra civil y Benjamín Netanyahu no está tratando de ser el dictador de Israel. Estas cosas te las puedo asegurar. Cierro con eso. Shalom desde Israel.
0: Shalom. 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
1: Shalom y bienvenidos a Vía Haftag Israel, una frase hebrea que significa amarás a Israel. Esperamos que se queden con nosotros durante los próximos 30 minutos, ya que nuestro maestro, el Dr. Baruch, nos compartirá una enseñanza expositiva de la Biblia. El Dr. Baruch es profesor titular del Instituto Sera Abraham, con sede en Israel. Aunque todos los cursos en el instituto se imparten en hebreo, el Dr. Baruch se complace en compartir esta enseñanza en inglés con doblaje al español. 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Aquí está Baruch y la lección de hoy.
2: En la lección de hoy, estudiaremos un evento muy importante. Y cuando entiendes correctamente el significado de este evento, él hablará clara y frontalmente con respecto a la identidad de nuestro Señor y Salvador, el Mesías Yeshua, Jesús de Nazaret. Y es vital, es un requisito, conocerle a él. Y cuando digo conocerle a él, esto incluye tener una comprensión correcta sobre su identidad, que él es el único Hijo de Dios, que él es divino, y desafortunadamente, muchas personas dicen, «Oh, yo creo en Jesús». Yo pienso que Él es el Salvador. Yo lo amo. Pero el problema es que niegan verdades bíblicas con respecto a su identidad. Este pasaje deja claro quién es Él. Toma tu Biblia y ve conmigo al libro de Mateo, capítulo 17. Libro de Mateo, capítulo 17. Esta sección inicia de la forma más interesante posible. Leemos en el verso 1, y después de seis días. Piensa en esta frase, después de seis días. ¿Qué te dice eso? Dice que no ocurrió antes de los seis días y que tampoco ocurrió al sexto día, sino que sucedió después. ¿Pero qué tanto después? No lo sabemos. Otro evangelio indica que esto ocurrió en el octavo día. Ciertamente, el octavo día es posterior al sexto. Entonces, ¿por qué aquí está esto tan confuso después de seis días? Y la respuesta es la siguiente. Esta es una de las metodologías que utilizan los escritores de la Biblia para darnos el contexto adecuado para comprender un evento. Porque, bíblicamente, el número seis, no el 5, sino que el 6, habla sobre la gracia de Dios. Y lo que el autor nos está diciendo es lo siguiente. Es solo como resultado de la gracia de Dios que tú podrás llegar a un entendimiento adecuado sobre la identidad del Mesías. Leamos el verso 1 completo. Y después de seis días, Yeshua trajo aparte o se llevó consigo, en otras palabras, a Pedro, y en hebreo la palabra es Jacob, y también lo es en griego, pero en español utilizamos normalmente Jacobo o Santiago, y su hermano Juan. Entonces el Mesías se lleva con él a tres personas, a Pedro, Santiago y a Juan. ¿Por qué tres? Bien, el tres tiene como propósito revelar. Y también de acuerdo a la Torá, es por dos o tres testigos que un asunto es confirmado, es sustanciado. Y esto nos dice que este evento es real, es un evento verdadero. No se trata de alguna leyenda, no es un mito, es un hecho. Así que una vez más, Yeshua, después de seis días, tomó a Pedro, Jacob y a Juan, su hermano, y los llevó aparte a una montaña alta, solamente a ellos tres. Hay algo que me molesta. Con mucha frecuencia, cuando estudiamos escrituras como esta, se nos dice que ocurrió en un monte alto o en una montaña alta, y lo primero que la gente quiere saber es, ¿de qué montaña están hablando? Pero eso no se nos informa. A la gente por alguna razón le encanta especular. Hacen toda clase de conjeturas y dicen, bien, si esto es cierto, probablemente sea tal monte. Y se inventan un lugar sobre el cual no podrán afirmar nada con certeza. Porque la Escritura no nos dice nada más sobre esta montaña alta o literalmente esta montaña exaltada. Y esta es una referencia a la autoridad. En otras palabras, esta grandiosa revelación sobre el Mesías viene con autoridad. Es un hecho que es una montaña alta, no importa dónde esté ubicada, simplemente no lo sabemos. Y debido a que hay un monasterio en Har Tabor, el monte de Tabor, no significa que esto sucedió allí. A la gente le encanta especular, pero no debemos hacerlo. Simplemente tomemos lo que la Escritura le brinda al lector. Esto hace que nuestra interpretación bíblica sobre la verdad de Dios sea confiable. Allí estaban ellos, sobre esta montaña alta, estaban solos, ¿y qué ocurrió? Pasemos al verso 2. Y él fue transformado o transfigurado. Es la palabra griega de la que obtenemos el término metamorfosis. Nos habla de un cambio y está en pasivo, es decir, que él no se cambió o se transfiguró a sí mismo, sino que alguien, obviamente Dios el Padre, fue quien produjo este cambio. Un cambio con un propósito. Y este propósito, como veremos ahora, es revelación. Que podamos conocer la verdad de Dios y que esa verdad nos cambie. Una vez más, verso 2. Y él fue transfigurado delante de ellos y resplandeció, hablando de su rostro, y su rostro resplandeció como el sol. Y sus vestiduras se hicieron blancas como la luz. Una descripción muy poderosa. Su rostro se hizo brillante como el sol, y sus ropas, sus vestiduras, eran como la luz blanca. ¿Y qué nos dice esto? Bien, una vez más, al hablar sobre vestiduras, hablamos sobre obras, que sus obras eran santas, eran puras, y nos dan revelación sobre su identidad. En segundo lugar, su rostro. También nos habla sobre su presencia, que él era Dios entre ellos. Todo esto habla sobre él como el Hijo unigénito de Dios. Y es un requisito si vamos a recibir la salvación, si vamos a ser empoderados por el Espíritu Santo, el Espíritu del Mesías, entonces debemos conocer la verdad, tener un entendimiento bíblico y correcto sobre su identidad, de modo que con esta verdad venga la unción para llevar a cabo la voluntad de Dios. Verso 3. Y he aquí, les aparecieron Moisés y Elías con él hablando. Piensen en esto. Moisés y Elías. De repente aparecieron en este mismo lugar, en este mismo monte exaltado, y estaban hablando con él. Bien, por esta razón, el contexto, brindarle un contexto judío a la Escritura, es tan importante. Porque muchas veces, cuando le preguntas a alguien, ¿por qué razón Elías y Moisés son mencionados aquí? La gente empieza a especular, brindan toda clase de respuestas a esta pregunta, pero realmente solo hay una. Si le preguntaras a personas entrenadas en la revelación bíblica de la Tenaj, la Biblia hebrea, todas ellas te dirían lo siguiente. Elías y Moisés. Moisés representa la ley, Elías los profetas. Y cuando hablamos de la ley y los profetas, y vemos esta misma perspectiva también en el Nuevo Testamento. Esto habla sobre las Escrituras. Con la presencia de Elías y Moisés en este pasaje, lo que vemos muy claramente es que la palabra de Dios revela la identidad del Mesías. Esta es la enseñanza de este pasaje. ¿Y cuál es la identidad adecuada del Mesías que la Escritura revela? Bien, llegaremos a eso en un momento, pero estos dos hombres, Moisés y Elías, le hablaban a Yeshua en este lugar. Y ahora, verso 4. Pero, esto significa en contraste con lo que la Escritura viene diciendo, Pedro, y de nuevo, siempre Pedro. Pedro respondió diciéndole a Yeshua, Señor, y de nuevo, Pedro le dice Señor a Yeshua de una manera muy casual y ligera. Y digo esto porque él utiliza este término Señor, pero luego, de cierto modo, lo instruye o lo contradice. Genera un conflicto con el Mesías. Si tú lo reconoces como Señor, debes someterte y estar de acuerdo con él. Tú no le dirás a él lo que debe hacer, sino que tú harás lo que él y su palabra te ordenan a ti. Entonces, Pedro le dice a Yeshua, Señor, ¿está bien, es apropiado, es correcto que nosotros estemos aquí? ¿Y quieres que nosotros hagamos aquí tres enramadas? Pedro cuestiona. Recuerda lo que pasó. Si ves en el verso 1 y 2, leímos que fue el Mesías quien tomó a estos tres hombres, a Pedro, a Jacobo, Santiago y a Juan, junto con él, y los llevó arriba a este lugar con un propósito. Así que, ¿por qué diría Pedro, Señor, está bien que estemos aquí contigo? El Mesías fue quien los trajo a este lugar. Y entonces luego otro problema. En vez de esperar por una instrucción, en vez de esperar en silencio por la palabra de Dios, por la revelación, ¿qué hizo Pedro? Ciertamente me puedo identificar con él en esto. En vez de permanecer callado y escuchar, a veces algunos de nosotros tenemos la tendencia de simplemente hablar y apresurar las cosas en vez de esperar por la revelación de Dios en el momento correcto. Entonces, Pedro dice, ¿quieres que hagamos aquí tres enramadas? ¿Una para ti, una para Moisés y una para Elías? ¿Cuál es el problema con esto? Bien, el problema está en tratar a estos tres del mismo modo. Es decir, que tanto Elías como Moisés y Yeshua están al mismo nivel. Pero eso es falso. Solamente el Mesías es Señor de señores y Rey de reyes. Él es el único divino Hijo de Dios. Y todo este pasaje de la transfiguración proclama a gran voz sobre la divinidad del Mesías. Que Él es ciertamente el Hijo de Dios. ¿Por qué estoy enfatizando esto? Bien, si has leído la historia, lo sabrás. Porque yo quiero ser una persona que esté en acuerdo con Dios. Y en la medida en la que leemos, viendo a Pedro decir todas estas cosas, noten lo que pasa. Verso 5. Y estando aún él hablando, he aquí, una nube brillante, básicamente, los cubrió. Se les posó encima, como quieras traducir esta expresión. Y he aquí, una voz desde la nube dijo, y esto es enfático, ellos escuchan desde la nube una voz. ¿De quién creen ustedes que es esta voz? Obviamente es innegable. No hay otra interpretación basado en lo que leeremos enseguida, que se trata de la voz del Dios viviente, el Dios de Israel. ¿Y qué es lo que dice? De nuevo es enfático, está enfatizando esto. Dice, este es mi Hijo amado, en quien estoy plenamente complacido. A Él escuchad, a Él oíd. Y de nuevo, este término escuchad tiene el contexto de escuchar con el propósito de obedecer. Nótenlo. No es a Elías, no es a Moisés. Obviamente, lo que dijeron en las Escrituras viene de Dios. Pero es a Yeshua, y solo a Yeshua, el Hijo unigénito de Dios. Y esta expresión, a Él, y este es el orden en el lenguaje original, a Él, escuchad. Es muy similar a lo que leemos en la Torá sobre la promesa de Dios, una promesa mesiánica, de que se levantaría uno, como Moisés, de entre sus hermanos, y todos están de acuerdo que esto de ser como Moisés significa que será un redentor. Moisés, de una manera física, redimió. Dios lo usó como un instrumento de redención para sacar al pueblo de Egipto. Él fue el líder. Y de modo similar, pero más grandioso, lo hizo Yeshua, a quien Dios usaría para sacarnos de este mundo de pecado hacia su reino. Por esto es tan importante, es obligatorio que a Él escuchemos. Entonces, Dios, no hay duda alguna de que es Él, dice, a Él escuchad. Verso 6. Y los discípulos, tras oír esto, cayeron sobre sus rostros y tuvieron miedo. Esto está en pasivo. Quiere decir que lo que presenciaron, lo que escucharon, esta experiencia con esta voz del cielo, esta nube que vino, y obviamente la nube es un recordatorio de lo que vimos al salir de Egipto, guiando a los hijos de Israel por el desierto durante 40 años. La nube representa la presencia de Dios. Y fue Dios, y solamente Dios, quien dijo estas palabras. Por esto es que, una vez más, estos discípulos cayeron sobre sus rostros y sintieron un gran, un inmenso temor. Verso 7. ¿Y Yeshua? Llegando, la implicación es que llegó a ellos y los tocó y dijo, sean levantados y no teman. Las palabras aquí, cuando les dice, levántense, no implica que ellos puedan hacerlo por sí mismos. Las palabras en griego son muy específicas e implican que Él tenía que ayudarlos, Él tenía que levantarlos, y lo sabemos una vez más porque está en pasivo. Ellos estaban tan desconcertados y abrumados por la voz de Dios, la presencia de Dios y el poder de este evento, que el Mesías tuvo que levantarlos. Es lo que la palabra de Dios nos revela. Verso 8. Y levantando sus ojos, nadie, nada, a nadie vieron, sino a Yeshua, es decir, a Jesús, y a nadie más. De nuevo, todo esto tenía un propósito. El hecho de que fuera transfigurado ante ellos demuestra su identidad, manifiesta de un modo visible la divinidad de Cristo. Y de nuevo, quiero decir una y otra vez, si tú niegas la divinidad de Cristo, si no lo ves como el Hijo de Dios, digno de ser adorado, Dios entre nosotros, el Dios viviente, con su pueblo, si no lo percibes de ese modo, tú no estarás en el reino de Dios. Es vital que tengas un entendimiento correcto sobre quién es el Salvador. Él no es solo un hombre, un hacedor de milagros. No es alguien que se levantó de entre los muertos, sino que Él es el Hijo de Dios. Una de las cosas que vemos cuando estudiamos la palabra de Dios, especialmente lo que revela Pablo, es que existe una relación única, una unidad en el hecho de que Yeshua es totalmente hombre y también es totalmente Dios. No es que Él lucía como un hombre, eso es herejía. Cuando la Escritura dice que Él vino en semejanza de carne humana, no significa que Él no vino en carne humana de verdad. Él lo hizo. Él fue total, verdadera y absolutamente un ser humano, pero también era totalmente Dios. Y esta maravillosa unión, nosotros no la entendemos, nuestras mentes no logran concebirla, pero es un hecho y lo hace único. Por lo tanto, es el único Salvador. Nadie es más grande que Yeshua, porque Él es Dios y eso es lo que nos dice la Escritura. Entonces, Yeshua, vemos que se quedó solo con ellos. Pasamos al verso 9. Y a ellos, descendiendo de la montaña, Yeshua les instruyó diciendo, nada digan ustedes con respecto a la visión. Y eso es lo que esto fue. Fue una visión de confirmación. Esta visión confirmó quién es Él. No en quién se convirtió, sino quién es Él, desde el pasado eterno hasta el futuro eterno. Nunca hubo un tiempo en el que Yeshua no existiese, y ha existido eternamente como Dios, miembro de la Santa Trinidad, Dios el Padre, Dios el Hijo, Dios el Espíritu Santo. Y déjame simplemente decir, si tú niegas la Trinidad, verás, una de las verdades de la Escritura, que está fuertemente presente, es que el Mesías fue concebido por el Espíritu Santo sin intervención humana, sin simiente de hombre. Y sabemos que Él nació de una virgen, y este nacimiento virginal habla de su divinidad. Si tú no afirmas el nacimiento virginal, si no afirmas la Trinidad, entonces niegas la divinidad del Mesías y no has creído ni conoces al Salvador bíblico. Y si no conoces al Salvador bíblicamente, no eres salvo. Es necesario que confieses, y esto significa que tú sepas su verdadera identidad. Entonces, descendiendo de la montaña, les dijo, nada digan con respecto a esta visión, hasta que el Hijo del Hombre, esta es una descripción, un término para el Mesías, hasta que el Hijo del Hombre de la muerte se levante. El textus receptus, el texto griego que estoy leyendo, dice justo eso, hasta que se levante. La versión Nestle Allen en griego dice, hasta que Él sea levantado de entre los muertos. Este es el tipo de variaciones textuales que encontramos en las Escrituras. Usualmente no son muy significativas. Es solo una palabra distinta y un modo distinto de ser presentado. Pero aún así, nos queda claro que luego de ser levantado de entre los muertos, es importante que se revele su identidad. El Hijo de Dios, el Divino Hijo de Dios, el único que es divino, junto al Padre y al Espíritu Santo. Verso 10. Y sus discípulos le preguntaron diciendo, ¿por qué, pues, dicen los escribas que Elías, que es necesario que él venga primero? Y noten la respuesta de Yeshua. Ahora, ellos preguntan esto por un pasaje profético que se encuentra en el último capítulo de Malaquías. Y cabe preguntarse, ¿por qué los escribas? Los escribas eran los expertos en las Escrituras. Ellos no eran personas que solo transcribían las Escrituras. Eso es lo que normalmente se piensa de los escribas. Pero en este caso, están hablando sobre aquellos que dictaban las leyes, la manera en la que las Escrituras debían ser copiadas. Y ellos ordenaban hacerlo mandando escribir ciertas palabras de manera diferente, con letras más grandes o más pequeñas, con espacios especiales, y todo esto buscando la manera de que las personas recordasen la interpretación particular de este grupo llamado los escribas. Entonces ellos preguntan, ¿por qué pues dicen los escribas que es necesario que Elías venga primero? Verso 11. Yeshua respondiendo les dijo, por un lado, Elías viene primero y restaurará todas las cosas. Lo vemos de nuevo en Malaquías. Pero yo les digo a ustedes que Elías ya vino. Pero Elías tenía dos propósitos. Su primer propósito es ser el precursor, el que prepara el camino. Entonces, antes de la segunda venida del Mesías, no me refiero al rapto, sino a su segunda venida, Elías vendrá y restaurará todas las cosas, tal como Yeshua lo ha dicho. El pasaje de Malaquías dice que Él hará volver los corazones de los padres a sus hijos y los corazones de los hijos a sus padres. Habrá unidad alrededor de quien estamos hablando ahora, alrededor del Mesías. Mas yo les digo, verso 12, Elías ya ha venido. Pero ellos no lo reconocieron, sino que hicieron con él lo que quisieron. Y leemos. Así, segunda parte del verso 12, así también el Hijo del Hombre sufrirá por causa de ellos. Él habla sobre cómo Elías, pero en este caso, él está hablando de Juan el Bautista, quien vino, como dice la Escritura, en el espíritu de Elías. Él llamó al pueblo al arrepentimiento, habló la verdad, se levantó por la verdad de los mandamientos de Dios. ¿Y qué le pasó? Fue ejecutado. Y el Mesías dice, del mismo modo, porque he venido con este mismo mensaje, yo soy aquel a quien Elías precedió. Ellos van a causar, noten lo que dice al final del verso 12, así también el Hijo del Hombre sufrirá por causa de ellos. Último versículo por hoy, versículo 13. Cuando Yeshua hizo esta conexión entre el sufrimiento y aquel que vino en el espíritu de Elías, refiriéndose a Juan el Bautista, finalmente los discípulos entendieron. Porque leemos en el verso 13, entonces los discípulos entendieron que él hablaba en referencia a Juan el Bautista. ¿Y qué aprendemos con esta referencia a Juan el Bautista? Algo muy claro, pero también muy importante, y es lo siguiente. Es solo cuando entendemos la identidad de Yeshua, de Jesucristo, que Él es el único Hijo de Dios, que Él es divino, es el Salvador que vino a darnos redención eterna para los que creen en Él, es por medio de esta fe que se genera el arrepentimiento que nos permite dar el fruto que agrada a Dios. Ese es el mensaje de este pasaje. Se terminó el tiempo. Hasta la próxima semana. Shalom desde Israel.
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La consolación es uno de los grandes temas de la Biblia. Se presenta como una manifestación de amor y misericordia de Dios hacia la humanidad. La palabra consolación se refiere al alivio, el apoyo, la fortaleza que se da a quienes sufren. En las Escrituras, Dios es descrito como el Dios de toda consolación. Segunda carta de Corintios, capítulo 1, verso 3. Dios ofrece a diario consuelo a sus hijos en sus momentos de dolor, angustia y tribulación. En este estudio, en este pequeño mensaje, vamos a profundizar en varios aspectos de la consolación. Vamos a presentar ejemplos bíblicos de personas que la recibieron y cómo estas enseñanzas son relevantes para nuestra vida diaria. La Biblia nos enseña que la fuente de todo consuelo es Dios. Así lo afirma Pablo. Segunda carta de Corintios, capítulo 1, versículo 3 y 4. Bendito sea el Dios y Padre de nuestro Señor Jesucristo, Padre de misericordias y Dios de toda consolación, el cual nos consuela en todas nuestras tribulaciones, para que podamos también nosotros consolar a los que están en cualquier tribulación con el consuelo con que nosotros somos consolados por Dios. Este pasaje, estos versículos están revelando varias verdades. Dios es Padre de misericordias, y esto significa que su compasión está siempre disponible. Dios es un Dios de toda consolación, lo que implica que no hay situación o aflicción que esté fuera de su capacidad para consolar. Y por último, el consuelo que recibimos de Dios tiene un propósito: ser de canal de consuelo para otros. Padre de misericordias, Dios de toda consolación, y con el consuelo que tú y yo recibimos de parte de Dios, podemos consolar a otros. En la Biblia hay ejemplos de hombres que recibieron consolación. El rey David. David, a lo largo de su vida, experimentó muchas tribulaciones, tanto físicas como emocionales. Y un ejemplo es el Salmo 23. David describe cómo Dios lo consuela en medio de la angustia. Eso lo puedes leer en el versículo 4, Salmo 23. Aunque ande en valle de sombra de muerte, no temeré mal alguno, porque tú estarás conmigo. Tu vara y tu cayado me infundirán aliento. David está reconociendo que, aunque enfrenta momentos oscuros y peligrosos, encuentra consuelo en la presencia de Dios. La vara y el cayado, instrumentos, herramientas del pastor, simbolizan la guía, la protección de Dios que brinda consuelo y seguridad en tiempos de incertidumbre. David es un ejemplo de un hombre que recibió consolación. El profeta Elías también. En el primer libro de Reyes, capítulo 19, después de su gran victoria sobre los profetas de Baal, Elías experimenta un profundo agotamiento. Experimenta desesperación, huye al desierto y bajo un árbol le pide a Dios que le quite la vida. Y le dice: basta ya, oh Jehová, quítame la vida. Dios no solo consuela a Elías enviándole un ángel con comida y bebida, sino que también lo guía hacia una nueva misión, como hemos compartido en reflexiones anteriores. Y a través de esto, Elías recibe no solo alimento físico, sino consuelo espiritual, y Dios renueva sus fuerzas, renueva su esperanza. Elías es un ejemplo que nos enseña que en los momentos de desesperación Dios puede proporcionarnos el consuelo que necesitamos para seguir adelante. Lo hizo también con el apóstol Pablo, otro gran ejemplo de un hombre que experimentó consolación en medio de tribulaciones. En la segunda carta de Corintios, capítulo 12, versículo 7 en adelante, Pablo habla de un aguijón en la carne. Había una aflicción que le causaba gran dolor. Y aunque pidió tres veces que Dios lo librara de ella, la respuesta que recibió fue: Pablo, bástate mi gracia, porque mi poder se perfecciona en la debilidad. Segunda carta de Corintios, capítulo 12, verso 9.
Pablo encontró consuelo en la gracia de Dios y llegó a glorificarse en sus debilidades porque a través de ellas se manifiesta el poder de Dios. Y esto nos enseña que a veces el consuelo no viene en la forma de la eliminación del problema. A veces queremos que Dios elimine el problema, pero a veces Dios permite que el problema continúe porque quiere que Él sea nuestra provisión de gracia para sobrellevar ese problema. Job, otro ejemplo que recibió consolación. Job es quizás el personaje más conocido por su sufrimiento, y en un breve periodo perdió su salud, su familia, su riqueza. Sin embargo, en medio de su angustia, Job encontró consuelo en su relación con Dios, y al final de su prueba, Dios no solo le restaura todo lo que había perdido, sino que le da una revelación más profunda de quién es Él, de su carácter. Y por eso Job dice, capítulo 42, versículo 5, libro de Job, de oídas te había oído, mas ahora mis ojos te ven. El consuelo de Job no viene simplemente de la restauración de sus bienes, sino de una comprensión de quién es Dios. Y Job nos motiva a que busquemos el consuelo en Dios. ¿Qué enseñanzas puedo aplicar a mi vida? ¿Qué enseñanzas necesito para mi vida? Si hablamos de consolación, Dios siempre estará presente para consolarnos. Al igual que David, debemos recordar que incluso en los momentos más oscuros de nuestras vidas, Dios está con nosotros. Dios te guía, Dios te protege. Su presencia es tu mayor consuelo. Isaías capítulo 41, verso 10. No temas porque yo estoy contigo. No desmayes porque yo soy tu Dios que te esfuerzo. Siempre te ayudaré. Siempre te sustentaré con la diestra de mi justicia. Hermano, hermana que estás escuchando esta reflexión. Dios está siempre para ti. Dios está siempre para consolarte. Él nos consuela. El consuelo que recibimos es para compartirlo con otros. En la segunda carta de Corintios, capítulo 1, verso 4, Pablo menciona que somos consolados por Dios para que podamos consolar a otros. Y esto significa que nuestras experiencias de sufrimiento y de consuelo no son solo para nuestro beneficio, sino que también nos capacitan para ser fuente de aliento y apoyo para quienes están atravesando situaciones similares. Por eso te vuelvo a repetir que el consuelo que recibimos es para compartirlo con los demás. A veces el consuelo viene en forma inesperada. Como hemos visto en el caso de Pablo, el consuelo no siempre implica la eliminación del sufrimiento, sino que a veces viene a través de la gracia para soportar las dificultades. En la vida diaria debemos estar abiertos a recibir el consuelo de Dios de maneras inesperadas, ya sea a través de una palabra, una oración o incluso un cambio en nuestra perspectiva. A veces el consuelo viene de una forma que tú ni te imaginas. ¿Sabes cuál es la clave para recibir consuelo? Piénsalo, unos segundos. Voy a dejar que lo pienses. ¿Cuál es la clave para recibir consuelo? La clave para recibir consuelo es la oración. Elías clamó a Dios en su desesperación y fue consolado. David derramó su corazón en oración y fue fortalecido. La oración es el medio por el cual abrimos nuestros corazones a Dios y permitimos que su consuelo llene nuestras vidas. Filipenses capítulo 4, versos 6 y 7. Te lo recomiendo. Te recomiendo este pasaje porque nos exhorta a llevar todas nuestras ansiedades a Dios en oración. Y Dios promete que la paz de Dios, que sobrepasa todo entendimiento, guardará nuestros corazones y vuestros pensamientos en Cristo Jesús. La oración, hermano y hermana, es la clave para recibir consuelo. La Biblia nos promete que habrá un día en que todo sufrimiento cesará y Dios enjugará cada lágrima de nuestros ojos. Así lo dice Apocalipsis capítulo 21, verso 4.
Ese consuelo final y eterno es la esperanza que nos sostiene en medio de nuestras aflicciones. La consolación es una promesa constante de Dios para ti y para mí. Y a través de la palabra de Dios, a través de la Biblia, vemos cómo hombres y mujeres de fe encontraron consuelo en Dios en sus momentos más difíciles. En la vida diaria, también podemos encontrar este consuelo a través de nuestra relación con Dios. La oración, el apoyo mutuo en tu comunidad de fe. Cuando experimentamos el consuelo de Dios, somos llamados a ser agentes de consuelo para otros. Y debemos mostrar el amor, debemos mostrar la misericordia de Dios a quienes nos rodean. Somos llamados a consolar. Isaías capítulo 40, versículo 1 en adelante. Consolaos, consolaos, pueblo mío, dice vuestro Dios. Hablad al corazón de Jerusalén. Decidle a voces que su tiempo es ya cumplido, que su pecado es perdonado, que doble ha recibido de la mano de Jehová por todos sus pecados. Voz que clama en el desierto, preparad camino a Jehová. Enderezad calzada en la soledad a nuestro Dios. Todo valle será alzado. Bájese todo monte y collado, y lo torcido se enderece, y lo áspero se allane. Versículo 5. Y se manifestará la gloria de Jehová, y toda carne juntamente la verá, porque la boca de Jehová ha hablado. La palabra consolar significa aliviar el dolor o la aflicción de una persona. La aflicción y la angustia son cargas en nuestra vida, y muchos de nosotros venimos en este día con la mente y el corazón cargados por los problemas que estamos enfrentando. Necesitamos alivio para nuestras cargas, alivio para nuestro dolor, consuelo para nuestras aflicciones. En el versículo 1, el Señor nos hace un llamado: consolaos, consolaos, pueblo mío. Pero la pregunta es: ¿cómo me consuelo? ¿Cómo podemos encontrar consuelo en medio de nuestras pruebas? ¿Cómo podemos consolarnos en medio de nuestras enfermedades, en medio de nuestras pobrezas, en medio de nuestras dificultades? ¿Cómo obtengo consuelo? Hemos leído: hablad al corazón de Jerusalén, decidle a voces que su tiempo es ya cumplido. Una de las preguntas que más nos hacemos cuando estamos afligidos es: ¿cuándo terminará esto? ¿Cuándo saldré de esta situación? A veces pensamos que nunca saldremos de lo que estamos viviendo. Pero el Señor le dijo al pueblo de Israel: su tiempo es ya cumplido. Tenían que estar en cautiverio 70 años, ni uno más ni uno menos. Fue una promesa de Dios. 70 años estaréis en cautiverio. Y Dios conoce exactamente cuánto tiempo durarán nuestras aflicciones. Podemos estar seguros de que un día Él cambiará nuestra situación para bien. Nuestro problema tiene fecha de vencimiento. Solo debemos ser pacientes. No te rindas. No dejes de creer. No pierdas la confianza. No pierdas la esperanza en Dios. Aún en la noche más oscura, siempre habrá un amanecer precioso. Tus pecados han sido perdonados. El pueblo de Israel había sufrido a causa de su rebelión e idolatría, pero el Señor les dijo que su pecado había sido perdonado. Es decir, que la deuda ya estaba saldada. Quizás tú estás sufriendo en silencio. Reconoces que tu aflicción es consecuencia de pecados. Nadie más lo sabe, solo Dios. En este día el Señor te dice: tu pecado ha sido perdonado. Deja la carga de culpabilidad, porque tu pecado ha sido limpiado por la sangre de Cristo. Solo tienes que confesar tus pecados a Dios, buscarle, humíllate ante Él, y recibe su perdón, y recibirás consolación. Y cuando recibes perdón, la gloria del Señor se va a manifestar en tu vida. Dios se manifestará con poder en nuestra necesidad, en nuestra enfermedad, en nuestra economía, en todas nuestras circunstancias. Solo necesitamos ser humildes, seguir caminando en integridad, corregir lo que haya que corregir. Recuerda que las promesas del Señor permanecen para siempre. Todas las situaciones de tu vida pueden cambiar. Las personas pueden fallarnos,
Pero la palabra de Dios nunca cambia. Dios nunca cambia. Dios no te falla. Su palabra permanece para siempre. La palabra del Señor es nuestra fortaleza, es nuestra esperanza, es nuestra seguridad. El Señor viene a tu auxilio. Él viene a ayudarte. Él viene con poder. Él quiere restaurarte. Él quiere consolarte. Quiere consolarte para que tú seas de consolación, envíes consolación a otras personas. Si has recibido consuelo de Dios, hermano o hermana, consuela a otros que están pasando por situaciones similares. Acércate a ellos, consuélales. Llorar con el que llora, reír con el que ríe. Abraza a tu familiar, abraza a tu amigo, consuélale en los tiempos difíciles. Ahí es donde se ve a un verdadero hermano, en los problemas, en las situaciones difíciles. Es tiempo de consolar. Es tiempo de consolarnos, hermanos.

Apocalipsis que demuestran que Juan creía que el Mesías es, ciertamente, el mismísimo Hijo de Dios, que Él es divino. Pero lo que quisiera hacer es remitirme a un lugar específico, a una escritura y nada más, y me refiero a Apocalipsis 1, verso 7. Les invito a abrir sus Biblias y buscar allí conmigo, siguiendo la lectura de Apocalipsis capítulo 1, verso 7. Me resulta interesante que exista este énfasis en la divinidad del Mesías. En el libro de Apocalipsis, verás que en la primera epístola de Juan, también aprendemos algo, que en los últimos días habrán personas que pondrán en duda y que atacarán esa doctrina con respecto a la verdadera identidad del Mesías como el Hijo unigénito de Dios, el Hijo divino de Dios. Sí, el Mesías es divino, y por esa razón creemos en la Trinidad. Pero noten lo que dice Juan en este verso. Apocalipsis 1:7. Juan hace algo aquí que lo vemos hacer en todos sus libros y es lo siguiente. Él toma pasajes, versos del Antiguo Testamento, versículos muy conocidos, de los cuales la gente entiende bien su mensaje, y los trae a un contexto nuevo. Y ese contexto nuevo nos da un entendimiento más completo de lo que Dios quiere enseñarnos. Entonces Apocalipsis 1:7 dice, «He aquí, Él viene con las nubes». Bien, esta es una breve referencia a Daniel capítulo 7, verso 13. Allí, en Daniel 7, está ocurriendo un suceso muy importante. Se describe a uno como el Hijo del Hombre que viene delante del Anciano de Días. Y el propósito es que él reciba una herencia. ¿Qué clase de herencia? Él recibirá la gloria, el honor y la alabanza que le pertenecen a Dios. Él las recibirá. Y todas las familias de la tierra, toda nación, todo pueblo, toda lengua, le adorarán. Sabemos algo. Solo debemos adorar a Dios. El hecho de que este Hijo del Hombre, un término que señala al Mesías en su propósito de venir y ministrar a la humanidad, ese hecho comunica. El hecho de que la gente adore al Mesías comunica que efectivamente Él es divino. Esta escritura de Daniel capítulo 7, verso 13, es la misma que el Mesías citó delante de Caifás, la noche que fue traicionado y arrestado y llevado ante el Sanedrín. De hecho, en el judaísmo es el verso principal para referirse a la venida del Mesías. Ellos quizás no entienden correctamente el significado del hecho de que todo el mundo lo adorará. Todos lo reconocerán como quien verdaderamente es, el Hijo de Dios, Dios con nosotros. En este mismo séptimo verso, resulta interesante que vemos una referencia a otro pasaje del Antiguo Testamento donde dice, y todo ojo le verá. Ahora, esta es una cita del libro de Isaías, capítulo 52, verso 8. ¿Y cuál es el contexto? El contexto es sobre uno que proclama el Evangelio. Mira el verso 7 de Isaías 52. Ese pasaje famoso sobre aquel que proclama las buenas noticias. El Bitzorá, el mensaje del Evangelio. Y sus pies están sobre los montes. Y dice que esto será proclamado. Y aquí está la clave en el siguiente verso, el 8. Isaías 52, verso 8 dice, y todo ojo, en Apocalipsis dice le verá refiriéndose al Mesías. Pero el texto original dice, todo ojo verá a quién? Al Señor Dios Todopoderoso. ¿En qué contexto? En su regreso a Sion o Sion. Está hablando sobre la mismísima presencia de Dios
volviendo a Jerusalén.

0: a ese templo, al lugar santísimo. ¿Y qué aprendemos de esto? Aprendemos que sí, el Mesías viene, Él regresará, pero además Él es Dios y tomará su trono. ¿Dónde? En el lugar santísimo, donde en efecto la presencia de Dios habitaba en un lugar muy específico, sobre el propiciatorio, el cual cubría el arca del pacto entre los dos crubim, los dos querubines. Entonces, en el mismo lugar donde habitaba la presencia de Dios y donde sería profetizado que Él regresaría allí, es desde donde el Mesías gobernará durante esos 1,000 años del reino milenial. Leamos de nuevo este verso 7. He aquí, Él viene con las nubes y todo ojo le verá. Y noten algo más. Otra profecía mesiánica, pero esta vez del libro de Zacarías, capítulo 12. El contexto aquí es, ciertamente, una referencia a Dios. Si te fijas, verás ese nombre sagrado de Dios y su contexto parte de Zacarías 12, verso 7. Allí es donde habla sobre cómo Dios defenderá a Israel y salvará a Israel. Dios lo hará. Ese nombre sagrado de Dios, Yud-Hei-Vav-Hei, aparece allí. Pero en realidad, ¿quién lo estará llevando a cabo? Será el Mesías. Y por tanto, en el verso 10 de ese mismo pasaje, Zacarías 12:10, dice algo muy similar. Dice aquí, y lo mirarán a él a quien traspasaron. Es decir, ellos lo traspasaron a él, al Mesías. Pero el contexto es muy importante. Tenemos al Señor Dios librando a Israel y dice, de nuevo, que ellos lo mirarán a él. ¿A quién? A quien ellos han traspasado. Y ese es el Mesías. ¿Y qué pasará? Sucederá que cuando Israel esté rodeada por todas las naciones del mundo, que subirán a Jerusalén para hacer guerra, cuando haya una sensación de desesperanza, los hijos de Israel recordarán lo que Dios les dijo que hicieran. Y me refiero a clamar a Él. Y dirán, bendito es aquel que viene en el nombre del Señor. Y en ese momento los cielos se abrirán y todo ojo mirará a aquel que regresará. Y verán, como dice Zacarías, ellos lo verán a Él, a aquel a quien traspasaron. Ellos reconocerán al Mesías crucificado. ¿Y qué harán en respuesta a la revelación de que este que los estará salvando es ciertamente Jesús de Nazaret? Dice aquí, sigo leyendo, y ellos se lamentarán por él. ¿Quiénes? Todas las tribus de la tierra. Así que tal como dice el capítulo 12 de Zacarías, ellos lo verán viniendo en las nubes. Daniel capítulo 7. Todo ojo verá el regreso del Señor a Jerusalén. Isaías 52. Y entonces mirarán a aquel a quien traspasaron. Zacarías 12:10. Y luego dice en ese mismo capítulo 12 de Zacarías que las familias van a lamentarse por él. Lo importante es esto. Cuando vemos el libro de Apocalipsis, en vez de citar la misma palabra del texto original hebreo, mishvajá, para familias, la cual vemos también en la Torá, hay un cambio. Porque dice, toda tribu. ¿Por qué? No es un error, no es por descuido. Juan hace esto consistentemente para revelarnos una verdad adicional, para mostrarnos una forma más excelente para entender la intención de Dios. Una tribu, de acuerdo a los eruditos, es un término mucho más inclusivo. No serán solo todas las familias en el contexto original que se refiere a las familias que integraban Israel, sino que, cuando vemos ahora el término tribu, toda tribu. Toda tribu significa toda nacionalidad, toda raza. Y esto es exactamente lo que Dios promete. Él nos promete que allí estará gente de toda nación, de toda tribu, de toda lengua y de todo pueblo. La salvación del Mesías es amplia e inclusiva. Y este séptimo versículo termina con dos palabras. La palabra sí, nai en griego, que significa ciertamente, y es un término para dar énfasis. Y luego la última palabra, amén, que significa esto es verdad. Y es conveniente que nosotros la recibamos y la creamos. Y mi esperanza es la siguiente, que tú no solo creas que hay un Mesías, sino que conozcas quién es ese Mesías, Yeshua, Jesús de Nazaret. Y no solo que sepas cuál es su nombre, sino que conozcas su identidad. Porque si no conoces su identidad, quién es Él en verdad, no habrás recibido al Salvador de la Biblia. Y eso significa que necesitas afirmar la divinidad del Mesías, que Él es ciertamente el Hijo Divino de Dios, el segundo miembro de la Santa Trinidad. Sí, debemos creerlo, conocerlo y afirmarlo y compartirlo con otros. En conclusión, ¿creía Juan en la divinidad del Mesías? Así es, y mi esperanza es que tú también lo creas y compartas esto con otros. Shalom, desde Israel.
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0: Bendiciones, hermanos y hermanas de todas partes del mundo. Bienvenidos a otra discusión y, como siempre, una cálida bienvenida para ti, Baruch. Qué bueno verte. Shalom, Cristian, es bueno verte también. Baruch, esto es algo que hemos discutido antes de grabar este video y es un tema muy importante porque existe mucho engaño, confusión y enseñanzas blasfemas en cuanto a si Yeshua o Jesús fue al infierno luego de la crucifixión y antes de la resurrección. Así que, si estás listo, Baruch, entremos de lleno en este tema tan importante. Como les acabo de decir, hay mucha confusión respecto a esta cuestión. Si Jesús fue al infierno, o a dónde fue, o qué hizo después de su muerte en la cruz. El concepto de que Jesús fue al infierno después de su muerte en la cruz proviene principalmente del credo de los apóstoles, que por cierto es una enseñanza muy, pero muy católica desde su origen, que tiene una serie de declaraciones entre las cuales dice que él descendió a los infiernos. También hay unos pasajes de las Escrituras que, dependiendo de cómo se traduzcan, podrían malinterpretarse, y ya profundizaremos en todo esto. Algunos falsos maestros como Kenneth Copeland, Joyce Meyer, Benny Hinn, Bill Johnson y muchos otros afirman que Jesús fue al infierno, y aquí es donde se torna más blasfemo. Dicen que allí fue torturado y golpeado mientras estuvo en el infierno. Y como sabemos, esto es una blasfemia y una perversión de las Escrituras. Quiero decir, Baruch, antes de empezar con el versículo principal del tema, que en las Escrituras hebreas, la palabra usada para describir el reino de los muertos es Seol. Simplemente significa el lugar de los muertos, o el lugar de las almas o espíritus difuntos. El equivalente griego del Seol en el Nuevo Testamento es el Hades, que también se refiere al lugar de los muertos. En el Nuevo Testamento se indica que el Seol o el Hades es un lugar temporal, donde se guardan las almas mientras esperan la resurrección y el juicio final. Antes de entrar en la escritura central en la que nos enfocaremos, ¿tienes algún comentario? Sí, tengo un par de diferencias con algunos puntos aquí. Estoy de acuerdo con que el Seol era el lugar de los muertos. Antes de la resurrección del Mesías, cuando alguien moría sin importar quién fuese, descendía al Seol. Pero cuando vemos, por ejemplo, en Lucas capítulo 16, vemos que habían dos compartimentos dentro del Seol. Uno conocido como Hek Abraham, el seno de Abraham, y el otro es el Hades o el infierno. Hay que aclarar que no todo el Seol es Hades, ni todo el Hades es Seol. Hay una división. El Mesías dijo que existe un cisma, una separación significativa entre el seno de Abraham y el infierno, o el Hades. Cuando vemos en la Escritura el pasaje que dice que el Mesías descendió a las partes más bajas de la tierra, ese es un término para el Seol. Y estoy seguro que revisaremos este verso, pero él fue a ambos lugares con un propósito específico. Diré simplemente que en ninguna parte de la Biblia, y creo que estamos completamente de acuerdo en esto, es una blasfemia decir que él fue torturado o golpeado o cualquier cosa parecida. Jamás oí eso en mi vida. Si alguien lo plantea o lo sugiere, sería algo nuevo para mí. Pero estás en lo cierto, es una blasfemia. No hay pasaje alguno que diga que él fue al infierno en el sentido de ser torturado, castigado ni nada parecido. La Biblia dice, por ejemplo, en 1 de Pedro 3 que él fue allí con un motivo específico y seguramente lo discutiremos más adelante.
1: Correcto, gracias. Bien, Apocalipsis 20, 11 al 15 hace una clara distinción entre el Hades y el lago de fuego. El lago de fuego es el lugar permanente y final de juicio para los perdidos. Hades, entonces, es un lugar temporal. Mucha gente se refiere tanto al Hades como al lago de fuego como al infierno. Y eso causa confusión. Jesús no fue a un lugar de tormento después de su muerte, pero sí fue al Hades.
0: Sí, y debemos recordar siempre, como dijimos antes, Cristian, cuál fue la razón por la que fue allí, puesto que no fue ni para ser torturado, ni para nada que tenga que ver con eso. Él fue a proclamar la verdad.
1: Amén, eso es muy importante. En pantalla tenemos una pequeña gráfica que muestra lo que ocurría antes de Yeshua o Jesús, como lo podemos leer en el pasaje que mencionabas en Lucas 16, Baruch, en el que vamos a profundizar más adelante. Mucha gente afirma incorrectamente que ese pasaje es una parábola, pero no es una parábola. En ningún momento Yeshua menciona que esa historia es una parábola, sino que fue una historia real, Él fue muy claro en eso. Tenemos el Hades y el Seol. Básicamente a la izquierda vemos que allí van los no creyentes para esperar el juicio. Y es un lugar de tormento. El otro lado, como ya hablamos y seguiremos hablando más adelante, es el seno de Abraham, o el paraíso, como lo define el Antiguo Testamento. ¿Tus comentarios en cuanto a este gráfico, Baruch, crees que se ajusta a lo que existía antes de Cristo? Ciertamente ayuda a visualizarlo. Algo que agregaría es lo siguiente. Cuando alguien moría antes de la resurrección de Yeshua, descendía, como bien lo señalaste, a un lugar temporal. Dependiendo de su fe, si tenían la misma fe de Abraham, quien creía en un Redentor, creía en las promesas de Dios, si tenían una fe como la de Abraham, irían al seno de Abraham. El término seno, en hebreo, es hek. Se refiere al área del pecho, donde se ubica el corazón, y el corazón bíblicamente se refiere a los pensamientos, como piensa el hombre en su corazón, dice la Escritura. Y allí esperaban por el Redentor. Los que estaban en el Hades, o el infierno, que era un segundo espacio, un compartimento diferente dentro del Seol, caían allí y de una vez empezaba el tormento. No estaban esperando un juicio porque ya habían sido condenados por no haber tenido fe. Y como vemos en Lucas 16, que como bien dices no es una parábola, es un evento histórico que Yeshua nos reveló y que apunta a su identidad como Dios, como el Hijo Divino que todo lo sabe, él relató cómo ese hombre rico estaba allí, sufriendo y en tormento. ¿Por qué? Porque no tuvo fe. Vemos entonces que la fe es el factor decisivo, y esas personas ya estaban condenadas. Ellas serán arrojadas más adelante en el lago de fuego. Aprecio mucho la distinción que hiciste, que es absolutamente correcta. Hay una distinción entre el infierno, que es temporal, y el lago de fuego, que es permanente. Pero realmente es un tema semántico, ya que aquellos que están en el infierno serán arrojados, como dice Apocalipsis 20, serán arrojados en el lago de fuego. Es la misma experiencia. Seguirá siendo un lugar de tormento. Y, por supuesto, en aquel día final se presentarán ante Dios, ante su trono, enfrentarán su juicio, y el veredicto será el mismo. Mucha gente tiene un concepto equivocado que analizaremos cuando leamos unos versos de Pedro. Ellos creen que después de la muerte todavía hay oportunidad, pero no es cierto. Si vas a tomar la decisión de aceptar el Evangelio de Jesucristo, tienes que hacerlo ahora, mientras estás vivo aquí en la tierra. Después de morir, no hay más oportunidad. Avancemos. Este es un pasaje interesante, Baruch, y muchas personas se confunden con él. Primera de Pedro 3, del 18 al 28. Porque también Cristo padeció una sola vez, muy importante, una sola vez por los pecados, el justo por los injustos, para llevarnos a Dios, muriendo en la carne, pero vivificado en el Espíritu, por el cual también fue y predicó a los espíritus encarcelados, los cuales antiguamente fueron desobedientes, cuando una vez la paciencia divina esperó en los días de Noé, mientras se preparaba el arca, en la cual unas pocas, es decir, 8 almas, fueron salvadas por el agua. Yo creo que esto no habla de un mensaje de redención, sino más bien de una declaración de victoria sobre la muerte, el pecado y Satanás. Me gustaría tu explicación aquí, Baruch, ya que incluso ayer estaba conversando con un querido hermano en Cristo y él me dijo, bueno, la Biblia dice que Jesús fue allí a predicar. Me gustaría que aclararas bien este punto, Baruch. Sí, él no fue allí a predicar en el sentido de evangelizar, sino que fue para declarar. Tenemos que analizar las palabras y el significado de estas palabras en el griego original. El mensaje del versículo indica que él fue a proclamar una realidad a los que tenían fe, a los que estaban en el seno de Abraham, debido a que tenían la misma fe que tuvo Abraham y que por tanto se les contaba por justicia. Él fue allí para proclamarles que él es el Redentor. Él es aquel a quien ellos esperaban y anhelaban ver. Del mismo modo, fue a proclamarles a los que estaban en el infierno o en el Hades la razón por la que estaban allí y por qué estaban siendo atormentados, ya que rechazaron la fe y no tuvieron la misma fe que tuvo Abraham. No hubo evangelización alguna en el Seol.
0: Como bien señalaste, Cristian, no hay segundas oportunidades. No existe una manera de recibir el Evangelio después de la muerte. La palabra que se usa aquí es proclamación. Creo que dijiste lo mismo, es una declaración de victoria. Él fue allí para declarar que Él es la resurrección y la vida. Y como ellos habían creído en Él, los que estaban en el seno de Abraham, ellos tendrían la victoria eterna.
1: Amén. Creo que es un mensaje oportuno, porque se ha venido difundiendo información en el medio secular de Hollywood sobre la nueva película de Mel Gibson que será la secuela de La Pasión de Cristo y que se estrenará en el 2025 aproximadamente. Se dice que la trama se enfocará específicamente en lo que Jesús experimentó desde que murió en la cruz hasta su resurrección. Esperamos y oramos que ellos se apeguen a la perspectiva bíblica y no promuevan estas falsas doctrinas que erradamente enseñan que Jesús fue golpeado y sufrió en el infierno. Es muy importante que, para el tiempo que esta película se estrene, porque sé que muchos cristianos ven este tipo de películas, que vuelvan a ver este video porque tenemos que creer lo que dice la Escritura y no lo que dice Hollywood. Continuemos. Veamos algunos versículos clave, no solamente sobre lo que pasó, sino también sobre la victoria y cuándo fue obtenida esta victoria por Yeshua. Efesios 4:8, por eso dice, cuando ascendió a lo alto, llevó cautiva la cautividad y dio regalos a los hombres. Tus comentarios. Aquí tenemos un gran ejemplo. Vimos 1 de Pedro 3, iniciando en el verso 18, cuando él fue y proclamó a los que estaban en prisión. Ese es otro término para el Hades, o el lugar de tormento, de castigo. Él fue a proclamarles por qué estaban allí, pero para los que estaban en el seno de Abraham, dice que él llevó cautiva la cautividad, es decir, que él los tomó, y ellos eventualmente, luego de su resurrección, porque él es preeminente en todo, ellos también resucitaron. Vemos eso, por ejemplo, en Mateo 27. Creo que en el verso 51, donde se menciona este hecho, y dice que dio regalos a los hombres. Ellos recibieron las bendiciones de la fe, recibieron las bendiciones de la fidelidad por sus obras y por cómo su fe les guió a comportarse y proceder. Todo esto nos habla de cómo eventualmente ellos también fueron llevados al cielo, y no al seno de Abraham, porque hoy en día ya no existe el seno de Abraham. Hoy en día, podemos decir con seguridad que el Seol y el Hades o el infierno son todos sinónimos, porque cuando él llevó cautiva la cautividad, vació el Seol. Isaías 5:14 habla sobre la expansión del Seol, indicando que se hizo más amplio. Así que hoy en día ya no existe un Seol para el creyente. Estar ausentes del cuerpo es estar presentes con el Señor. En la actualidad, cuando un creyente muere, se va directo a morar en la presencia de Dios, con su Señor y Salvador, el Mesías Yeshua, en el cielo. Los que rechazan el Evangelio se van al infierno, o al Hades, que es lo mismo que el Seol hoy en día. Repito, el Seol y el Hades son, en el presente, la misma cosa. Gracias. Salmo 16:10, porque no dejarás mi alma en el Seol, ni permitirás que tu santo vea corrupción. Tus comentarios.
0: Aquí hay un ejemplo perfecto de la promesa que tenemos, y también del hecho de que el Mesías nunca experimentó la corrupción. Él nunca jamás fue torturado, ni golpeado, ni nada parecido tras su muerte. Él conquistó la muerte, y él no cometió pecado alguno, así que, ¿por qué habría de sufrir de cualquier modo, aparte de lo que sufrió en la cruz? Cuando él dijo, consumado es, todo sufrimiento terminó. Él simplemente fue al Seol, tanto al seno de Abraham como al Hades, con el fin de proclamar su identidad como Salvador, a demostrar a los perdidos por qué estaban en el Hades y a llevar cautiva la cautividad de los salvos y guiarlos hacia el reino de los cielos.
1: Gracias. Oseas 13:14. Los rescataré del poder del sepulcro, los redimiré de la muerte. Oh muerte, seré tus plagas, oh tumba, seré tu destrucción. La compasión está oculta a mis ojos. Tus comentarios, Baruch. Aquí tenemos un gran ejemplo. La palabra rescate es sinónimo de un pago. Es muy similar a la palabra hebrea pdut, que significa el pago por la redención. Los redimiré de la muerte. Este es un término de victoria. La redención aquí habla del resultado de ese pago y está diciéndonos simplemente que Él se convirtió en aquel que sufre. Él recibió todo el castigo, de modo que nosotros no lo recibiésemos. Cuando su cuerpo finalmente fue llevado a la muerte, creo que a esto es a lo que se refiere yo seré tu destrucción, queriendo decir que Él sufrió todo eso para que nosotros no tuviésemos que soportar nada de eso en lo absoluto. Muy importante. Lucas 23:43. El contexto de este pasaje obviamente es la cruz, cuando Jesús le responde a uno de los dos ladrones que estaban colgados a su lado. De cierto te digo que hoy estarás conmigo en el paraíso. Tus comentarios. Allí él le está haciendo la promesa a uno de esos criminales que, según algunos eruditos, estaban convictos por homicidio e insurrección. Pero dejando eso a un lado, tú estarás hoy conmigo en el paraíso. Nos habla del seno de Abraham, otro término para paraíso. Él no está hablándole allí del cielo, pues primero, él tenía que ir al seno de Abraham, este hombre, este ladrón que estaba por morir. Pero al final, gracias a su fe, por haberse vuelto al Mesías Yeshua en fe, él también recibió esa promesa de reino. Y por supuesto, cuando la cautividad fue tomada cautiva, él también ascendería a los cielos junto al resto de los que moraban en el seno de Abraham. Correcto. Con este pasaje es muy importante mirar el contexto también, porque habla específicamente sobre la victoria en la cruz. Colosenses 2:15. Yeshua, después de desarmar a los principados y potestades, los exhibió públicamente, triunfando sobre ellos en él. De ningún modo dice aquí que luego de sufrir 3 días de tortura, él lograría la victoria y los exhibiría públicamente, sino que con efectos inmediatos, tras su obra perfecta en la cruz, él tuvo la victoria sobre el enemigo. Tus comentarios, Baruch. Es así, no existe ningún verso en la Biblia que hable que el Mesías haya sufrido fuera del tiempo de su crucifixión. No acepto esas premisas porque nuestra fe, doctrina y creencias deben basarse en la Biblia. Insisto, tienes razón aquí. Esto habla de Yeshua derrotando todo principado y potestad y haciéndolo, como bien dijiste, en la cruz. La cruz, a la que el mundo considera un lugar de muerte, en realidad, como dice aquí, es un lugar de triunfo. Por esto, dice Pablo, me glorío en la cruz. Gracias. Uno de los versos más importantes sobre el que incluso hemos grabado un video aparte sobre este tema es Juan 19:30. Entonces, cuando Jesús hubo recibido el vino agrio, dijo, está terminado o consumado es, e inclinando la cabeza, él entregó el espíritu. Yo no veo aquí que diga algo como que esto estará terminado después de que yo sea torturado o golpeado durante 2 o 3 días. Si él dijo consumado es porque consumado es. Pero, ¿cuál es tu opinión, Baruch? Totalmente de acuerdo contigo, Christian. En el griego original aquí, telestain es un término que habla sobre finalización, plenitud, culminación. Pero lo importante es que ha culminado de manera perfecta. Esta palabra significa que todo lo que tenía que hacer Yeshua lo hizo sobre la cruz. Así que no quedaba otra obra por hacer en el Hades. Y cuando digo obra, me refiero a una obra de redención. Él sí fue allí, como hemos dicho ya varias veces, fue al Seol, tanto al Hades como al seno de Abraham, con el fin de proclamar, de revelar. Las almas en el seno de Abraham habían creído, como dice el famoso versículo de Joel, «Sé que mi Redentor vive». Ellos sabían que el Redentor existía, pero no sabían quién era. Tenían fe en aquel que era la simiente de Abraham. Por eso el Mesías fue allí para proclamarles que él era esa simiente. Ese es el contexto para su proclamación, pero su obra de redención ya estaba finalizada.
0: Como conclusión, la Biblia da poca información sobre qué hizo exactamente Cristo durante los 3 días entre su muerte y su resurrección. Lo único que sabemos con certeza es que, según las propias palabras de Jesús en la cruz, fue al paraíso. También podemos decir con confianza que, una vez terminada su obra de redención, Jesús no tuvo que sufrir en el infierno. Antes de darte la palabra para tus comentarios finales, diré algo que creo que es importante. Desafiamos a la gente a no aceptar lo que cualquiera les venga a enseñar. El Espíritu Santo es nuestro maestro, y la Biblia es la única que contiene la verdad, por lo que insistimos que todo lo que nosotros digamos deben verificarlo y asegurarse que se alinea con la palabra de Dios. Por favor, tengan todos muchísimo cuidado en cuanto a las enseñanzas que oyen. Dicho esto, Baruch, te doy la palabra para tus comentarios finales.
1: Estoy muy feliz de que podamos servir a un Dios de victoria. Sabemos que el Mesías en la cruz pagó el precio total y lo hizo de manera perfecta, por lo que podemos tener seguridad plena. No tenemos que dudar ni nos tiene que faltar la certeza. Podemos creer y saber que hemos sido redimidos por el cuerpo del Mesías y por la sangre del Mesías. Damos testimonio de esto cuando recibimos la Cena del Señor, también conocida como la Comunión. Y esto proclama su victoria. El Mesías no sufrió en el infierno. Él descendió al Seol con el fin de proclamar la victoria, que Él ciertamente es el Redentor. Y solo mediante la redención y el mensaje de la redención que conocemos como el Evangelio, las buenas noticias de redención, solo por el Evangelio tenemos la seguridad de nuestra salvación, confiando en Él, dependiendo de Él y sabiendo que Él no solo pagó el precio, sino el haber sido levantado de la muerte por Dios Padre demuestra que Dios mismo recibió esa obra perfecta de redención, de modo que podamos tener esperanza de reino.
0: Amén. Ciertamente no puedo agregar nada más a eso, Baruch. Así que, hermanos y hermanas, espero que si tenían dudas o confusión en estos temas, hayan quedado claros. Gracias por tu tiempo, Baruch, analizando este tema tan importante. Gracias por acompañarnos, hermanos y hermanas. Esperamos que hayan sido bendecidos y nos vemos en el siguiente video. Baruch en Israel y un servidor aquí en Sydney, Australia, les decimos shalom y bendiciones. Shalom and blessings.
2: 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Que el Señor te bendiga en Yeshua HaMashiach, Jesús el Mesías, mientras caminas con Él. Shalom desde Israel.
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1: 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Esperamos que se queden con nosotros durante los próximos 30 minutos, ya que nuestro maestro, el Dr. Baruch, nos compartirá una enseñanza expositiva de la Biblia. El Dr. Baruch es profesor titular del Instituto Zera Abraham, con sede en Israel. Aunque todos los cursos del instituto se imparten en hebreo, el Dr. Baruch se complace en compartir este video semanal en inglés con doblaje al español. 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
2: Es absolutamente necesario que podamos entender quién es el Mesías, y no solamente su nombre, sino su carácter. De lo que estoy hablando es de su divinidad. Si tú crees en un Salvador, en un Mesías, en un Cristo, que no es divino, no estás creyendo en el Mesías bíblico. No conoces al Yeshua de las Escrituras. Hemos venido estudiando el libro de Daniel, y hoy llegaremos a una profecía mesiánica muy importante, una que nos da hechos concretos con respecto a la divinidad del Mesías. Si te estás congregando en una organización en la cual tu líder enseña, bueno, Yeshua sí es el Mesías, pero no creemos que Él sea Dios entre nosotros, que Él sea divino, que Él sea el único Hijo de Dios el Padre, estás escuchando falsas enseñanzas. Y vamos a demostrar esto sin que quepa la menor duda con el Antiguo Testamento. Tomen sus Biblias y vayan conmigo al libro de Daniel, capítulo 7. Hemos hablado sobre profecías desde el inicio de este capítulo. Vimos que hubo imperios en el pasado, pero hay uno que es diferente a todos los demás. Y este imperio que Daniel empieza a describir es el imperio que el anticristo dirigirá durante los últimos días. Y allí caerá el juicio de Dios. Aquí está la clave. Su juicio, el juicio de Dios el Padre, será derramado en este mundo por el Cordero, es decir, por el Mesías. Por tanto, Daniel quiere que entendamos quién es el Mesías. Como dije, lean conmigo el séptimo capítulo del libro de Daniel, empezando en el versículo 13, un pasaje sumamente importante. Daniel 7, verso 13. Está teniendo una visión, y recuerden, él tuvo un sueño y también visiones nocturnas, y eso está en plural. Y la razón por la que eso es importante es porque tuvo varias visiones, y esta es una de ellas. Verso 13. Estaba mirando estas visiones nocturnas y he aquí, con las nubes del cielo venía uno que era similar al Hijo del Hombre. Esta es una de las razones por las que Yeshua, y me estoy refiriendo obviamente a Jesucristo, por las cuales él es llamado el Hijo del Hombre. Es un término profético. No solo Daniel lo llama a él el Hijo del Hombre, sino que también vemos que Ezequiel fue llamado Hijo del Hombre. Y la razón por la que este término aparece en Ezequiel y aquí también, y en ambos se refiere a Yeshua, es debido a que estas dos profecías, Ezequiel y Daniel, hablan sobre la gloria del cielo descendiendo a la tierra. ¿Qué significa eso? ¿Cómo lo podemos describir? ¿Qué otra palabra podríamos relacionar con la gloria del cielo descendiendo a la tierra? El establecimiento del reino de Dios. Y el Mesías, él es la clave. Él es aquel que establecerá el reino de Dios. Pero noten lo que dice aquí. Este pasaje, por ejemplo, es usado en el libro de Apocalipsis, capítulo 1. Y en el capítulo 1 del libro de Apocalipsis, vemos una descripción de Yeshua. Y esto es importante. Todo el libro del Apocalipsis busca darnos una mejor comprensión de la identidad del Mesías. Y usa esta escritura literalmente. Lo que dice es, y como usualmente se comprende, es que el

hasta el anciano de días. ¿Quién es ese? El anciano de días es Dios el Padre. Y fue traído ante él. Aquí vemos algo. Esto no se trata de su segunda venida, sino que se usa para decir que Yeshua, el Hijo del Hombre, es traído delante del anciano de días, Dios el Padre. ¿Y cuál era el propósito de esta reunión? ¿Qué iba a suceder? Bien, veamos el verso 14. Dominio, es decir, gobierno o reino, y honor, y luego otra palabra para dominio o reino, fueron dados a él. Aquí, en este momento, cuando Dios el Hijo viene delante de Dios el Padre, el propósito era que él heredara un reino, que heredara gloria, que heredara honor. Y también nos dice, mira la segunda mitad del verso 14. Y todos los pueblos, naciones y lenguas harán algo, le adorarán. Ahora, la mayoría de las Biblias simplemente dicen, le servirán. Pero necesitamos ver muy de cerca esta frase. Le adorarán. ¿Y por qué yo la traduzco como le adorarán en vez de le servirán? Bueno, este es el tipo de cosas que hacen de la traducción algo tan fascinante. Debemos pausar e ir despacio, porque si malinterpretamos esto, vamos a perdernos una verdad bíblica importante que es fundamental en esta profecía mesiánica. Daniel capítulo 7. De hecho, muchos de los capítulos que hemos venido leyendo, la primera mitad del libro de Daniel en su mayor parte está escrita no en hebreo, sino en arameo. Y este pasaje de este capítulo también está en arameo. ¿Por qué eso es importante? Porque las palabras son diferentes en arameo que en hebreo. Si esto estuviese escrito en hebreo, tuviésemos la palabra la'avod, que significa servir, trabajar o adorar. Todos estos términos son válidos como descripción o definición para la palabra hebrea la'avod. Si esto hubiese sido escrito en hebreo, no pudiéramos ser dogmáticos y afirmar que todos los pueblos, lenguas y naciones le adorarán. Tendríamos que decir, le servirán, y esto no conllevaría necesariamente connotaciones religiosas. Pero de nuevo, Dios en su providencia, Dios en su sabiduría perfecta, inspiró a Daniel a escribir esto en arameo. Y en el idioma arameo encontramos la palabra Peit, Lamet, Het, esas tres letras. Y siempre que esta palabra, Pelach, es usada, en el libro de Daniel, siempre se refiere a la adoración, al uso espiritual de una cosa. Nunca es utilizada para el servicio de una persona hacia otra, como un empleado sirve a su empleador, o como un criado sirve a su amo, o como un súbdito sirve a un rey. Esta palabra, peilamethet, siempre es usada en relación a la adoración, bien sea una adoración falsa o a una genuina adoración. Siempre tiene un significado de adoración o de ritual vinculado a ella. Cuando leemos Daniel 7:14, donde dice, y todos los pueblos, naciones y lenguas, debe ser traducido, le adorarán. Y esto habla sobre su divinidad. Y encontramos que su reino será un reino eterno y su dominio nunca será removido de él. Nunca terminará. Este pasaje simplemente dice que el reino es un reino, y usa la palabra para régimen, su régimen es eterno, no será removido, y su reino no llegará a su fin, no terminará. Estamos hablando del reino del Mesías. Avancemos al verso 15. Y yo, Daniel, sentí tristeza en mi espíritu, y en el medio de mí, dice, estuve turbado, debido a que estas visiones de la noche me estuvieron perturbando. Ahora, él habla de estas visiones anteriores, las de los imperios, especialmente de este último imperio que era blasfemo. Verso 16. Y me acerqué a uno de los que estaban de pie. ¿De quién se trata?
Él está recibiendo una visión.

0: visión celestial. Y la mayoría de los eruditos, de hecho todos los que he leído, señalan a estos que están aquí, de pie, como ángeles. Él se acerca a uno de los que están allí de pie, a un ángel, y le dice, la verdad, es decir, la verdad acerca de este asunto, yo deseo que me diga con respecto a todo esto. Y él me dijo que me daría a conocer la interpretación de estas cosas. Verso 17. Y estas grandes bestias, ¿de qué estamos hablando? De imperios, de estos grandes imperios. Dice, eran cuatro. Aquí de nuevo, ¿por qué recalcar el cuatro? El cuatro representa un número mundial. Estos imperios, en su mayoría, gobernaban sobre todo el mundo, sobre la mayor parte del mundo. Pero el reino final, que estaremos detallando en las próximas semanas, este gobierno final será ciertamente un imperio global. ¿Y quién será la persona que gobernará sobre él? La respuesta es el anticristo, una vez más. Verso 17. Y estas grandes bestias son cuatro reinos que se levantarán en el mundo. Verso 18. Y los santos del Altísimo, aquí menciona a unos santos, y existe un debate sobre de quiénes se trata. Bien, yo creo, y lo vamos a descubrir en el libro de Apocalipsis, que estamos hablando de creyentes, y lo probaré en un momento, pero por ahora sigamos en el verso 18. Y los santos del Altísimo recibirán un reino, y se harán fuertes en este reino por siempre y siempre y siempre. ¿Quiénes estarán en este reino por la eternidad? Creyentes. Verso 19. Y entonces, como buscaba saber la verdad con respecto a la cuarta bestia, recordemos, esta cuarta bestia era diferente a todas las demás que la precedían. Y lo que tenemos que entender es que Daniel ha visto a esta cuarta bestia en una serie de dispensaciones de tiempo, periodos de tiempo. Y eso no debería sorprenderlos. Detengámonos por un momento y aprendamos una verdad bíblica muy importante. Cuando vamos, por ejemplo, al libro de Apocalipsis, capítulo 17, y cuando estudiamos el libro de Apocalipsis, hablamos sobre esto. En el libro de Apocalipsis, capítulo 17, que fue escrito por Juan, Juan ve una bestia con siete cabezas, y estas siete cabezas representan 10 reinos o 10 imperios, y todos están interconectados, es decir, todos tienen algo en común. Y Juan, en Apocalipsis capítulo 17, dice algo. Él recibe una información, una revelación del ángel que le habla y le dice con respecto a estos siete imperios, cinco de ellos han caído, es decir, existieron, pero ya no están. ¿Cuáles son esos? Egipto, Asiria, Babilonia, el cuarto son los medos y persas, y el quinto es Grecia. Lo diré de nuevo. Primero, Egipto. Segundo, Asiria. Tercero, Babilonia. Cuarto, los medos y persas. Y el quinto es el imperio griego. Estos, en los días de Juan, habían venido y se habían ido. Por eso dice, cinco existieron, pero han caído. Y luego dice, uno es, ¿cuál será? El sexto imperio simplemente es Roma. Ahora, vamos a ver algo. También existe un séptimo imperio, y se nos ha dicho que son 7 en total, pero aquí está el problema. En la mitad del capítulo 17 de Apocalipsis, se nos dice que existe también, y esto es una nueva revelación, es sorprendente, que también hay un octavo imperio, que es el final y que proviene del séptimo. Si hacemos un buen trabajo de estudio, descubriremos algo. Descubrimos que Egipto, Asiria, Babilonia, con los medos y los persas, todos ellos estaban bien sea en África o en el Medio Oriente. Es solo cuando llegas al quinto, Grecia, y al sexto, Roma, que encontramos que hay un énfasis, ¿dónde? En Europa. Y descubrimos que hay un séptimo y también hay un octavo. Entonces, ¿cuántos de ellos son de Europa? La respuesta es cuatro. Y esto es muy importante, porque los últimos cuatro están todos basados en Europa. Debemos recordar eso. Tanto Grecia como Roma, como el séptimo, al igual que el final, todos están basados en Europa. Esto es importante y todo puede ser fundamentado, como lo demostraremos en las próximas semanas. Ahora, es preciso repasar lo que veníamos leyendo, en el verso 17. Estas bestias son cuatro, y son cuatro reinos que serán establecidos en la tierra. ¿Y cuál es su propósito? Su propósito es, de una manera única, hacer algo. Encontraremos que ellos están en oposición, ¿a quién? A los santos del Altísimo, mira el verso 18. Y los santos del Altísimo recibirán un reino, se harán fuertes en ese reino, y ese reino perdurará por siempre y siempre. ¿Qué hace aquí? El verso 18 es importante porque es una declaración que tiene el propósito de darte ánimo. De la misma manera que lo vimos anteriormente en el capítulo 7 de Daniel, cuando vimos que Dios se sentaría a juzgar, tronos serían establecidos y el juicio se llevaría a cabo, y ese imperio del mal, ese imperio blasfemo, sería destruido. Entonces Dios tiene el hábito de darnos buenas noticias antes de las malas. ¿Por qué? Para animarnos, para decirnos que nosotros seremos victoriosos. Y recuerden el verso 18, porque ¿qué está enfatizando? Que nosotros seremos aquellos que reciban ese reino. Seremos fuertes, o sea, cuando lleguemos a ese reino seremos transformados y ese reino no tendrá fin. Ahora miren por favor el verso 19. Acabamos de leer y repasar los versículos 17 y 18 y estamos listos para entrar al 19. Estaba buscando la verdad con respecto a la cuarta bestia que era diferente, y esto es importante, diferente al resto de ellas. Él era extremadamente espantoso y encontramos que tenía dientes de hierro y garras de bronce y estaba devorando, desmenuzando todas las sobras. Verso 20. Y con respecto a los 10 cuernos que habían en su cabeza, y el cuerno, otro cuerno que brotó, encontramos aquí que otros 3 cuernos fueron consumidos por este último. Ya dijimos eso antes. Y el propósito es este. Habrá una falsa santidad. El número 10 habla sobre plenitud, es decir, algo que está completo. Entonces tiene 10 cuernos. Su reino está completo, es pleno, es poderoso. Tiene todos sus componentes. Pero entonces, cuando dice el cuerno final, este líder final, y se trata del mismo anticristo, él brotará, y por cierto, esta es la palabra samaj, que quiere decir brotar, y esa palabra con frecuencia se usa en referencia al Mesías, especialmente, por ejemplo, en el libro de Zacarías. Él es llamado el semaj, que significa la rama del árbol de Isaí, es decir, de la casa de Judá. Y estamos hablando de la familia de David. Entonces, mire de nuevo, mientras buscaba comprender esta visión, él vio esta bestia que era diferente a todas las demás. Era extremadamente espantosa, tenía dientes de hierro, garras de bronce, y estaba devorando, triturando todos los restos. Verso 20. Entonces habla de estos 10 cuernos. Y cuando el último, este líder, aparece, él removerá 3 de ellos. Y miren al final del verso 20. Y este cuerno tenía ojos y una boca que hablaba grandes cosas, es decir, cosas blasfemas. Y esta gran visión, dice aquí, esta visión era más grande, parecía más grande que sus amigos. O sea, este imperio será más significativo, tendrá mayor poder que los que lo precedieron. Ahora miremos el verso 21. El verso 21 es muy importante. tiene implicaciones teológicas trascendentales. Noten lo que dice. Leemos: y al mirar, he aquí que este cuerno hizo guerra, ¿contra quién? Contra los santos. Ahora, ¿son ellos realmente creyentes? Porque algunas personas dirán, o no, el anticristo nunca se manifestará hasta que la iglesia sea arrebatada. Esto es lo que cree la mayoría de la gente, pero hay un problema con eso. Aquí vemos que, si la palabra santos significa creyentes, y así es, el anticristo, este cuerno, hará una guerra contra los creyentes, lo cual es teológicamente problemático si tú crees que antes de que el anticristo entre en escena, la iglesia será raptada. Entonces ellos dirán, muy dogmáticamente, que esto tiene que estarse refiriendo a santos del Antiguo Testamento. Bien, ¿es así? Vamos a ver Apocalipsis capítulo 13, porque como ya dije, Apocalipsis 13 es un paralelo. Apocalipsis 13 es un gran comentario que nos ayuda a entender Daniel capítulo 7. Leamos juntos Apocalipsis 13 y noten lo que sucede aquí. Vemos que Apocalipsis 13 es la profecía sobre un imperio que surgirá a partir del caos, es decir, surgirá del mar cuando haya gran inestabilidad. Y con el fin de entender estos estudios, debes comprender que la inestabilidad en los últimos días será el hecho clave, principal, que permitirá el surgimiento de este imperio maligno. Noten lo que dice en Apocalipsis 13, empezando desde el verso 8. Apocalipsis 13, versículo 8. Dice: y todos los habitantes de la tierra, estos son aquellos que no tienen conexión con el reino de Dios. Ellos adorarán a la bestia. Sus nombres no están escritos en el libro de la vida del Cordero. Y noten lo que dice aquí. Este que será inmolado desde los principios de la tierra. ¿De quiénes estamos hablando aquí? Bien, veámoslo en el verso anterior, verso 7. Y le fue permitido a este imperio de maldad el hacer guerra contra los santos y derrotarlos. Bien, leí el verso 8 primero, porque el verso 8 claramente habla sobre aquellos que son salvos, aquellos cuyos nombres están escritos en el libro de la vida del Cordero, los creyentes. Y luego hay algo más que nos ayuda a entender que se habla sobre la iglesia. Mira el verso 9. Nos han dicho que esta bestia hará guerra contra los santos y los vencerá. Es decir, los vencerá en la carne. Él tendrá una victoria temporal, tal como ¿quién? Tal como Satanás pensó por un momento que había logrado una victoria en la cruz. El Mesías había sido ejecutado, él entregó su vida, nadie se la quitó, pero él fue ejecutado y el enemigo pensó que eso significaba una victoria, cuando en realidad significó su derrota. Aquí es lo mismo. Pero ¿cómo puedo estar tan seguro de que estamos hablando sobre la iglesia y no de santos del Antiguo Testamento? Esta es la razón. Verso 9. En el verso 9, un verso corto, dice solamente, aquel que tenga oídos, que oiga. Si tú eres un buen estudiante del libro del Apocalipsis, recordarás que en los capítulos 2 y 3 del Apocalipsis, hay 7 mensajes para 7 iglesias diferentes. Y se le dice a cada una de estas iglesias, al final de cada mensaje, y el mensaje proviene del Mesías mismo, Juan se lo transmitió al líder de cada congregación, pero el mensaje proviene originalmente de Yeshua. Él dice al final, aquel que tenga oídos, que oiga lo que el Espíritu dice. Esa expresión, aquel que tenga oídos, que oiga, siempre se le da a la iglesia en el libro del Apocalipsis. Y por lo tanto, lo que leemos aquí sobre este imperio maligno y el anticristo haciendo guerra contra los santos y derrotándolos temporalmente, es un mensaje, porque dice, aquel que tenga oídos, que oiga. Esto es una referencia a la iglesia, y es muy importante que notemos esto. Bien, regresemos a Daniel capítulo 7. Leamos desde donde lo dejamos en el versículo 21. Estaba mirando, y he aquí que este cuerno hizo guerra contra los santos y los venció, hasta que vino el anciano de días, y dictó sus juicios sobre los santos del Altísimo. Es decir, esto sucedió hasta que Dios dictó su juicio sobre nosotros. O sea, Él nos dio su justicia. ¿Y eso qué significa? Vindicación. El Mesías nos vengará, y leemos aquí una vez más que el tiempo llegará cuando los santos se harán fuertes. ¿Dónde? En el reino. Entonces, nuestra fuerza, nuestra esperanza, nuestro objetivo no está en este mundo. Si perdemos la vida, ¿qué importa? Porque todo lo que el enemigo puede hacer es quitarnos esta caparazón física. Él nos puede herir físicamente, emocionalmente también, pero no puede afectar las promesas de pacto que tenemos de Dios. Podemos descansar seguros en el Mesías sin importar a lo que hemos sido llamados a atravesar y sufrir. Por cierto, cuando el Mesías dice, toma tu cruz y sígueme, eso implica sufrimiento. Eso implica una cruz, la muerte, la vergüenza de la cruz. Todas esas cosas las podrán experimentar los creyentes de los últimos días, pero del mismo modo que el Mesías fue levantado de entre los muertos, Él resucitó de entre los muertos, pero lo importante es que fue levantado de entre los muertos por Dios su Padre. Es decir, que Dios lo reconoció, Dios lo resucitó de entre los muertos como una declaración de aceptación. De la misma manera, podemos estar seguros de que en los últimos tiempos, sin importar lo que tengamos que soportar, habrá una guerra que el enemigo levantará contra nosotros primero y luego contra Israel. Pero podemos estar seguros de que Dios, cuando Él juzgue, recibiremos nuestra vindicación. Él nos hará victoriosos. Entonces, lo que ocurre con nosotros en esta época, físicamente, no es algo tan preocupante, porque la carne y la sangre no pueden heredar el reino de Dios. Vamos a ver, cuando avancemos en este capítulo 7 del libro de Daniel, vamos a ver un mensaje de esperanza. Veremos la verdad con el fin de que podamos estar preparados, y cuán importante es estar preparados por el poder de la oración. Bien, cerramos con esto. Hasta la próxima semana, cuando continuaremos con Daniel, capítulo 7.
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0: Una y otra vez en la Escritura, Dios quiere demostrar que demostremos sumisión. Bíblicamente hay una relación entre la sumisión y la humildad. Y necesitamos reconocer la autoridad de Dios sobre nuestras vidas. Tomen sus Biblias y continuemos en esta primera epístola de Pedro, capítulo 2. Iniciaremos donde quedamos, en el versículo 13. Veremos una vez más, basado en todo lo que Pedro ha venido diciendo, ha explicado en esta epístola, nos dice, a la luz de esto, y utiliza el término por lo tanto, sométanse a toda institución del hombre. Es una declaración muy fuerte. No captura nuestra atención. Nos dice que se supone que seamos sumisos, que nos sometamos, pero debemos leer la frase completa, porque continúa y no solamente dice, por lo tanto, sométanse a toda institución humana por causa del Señor, bien sean reyes como la autoridad suprema o gobernantes que por medio de Él han sido enviados. Aquí está la clave. Él modifica esta frase. Él nos dice que Como regla general, hemos sido llamados a ser sumisos. Somos llamados a reconocer incluso autoridades gubernamentales, pero hay un propósito detrás. Hay una clave que debemos entender para no tomar decisiones incorrectas. Está hablando de aquellos que han sido enviados por él, noten lo que dice, para venganza. Aquellos que están en autoridad para el propósito de traer juicio sobre los que hacen mal, los que obran la maldad. Se supone que debemos reconocer la autoridad gubernamental que está funcionando en este fin, con este propósito, que trae juicio y venganza sobre aquellos que están haciendo lo malo. Pero el gobierno que Dios ha colocado y en el poder, no solamente se trata de eso, sino que sigamos leyendo, pero que alaba, produce alabanza para los que hacen el bien. ¿Qué sucede cuando un gobierno cambia y ya no castiga a los malhechores, sino que los premia, los recompensa? Y a quienes hacen el bien, es decir, a los que se someten a los estándares de Dios, a los caminos de Dios, a ellos sí les hacen lo malo. Es difícil someterse a autoridades que no son de Dios, así que debemos leer toda la palabra completa y no solamente tomar la primera parte y terminar allí. Verso 15. Porque esta es la voluntad de Dios. Y lo dice de nuevo. Con respecto a aquellos que están haciendo lo bueno, y este hacer lo bueno producirá, sigan leyendo, silencio sobre los ignorantes y los insensatos. Es la misma palabra con la que nos encontramos anoche. La mayoría de las Biblias en inglés traducen como ignorantes. Y quizás sea simplemente, no es simplemente no saber o no conocer algo. No está hablando de aquellos que no están conscientes de algo, sino que literalmente significa de personas que están en contra del conocimiento de Dios, de la revelación de Dios. Huyen de ese conocimiento. Dios nos dice que tales personas, Él las llama insensatos. Ahora, cuando nos comportamos insensatamente, este comportamiento insensato es una invitación al enemigo. Cuando nos conducimos sabiamente, es decir, ¿qué dice la Escritura? El principio de la sabiduría es que el temor al Señor. Cuando yo demuestro la prioridad de Dios en mi vida y me comporto no insensata, sino sabiamente, por lo tanto, tendré acceso, se hará disponible para mí la provisión de Dios, para yo poder ser un vencedor. Pero cuando rechazo, niego el conocimiento de Dios, entonces me estaré comportando insensatamente y veremos cuál es el resultado de esto. Esto producirá personas que le fallan a Dios. O sea, lo que producirá esto es fallarle a Dios. Fallarle a Dios produce vergüenza. No habrá manifestación de la gloria de Dios ni de su presencia. La voluntad de Dios y sus propósitos no se cumplen. No hay nada digno de alabanza, y lo vimos antes. Dios está enfocado en la autoridad y que Él sea alabado. Esto es importante porque Él quiere llegar a otro punto. Y está hablando sobre ser sumiso de acuerdo a sus planes y propósitos. Entonces llegamos y mencionamos anoche, miren el verso 16. Él dice, ¿cómo su Biblia puede decir hombres libres? Literalmente son aquellos que han experimentado la libertad. Mencioné anoche que este concepto de libertad es verdaderamente un concepto que muchas personas están confundidos al respecto. Porque la libertad que Dios da es libertad para servirle a Él. Vemos el paradigma en el éxodo de Egipto a través de la Pascua.
3: Dios sacó al pueblo, les dio libertad de Faraón. Él les dio libertad con el fin de que ellos pudieran conocerle en el monte Sión, Sinaí. Y allí recibieran las expectativas de Dios, es decir, sus mandamientos. Así que vemos que la libertad tiene como fin que recibamos la instrucción de Dios. Tenemos la libertad de obedecerle y no de estar en ataduras al enemigo, atados al faraón. Dice el verso 16. Como personas que han experimentado la libertad, pero nos advierte: no utilicen esta libertad como un pretexto, es decir, como una excusa. Literalmente esta palabra revela cubrir algo, ocultar algo, esconder algo. Nos advierte, básicamente nos está diciendo esto: no utilicen esta libertad con el fin de tener una excusa para hacer, noten lo que dice, para hacer aquello que es malo, aquello que está lejos de Dios. Nunca experimentemos, nunca la libertad tiene como fin desobedecer a Dios. La libertad de Dios es para hacer su voluntad. Y más allá dice, verso 17, al final del verso 17, habla sobre esta libertad con el propósito de ser, una vez más, sirvientes de Dios. Ser un siervo de Dios demanda que reconozcamos la creación de Dios. Y por lo tanto, dice, denle honor, denle honra a todos. Amen a los hermanos, es decir, tengan comunión, amen a los demás. Y también teman a Dios. Y también honren al Rey. Y el orden aquí es muy informativo. Nos dice qué hacer y específicamente en un orden que en última instancia nos lleva a una posición en la cual podremos honrar al Rey. Este propósito del Rey ser mencionado de último nos demuestra un testimonio. Trae a mi mente al apóstol Pablo, cuando Dios le dijo a Pablo que él sería testigo ante reyes y gobernantes. No cualquiera puede tener esa oportunidad, pero si tú eres humilde, si caminas en sumisión,
4: Dios te dará una plataforma poderosa. Te posicionará para influenciar a otros. Aquí está hablando incluso de ser capaces de honrar al Rey. Verso 18. ¡Qué cambio! Porque aquí él está hablando sobre los siervos. Ahora, permíteme simplemente decir, bíblicamente, este concepto de ser un siervo o un esclavo es muy, muy diferente que la esclavitud del mundo. Usualmente se habla de alguien que tiene una obligación financiera que no puede cumplir y, por lo tanto, por un tiempo limitado, se le requiere trabajar. Y la vasta mayoría de las veces, esta persona no trabajará lo suficiente para cubrir toda la deuda que tiene, porque recibe gracia. Luego, solo trabaja por 6 años y en el séptimo año, su amo, su señor, debe proveer para él. Y es al siguiente año cuando finalmente se va libre. Así que no es como esa abominación de la esclavitud en la cual conocemos cuando pensamos en la palabra esclavitud del mundo. Así que dice el verso 18, siervos o esclavos, otro énfasis sobre la sumisión. Estén sujetos con todo temor o respeto a sus amos, a quienes gobiernan sobre ustedes, no solo a los buenos, quienes son gentiles y razonables. Eso no es algo difícil de hacer. Ser sumisos con amos que son buenos o gentiles, razonables. Cualquiera puede hacer eso. Sino que aquí dice, aún con aquellos, y utiliza el término griego, creo que todos lo conocemos, escoliosis, esa enfermedad, ese problema en la espalda que produce que la espalda esté retorcida, que no esté recta. Esa es la palabra que utiliza aquí. inclusive sean sujetos, sométanse a aquellos que son retorcidos, que no son rectos. ¿Por qué? Vamos a aprender algo que quizás no nos guste. Él dice, incluso con aquellos siervos que han experimentado un jefe, un amo que no es bueno, que no tiene gracia, que no es bueno, sino que es retorcido, malévolo. Verso 19 dice, porque esto es gracia. ¿Qué es gracia? Gracia es ser colocado en una posición para sufrir. Y dirás, ¿cómo es posible? Piensa en la cruz. Bíblicamente, hay una relación entre la gracia de Dios siendo derramada y el sufrimiento del Mesías sobre esa cruz. Se supone que seamos como Él, que nos conformemos a su imagen, a su conducta. Así que nos dice verso 19, porque esto es gracia, si por causa de la conciencia ante Dios, es decir, si Dios está hablando a tu ser interior y Dios te está diciendo, tú debes hacer esto, ¿qué es esto? Es sufrir. Dice, si por causa de la conciencia que Dios provee, interior, conciencia interior, alguien soporta o sobrelleva penalidades sufriendo injustamente, entonces, cuando yo estoy en una posición en la que estoy sufriendo injustamente, la fe no es decir, ¿por qué Dios? La fe reconoce, esta es la razón por la que Dios me ha dado su gracia, para que yo pueda demostrar mi relación de pacto con Él al sufrir. Hay una relación entre recibir gracia y tu futuro sufrimiento. Hay un llamado sobre cada creyente a sufrir. No lo escuchamos lo suficiente. Y el peligro es este, ya que no lo escuchamos. Cuando atravesamos dificultades, estamos listos para tirar la toalla. Queremos rendirnos. Esto es de lo que hablaba el Mesías cuando hablaba sobre cargar las cargas de este mundo, sobre llevar la cruz. Hablaba de los últimos días. El amor de muchos, no de pocos, sino que el amor de muchos se enfriará. ¿Por qué? Porque cuando estos supuestamente reciben el mensaje, esas buenas noticias, simplemente piensan, vienen cosas buenas a mi vida. Prosperidad, siempre voy a estar saludable. Pero verdaderamente la voz interior de Dios produce que soportemos el sufrimiento. El verdadero evangelio es así. Y dice, porque qué mérito, mira el siguiente verso, el 20. Porque qué beneficio, literalmente la palabra es crédito. ¿No quieres que Dios te dé crédito en tu cuenta? Que esté complacido contigo. Dice, ¿qué crédito recibirás si mientras pecas recibes un castigo? O por causa del pecado recibes un castigo y lo soportas. Eso es lo justo. Si tú sufres por pecar, eso es lo que debe pasar. Ese es el orden de Dios. No hay ningún mérito especial, no hay crédito por eso. Pero, esto es lo importante, mira el verso 20. Pero, si por hacer lo bueno, ustedes sufren y soportan, ¿qué dice? Esto es gracia de Dios. Ahora yo resaltaría esa frase. Esto es vital. ¿Qué dice? Pero si uno sufre por hacer el bien y soporta este sufrimiento, permanece en el sufrimiento, esto es la gracia de Dios. ¿No es lo que dice tu Biblia? Esta es la gracia de Dios. Yo tengo un llamado a sufrir. Cada creyente lo tiene. Ahora, ¿dónde vemos eso en el Evangelio? ¿Cuándo nos lo dijo el Mesías? Todos saben el verso, donde dice, toma tu cruz y sígueme. Si la gente no sabe que somos llamados a sufrir, no han entendido realmente el Evangelio. No han escuchado el verdadero mensaje del Mesías. Él lo dice. Me persiguieron a mí, les perseguirán a ustedes. Si ustedes no esperan la persecución, están llamándolo a él mentiroso. Seremos odiados, la Escritura dice, por todas las naciones, por causa de su nombre. Esto ocurrirá de una manera única. ¿Cuándo? En los últimos días. Y ustedes serán ciegos espiritualmente si no ven el fundamento de todo esto estando siendo colocado en esta generación actual. Las cosas están cambiando. ¿Qué debemos hacer? Lucas 21, 28 dice, cuando vean todas estas cosas, no las hemos visto todas aún, pero creo que las cosas se están preparando hacia allá. Y dice, cuando vean todas estas cosas, que todas las cosas de las cuales el Mesías habló, guerras, rumores de guerras, pestilencias, verdaderas pestilencias, enfermedades, terremotos, hambrunas, persecuciones. Dice, cuando vean que todas estas cosas suceden, levanten sus cabezas, y eso es un modismo hebreo. Levantar la cabeza, ¿recuerdan el Salmo que dice, Él es el que levanta nuestras cabezas? Este es un término que significa reconocer. Cuando estas cosas se pongan difíciles, cuando su sufrimiento por Él se incremente, Él te reconocerá a ti. Él dirá, ese es mi hijo, esa es mi hija. Él proveerá lo que necesitamos y lo veremos en un momento. Somos llamados a sufrir. Ese es el crédito que queremos ganar, porque lo amamos a Él. Verso 21. Porque para este propósito habéis sido llamados, para este sufrimiento injusto. Para este sufrimiento injusto han sido llamados. Está muy claro. No escuchamos lo suficiente este tipo de enseñanzas. Pedro lo dice. Ustedes han sido llamados a sufrir. Por esto Dios te ha equipado. No necesitas ser equipado de gran forma para vivir una vida de lujos. Eso viene natural para nosotros. Pero para sufrir, necesitamos esa unción. Y Dios está dispuesto, Él es fiel y la proveerá. Pero entendamos cuál es el verdadero llamado de nuestras vidas. Verso 21. Porque para esto ustedes han sido llamados. Porque también... ¿Quién es nuestro Señor? El Mesías. Él es gentil, Él es razonable, Él es bueno. Pero sin embargo, debido a su relación con nosotros, ese pacto, vamos a ser como Él. Dice, porque también el Mesías sufrió por nosotros. Por nosotros. Ha dejado un ejemplo. Ahora, presta atención a este ejemplo. La idea aquí es que ustedes demuestran algo así que otra persona pueda hacerlo también. El Mesías demostró cómo sufrir. Él no se deshizo, no se desmoronó. Él no estalló en ira. Él no insultó a aquellos que lo insultaban a él. Él sufrió como un cordero. Y este es el ejemplo que nos ha dado a nosotros. Él dice, el Mesías también sufrió por nosotros, dejándonos un ejemplo con el fin de que, y esta es una gran palabra, con el fin de que nosotros, literalmente dice, tu Biblia quizás diga, lo sigan, pero es un poquito más intensa la palabra. Significa perseguir algo. Algunas veces simplemente seguimos a alguien que nos guía y vamos hacia donde él va. Pero esto es perseguir algo, y escucha bien, con un propósito. Nosotros queremos lo que, como enseñaba Pablo anteriormente, cuando dice que él quiere conocer la comunión del sufrimiento. Él sabe que cuando él sufre por su fe, Allí es cuando está en una mayor intimidad, cuando experimenta más del Mesías en su vida. Así que dice, con el fin de que sigamos o persigamos sus pasos. ¿Hacia dónde nos llevan sus pasos? Hacia la cruz. ¿Dónde, hacia dónde nos dirigimos? Bueno, hay un gran término en hebreo. Misirut nefesh. Nefesh, hablamos sobre eso, es el alma en hebreo. Misir nefesh es derramar, entregar, rendir tu misma esencia. El mayor ejemplo de esto es ciertamente la cruz. Se supone que sigamos esos pasos. Si no estamos pensando que tenemos que morir por nuestra fe, no hemos entendido el mensaje del Evangelio. Verso
5: 22.
4: El cual, hablando del Mesías, el cual no cometió pecado. ¿Por qué eso está allí? ¿Por qué se nos dice que en este momento él no pecó? Contexto. Somos llamados a sufrir injustamente. No es justo. No hemos hecho nada para sufrir. No es justo. Pero de la misma manera ocurrió con el Mesías, cuando él fue clavado a esa cruz, cuando murió. Él no había pecado. No se encontró en su boca, ¿qué? Ningún engaño. Él era perfecto, él era inocente. Y como hablábamos anoche, ese cordero sin mancha, ese cordero perfecto, en quien no se halló engaño en su boca, de la misma manera nosotros somos aludidos aquí en el verso 23, quien cuando le insultaban, y es una palabra mucho más fuerte, la verdad, mucho más fuerte que simplemente ser insultado. Se trata de alguien de quien se habla dura y cruelmente contra otro. Conocemos la expresión tocar los botones de alguien. He estado casado por 35 años. Sé cómo molestarla, cómo tocar sus botones para realmente hacer que se enoje. Y ella sabe cómo hacer lo mismo conmigo. Y cuando estamos molestos o enojados, operamos en la carne. Y el herir a otro nos da placer, y eso es, así somos los humanos, en nuestra condición de pecado. Pero el Mesías nunca actuó así. Cuando se burlaban de él, cuando escupían sobre él, cuando lo golpeaban y se burlaban de él, bájate de la cruz y creeremos en ti. Cuando le decían cosas así, él no respondió insulto con insulto. Cuando sufría, él no amenazaba a los demás. Es decir, ¿pueden imaginarse ustedes teniendo todo ese poder, sabiendo lo que va a suceder y decir simplemente espera, solo espera? Ya ustedes van a recibir su merecido. No, él no decía eso. En vez de responder sus amenazas y sus burlas, ¿qué dijo en la cruz? Perdónalos. Eso es algo, seamos honestos, eso es algo grande. Para la mayoría de nosotros, no podemos imaginar ir a través de todo ese dolor, una crucifixión bárbara, y pensar no en nosotros mismos, sino en su bienestar espiritual. Y él lo hizo. Y a través de la gracia, su gracia, que él provee, podemos seguir, ¿qué dice la Escritura? En sus pasos, seguir sus pasos. No devolver insulto con insulto o hacer amenazas cuando sufrimos, sino que hizo él, se rindió. No solamente por lo que le hacían a él, sino lean el contexto, sino entregando a aquellos que entregándolo a aquellos, al que el que juzga justamente, es lo que dice, rectamente, mi Padre lo hará. Él no dijo nada, solo sabía que había un juez justo. Tenemos
3: un juez perfectamente justo. No necesitamos tomar las cosas en nuestras propias manos como retribución y venganza. Por esa razón, no se nos dio la gracia. Verso 24. Cuyos pecados Él cargó en su cuerpo sobre la cruz, sobre el madero. Nuestros pecados. Verán, Él no estaba pensando en lo que le estaban haciendo a Él. Él estaba pensando en la necesidad de cargar tus pecados y mis pecados en esa cruz. ¿Por qué? Él nunca perdió vista de su llamado. Una de las cosas que el enemigo quiere hacer es desviarte de la voluntad de Dios para tu vida. Y él utilizará una multiplicidad de estrategias de engaño con el fin de sacarte de la voluntad de Dios. Ese es el enemigo. El Mesías vivió un ejemplo perfecto y nunca se desvió del llamado en su vida. Una de las cosas que podemos aprender es que cuando estamos en la voluntad de Dios, obedeciendo sus propósitos, permaneceremos en esa viña y recibiremos su provisión en nuestras vidas. Cuando nos desviamos hacia nuestros deseos, cuando vamos por nuestro propio camino, eso obstruye, bloquea la provisión de Dios. Satanás lo sabe. Por lo tanto, todo lo que él hará, ese temor, ese miedo, al cual somos tan susceptibles, todo es un engaño. Todas son mentiras. No tenemos nada que temer del enemigo. Él ha perdido y nosotros somos victoriosos. Dios dice que Él proveerá todas nuestras necesidades. Él está allí con nosotros para darnos poder por su fidelidad, para que seamos fieles y le obedezcamos. No debes dudar de eso. Él es fiel. Él dice, con el fin de que los pecados que Él removió para que podamos vivir. Él ha tomado nuestros pecados, removió nuestros pecados, ¿lo puedes creer? Él ha removido todos los pecados de nosotros para que no tengamos que tener miedo del juicio consumidor y eterno de Dios. De eso nos ha removido. Ahora tenemos otro objetivo. Y ese es, noten lo que dice, literalmente el orden de las palabras es importante. Para justicia que vivamos nosotros, o sea, que vivamos para justicia. Estás orando todos los días, Dios, el propósito para hoy es que yo viva justamente. Así es como ora un verdadero discípulo. Está preocupado por, Él tomó ya mi pecado, he sido justificado por su gracia, he sido redimido por su sangre, con el fin de que para justicia podamos vivir. Porque de nuevo, sus heridas han producido nuestra sanidad. En última instancia, esa sanidad es una sanidad espiritual que nos hace, por gracia de Dios, por su obra en la cruz, aceptables en sus ojos. Eso resuelve nuestro verdadero problema, porque cuando venga el juicio, a través de la justicia que el Mesías me ha imputado, me ha dado, tengo esa esperanza maravillosa y esa seguridad de que he sido hecho aceptable. De eso es lo que está hablando, a los ojos de Dios. Verso 25. Ahora, Él quiere que nos demos cuenta. Él entiende la fragilidad de la humanidad. Él dice, cuando cierra este capítulo, dice, pues ustedes, y la implicación es todos ustedes en plural, porque todos ustedes, como ovejas, estaban descarriadas. Ese es nuestro pasado. No es el llamado sobre nosotros. Debería quedar en el pasado. Ahora, antes éramos ovejas desobedientes que habíamos tomado la dirección incorrecta. Pero Él dice, pero, y tenemos otra palabra, pero ahora han vuelto, y el énfasis, la palabra enfática es ahora, en esta relación de pacto. Nos habíamos descarriado, pero ahora nos hemos vuelto hacia el pastor y el supervisor o el guardián. Antes de cerrar, enfóquense en esta palabra, el guardián, el supervisor. Esta es una persona que vigila, que presta atención. El contexto es, la primera palabra, pastor. El pastor tiene un propósito, el bienestar de las ovejas. El Mesías, nosotros somos las ovejas de su rebaño. Nuestro bienestar espiritual es su propósito. Yo no creo que Él haga nada inadecuadamente. Cuando Él dice, consumado es, hablamos sobre esto. Él lo hizo perfectamente y Él nos vigilará como ese buen pastor. Él lo hizo de manera perfecta. Él nos cuida y vigila nuestras almas. ¿Qué es eso? La esencia de tu ser, todo lo que tú eres. Él está prestando atención a ti. Y Él, y lo veremos en un estudio posterior, Él va a proveer, Él dará lo que necesitemos para nuestro bienestar espiritual, para que tengamos un testimonio que honre a su Padre. Verás, no es solamente su amor por nosotros, Él nos ama de manera perfecta. Pero recuerden el Evangelio de Juan. Una de las cosas que me encanta del Evangelio de Juan es que vemos al Mesías decir una y otra vez, yo me someto, yo me someto, yo me someto. No recuerdo un lugar en el Evangelio de Juan donde él no diga eso. He venido a hacer la obra de aquel que me envió, y eso es su misión. Él dijo, yo estoy comprometido. Ahora él tiene un rol diferente. Ahora él está comprometido a nuestro bienestar espiritual. ¿Por qué? No hay cambios. Él hizo la voluntad de aquel que lo envió porque él quería traer honor a su Padre Celestial. Y ahora, en una expresión diferente, con el mismo propósito, él busca traer honor a su Padre Celestial, y tú eres un instrumento para hacer eso. Tú eres la vasija. Y él está comprometido totalmente con tu bienestar espiritual, para que tú vivas de una manera que sea exitosa. ¿Qué significa eso? Que permanezcas en su voluntad. Cuando Él dice, yo nunca les dejaré ni les abandonaré, podemos estar seguros de que Él está vigilando, Él está cuidando, Él es el buen pastor. Cuando entremos en problemas, cuando hayan ataques, cuando el enemigo ruja como un león, Él está con nosotros. Y Él es capaz, a Él no le falta nada. Él es capaz de proveer exactamente lo que necesitamos para vencer cualquier cosa que el enemigo nos ponga como trabas. Y si atravesamos esto, tenga la seguridad que aprendimos anoche. Él conoce todo sobre el futuro. Y Él, si permite algo, es para nuestra santificación, para que podamos obedecer la voluntad de Dios. Y al final, manifestar su gloria. No es difícil entender ese llamado. Caminamos en obediencia a su voluntad, de manera que podamos manifestar su gloria. Y Él está comprometido con nosotros en proveer cualquier cosa que necesitemos para que esto pueda ser la realidad de nuestras vidas. Esas son las buenas noticias del Evangelio. Pedro conoció el fracaso, pero experimentó la restauración. Y este hombre, que fue traicionado en esa noche, y Pedro le dijo, nunca te dejaré, todos lo harán, pero yo no, aun cuando tenga que morir. Si las cosas, en el momento en que hubo una dificultad, él huyó. Pero ese mismo Pedro, después de que el Mesías resucitó, ese mismo Pedro entregó su vida por su Salvador. Si Pedro puede pudo haber pasado por ese dramático cambio, también lo podemos hacer tú y yo. Somos llamados a experimentar ese tipo de cambio. Dios Padre, no dependemos de nosotros mismos, sino que dependemos de tu fidelidad. Y en esa fidelidad descansamos. Tenemos confianza en tus promesas. Tenemos confianza y seguridad en tu poder.

0: 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Que el Señor te bendiga en Yeshua HaMashiach, Jesús el Mesías, mientras caminas con Él. Shalom desde Israel.
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2: Cuando vayas a presentarte ante Dios, y todos lo haremos, puesto que hay un día del juicio, sabemos que Dios es omnisciente. Él lo sabe todo. Eso implica varias cosas. Y una de ellas es que no puedes mentirle a Dios. Nuestro Dios es un Dios de verdad. Él odia el engaño. Él odia lo que es falso. Yo, en lo personal, quiero ser capaz de presentarme ante Dios y decirle, tú has hecho un llamado a mi vida para que compartiera tu palabra. Tal vez no lo hice como debía. Tal vez cometí errores. Dije cosas que no debí. Me equivoqué. Pero a pesar de eso, quiero poder decir ante Él, Dios, tú sabes que yo quería compartir tu verdad de forma sincera y honesta, sin buscar amoldarla o torcerla para agradarle más a la gente que tuviera una agenda distinta. Yo quería realmente llevarle la verdad a la gente, el correcto entendimiento de tu palabra. Y de nuevo, puede que no estemos a la altura, pero ¿somos sinceros? ¿En verdad deseamos servirle haciendo lo que Él quiere que hagamos? ¿Lo hacemos con honestidad, con sinceridad, con humildad? Esas son algunas de las cosas que Dios busca en los que le sirven. Por tanto, estamos llegando a un pasaje de la palabra de Dios, pero antes de abrirlo, quisiera compartirles una historia verídica que me sucedió. Me habían pedido dar una charla donde iban a hablar otros 4 o 5 hombres. Y dijeron, elige el pasaje que quieras, pero avísanos cuál es para ponerlo en el folleto que le daremos a los que asistirán a la reunión. Y sentí que debía hablar sobre el pasaje de la Escritura que estudiaremos el día de hoy. Y se trata de 1 Timoteo capítulo 2. Les envié el pasaje y enseguida recibí una respuesta. Y la respuesta fue la siguiente. Este es un pasaje controversial. Para mí, no lo es. Porque todo lo que se nos pide hacer es compartir la verdad de Dios. Hablar sobre lo que la palabra de Dios nos revela. Si es controversial, es porque la gente no quiere recibirlo. Ellos me habían dicho, queremos que tú hables de lo que Dios ponga en tu corazón. Pero lo cierto es que no era así. Cuando ellos quisieron saber cuál era mi opinión y si eso sería ofensivo para esas congregaciones que estarían presentes y que no se sometían al claro mensaje de ese pasaje, yo les dije, no puedo decirles si eso será bien recibido o no. Lo que sí puedo decirles es que oraré de manera diligente y que estudiaré seriamente para compartir lo que este pasaje revela. Concluiré la historia diciéndoles que me negaron la oportunidad de hablarle a ese grupo, porque ellos tenían un deseo preconcebido. Habían adoptado algo falso y no querían que la palabra de Dios los confrontara respecto a sus prácticas. Hazte la siguiente pregunta. ¿Quieres hacer lo que tú deseas o quieres hacer la voluntad de Dios? ¿Realmente tienes un espíritu de rendición, de obediencia y de sumisión a la palabra de Dios? ¿O quieres hacer lo que tú deseas sin importar las instrucciones de Dios? Y les diré algo. Hay muchos supuestos líderes, personas que representan a Dios en este mundo, que no respetan la palabra de Dios. Volviendo a lo que les dije anteriormente, cuando me presente ante Dios, quiero decirle, yo respeté tu palabra. Y Él sabe que digo la verdad. Yo quiero ser capaz de testificar eso ante Él. Y no decir que respeté su palabra y Él me diga, Baruch, estás mintiendo. No respetaste mi palabra. No la predicaste como yo te indiqué, como yo lo plasmé en el texto para ti. Comunicar la palabra de las Escrituras reviste la mayor importancia. Y debemos hacer uso de la metodología correcta de interpretación bíblica y prepararnos para hacerlo de manera que podamos manejar la palabra de Dios correctamente. Creo que esto es algo que hoy en día muchos pasan por alto. Y esto no lo digo a manera de juicio o de ataque, solo estoy señalando los hechos. Mucha gente se pone a enseñar la palabra de Dios sin haberse preparado, sin haberse instruido, y no muestran el respeto debido a los textos bíblicos. Bien, toma tu Biblia y ve conmigo a la primera epístola a Timoteo, capítulo 2. La semana pasada empezamos este capítulo y estudiamos brevemente los primeros 7 versículos. Ahora estaremos listos para pasar al versículo 8. Debemos recordar que las epístolas a Timoteo, la primera y la segunda principalmente, son denominadas epístolas pastorales. Esto significa que gran parte del contenido de las 12 epístolas que Pablo le escribió a Timoteo tenía la finalidad de poner orden. Recuerden lo que dice 1 Corintios 14. Hágase todo decentemente, es decir, correctamente, y con orden. ¿Y quién define lo que es correcto? ¿Quién determina el orden? No eres tú ni yo, sino Dios. ¿Y qué nos ha dado Dios para que podamos entender lo que es apropiado, lo que es correcto y lo que es decente? ¿Cuál debe ser el orden? Obviamente son las Escrituras, que son sus instrucciones sagradas para nosotros. Y una vez más, debemos hacernos esta pregunta. ¿Considero este libro como las instrucciones de Dios para mi vida? Y quizás instrucciones sea una palabra muy débil, tanto en el Antiguo Testamento, la Tanaj, y el Nuevo Pacto, vemos que Dios nos da mandamientos. Se trata de mandamientos, no son sugerencias, no son cuestiones para aconsejarnos a nosotros, sino que es instrucción divina que viene con una autoridad absoluta para ti y para mí. Y en mi caso, no quisiera presentarme ante Dios diciendo, yo ignoré eso, yo rechacé eso, no le di a eso la atención y el compromiso que debí haberle dado. No debemos hacer caso omiso de la palabra de Dios en nuestra vida. Comencemos. 1 Timoteo capítulo 2, iniciando con el verso 8. Por tanto, Pablo había hablado de su llamado. Como vimos la semana anterior, Pablo había hecho énfasis en la palabra verdad. Y ahora estamos viendo aquí, por tanto, yo quiero. Esa es una palabra fuerte que expresa lo que Pablo deseaba. Y este deseo no era propio de él. Él estaba tomando lo que había oído de Dios por la inspiración del Espíritu Santo, lo que Dios le había revelado, y lo estaba transmitiendo a otros. Del mismo modo que el Señor le hablaba a Moisés y Moisés se lo transmitía a los hijos de Israel, ahora el Espíritu de Dios estaba inspirando a Shaul, Ha-Shaliach, Pablo el apóstol, para que nosotros conozcamos los mandamientos de Dios. Dice, por tanto, yo deseo, yo quiero que los hombres oren en todo lugar, levantando. En muchas Biblias dice manos santas, pero no es la palabra normal para santo, sino una palabra que significa piadoso, algo que es correcto, algo que refleja el carácter justo, el carácter piadoso, algo que se alinea con los atributos y el carácter de Dios. Él dijo, yo deseo, y esa es una palabra de instrucción, que los hombres en todo lugar, así que no hay excepción, que levantemos, podríamos decir, manos piadosas. Es una palabra que significa rendir honor, presentar nuestro respeto a alguien. Levantar manos piadosas significa que lo hacemos de una manera respetuosa para con Dios y deseando la voluntad de Dios para esas personas. Leámoslo de nuevo. Por tanto, yo quiero que los hombres oren en todo lugar, levantando manos santas, sin ira, es decir, sin albergar resentimientos, malos sentimientos, rabia, sin nada de esa ira. Esa es una palabra fuerte que significa ira, literalmente, la misma palabra que se usa en el Nuevo Pacto para referirse a la ira de Dios, a la ira del Cordero, lo que vemos en el libro de Apocalipsis. Sin ira y... La palabra que sigue tiene que ver con pensar lógica y minuciosamente. Muchas veces necesitamos pensar minuciosamente. Lo veremos en unos minutos respecto a otra palabra que aparece aquí. Pero en este verso quiere decir, no pienses demasiado. ¿Cómo debería orar por esta persona? No me agrada esa persona. Pienso mucho en lo que esa persona hace y en quién es ella, cómo piensa y todo eso. No. En este caso, él estaba diciendo que para que se manifieste la honra y la gloria de Dios, uno ora para que Dios se mueva en la vida de la gente, para que se cumpla la voluntad de Dios, que Dios produzca los cambios que Él considere necesarios en esa persona, no nosotros. Cuando Él dijo, sin ira y sin pensar demasiado, quiso decir que no traigamos nuestros propios prejuicios en nuestras oraciones por los demás. Simplemente ora por ellos, dejando los puntos específicos en manos de Dios. Eso era lo que Él le instruía a los hombres. De nuevo, por tanto, deseo que los hombres oren. El sujeto de la oración son los hombres. A veces, la palabra hombres es un término inclusivo. Pero aquí hay un detalle. Veamos el próximo verso, el 9. Dice, asimismo, o de forma similar también, así como él había dado instrucciones a los hombres para que fueran gente de oración, que fueran conocidos como personas que oran por los otros, esto es algo muy importante que los hombres deben hacer, ser hombres de oración. Y luego dice, asimismo, y se dirige a las mujeres, también las mujeres. Y noten que lo primero que él menciona aquí es el vestuario, la vestimenta, la ropa que usan. ¿Cómo se presentan a sí mismas en público con respecto a su modo de vestir? Creo que es muy obvio que las mujeres muestran mucho más interés en la moda, en cómo se presentan a sí mismas, que los hombres. Los hombres, aunque siempre hay excepciones, tienden a vestirse buscando principalmente la comodidad. Me gusta vestirme sin tener que pensar mucho. Es decir, prefiero tomar algunas camisas blancas, un par de corbatas, la chaqueta y los pantalones negros, y estoy listo. Algo sencillo. No me gusta ponerme a pensar mucho en cómo me visto. Prefiero pensar en eso una vez. elegir qué ponerme y seguir poniéndome eso el resto de mi vida. Eso simplifica las cosas, ¿por qué? Los hombres y las mujeres somos diferentes. A las mujeres les gusta que las vean con vestimentas distintas casi cada vez que salen. He oído a mujeres que dicen, no a mi esposa, por supuesto, no puedo ponerme eso, ya me lo había puesto. ¿Y cuál es el problema? Las mujeres son diferentes. Dice aquí, asimismo también las mujeres en su vestuario. Y la palabra que sigue a vestuario significa apropiado, correcto, algo que lleva a un objetivo o propósito correcto al adornarse uno mismo. Un vestuario que las adorne, pero la implicación es que lo haga, que ellas se adornen con qué. Y noten la siguiente frase. Dice, con modestia. Esta palabra modestia, en este contexto, y esta será una conclusión importante que nos llevaremos de esta sección. Fíjense bien. Dios le instruía a Pablo que les dijera a las congregaciones, y esto es cierto para congregaciones externas, que las mujeres se adornasen con un vestuario que fuese modesto, es decir, que no llamara la atención hacia sus cuerpos, que no resaltara sus características físicas, que no se vistieran de manera provocativa, que evitaran atraer las miradas de los hombres hacia ellas, porque estos puedan fijarse en sus atributos femeninos. Esto es claramente a lo que él se refería aquí. Asimismo, también las mujeres en su vestuario, que se adornen con modestia, y esta palabra que sigue la traducen muchas veces como tener una mente sensata o sobria. Esto tiene que ver con que la mente piense de manera correcta, que piense en función de las circunstancias, de la situación, con un deseo de hacer lo correcto. Así que habla de vestirse con sensatez, con una mentalidad correcta, tomando en cuenta las instrucciones de Dios, lo que Él ha dicho sobre las mujeres y sobre el rol que tienen las mujeres. Y en cuanto al rol, estamos viendo las Escrituras y hablaremos también de Adán y Eva en unos minutos. Dios creó a la mujer después del hombre, y eso tiene implicaciones serias que veremos en un momento, para que fuera su ayuda idónea. Por tanto, ella no es quien debe ocupar el centro de la atención. No se trata de ella, sino de su sumisión, su obediencia a su llamado, con el fin de impulsar a su familia, impulsar a su esposo hacia la voluntad de Dios, que se adentre más en eso, a una mayor obediencia y a una mayor madurez. Este es un rol espiritual muy importante para la mujer. No debe vestirse de una manera que haga que otros dirijan la atención a sus atributos físicos. Sigamos leyendo. Asimismo, también las mujeres, en su vestuario, que se adornen con modestia y sensatez a sí mismas. Esta palabra para adornarse a sí mismas es la misma palabra que modifica al sustantivo vestuario. Tiene que ver con el modo en que se adornan y en cómo ellas se presentan. Y Dios dice, quiero que lo hagas modestamente y también con una mente sensata. Es decir, escuchando las instrucciones, los propósitos, los deseos de Dios, lo que Él quiere que manifieste la mujer. Y ahora lo dirá de forma más específica. Sigamos leyendo. Dice aquí, no con, y vean que se hace énfasis primeramente, en el cabello. Y en esta cultura, se refiere al trenzado del cabello. Hace unos 2000 años atrás, e incluso antes de eso, veíamos que las mujeres que tenían decoro, en su gran mayoría, y eso lo vimos cuando estudiamos 1 Corintios capítulo 11, que las mujeres decorosas, piadosas, recogían su cabello hacia arriba de una manera que no fuese muy llamativa. En contraste con eso, las mujeres que eran prostitutas, las mujeres que no tenían pudor ni modestia, llevaban el cabello abajo, suelto, y eso era visto como algo seductor. Eso era algo común, y Pablo lo dejó claro. Eso era algo común, sobre todo, en la ciudad de Corinto y en otros lugares del mundo. Y había una diferencia respecto a la cultura que tenemos actualmente. A veces, lo que antes era visto de cierta manera, no es visto así por otra cultura o en otra época. Y me refiero a elementos culturales tales como el modo de llevar el cabello. Pablo había hablado en 1 Corintios de no transmitir un mensaje que tuviera una intención incorrecta. Y así como dijo eso en 1 Corintios, aquí estaba diciendo que las mujeres debían ser decorosas, modestas, que no debían resaltar sus atributos físicos de manera muy definida y pública, ni sus cuerpos, ni tampoco su cabello. Dice aquí, no con cabellos trenzados, ni con oro. Muchos comentaristas consideran que esto se refiere al uso de joyas. ¿Esto significa que las joyas están prohibidas? No, es cuestión de percepción. Esto se refiere a no usar adornos, accesorios o joyas con el fin de acentuar, como dije antes, la parte física. No hay nada de malo en usar algunas joyas. Al dejarte guiar por el Espíritu de Dios, sabrás internamente si algo hará que otro se fije en cierta parte de tu cuerpo, en algún atributo, o si dentro de tu norma cultural lo que haces es aceptable y no viola esta doctrina de modestia, y no estás buscando resaltar tu cuerpo físico, sino que simplemente es un vestuario y unos accesorios que son apropiados, que son elegidos con una mente sana y con modestia. Aquí no solo menciona el oro, sino también las perlas, dos cosas que eran comunes en la joyería. Como dije, no está prohibido el uso de joyas, pero al igual que con la ropa, puedes vestirte de una manera muy apropiada o de una manera totalmente inapropiada. Puedes vestirte de una manera que transmite cosas alejadas del decoro, de la piedad, de eso que es correcto y de eso que se relaciona con la fe. Esa es la advertencia que leemos aquí. Y luego dice, ni con vestidos costosos, es decir, no usar la vestimenta para dar una imagen de riqueza. ¿Eso significa que debes comprar lo más barato que consigas? Él no está diciendo eso. Lo que dice es no poner en evidencia o no intentar transmitir la riqueza que tienes y que has invertido mucho dinero en tu apariencia. No se trata de resaltar la apariencia de uno y de cómo nos vemos. Esa no es la prioridad. ¿Y cómo estoy tan seguro? Bien, sigamos leyendo. Sino, dijo él, con eso que es, y aquí tenemos una palabra importante, con eso que es adecuado, eso que es apropiado para mujeres que profesan, y esta palabra significa piedad, y también lleva asociado el concepto de Dios. Normalmente son dos palabras. Una suele traducirse como piedad, pero está la palabra Dios como prefijo, así que es piedad de Dios, eso que refleja el carácter santo de Dios, y con eso me refiero a que Dios es humilde, que Él es justo, que Él tiene que ver con aquello que es apropiado. con las cosas que no se basan en el orgullo, que no buscan llamar la atención hacia uno mismo, sino que, más bien, en algo que se hace considerando lo que se quiere realmente transmitir. En algunas Biblias, esto se traduce como temerosa de Dios. Esto es importante porque en la mentalidad hebrea hay una frase, Yirat HaShamayim, que significa temor del cielo, pero se entiende literalmente como el temor de Dios. De modo que se refiere a conducirse demostrando la prioridad que le das a Dios en tu vida. Así que, hazte esta pregunta, y aunque le estaba hablando a las mujeres, esto aplica para los hombres también. ¿Nos vestimos y usamos indumentarias que son adecuadas para personas que profesan ser piadosos? ¿Personas que desean transmitir que le pertenecen a Dios? Dice que esto se hace no tanto con lo que destaca por la ropa, las joyas, el cabello, sino más bien con buenas obras. Así que es muy sencillo. Aquí les decía a las mujeres, pues ciertamente esto estaba dirigido principalmente a las mujeres, que no se vistieran de una forma que resaltase sus cuerpos, sus atributos, queriendo llamar la atención de otros, sino más bien que se presentaran de manera apropiada, adecuada para alguien que profesa la piedad, que tiene temor del Señor y que pone a Dios como la prioridad en su vida. Y lo que debe resaltarse no es la marca de la ropa que usas, ni el precio que pagaste por tu atuendo, sino más bien debe darse énfasis a las buenas obras. Quiero destacar que en todas las Escrituras vemos que las obras que hacemos son importantes para Dios. Si eres prudente, toma nota de eso. Uno puede recordarlo, pero si lo escribimos, eso quedará reforzado en tu mente. A Dios le importan mucho las buenas obras. ¿Esas obras sirven para que seamos salvos? ¡No! Y este es el problema. Muy a menudo, la gente se enfoca tanto en decir que el legalismo, la justificación por obras, es falso, que es un anatema, que es desagradable para Dios, que se abstienen de hablar de la importancia que tienen las buenas obras. No hace mucho les compartí que las Escrituras dicen que el Mesías viene pronto y le pagará a cada hombre una recompensa determinada. Él dijo que pagará conforme a nuestras obras. Las obras son importantes, tienen implicaciones. Nuestras obras tienen consecuencias y muchas veces se trata de consecuencias eternas. Así que, mujeres, en vez de preocuparse tanto por la marca de ropa que usan, por las vestimentas y esas cosas, a fin de impresionar a la gente, mejor impresionen a Dios siendo ricas en buenas obras. Verso 11. Dice, las mujeres que aprendan en silencio. En otras partes de la Biblia, Pablo hablaba de que en la congregación, esa asamblea local, en la eclesia, las mujeres estuvieran en silencio. Él dijo eso en el mismo contexto, en lo referente al aprendizaje. Y también veremos algo sobre la enseñanza en un momento. Él dijo esto por un par de razones y nosotros hemos experimentado

acciones y la gente respondía. El aprendizaje ocurría a través de la discusión, este intercambio. Alguien decía algo y otro lo disputaba. Y la cuestión es que cuando lo hacen los hombres, no hay tanto problema. En ocasiones alguien se ofendía, pero estamos acostumbrados a eso. La diferencia es que cuando la esposa hacía una declaración y el que estaba enseñando lo neutralizaba o estaba en desacuerdo con eso, argumentaba en contra de eso, muchas veces eso hacía enojar al esposo y eso podía ocasionar desunión. Aquí, el mensaje es el siguiente. Cuando se trata de aprender, la mujer debe permanecer en silencio. ¿Eso significa que ella nunca puede hacer preguntas? No dije eso. Estamos hablando de principios generales. Dice aquí, y esta es la palabra de Dios, la mujer, en silencio, aprenda con toda, y esto tiene un énfasis, con toda sumisión. Ahora bien, debemos recordar algo. Hace pocas semanas estudiamos el libro de Esther, Megilat Esther. Y vimos que una de las principales cualidades de Esther era su sumisión. Y Dios usó la sumisión de ella, la fidelidad de ella en ser sumisa, de manera poderosa. Esa sumisión la favoreció ante Dios y ante los hombres. Muchas cosas llegaron a su vida que la colocaron en un lugar donde podía hacer la voluntad de Dios. Todo gracias a su sumisión. Dios les está diciendo dos cosas a las mujeres. Cuando se trata de aprender, háganlo en silencio. Y segundo, háganlo con sumisión. Este concepto de sumisión para las mujeres va más allá de las horas de aprendizaje. Es una cualidad principal para las mujeres, ser sumisas. Y no es por accidente. Sigamos leyendo. Noten lo que dice el verso siguiente. Dice aquí, pero las mujeres enseñar. Las mujeres en lo referente a enseñar, dice, yo no lo permito. De nuevo, debemos dejar que la Escritura interprete a la Escritura. Pablo dijo en otro pasaje, que sean las mujeres mayores, y esto puede no referirse únicamente a la edad. Ese puede ser el significado principal, pero no el único. También puede referirse a mujeres más maduras en la fe, las que tienen entendimiento, que ellas enseñen a las más jóvenes, a las más inmaduras en la fe. No hay nada de malo en que las mujeres enseñen a otras mujeres. No hay nada de malo en que las mujeres digan cosas. Lo que dice aquí es aplicable a un entorno congregacional o algo relacionado con asuntos de fe en un sentido más formal, como una conferencia, por ejemplo. Él lo dice aquí, y puede que no te guste. Puede que estés en desacuerdo con Dios, pero eso es entre tú y Dios. Yo sé lo que dicen las Escrituras. Estoy viéndolo en el idioma original y dice aquí, pero, y la palabra dei en griego puede significar en contraste con o con más razón. En este caso, con más razón las mujeres enseñar yo no permito. ¿Qué dijo él? Permanezcan en silencio y luego dice sobre todo en cuanto a la enseñanza. Dice, no les permito enseñar, ni mandar, o tener autoridad, y algunos dicen, usurpar la autoridad de un hombre. Es decir, desafiar la autoridad que Dios le ha dado a un hombre en una congregación local. Pongamos esto en un contexto que sea de utilidad. ¿Es aceptable que una mujer enseñe a otras mujeres? Sí, sí lo es. ¿Es aceptable que una mujer enseñe a los niños? Sí lo es, hasta que los niños varones alcancen cierta edad.
Algunos lo ven aceptable hasta que

0: que lleguen a la pubertad, cuando dejan de ser niños y se convierten en hombres jóvenes. Así que las mujeres pueden enseñar, pero no deben enseñar a hombres dentro de la casa de Dios o dentro de un contexto de asuntos de fe. Ahora bien, ¿pueden las mujeres compartir información? Por ejemplo, mi esposa tiene un canal de YouTube que ella utiliza para animar a las personas sobre asuntos bíblicos, revelar cosas. Pero no es una enseñanza, no es algo que esté usurpando la autoridad de otro. Ella lo hace principalmente para las mujeres. Algunos hombres la pueden ver también, pero está dirigido principalmente a las mujeres y no es un ministerio de enseñanza, sino que se trata de compartir algunas ideas, dar motivación, hablar sobre las fiestas, decirle a la gente lo que pueden esperar si son parte de una comunidad mesiánica, si los invitan a la casa de una persona judía durante alguna festividad para observar ciertas fiestas o celebraciones, bodas, etc. Ella habla de esas cosas. No es una enseñanza, ni es lo que Pablo estaba diciendo en este pasaje de la Escritura. Dice, pero a las mujeres enseñar, yo no permito, ni tener la autoridad de un hombre, tener la autoridad que se le ha dado a un hombre, sino, dice aquí por segunda vez, sino estar en silencio, estar calladas. Y si analizan bien esta palabra, se refiere a un rasgo del carácter, a que no sean escandalosas, no llamar la atención, sino ser humildes, sumisas y estar en silencio, sin buscar captar la atención. Ahora bien, nadie debería buscar llamar la atención, pero Dios ha dado roles distintos a hombres y mujeres, y de nuevo, ¿es apropiado que una mujer predique? No lo es. Eso es pecado. Eso no es parte de lo que se considera decente y con orden. Eso es rebeldía. Llevemos esto a un entendimiento que sea provechoso. Vamos a mencionar otros pasajes. Ya lo hicimos al estudiar 1 Corintios, pero ya estamos haciendo el estudio de Mateo, que se transmite principalmente por televisión e internet. Pero al terminar ese estudio, y como dije, ya empecé a grabar programas para el siguiente libro que estudiaremos, y se trata de la Epístola de Pablo a los Romanos. Y hay algunos pasajes en Romanos que algunos quieren tergiversar para justificar que es aceptable que las mujeres enseñen y dan ejemplos. Una mujer rebelde muy famosa llamada Beth Moore dice que Dios la ha llamado. No, Dios no la ha llamado a predicar. Eso es mentira. Es un engaño. Es rebeldía. Ella dice, pero la mujer que estaba en el pozo compartió su fe con hombres. Ella hablaba sobre Yeshua. Eso es algo muy diferente a lo que estamos diciendo aquí. ¿Es apropiado que una mujer, si tiene la oportunidad, comparta su fe con alguien? Quizás está viajando en un autobús, eso es algo muy común en Israel, y llega una oportunidad. ¿Ella puede compartir su fe con un hombre? Seguro que sí. Eso no es enseñar, eso no viola los parámetros de una congregación local. Una mujer puede dar testimonio y decir, ¿esto es lo que Dios ha hecho en mi vida? Sí, puede hacer cosas como esa. Pero enseñar formalmente a un hombre en un entorno congregacional o en una conferencia sobre la fe, eso es una infracción. Así que no digan que porque pueden compartir el Evangelio, Dios les ha dicho que pueden enseñar. Eso es falso. Esa persona no entiende la Escritura y lo que la Escritura revela en este contexto, con respecto a dar enseñanza y tener autoridad sobre un hombre. Veamos lo que dice en el verso 13. El verso 13 está allí por una razón muy importante. Alguien podría decir, ¿no dijiste hace unos minutos algunas cosas sobre la cultura? Quizá en aquel tiempo eso iba en contra de la cultura, pero hoy en día eso está bien. He oído eso muchísimas veces. Debemos tener un poco de sabiduría para entender que llevar el cabello suelto en una cultura puede transmitir un mensaje que hoy, en la mayoría de las culturas, no transmitiría. No estamos hablando de una particularidad cultural, sino que hablamos de instrucciones claras. Y noten lo que Pablo dice en el verso 13. Así podemos saber que está hablando de algo universal, para todas las culturas y en todas las épocas. Dice, porque Adán primero fue creado. La palabra que aparece aquí es formado, así que Adán fue formado primero y después Java, Eva. Esto nos está mostrando algo. Y esto se encuentra en la Torá, en el libro de Génesis, capítulo 2. En el capítulo 2 obtenemos una explicación más clara, una revelación de lo que vimos en el capítulo 1. En el capítulo 1 dice que Dios creó a Adán, al hombre. Hombre y mujer los creó. Así que tenemos una explicación general de cómo se originó la humanidad. Pero en el capítulo 2, vemos que el hombre fue formado primero, como dijo Pablo, y después la mujer. Y la mujer salió del hombre. Debemos recordar lo que Dios dice acerca del rol de la mujer en Génesis 2. ¿Eso es relevante? Todo el mundo dice que eso es el Antiguo Testamento, pero él está haciendo referencia a eso en el Nuevo. Porque Adán fue formado primero y después Eva. Y Adán no fue engañado. Esta palabra significa ser seducido. Adán no fue engañado. ¿Quién fue engañada? Java. Eva fue engañada. ¿Y qué pasó? Envuelta en... Y presten atención a esta palabra que sigue. En algunas Biblias, con traducciones que no son muy precisas, que son poco serias y que no respetan la palabra de Dios, puede que diga simplemente pecado. Quizá el término transgresión es aceptable, pero hay que entender que transgresión significa trans, es decir, pasarle por encima a algo. Esta no es la palabra que comúnmente se utiliza para decir transgresión. Son dos palabras en griego que básicamente significan ir más allá del lugar correcto. Es sobrepasarse. Los animo a que lo analicen bien. Pueden ir, por ejemplo, a BibleHub.com o a Bible Study Company y consultar sobre ese verso y verlo en algo parecido a una Biblia interlineal que ayuda a entender algunas cosas. Vayan a la sección que ellos llaman interlineal, hagan clic allí y podrán encontrar esta palabra, ver la concordancia de Strong que te da la definición de ella. Esa palabra significa, en resumen, ir más allá, sobrepasar, infringir o violar un dominio. Es decir, se supone que estés en un dominio, pero tú vas más allá de él. La mujer había sido llamada a ser una ayuda idónea para Adán, al primer hombre, en el jardín del Edén. Y ella fue seducida, fue engañada. Y tomó decisiones sin consultar con su esposo. Se asume que ella vio un fruto que era bueno para comer. ¿Según el criterio de quién? Según su criterio propio. Le pareció agradable y deseó tenerlo porque la haría sabia. Ella pensó en todas esas cosas. Fue engañada por el enemigo y eso trajo consecuencias. Este es el problema de hoy en día. A mucha gente no le agradan las consecuencias. Quieren pecar sin tener el castigo. Quítenme todos esos castigos. Eso es lo que hace la sangre del Mesías. Quita el castigo celestial, el castigo eterno de eso. Quita la barrera que hay entre Dios y nosotros, y alabado sea Dios por eso. Pero no necesariamente quita las consecuencias terrenales. Y lo que debemos entender es que Java pecó, y eso trajo consecuencias, y parte de eso es que la mujer no tiene autoridad sobre el hombre. Así que ella fue engañada y se pasó del límite. Literalmente dice que se convirtió en alguien que traspasa los límites. Ella tiene una tendencia y yo lo veo. El hombre también tiene defectos y tendencias pecaminosas y rebeldes, al igual que la mujer. Todos somos pecadores. Pero en este contexto el énfasis está en la mujer. Y lo que Pablo estaba revelando es lo siguiente. Escuchen bien. Pablo estaba revelando que existe una tendencia común entre las mujeres de pasarse de los límites, de usurpar, de ir más allá del dominio que la palabra de Dios le ha dado a la mujer. Y noten que la última palabra en el texto griego es gegone. ¿Por qué eso es importante? Porque al mirar la palabra de Dios, hay que prestar atención a la gramática. ¿Qué significado tiene este verbo? Permítanme traducir todo el verso completo. Dice, y Adán no fue engañado, sino la mujer, siendo engañada y pasándose del límite, se convirtió. Así que ella se convirtió en alguien que traspasa los límites. Pero esta es la parte importante. La palabra gegone, que significa convertirse, está en tiempo perfecto. Eso fue algo que ocurrió en el pasado. ¿Dónde? En el jardín del Edén. Es un pasado muy remoto, pero sigue siendo cierto hoy. Es decir, como todo hombre es descendiente de Adán y toda mujer es descendiente de Java, todos descendemos de los hijos de Java, como todos descendemos de Eva. Las mujeres, al igual que Eva, tienen una tendencia. Esa tendencia empezó en el pasado, sigue siendo presente hoy con nosotros y continuará, eso es lo que indica el tiempo perfecto, hasta que llegue el reino de Dios, hasta que tengamos ese nuevo cuerpo. ¿Cuál es esa tendencia que continúa? La mujer tiende a pasarse de los límites. Va más allá del dominio que Dios le ha dado. Queda un verso más. El verso 15. Pero, esto muestra que esa era su situación, pero hay algo que puede ministrarle a eso, que puede ayudar con eso. ¿Qué se supone que sea la mujer? Una ayuda idónea. Se supone que sea modesta. Se supone que sea sumisa. No es llamada a ser el centro de la atención. Por tanto, Dios le ha dado algo a la mujer que le asista en ese asunto, algo que la ayude con eso. ¿Qué será? Veamos el verso 15. Pero ella se salvará. Ahora bien, esta palabra salvar, debemos entenderla bien. Es la palabra sazo. Puede significar salvarse del pecado, como habíamos hablado, si ya eres salvo y nos referíamos a un contexto espiritual. Puede significar eso, pero no siempre es así. Esa misma palabra puede significar sanar. De hecho, muchos pasajes del Nuevo Testamento lo traducen como que la persona fue sanada, y se trata de esa misma palabra, salva. Por tanto, esto habla tanto de la salvación física como espiritual, tanto de algo social como algún otro asunto. Tiene que ver con ser restaurado a una condición adecuada. De manera que, en este contexto, no estamos hablando de la salvación de los pecados, del nuevo nacimiento, de que tu nombre sea inscrito en el libro de la vida del Cordero. No se hace referencia a eso en este contexto. Simplemente dice, pero, ella se salvará, es decir, ella experimentará cómo Dios producirá un cambio en ella, una restauración al estado que Dios había querido originalmente, según sus propósitos. A través de, dice aquí, de tener hijos. Al analizar esta palabra, no solo se refiere al proceso de dar a luz, sino que va más allá de eso. Y en esencia, se trata de ser madre. Una mujer que se toma en serio su rol como madre de sus hijos tendrá un gran efecto en el modo en que se percibe a sí misma. En otras palabras, los hijos tienden a hacer que veamos mejor la realidad en nosotros mismos. Puedo darles un ejemplo muy bueno, brevemente. Hay un comediante muy famoso. Tiene un patrimonio que asciende a cientos de millones de dólares. Y él puede hacer que la gente haga lo que él quiera. Es excesivamente rico. Está casado y tiene hijos. Y cuando su hijo pequeño o su hija pequeña quieren un poco de agua por la noche y lloran, ¿quién lo busca? Lo hace él. Y cuando conversa con su hijo, una vez su hijo le hizo una pregunta. Papá, ¿en qué trabajas? Él le dijo, soy comediante. Y le dijo, pero papá, tú no eres gracioso. No hay nada en ti que haga reír a la gente. Y él dijo, para mi hijo, no soy ninguna de las cosas que el mundo ve. Y en esa entrevista que yo vi, él mencionó que tener hijos era una gran manera de poner las cosas en perspectiva. Y que cuando sus hijos necesitaban que les limpiaran la nariz, o si necesitaban ayuda con alguna cosa, él lo hacía. Y eso le enseñaba acerca de las cosas importantes de la vida, a verse a sí mismo como quien es, un padre, un esposo, un proveedor para su familia. Pero sus hijos le han enseñado mucho sobre cómo debe percibirse a sí mismo. Y esto también es cierto, claro está, para la mujer. Así que Pablo estaba diciendo que el hecho de tener hijos, de criarlos, de ser madre, tendrá un efecto restaurador en ella. Si ellas, ahora hablaba de ellas en plural, dice aquí, si ellas, en fe y amor y santidad, con, y vuelve a mencionar la misma palabra, con sensatez, con sobriedad, con una mentalidad correcta. Y esa mentalidad correcta tiene que ver con la palabra de Dios. Leamos de nuevo. Esto tendrá un efecto si ella lo acompaña con la fe y el amor y la santidad, con una mentalidad sana. Esto es lo que revela la palabra de Dios. Repasemos. ¿Es apropiado que una mujer sea maestra sobre los hombres? No lo es. Recuerdo que recibimos un correo electrónico. Yo había hecho unos comentarios similares a este, y la persona me escribió, «En ninguna parte de la Biblia se prohíbe que la mujer enseñe a hombres. ¿Qué acabamos de ver? Ellos quieren hacer lo que ellos quieren hacer. Todos somos culpables de eso». Pero eso no es prudente. Está basado en la rebelión. Está basado en esa naturaleza carnal de querer exaltarse a uno mismo en vez de exaltar a Dios. Debes humillarte a ti mismo para que puedas exaltar a Dios. Y voy a cerrar con lo siguiente. He hablado de manera personal sobre este pasaje y cerraré con este otro ejemplo. Cuando yo era joven, nunca llegué a pensar que yo estaría haciendo esto con mi vida. Nunca. No era lo que yo creía que era mi destino. No era mi sueño. Pero poco después de llegar a la fe, a finales del año 1982, en ese momento, Dios empezó a revelar su voluntad para mi vida. Y Dios hace eso con cada creyente. La pregunta es, ¿nos vamos a someter a eso? ¿Seremos fieles a eso sin importar el resultado? Verán, muchas veces Dios te llama a hacer algo. Y pasan los años, pueden pasar incluso décadas, antes de que empieces a ver la bendición de Dios sobre eso, la obra de Dios en eso. Puede que hagamos algo y no llegar a verlo, pero cuando lleguemos al reino de los cielos, Dios hará que conozcamos todas las cosas. Él nos mostrará cuán maravillosa, cuán buena, cuán productiva es su voluntad para la vida de una persona. Así que tienes la opción de elegir. Y para cerrar, les hablaré a las mujeres. Puedes escuchar esto y someterte a esto y hallar intimidad con Dios, la bendición de Dios. O con tu libre albedrío, puedes rechazarlo. Pero eso tendrá consecuencias, consecuencias eternas. Y puedes hacer que otro se pierda. Tu rebeldía puede afectar adversamente a alguien. De nuevo, yo quiero presentarme a Dios y decirle, Dios, yo no estaba tratando de complacer a los hombres. Yo quería cumplir tu voluntad. Puede que no haya estado a la altura, puede que haya fallado miserablemente, pero al menos puedo decirte, Dios, con honestidad y sinceridad, que al tratarse de compartir tu palabra, yo quería compartir tu verdad, dejando de lado lo que a mí me gustara o no, lo que yo pensara o no, haciéndome a un lado y simplemente comunicar lo que la palabra de Dios enseña. Ese es el objetivo de todo maestro bíblico que realmente haya sido llamado a hacerlo y que esté caminando en ese llamado. Cierro con eso. Hasta la próxima semana. Shalom desde Israel.
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0: There is a phrase in the book of Revelation.
1: Existe una frase en el libro de Apocalipsis que ha despertado mucha curiosidad. La gente tiene distintas perspectivas en cuanto a lo que Juan quiso decir cuando escribió esta frase en su mensaje a la congregación, a una de las congregaciones de Asia Menor. Y me refiero a la congregación de Filadelfia. Él le habló a estas personas, y cuando vemos en las Escrituras, aunque hay algunas excepciones a la norma, en su mayoría y de manera especialmente abrumadora en el libro de Apocalipsis, cuando Juan le escribe a los discípulos, vemos que en algunas de las iglesias la gente no era fiel y Dios está muy desagradado con eso. Así no es como se supone que seamos. Usualmente en la Escritura existe una asunción según la cual, si tú eres un creyente, serás un verdadero creyente. Caminarás en obediencia y vivirás comprometido con los caminos del Señor. Y en el verso que leeremos hoy, vemos que hay un beneficio, una recompensa, al perseverar y permanecer en la fe. La frase de la que hablamos hoy es cuando el Mesías dice, «Les guardaré de la hora de la prueba». Algunas traducciones lo colocan como la hora de la tentación, y está bien. Habla de un tiempo de dificultad, un tiempo de calamidad, un lugar en el que realmente no quisiéramos estar. Pero esta es la buena noticia. Él está prometiéndole a sus verdaderos discípulos que no tendremos que experimentar esa situación, ese período de adversidad. Cuando hablamos del libro de Apocalipsis, debemos recordar algo. Juan escribe con frecuencia contrastando a dos grupos. ¿Cuáles son esos grupos? Él habla sobre personas que habitan sobre la tierra y de personas que habitan o que moran en el cielo. Estos dos términos literalmente no tienen nada que ver con el lugar donde ellos están físicamente ubicados, porque estas personas que él dice que moran en el cielo, físicamente están ubicados en la tierra. Y cuando menciona a los que moran en la tierra, está hablando de individuos que están comprometidos con el mundo. Recuerden lo que este mismo autor, Juan, mencionó en su primera carta, donde dice, ser amigo del mundo es ser enemigo de Dios. Así que con los moradores de la tierra, lo que quiere decir es que su compromiso, y podrás interpretarlo de esta forma, su ciudadanía está en este mundo. Ellos son amigos del mundo, lo que los convierte en enemigos de Dios. Y aquellos que moran en los cielos, como dije, todavía no han llegado al cielo. Ellos también habitan en este mundo, pero no le pertenecen al mundo. Su ciudadanía no es de este mundo, sino que son personas de reino. Ellos están comprometidos con la verdad del reino. Ellos le pertenecen a un reino celestial, a pesar de que están aquí. Y demuestran su ciudadanía celestial por la forma como se comportan. Ellos no actúan como el mundo quiere, sino que viven de una forma muy distinta y se sujetan a las instrucciones de Dios. Recuerden eso cuando leamos este texto. Les invito a tomar sus Biblias e ir conmigo a Apocalipsis capítulo 3, verso 10. Lo que encontramos en este pasaje de la Escritura es al Mesías hablando. Juan nos comunica este mensaje y dice, porque has guardado mi palabra de perseverancia o resistencia. Esta es una expectativa. Otro pasaje que viene a mi mente es Mateo 24, verso 13, en el que el Mesías hablando dice, aquel que persevere hasta el fin será salvo. Esto ha causado mucha confusión por la palabra que utiliza. Verán, el término salvo tiene una gran variedad de aplicaciones. Algunas veces esta palabra para ser salvo simplemente significa ser sano. Otras veces tiene que ver con que la vida de la persona sea puesta en orden, en el orden adecuado. En otras ocasiones, obviamente, habla de manera espiritual en referencia a la redención. Pero insisto, tiene una gran variedad de aplicaciones. La palabra salvación también puede ser interpretada en el sentido de victoria. Así que lo que el Mesías está diciendo es esto, y nos brinda ánimo. Me encanta el hecho de que con tanta frecuencia vemos al Mesías buscando alentarnos. Así que dice, aquella persona que resista, la que persevere hasta el final, el Mesías nos dice que la victoria vendrá. Esa persona será victoriosa. No te rindas, no te desanimes. Persevera porque al final tendrás la victoria. Es lo que nos está diciendo. Es un término de aliento. ¿Realmente creerás que tu salvación depende de que resistas hasta el fin? Eso sería una herejía. Sería un ataque en contra del mensaje, del poder y de lo que el Mesías conquistó para ti sobre la cruz. Somos salvos por lo que Él hizo, no por lo que nosotros hacemos. Así que es simplemente un término de ánimo. Resiste, persevera hasta el final, porque la victoria llegará a tu vida. Pero dice aquí, porque has guardado mi palabra de perseverancia o resistencia. Dice, yo a ti, y noten algo. Lo digo así porque el texto griego le da el énfasis a ese ti. Dice, yo también a ti guardaré. Está haciendo una promesa diciendo, has escuchado mi palabra, que yo te he ordenado que seas fiel. En toda circunstancia. Somos llamados a sufrir por nuestra fe. Seremos perseguidos, y en los tiempos finales, el tiempo de persecución contra los creyentes llegará, y se acerca rápidamente. Esta escritura tiene gran importancia, no solamente para lo que se conoce aquí como la congregación de Filadelfia, sino también para ti y para mí. Dice, porque has guardado mi palabra de perseverancia, yo también a ti te guardaré. ¿Te guardaré de qué? Aquí está la frase polémica. De la hora de la prueba. Aquello, y vemos la palabra venir. Pero aquí tiene que ver con algo que viene en el futuro. Aquello que está por venir en el futuro sobre todo el mundo. ¿De qué nos habla esto? Nos habla sobre la ira de Dios que vendrá. Y no solo la ira de Dios, sino que también sabemos lo que dice Pablo en 2 a Tesalonicenses, que en los últimos días, debido a que la gente rechazará la verdad, Dios enviará lo que se conoce como una ilusión o un engaño. Entendamos lo que eso significa. Hay una ley espiritual. Cuando la gente rechaza la verdad, y no me refiero a que simplemente la ignoren o no estén conscientes de ella, sino que el contexto dice específicamente que cuando la persona conoce la verdad y la rechaza, lo que están haciendo es invitar al engaño a sus vidas, invitar toda clase de mentiras, falsedades e ilusiones. No es que Dios mande eso por gusto, sino que es una ley espiritual y es lo que ocurrirá bajo el sistema del mundo que Dios ha creado. Así que dice, te guardaré a ti. El énfasis está en ti. Yo a ti te guardaré de la hora, es decir, de un periodo de tiempo de prueba, que en el futuro vendrá sobre todo el mundo para probar a quién, a aquellos que moran sobre la tierra. ¿Qué nos dice esto? Que esta advertencia futura no es para el pueblo del reino de Dios. No es para aquellos que son verdaderos discípulos. Lo que estamos viendo aquí es simplemente una promesa. Este tiempo de prueba, algunas Biblias, y esto ciertamente tiene un significado en lo que implica esta palabra prueba o tentación. Es una palabra para calamidad, una palabra para angustia, para sufrimiento. Y por lo tanto está diciendo, en vez de estar aquí para ese tiempo de calamidad, yo te guardaré de él. Tú no estarás aquí. El versículo que viene a mi mente es 1 Tesalonicenses 5:9, uno al cual me refiero con mucha frecuencia cuando hablo sobre los últimos días. Este verso dice que Dios no nos ha designado para la ira, sino para alcanzar la salvación, es decir, para experimentar la victoria. Lo que la Escritura dice es lo siguiente. Tú tienes un testimonio. Tú me amas. Estás comprometido con mi palabra. Lo has demostrado con tu perseverancia y resistencia. Y por tanto, vas a experimentar esta promesa. No se trata de que nuestras obras generen que experimentemos eso. Él simplemente está instruyendo a su gente. Simplemente les dice a los verdaderos creyentes que deben comportarse de tal modo y que estos verdaderos creyentes recibirán algo. ¿Qué será? Que el Mesías en persona los guardará de la hora de la prueba. Y yo creo que esa hora de la prueba representa algo que Dios ha determinado para los que pertenecen al mundo. ¿A qué me refiero? A la ira de Dios. Nosotros no estaremos aquí. No hemos sido designados para ira, sino para obtener la salvación. Así que todo lo que esto nos dice es lo siguiente. Que el Mesías nos removerá de este mundo antes del tiempo en el que caiga la ira de Dios. ¿Sufriremos producto de otras fuentes de tribulación? Seguro que sí. Se nos ha prometido que sufriremos. Por ejemplo, dice en el libro de Hechos específicamente que es necesario, es decir, que no hay escapatoria a ello. Es necesario que atravesemos por mucha tribulación para que entremos en el reino de Dios. ¿Qué tribulación? Una que no tiene nada que ver con la ira de Dios, ni con la disciplina de Dios, nada que ver con cualquier cosa que provenga de Dios. No, esta palabra delipsis para tribulación tiene que ver con los ataques del enemigo, con ser perseguidos y odiados por este mundo. Este verso y esta carta a la congregación de Filadelfia trae una gran palabra de aliento para nosotros, según la cual no hemos sido destinados para esa hora de la prueba, para ese tiempo de calamidad y de angustia, sino que Él nos guardará de todo aquello y nos removerá, y ese es un acto personal. Él dice, porque yo a ti guardaré, Él mismo lo hará. ¡Qué promesa tan maravillosa! Espero que esto te haya ayudado a aclarar algunas cosas con respecto a este pasaje tan interesante que ha traído tan variados comentarios al respecto. Espero que esta sencilla explicación sea de bendición para ti. Cerramos con esto. Shalom desde Israel.
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1: Shalom y bienvenidos a Vía Haftah Israel, una frase hebrea que significa amarás a Israel. Esperamos que se queden con nosotros durante los próximos 30 minutos, ya que nuestro maestro, el Dr. Baruch, nos compartirá una enseñanza expositiva de la Biblia. El Dr. Baruch es

En el Nuevo Testamento, la palabra griega para paz es un poco diferente. En hebreo, paz tiene que ver con el cumplimiento de la voluntad de Dios. Pero en el Nuevo Testamento, con frecuencia, cuando encontramos la palabra paz, se menciona para transmitir un sentimiento de satisfacción, de seguridad, de gozo. Un sentimiento que viene es el resultado del cumplimiento de la voluntad de Dios. No es simplemente el cumplimiento de la voluntad, sino el resultado de ese cumplimiento, cómo nos sentimos interiormente una vez que experimentamos esa realidad y nos hacemos parte de que la voluntad de Dios sea cumplida. Tomen sus Biblias y vayan conmigo al libro de Filipenses, capítulo 4. Libro de Filipenses, capítulo 4. Pablo ha estado hablando sobre nuestra responsabilidad al ejercer el ministerio. Así que una vez más, pregúntate esto. ¿En qué ministerio estoy involucrado? ¿Qué estoy haciendo? No solo me refiero a que quizás estés involucrado en un ministerio oficial, a través de una iglesia o grupo, pero ¿qué hay de tu propia vida? Es decir, ministrando de tu propia cuenta, tocando personas, vecinos, miembros de tu familia, amigos, compañeros de trabajo, participando en sus vidas como una influencia espiritual positiva. Cuando haces esto, vas a ver que no podrás hacerlo del todo bien, que tendrás carencias, que no vas a tener todos los recursos. Y eso, como hablábamos la semana pasada al concluir el estudio, eso nos da la base para volvernos a Dios. Y Dios ama cuando su pueblo se vuelve a Él. Cuando nos volvemos a Él en oración, haciendo súplicas, pidiéndole a Dios, Señor, ¿me proveerías tal cosa con el fin de que pueda servirte de esta manera? Cuando nosotros estamos interesados en la voluntad de Dios, Él proveerá, y proveerá adecuadamente, generosamente, con el fin de que Él pueda hallar gloria en nuestro ministerio. Nuestra tarea es orar, buscar la provisión, y debemos hacerlo con acción de gracias y con expectativas. Y cuando lo hacemos, vamos a leer aquí, por favor, el versículo 7. La primera palabra aquí es la palabra kai, que significa y en griego. Nos comunica que de la manera en la que confiamos en Dios para que el ministerio sea realizado a través de nosotros, cuando nos involucramos personalmente en la obra de Dios, confiamos en Él y encontramos su plenitud, es decir, Dios dice, quiero que hagas esto, y eso se lleva a cabo. Vemos su provisión, su poder, su unción, su presencia en ello. Al final, su gloria se manifiesta. ¿Cuál es el resultado? Exactamente lo que queremos. ¿De qué se trata? Verso 7. Y la paz, no cualquier paz, no mi propia paz o tu propia paz, sino específicamente la paz de Dios. ¿Qué más? Que sobrepasa todo entendimiento. Me gusta eso. Lo que significa es lo siguiente. Debes entenderlo con un enfoque muy práctico. Esta paz de Dios, que sobrepasa todo entendimiento, significa que vamos a tener paz, y otra manera de interpretarlo es que sentiremos una gran satisfacción. Vamos a tener satisfacción espiritual, y eso generará gozo, generará felicidad, paz, gozo, alegría en la vida de una persona. Esto no depende de las cosas, sino que depende de que la gloria de Dios sea manifestada a través de nosotros. ¿Cuál es la base para esto? Lo digo frecuentemente. Si regresas todo el camino hacia Génesis capítulo 1, ¿para qué fuimos creados? Fuimos creados a imagen de Dios, es decir, para reflejarlo a Él. Para reflejarlo a Él significa, esa palabra Salem, tiene que ver con luz. Se refiere a iluminación. La gloria de Dios tiene que ver con la luz. Así que fuimos creados para poder comportarnos de una forma que manifiesta, que transmite como luz la gloria de Dios y su presencia en una situación. Cuando hacemos esto, el resultado sobrenatural es que Dios nos da esa satisfacción, Dios nos da esa paz. Por eso es que esa sensación, esa realidad que viene como resultado del ministerio, es la mejor sensación que

una persona puede experimentar. Y eso es lo que Dios te ofrece a ti y a mí, si somos lo suficientemente sabios para servirle a Él. Entonces dice, y la paz de Dios que sobrepasa todo, absolutamente todo entendimiento, dice, guardará, esta paz guardará sus corazones y sus pensamientos en el Mesías Yeshua. ¿Qué significa esto? ¿Que ella guardará o protegerá nuestros corazones? El corazón es sinónimo de cerebro en la Biblia. En la actualidad decimos lógicamente que pensamos con el cerebro, pero espiritualmente, bíblicamente, el corazón es ese órgano, por lo que guardar el corazón significa que tendremos Leiv Nahon, un corazón preparado, establecido, corregido, de modo de tener pensamientos correctos, una recta manera de pensar. Esa es la promesa. Lo que encontramos es que cuando nosotros servimos a Dios, nuestra manera de pensar cambia, nuestra perspectiva cambia y es corregida. Así que Él guardará nuestros corazones y pensamientos y los protegerá. ¿Cómo? En el Mesías Yeshua. Vayamos al verso 8. Este versículo siempre ha sido un texto difícil para mí. Es difícil porque no es específico a mi manera de ver. Déjame leer el versículo y luego lo discutiremos un poco. Pablo dice aquí, empezando por finalmente, pero insisto, esto significa por lo demás. Pablo está hablando ahora de traer esta carta a su conclusión y está resumiendo, nos está dando el punto principal y en lo que él quiere que realmente ocupemos nuestra mente. Verso 8. Finalmente, hermanos, y de nuevo, está hablándole a creyentes. Nada de esto tendría sentido para una persona no creyente. Solo cuando estás caminando en la verdad de Dios, es que esta escritura te hablará, te motivará, será un instrumento o un catalizador de cambio. Dice, finalmente, hermanos, todo lo que es verdadero. ¿No es interesante? En este pasaje de la escritura, Pablo estará hablando de cosas que deben ser fundamentales en nuestras vidas. Cosas que son clave para transformar, conformarnos a la imagen del Mesías, ser como Él. Y lo primero que dice aquí es este concepto de la verdad. Entonces, mira de nuevo el verso 8. Todo lo verdadero, todo lo honorable, eso significa esta palabra. ¿Qué significa honor? Significa algo que está conectado con la gloria de Dios. En hebreo, entendemos que esto es griego, pero cuando vemos la palabra paralela para honorable o aquello que tiene virtud, esas cosas están siempre relacionadas con el carácter de Dios. Pablo empieza hablando de estas cosas. Primero, todo lo que es verdadero y las cosas verdaderas reflejan el carácter de Dios. Y reflejarán la gloria de Dios, las cosas que son honorables ante Él. Así que todo lo verdadero, todo lo honorable, todo lo justo, estos son adjetivos importantes. Todas estas cosas, la gloria de Dios será manifestada de manera perfecta en su reino. Es un reino de verdad y es un reino de justicia. Todos estos adjetivos se relacionan con el reino de Dios. Así que todo lo verdadero, todo lo honorable, todo lo justo, todo lo puro, todo lo amable. Esta palabra amable tiene que ver con aquello que genera agrado. Esta es la manera como lo entiendo. Tú presentas algo, pero algunas personas puede que digan, yo no quiero nada que ver con eso. Es una especie de repulsión que expresan. Es algo que genera el rechazo de la gente. Pero esta palabra tiene que ver con aquello que es agradable y que más bien atrae a la gente. Él está hablando de una conducta, un cambio de carácter, que produce el afecto de la gente. Así que todo lo que es verdadero, honorable, justo, puro y amable. Si hay algo de buena palabra, algunas versiones dirán de buena reputación. Es la palabra buena, como prefijo, adjunta a la palabra hablar.
Entonces, si hay algo que se dice que es bueno, o algo que escuchas que se dijo y es bueno, por supuesto, a la luz de la voluntad de Dios. Cualquiera de estas cosas dice, todo lo que es agradable y todo lo que es digno de alabar, en estas cosas deben pensar. Quiero explicar por qué les dije antes que este versículo es difícil para mí. Hablábamos de todo lo que es verdadero, todo lo que es honorable, cosas que tienen virtud, cosas de buena reputación, cosas que son puras, promesas. ¿Cómo sabemos qué son esas cosas exactamente? Si se le deja solo a nuestro entendimiento, estamos en problemas. Allí es donde la Torá entra en acción, porque muchas de estas cosas, todo lo que tiene gloria, todo lo que tiene honor, todo lo verdadero, lo que es agradable a Dios, todas estas cosas son definidas por la Torá. Aquí está el mensaje. ¿Estamos bajo la ley? No lo estamos. ¿Pudiésemos guardar la ley de la manera como se exige en la Biblia? No podemos. No existe un templo, y hay una multitud de razones por las que no podemos. Pero lo que podemos hacer como creyentes, que hemos sido dotados del Espíritu Santo, es estudiar los mandamientos. ¿Cuáles mandamientos? Todos ellos, incluyendo los de la Torá. Estos mandamientos que encontramos en Génesis, Éxodo, Levítico, Números y Deuteronomio. Porque de muchas maneras son los mandamientos de Dios los que definen la rectitud. Ellos no producen rectitud, no son instrumentos de justicia, pero sí establecen lo que es justo y lo que es injusto. Y mientras más estudio los mandamientos de Dios, que realmente son las expectativas de Dios para su pueblo, mientras más estudio yo los mandamientos de Dios, mejor discernimiento tendré para saber lo que es verdadero, lo que es honorable, lo que agrada a Dios, lo que es amable, lo que es puro, todas esas cosas. No es mi comprensión de lo que es pureza, sino su entendimiento. ¿Y dónde puedo encontrar tales definiciones? En su palabra. Así que es frustrante si simplemente aplicamos nuestra propia sabiduría en el asunto. Tenemos que ser guiados por la palabra de Dios para entender qué es verdadero, honorable, puro, santo, justo, amable y de buena reputación. La Escritura define todo eso. Mira de nuevo el verso 8. Finalmente, hermanos, todo lo verdadero, todo lo honorable, todo lo justo, todo lo puro, todo lo amable, todo lo que es de buena reputación, todo lo agradable y digno de alabar, en estas cosas, dice, deben pensar. La palabra pensar aquí es la misma de la cual extraemos el término lógica en nuestro idioma. La lógica significa una extensión de algo más. La lógica depende de una hipótesis. ¿Sabías eso? Y es lo que Pablo dice aquí. La lógica tiene que ver con algo que tiene sentido, basado en una asunción. ¿Cuál es la asunción correcta? Que la palabra de Dios es la verdad. Por tanto, es la palabra de Dios, los mandamientos de Dios, los que harán capaces el comunicarnos lógicamente en qué debemos pensar. Dice, en estas cosas deben pensar. Vamos al verso 9. Lo que ustedes también han aprendido, han recibido, han oído y han visto en mí. Pablo les dice aquí que si miran su vida también define estas características. ¡Qué declaración tan poderosa! ¿Cuánto quisiera yo también declarar eso de mí mismo? Aún no podría hacerlo. Antes siento que estoy lejos de ello. Pero avanzando hacia la meta, ese es el objetivo de todos. Debemos estar progresando, debemos estar creciendo y madurando en esa dirección para poder decir que nuestra vida, nuestra conducta, nuestras obras reflejan el carácter de la palabra de Dios, la revelación de su palabra. Él dice, practiquen estas cosas. ¿Ven? Háganlas. No se trata de creer lo que significa para ti algo bueno y justo y honorable y puro, etc. Sino que dice, estas cosas, y luego viene un verbo que significa practicar algo. No solo hacerlas una vez y ya, sino practicarlas, un término que implica hacer algo continuamente.
practíquenlas y es como un emparedado. Decíamos anteriormente que el Dios de paz, ahora dice, y el Dios de paz estará con ustedes. Yo enfatizaría, yo pondría un círculo alrededor de esta frase, con ustedes, porque la palabra con es muy importante en la Biblia. Con mucha frecuencia, cuando dice que Dios está con nosotros, ¿a qué hace referencia? Es una referencia a la redención. Y me dirás, ¿cómo sacas esa conclusión? Sencillo. Uno de los nombres bíblicos del Mesías Yeshua es Emmanuel, el Mesías Emmanuel. Los rabinos correctamente indican, porque ellos ven la palabra con en la Escritura, y cómo ella es resultado de la redención, porque no puedes estar con Dios a menos de que experimentes la redención. El propósito de la redención es traerte a la presencia de Dios, así que la redención y estar con Dios van de la mano. Emmanuel, que significa Dios con nosotros, es una especie de nombre redentor del Mesías. Su nombre Yeshua nos habla de salvación, y la redención y la salvación son como las dos tapas de un libro. Y si abres este libro, ambas están conectadas. La redención es muy importante, y lo que dice aquí, leamos de nuevo, y el Dios de paz estará con ustedes. Este es el resultado de vivir una vida en redención. No solo recibir la redención, el perdón de los pecados, entrar a una relación de pacto con Dios, sino vivir a plenitud esa relación de pacto, vivir a plenitud la fidelidad al carácter de Dios, ser como Él. Y allí es donde hallamos la paz para nuestras vidas. Verso 10. Después de decir estas cosas, ¿hacia dónde se dirige Pablo? Hacia el regocijo. Dice, y yo me regocijé en el Señor grandemente. Me encanta esto. Pablo está diciendo que estas cosas le producen, no algo forzado, sino como un resultado natural, dice, y debido a esto, me regocijo en el Señor grandemente, porque también, y aquí está su gozo, ¿recuerdan lo que comentábamos antes? Él mira a esta congregación en Filipos y dice, ustedes son mi gozo y mi corona. ¿Qué quiere decir? Que él haya gozo en su obediencia, en que ellos estén llevando a cabo el ministerio. Y él habla de eso diciendo, me regocijo en el Señor grandemente. Y aquí está la razón. Porque ya ellos lo habían venido haciendo y es algo que recientemente han renovado. ¿De qué se trata? Leemos, que ustedes cuidan. La palabra literalmente quiere decir que tienen pensamientos. Piensan, ustedes están pensando en mí. Ellos están demostrando su interés. No solo están diciendo, oh, quisiera ayudar a Pablo en prisión, me duele su situación, etc. Sino que están haciendo algo por su situación. Ellos están activamente ocupándose de él. Y dice, en lo cual también ustedes se han ocupado o han estado pensando. Bien, es un cambio reciente, pues dice que antes no habían tenido la oportunidad. Pasó un tiempo debido a la incapacidad que habían tenido para poderlo hacer. No sabemos qué lo causó, pero no pudieron ministrarle a Pablo. Pero ahora sí lo han podido hacer y por eso él les tiene tanto aprecio a estas personas. Porque ellos están demostrando de lo que realmente se trata la fe. Y noten lo que dice Pablo en el verso 11. No porque tenga escasez he dicho esto. Es decir, no estoy diciéndoles esto porque tenga alguna carencia, sino que dice en el mismo verso 11, porque he aprendido que en cualquier situación, lo que dice es esto, he aprendido y la implicación es en la situación en la que me encuentro ahora, ¿qué he aprendido? Dice, he aprendido a estar contento. Pablo dice, no se trata de que yo necesite que ustedes hagan estas cosas. Estaré contento sin importar las circunstancias. Pero dice, es un gozo para mí ver que me estén ministrando. No por lo que estoy recibiendo, sino porque veo que ustedes están actuando correctamente. ¿Y de qué se trata? De que aman a su prójimo, están demostrando su fe y Pablo se goza con eso.
Leamos de nuevo al final del verso 11, una verdad espiritual muerta.